0: Y me quedo ahí, mirá, me quedo ahí. Porque después el resto, Pardizari, Juárez, Ferreira, Rodríguez, sí, y este, Diarte, Dielos. Y son habitualmente, bueno, no, son titulares. Y entonces lo mira de otra manera el técnico, ¿sí? Este, lo viene obviamente a ver qué pasa acá, ¿eh? A darle minutos, este, a los que habitualmente no son digamos así, titulares. Y bueno, se mezclan. Y en cambio, bueno, por ahí el de Pedro Ríos, que creo que está para otra cosa. Por ahí mezcla algunos jugadores con los titulares, que no, ya está pensando en la otra parte del torneo, ¿sí? La parte que después vendrá dentro de poco, este, que será la segunda parte de lo que es el torneo argentino, de la Liga Argentina. Y por eso va, quizás pone lo mejor que tiene, pero también obviamente cuida el resto, porque en pocos días vuelve a comenzar todo de nuevo. Y por eso, uno espera ver un partido de equipos que lo van a ir a buscar, que no creo que especulen, que lo van a jugar con la seriedad que se requiere. Pero bueno, sabiendo que por ahí este tipo de partido alguna vez empezaba a descubrir a algunos jugadores que por ahí no eran tenido en cuenta, y es como que se destapa y le cambia el futuro futbolístico a ellos, y por ahí también, ¿no?, a la visión de lo que vemos habitualmente este partido, tanto de del ascenso como de la Liga Argentina. Así que bueno, esperemos ver un partido interesante. Hay elementos como para que el partido sea interesante y para ilusionarse, y el hincha ciruja que empieza a darle color a esta fría noche salteña.
1: Ahí pasó el comentario previo, el host del señor Carlos El Mundo González, y nosotros esperamos por la salida. Ya están en el banco de relevos tanto los suplentes de San Martín de Tucumán como Banfield, estimado Martín.
2: Sí, lo que falta acá es la terna arbitral y los dos equipos titulares, tanto de Banfield como San Martín.
1: Bueno, esperamos por la salida de los equipos, por supuesto, de San Martín y de Tucumán, de Banfield, en una noche bastante fresca en la capital salteña. Yo calculo que estamos en 12, 13 grados, 14 quizás, no tan frío. Y empieza el himno de la Ciudadela, lindo, el himno de San Martín de Tucumán. Los hinchas empiezan a cantar por el Ciruja, no importa la cancha, no importa el lugar, la provincia, viajaré por vos, San Martín de Tucumán, los hinchas tucumanos, y como los hinchas de Banfield, que también, charlando con algunos cuando pasaba, ellos vienen con la ilusión que la Copa Argentina lo depositan a Libertadores. Obviamente tiene un camino bastante largo, bastante difícil para el equipo de Banfield. El candidato para esta noche creo que es Banfield. Creo uno porque viene a Primera División. Pero bueno, el fútbol es tan hermoso, es tan divino, que a veces puede pasar lo contrario, ¿no? Imagínate vos que nunca se imaginaba un Carabobo que casi le gana a River. Pero bueno, River metió lo que fue la jerarquía y lo termina ganando River, ¿no?
0: Sí, la historia. Sí,
1: la historia.
0: Una copita sudamericanita, como dicen algunos.
1: Sí, pero bueno, sudamericanita. Bueno, aparece el taladro en el campo de juego. Va hacia la mitad de cancha para esperarlo a San Martín de Tucumán para ingresar. Y los árbitros por ahora brillan por su ausencia, ¿no? Está saliendo el Ciruja con la casaca tradicional. Levántate y anda, Ciruja. San Martín de Tucumán. Y está llegando también a la línea de medio. ¿Y los árbitros dónde están a esta altura? ¿No son los primeros en salir del campo de juego? ¿Siempre? Bueno,
0: acá los... atrás, detrás de la... Sí. El letrero de la Copa Argentina.
1: Bueno, ahí están los jugadores, los árbitros que brillan por su ausencia. ¿Alguien le avisó a los árbitros? Bueno, ahí están. Ahí están saliendo los árbitros, por supuesto. Se demoraron a alguien porque justo fue al baño, dice el asistente número uno. Demoró un poquito la situación. Bueno, se vendrá el partido de la Copa Argentina acá en el Mundialista, en el Martirena. Por supuesto, a través de Graffiti 89.5, en Duple 105.1 y todas las radios del interior que están tomando de transmisión. Por supuesto, saludos para los amigos tucumanos que también se van prendiendo la radio. Aparece, ingresan de fondo, sonando el himno de la Copa Argentina y por supuesto el grito de guerra de la Ciruja, el grito de guerra. ¿Le gusta el himno de la Copa? ¿Le gusta? Sí, no. Bueno, ahí está San Martín saludando a su pueblo, a su público, ubicado por el sur, el equipo de Banfield, vestido con la casaca negra, La franja verde que va de izquierda a derecha, pantalones negros, medias verdes para el equipo de Don Troglio. Por supuesto, y ahí está el saludo fair play entre el Ciruja y por supuesto entre Banfield, donde Banfield se va a preparar para atacar el primer tiempo. Arco, arco sur, y por supuesto el conjunto de Ciruja atacará el arco norte en la noche de viernes en el Martarena. Y que la noche será larga, ¿o no? ¿La noche de viernes larga siempre o no?
0: Mira cómo está,
1: ahí está, ahí está, dame ambiente, a ver, escuchó. Bueno, el hincha del Ciruja dando ese grito de guerra, ¿no? Quieren volver. Lo de Banfield también ya ingresando a pura bengala. Ahí está Farfán seguramente, ¿no? Paco Farfán estará ya en la tribuna, sí, seguramente.
0: Solito,
1: estará ahí alentando.
0: Está medio los trapos ahí colgado.
1: ¿En qué grado estará? Pero bueno, ahí está el amigo. ¿En qué estado? Saludo grande a toda la gente prendida. Voy, capitán, por el lado del taladro. Contame, Martín.
2: El capitán será su arquero, el 1, Facundo Sanguinetti.
1: ¿Y por el lado de San Martín de Tucumán?
2: El número 10, Matías García.
1: Que juega bien, ¿no, Matías García? Cuando quiere, ¿no?
2: Claro, que mejor.
1: Sí. Bueno, perfecto. Se vendrá el partido. ¿Abajo hace frío? ¿Está lindo? ¿Cómo está?
2: Sí, usted hacía su comentario, clima otoñal, acá bastante invierno, te digo. Hay que estar en pupitre.
1: Debe estar bravo. Nosotros acá estamos tranquilos, acá en la cabina, pero bueno, obviamente estamos en lugar de los hechos. Bueno, se vendrá el partido, van saliendo reporteos gráficos, se van ubicando. Abrazos entre los jugadores de Banfield. Abrazo, vino un jugador a saludar al banco de Troglio. ¿Lo conocen? Hablo de García, ¿no? García se acercó.
2: Sí, el capitán se vino a acercar a dejarle, me parece, también el banderín a un ayudante de Pedro.
1: Bueno, va a arrancar el partido. Atención, acá en la cancha de Martarena, en el Mundialista, en este estadio que fue diseñado para esto, para estos eventos, ¿no? Que nació allá en el Mundial en el 2001, fue, ¿no? 2001 fue que este Martarena empezó a rodar. Atención, frente a la pelota Méndez, para mover para Banfield, atacará arco sur, arco norte, perdón, el conjunto de San Martín, para arco sur, frente a la pelota, está Méndez, lo tiene cerca a pelota. Atención, va a arrancar, va a mover Banfield. Partido que se nos viene por el grafite, 89.5, producción de frecuencia de gol. Estábamos acá. El árbitro que mira allá, mira a su otro asistente, mira el panorama, levanta, se lleva el pito a la boca, mira el reloj, espera lo que es de la televisión, creo, para el arranque. Se va a jugar, va a arrancar 90 minutos del deporte más hermoso. Ya se juega acá en Salta, ya se juega la Copa Argentina. La tiene en el fondo Arboleda. Abre la pelota por izquierda. Se va para Abraham. Abraham juega rápido hacia el medio para Gibel. Domina Gibel. Otra vez para Abraham. Pasa a mitad de cancha. Llegando a mitad de cancha por izquierda. Abre la pelota. Y se viene Piñero. Atención, se frena. Se fue la pelota. Lateral. Llegando a mitad de cancha. Lateral por derecha para el equipo del Ciruja.
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1: Va a sacar de manos por derecha Peñalba. Este lateral piensa Peñalba. Juega atrás la pelota con Ferrero. Sale del fondo Manganelli. La tiene jugando cortita la pelota con Ferreira. Sale jugando Ferreira. Levanta el juego largo. El primer mercado central. Recupera Esquivel la pelota por el medio. Recupera ya la pelota Rodríguez. Pierde la pelota. Se va por línea final. Saque de arco. Saldrá desde el fondo. Desde el fondo sale el Ciruja con este saque de arco. Cuando tenemos un minuto de juego acá en Salta.
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1: Para sacar del fondo, Manganelli, el arquero, ahí piensa. Tiene a su costado, lo tiene Ferreira. Al otro costado López, para sacar. Se abre por izquierda ya Gallardo. Levanta largo la pelota por derecha para López. No va a llegar. Lateral, imprecisiones en el Ciruja. Lateral por izquierda para el equipo. El taladro pasando la línea de medio. Va a sacar de manos Abraham. Ahí está Abraham. Lo tiene cerca a Esquivel. La viene a buscar abajo la pelota. También está País. La tensión por izquierda. Piñero. Va a sacar de manos Abraham. La pelota. El cuarto dice, dale, juega. Partido 1, 1 minuto 50, casi 2. Levanta los brazos, larga la pelota para Méndez. La peinaba Méndez, la revienta del fondo. Revientamos la pelota para allá, buscando el Ciruja. Una mano de Esquivel. Sí, no, bueno. Esquivel saca por derecha, rápida pelota. Sale el bolera, pasa el ataque. Atención, se viene García por derecha, corre García, se viene. Va a llegar hasta el fondo, llegó hasta el fondo. Va hasta el fondo, engancha, atención. Lo deja jugar de San Martín en camino. Va a llegar al área. Viene el centro. La pelota se avanza, la más clara del taladro en 2 minutos 20 segundos. Arrancó con todo el partido, Carlos.
0: Manejó la pelota con qué facilidad, fue, la buscó. No llegaba justamente el jugador de Acerrar, el jugador de San Martín. Por poquito no aparece la primera situación de gol para la gente de Banfield.
1: Manganelli le va a pegar a la pelota. Ahí piensa el arquero del Ciruja. Levanta la pelota largo. Por el medio pasa la pelota, le va a quedar en el fondo para que salga Sanguinetti. Desde el fondo lo tiene cerca Arboleda, piensa Sanguinetti. Está cerca del punto del penal con la pelota. Ahí la tiene Sanguinetti jugando corta con Arboleda. Sale jugando por derecha, ya está García esperando. Prefiere cambiar la pelota para que domine en el fondo Vitor. Sale jugando Vitor, avanza jugando por izquierda rápido por Abraham. La tiene Abraham, tres cuartos de cancha, levanta largo, pelotazo por el medio. Cubre la pelota y va a quedar en el fondo Manganelli. Revienta la pelota por el medio, corre. Y allá va Arfariz. Atención, pierde la saldura de Arboleda. La busca Esquivel de cabeza. La deja corta por afuera. La pelota se viene avanzando el Ciruja con Cisnero. Avanza, se frena, espera. Ahí la tiene Cisnero. Corre Cisnero por derecha. Se frena Cisnero. Se la deja en el domicilio López. López juega atrás la pelota. Próximo Rodríguez. Rodríguez juega prácticamente el círculo central. Arrebando San Martín de Tucumán. La tiene Peñalba. Peñalba abre por derecha. La pelota para Rodríguez. Avanza Rodríguez. Posición de 8. Avanza Rodríguez. Se frena. Ahí la tiene Rodríguez. Corre Rodríguez. De taco la pelota. La tiene Cisnero. Mete el centro López, era el segundo palo, la pelota saca de cabeza García por el costado, la pelota la tiene el Ciruja para allá, ahí viene Virignone, juega rápido al medio para Rodríguez. Rodríguez juega rápido por abajo, la pelota corta, intentaba cortar Banfield la pelota, finalmente le queda por izquierda ya a Gallardo. Piensa Gallardo, juega por abajo, la pelota cortaba a medias, trabando el jugador de Banfield. Recupera Salazar la pelota, pierde la pelota, recupera San Martín de Tucumán. Atención, Cisnero, la deja corta, erra la pelota, sale del fondo, Arboleda, revienta, largo por derecha, corre Salazar por allá, se viene Salazar, se enfrenta Salazar, lucha Salazar, traba la pelota, recupera ya García. García la tiene, juega atrás en el fondo y va a salir desde el fondo con Peñalba. Peñalba la juega corta con Rodríguez saliendo. Rodríguez abre callejón derecho en su vida y sale del fondo y canta los hinchas tucumanos. Avanza con pelota larga, la tira para que corra por allá, recupera el equipo del Ciruja. La tiene Abraham. Abraham pierde lucha ahora y sale la contra por izquierda, pica Piñero. La tiene Abraham, avanza, deja uno en el camino, va a llegar el línea de medio, avanza con pelota, traba la pelota, sobra bien Abraham, sí, lateral en mitad de cancha para el Ciruja por derecha en 5 minutos de la primera etapa. Por ahora 0-0, Carlos.
0: Interesante el partido, trata por lo menos de manejar la pelota, de salir prolijamente, obviamente la presión de la velocidad, pero por el momento no se están lastimando. Manejan, trata de ser más, en este caso San Martín.
1: Recupera Esquivel, trababa López, la pelota se va por línea, el costado lateral, defensa, sale del fondo el taladro.
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1: Paso por el banco de San Martín de Tucumán, Martín.
2: Muy activo, arrancó el técnico de Andrés Siliana. Le pide el juego, me parece, más por la derecha. Eso es lo que le señalaba en el primer saque a su arquero Nahuel Manganelli.
1: La pelota la recupera a medio del fondo. Ferreira pierde la pelota. La juega rápido Peñalba. Reventaba. Corta Esquivel. Cobra una falta al costado del círculo central. Tiro libre para el equipo de San Martín de Tucumán. Queda sentido Brignone, Martín.
2: Sí, está sentido, pero ya rápidamente se levantó. Nada grave.
0: Bueno, hay otro conocido ahí. Nahuel Gallardo, el hijo de Marcelo Gallardo. el lateral que tiene San Martín de Tucumán. Y el otro, más nuestro, más conocido, Thiago Penialba, es Central Norte.
1: Mire usted, la pelota le va a quedar en el fondo a Ferreira.
2: La...
1: Sí, Martín.
2: Bueno, Carlito dice anunció a Nahuel Gallardo, 28 años, un

0: falta. Tiro libre para el Ciruja, ingresando por izquierda. Falta, y eso es tarjeta, hermano. Hay una tarjeta en el aire, ¿quién le informa?
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2: Primer amonestado del partido para avance en el número 24, Santiago López García.
0: Bueno, perfecto. García amonestado, entonces Banfield, tiro libre. Y es un buen momento para San Martín de Tucumán. Tenemos 7 para 8 minutos de la primera etapa. ¿Será la primera emoción para el pueblo tucumano? ¿Será la emoción para el Santo, para el Ciruja? ¿O saldrá Banfield una contra letal y el primer gol del taladro en 8 minutos? Atención, se vendrá el tiro del libre. De izquierda a derecha va a caer la pelota, va a llover el arquero. Sanguinetti en el primer poste, acomodando la barrera de dos jugadores que va a poner las parejas todas formadas dentro del área grande. Todas cerca del punto del penal, prácticamente al costado. Atención, y tiene a Ferreira, tiene a Peñalba. Por supuesto, está Arfaraz. Atención, Arfaraz que se mueve, voy para acá o para allá. Atención, se viene San Martín de Tucumán. Vendrá el tiro libre que va a acariciar García. Atención para pegar la pelota. Dos hombres en la barrera. Ahora se va. Y el árbitro que se acerca. El racimo de jugadores. No se agarren, dice. Lo están agarrando a Rodríguez. Atención. Le agarren el brazo. Me agarren el brazo, dice el juez. Bueno, atención. Vendrá el tiro libre. García le va a pegar al arco. Le pega al centro del arco. Ancho se va. Saque de arco. Sale del fondo. Del fondo saldrá Banfield.
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0: Le va a pegar desde el fondo Sanguinetti. ¿Le gusta el partido? En casi 10 de la primera etapa.
3: Entretenido, por el momento entretenido. Sí, Salvo, viste, trata de ser más prolijo o más incisivo San Martín de Tucumán.
0: Recupera el fondo Ferreira. La tiene Ferreira llegando a mitad de cancha. Ferreira juega atrás con Gallardo. Domina Gallardo, levanta por el medio, larga, la pelota ganaba a esa altura, roba la pelota, no roba, ahora sí, la tiene López, pasa a mitad de cancha, viene López, ahí lo tiene López, avanza López, lo tiene cerca Briñones, juega por abajo, la pelota se equivoca, recupera esa Esquivel, Esquivel hace la pausa, sale entre dos jugadores jugando rápida para que se desprenda del fondo, corre, Robledo, se olvidó la pelota, perdió la pelota, recupera ya García, lo tiene García, falta dentro del círculo central, tiro, bueno, la pelota se viene por medio, sale Azar, pierde ahora la pelota, corta, sale del fondo Ferreira por izquierda, el piso barra Ferreira, se levanta y el hincha de San Martín aplaude eso, la pelota se va al lateral por izquierda para San Martín de Tucumán en 10 minutos, y qué pasa por el lado del técnico de Banfield, contame Martín.
2: Hasta el momento está tranquilo, muy diferente a lo que es el banco de suplente de San Martín, te digo, bastante tranquilo, pero otro lado en 4 minutos.
0: Bueno, ingresó más público, ¿no? Lo de Banfield todavía no se decide entrar. Dígale Martín que pueden subir a la tribuna ya.
2: Ahora vamos al aviso.
0: Mira. Gallardo tira larga la pelota para Alfaraz, pierde en la altura, recupera la pelota. Atención, tiro libre. Cobra el juez, tiro libre para el Santo, para San Martín de Tucumán. Que para esta noche traje 4 cartuchos. Yo imagino un partido entretenido.
3: Sí, yo
0: sí, que
3: era
0: eso.
3: El pasillo, era, pero bueno.
0: Gallardo la tira larga, se va, no va a llegar. Saque de arco, sale del fondo Banfield en 11 minutos de la primera etapa del partido 0-0 por Copa Argentina.
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0: Bueno, perfecto. Mientras ingresa ahora sí el grueso de la hinchada de Banfield, ahora sí se decidió, luego de haber escuchado a Martín Mamani, ingresa la gente.
2: No, lo escucharon ustedes, amigo.
0: Va a sacar de manos Franza García. Juega la pelota corta, pierde la pelota, gana metros en ataque, lateral en ataque para el Ciruja. Otra vez García para sacar la pelota, jugando rápido, se viene Cisnero por afuera, atención, se frena, la tiene bien el centro hacia el área, la pelota pasa, abre el arquero, a mano cambiada, Sanguinetti la manda

0: El tiro de esquina lo tuvo. Ahora sí, la más clara del partido fue para el Ciruja. Tiro de esquina que lleva qué número, Martín.
1: El primero para el Santo.
2: Va trepada. Aparentemente le pegó con el frentazo, pero era como que venía cayendo. No le pudo dar de lleno el frentazo, casi el primero. Era clarita, la más clara. Es más claro y incisivo el equipo de San Martín de Tucumán. Mirá que está con suplente.
0: Bueno, atención, tiro de esquina. ¿Sabe quién está en el palco?
2: ¿Quién?
0: Marcelo Gallardo.
2: Ah, mira vos.
0: Atención, tiro libre, tiro de esquina, oreja derecha. Para pegarle la pelota, está García. García, oreja derecha, vino a ver su hijo.
2: Seguro.
0: Atención, viene el tiro de esquina, centro, la pelota, saca el arquero, queda bollando la pelota, traban, sale del fondo, como puede, por allá Piñero, pierde la pelota, centro hacia el área, la pelota a la soltura, domina Sanguinetti, se queda con la pelota, y va a salir del fondo, va a salir el taladro, 13 minutos, pero entretenido. Viste que entretenido
2: y mucho más, más claro siempre San Martín.
0: Bueno, perfecto, no, así es Elma. Ferreira, sale jugando Ferreira, la pelota por la izquierda, se viene por allá, por aquí, ahí va, proponiendo un pie a pie, entre tres marca, tres jugadores, tiro por aquí, encara hacia adentro, por ahí quiso meter el centro, queda corto, la viene buscando Rodríguez por el medio, se lleva Rodríguez, ingresa, va Rodríguez, deja otro en el camino, casi queda mano a mano, recupera, igual la pelota San Martín de Tucumán, otra vez Rodríguez, mete el centro, queda corto, Rodríguez, ahí va Rodríguez, mete tres dedos, la pelota fue mala, la definición, y sale García, por derecha sale jugando García jugando rápido para Salazar, Salazar la aguanta, Salazar levanta hacia adentro, Salazar pierde con la cuerpa, se la lleva, Salazar sigue, dice, juega rápido, la pelota se viene avanzando para ahí jugando rápida, se viene el Banfield, la tira larga, se equivoca en este pase final, Esquivel domina el arquero, Manganelli se queda con la pelota, 14 minutos de este primer tiempo, la Copa Argentina, el partido por ahora, solo por ahora está 0-0, créeme, 0-0, recordamos que en caso de igualdad habrá penales, el último partido nos tocó penales, ¿no? ¿O fue el anterior? No, el anterior, Jujuy con
2: Central Córdoba.
0: Sí. La pelota fue larga esa noche, ¿se acuerda?
2: Sí,
0: fue larga. Fue tediosa. Brioni jugando en la salida y corre Gallardo, pasó mitad de cancha Gallardo. Abre ya la pelota para Cisnero, perdón, era. Se viene García, avanza García, juega para ahora para Cisnero, pivotea para Rodríguez. Ahí la tiene Rodríguez nuevamente para Cisnero. Ahí va encarando Cisnero la tira en profundidad para que corre García hasta el fondo. Centro hacia atrás, por arriba. Arfaraz la tiró. Lejos la pelota. Buena jugada, buena triangulación de San Martín en 15 minutos.
2: Sí, trata de ser prolijo, de adelantar los laterales, va por los extremos. A dos toques se da la pelota del centro atrás. Y bueno, no la pudo calzar como debía. Casi estaba pareado por el defensor. La pelota se fue alta. Pero otra vez sigue encimando los tucumanos.
0: Le va a pegar desde el fondo y a todo esto está más tranquilo el técnico de San Martín, Martín.
1: Ahora un poco más conforme, te digo, con estos últimos correr de estos minutos, se lo ve más tranquilo y activo.
0: Bueno, le va a pegar del fondo Sanguinetti a la pelota. El partido por ahora está 0-0 acá por la Copa Argentina. La pelota se viene, sale del fondo de cabeza Rodríguez. Recupera la pelota avanzando el equipo de San Martín de Tucumán con este lateral. Lateral por izquierda para el Santo.
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0: Ahí sacaba el lateral, le va a quedar en el fondo García por derecha jugando rápido hacia el medio. Corta del fondo, se viene la contra de San Martín, la saca Brignone para afuera. Se viene López en tres cuartos de cancha por derecha. Avanza López con pelota dominada. Va López, centro hacia el área, segundo palo. La pelota otra vez, Arfaraz. Lo tuvo otra vez, le falta. Será la tercera vencida.
2: Falta puntería, llega, insinúa, otra vez no le pudo pagar, incómodo. Se filtró, cayó casi en el lugar de la cabeza del jugador. No le pudo entrar de la manera adecuada, se fue ancha. Insiste, ¿no? El técnico está permanentemente pidiendo que se adelanten, que sigan de esa forma, que seguramente se va a encontrar premio prontamente.
0: 17 minutos prácticamente de la primera etapa. Procopa Argentina. Estamos acá en Salta, 0-0 el partido entre San Martín de Tucumán y Banfield. Banfield, San Martín, como quieras llamarlo. Le pega largo Sanguinetti, la pelota pidiendo por derecha. La tiene para San Méndez. Cambio, frente larga, se viene Abraham. Pasó mitad de cancha, Abraham. Se frena Abraham. Intentaba dar el pase, Abraham. La tiene Abraham. ¿Qué hago con la pelota? Dice Abraham. Ahí se pone de frente a la pelota. Va Abraham, levanta la pelota. Piñero corre por allá. La recupera para Sabriñone. De media vuelta, posición adelantada. Tiro libre indirecto. Sale del fondo. El ciruja desde el fondo.
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0: Recupera Esquivel y se mandó a agarrar la lanza, Esquivel, la tira larga en profundidad, sale el resquero, domina, abajo, se queda. Manganelli con la pelota se queda y va a salir desde el fondo el ciruja, el partido que va y viene, ¿no? Me gusta el partido. A esto vinimos, González.
2: Sí, insinúa ahora. Otra vez un pase filtrado, quiere empezar a despertarse, encontrar la forma de la gente de Banfield a partir de Esquivel y País empieza a recuperar y empieza a jugar.
0: Así están las cosas, País. La tiene García. García juega en el fondo con Arboleda. Arboleda engancha a Arboleda elegantemente jugando con Víctor. Sale jugando Víctor por izquierda. Por afuera está Abraham. Se viene Víctor. Por el medio espera Esquivel. Prefiere jugar con Arboleda. La tiene Arboleda. Piensa Arboleda. Abre por derecha la pelota ya para García. Ahí la pide País. Maneja, no. Prefiere jugar con Arboleda. La tiene Arboleda. Piensa Arboleda. Voy para acá o por allá. Juega atrás. Sale Sanguinete del área. Sanguinete juega cortita. La pelota para Víctor. Torbito por izquierda jugando al medio para Esquivel. Pivotea la pelota por derecha ya para Arboleda. Arboleda abre callejón derecho para García. Corre García, va a pasar mitad de cancha. Se viene el taladro, juega para adentro para Esquivel nuevamente. Esquivel juega el ras del piso por izquierda para Abraham. Tres cuartos de cancha. Avanza por afuera, se encuentra Piñero. Agarró la lanza, va hacia el área. Atención, va a apuntar, le pega un rebote. El arquero domina en las alturas. Se queda Manganelli. Después falta en ataque y va a salir con esta falta el equipo de San Martín de Tucumán, Carlos.
2: Ante la duda, la trepada de Piñero, le pegó tres dedos. Sí, la duda era ahí. Cuando dudaron, la tiró larga, casi se filtra. Alcanzó, en este caso Ferreira, a acomodar el cuerpo para no darle la visión deseada. La pelota se fue cerca, rebotó, pero empieza otra vez a encontrar su fútbol a partir de los centrales, no tanto de Esquivel, de País, de Piñero. Empieza a encontrar la forma como para emparejar, como para ir a buscar la diferencia, el taladro.
0: 19 minutos de la primera etapa, somos Grafite 89.5, 105.1, una producción de Frecuencia Gol. En los comentarios el señor Carlos González, en la voz comercial Cami Cáceres, por supuesto. En la zona baja, Martín Mamani, en la técnica, el señor Ian Lizardo, por supuesto. Y les habla Jorge Aguirre. Sanguinetti levanta el juego largo por derecha para País, pierde la saldura. Recuperaba Rodríguez Media, le regala la pelota de Esquivel, círculo central. Abre callejón izquierdo, gran pase para Piñero. Atención, cerca del vértice de área. Se viene por izquierda, baila con la pelota, va hasta el fondo, le pega el arco, la pelota se va ancho, saque lateral por izquierda para el ciruja. Me gusta el partido, no es tan difícil jugar bien, ¿viste?
2: No sé, pero es que Pinero es tan diferente, es tan bicho para jugar, es tan inteligente. Al estar tan marcado, enganchó de aquí para allá, le pegó la pelota que terminó manoteando el arquero Manganelli. Casi el primero del taladro. Empieza a emparejarse, empieza a acomodarse en el partido del equipo del Trauño.
0: Gallardo está sin dirigir, ¿no? Sí, actualmente,
2: sí,
0: ¿no?
2: Sí, pero se va a España.
0: Se va a España, bueno. Atención, va a sacar el lateral García. Sí, por ahí sí se acercan los Mosquera, qué sé yo, lo que pensen.
1: Ah, bueno.
0: La pelota va a sacar García el lateral. Vamos a poner.
2: Que le hagan paro, no le convencí.
0: La tiene García jugando la pelota. Esquivel para que se venga pronto, viene en el centro hacia el área, saca del fondo López, reclamaba a la gente de Banfield. No pasa nada. En las alturas gana Víctor la pelota. Piñero intentaba cabecear, falta. ¿Qué cobra el juez? ¿Qué ha sentido? Ojo al hombro. Derecho el juez de San Martín de Tucumán. Creo que por eso el árbitro para rápido, ingresan rápido los médicos. Está sentido el juez de San Martín, ¿no? Martín.
1: Sí, me sorprendió porque no fue una jugada brusca para nada. Los médicos rápidamente ya pudieron ingresar a lo que es el campo de juego a ver el estado del jugador. De paso, acá Pedro aprovecha para dar algunas indicaciones. Decía también Carlitos por el lado de Piñero, y eso es lo que está buscando justamente Troglio. Todo el momento le pide por el sector izquierdo. Me parece que para Troglio la llave del gol está por el sector izquierdo.
0: Bueno,
2: sí, por el lado de Piñero, por el lado de las trepas de Salazar y García. Por ese tándem es que hace la diferencia el taladro.
0: Es que a López le cuesta volver, ¿no? Cuando va bien.
2: No, es que más siente ser volante que marcador. No sé, sí. Mano a mano no lo veo tan sólido, ¿no?
0: Bueno, sí, Martín.
1: Bueno, Lisandro Piñero, 20 años, 1,75 m, puede jugar de extremo o puede jugar de lateral derecho, es producto de las inferiores, está dando sus primeros pasos en lo que es el plantel superior y destaca por su velocidad para pasar al ataque.
0: Bueno, perfecto, partido detenido acá en el Mundialista, en el Padre Martelena.
2: Se tira sí. Por acá, se tira por allá, el tipo maneja dos perfiles, ¿no? Fíjate. Sí.
0: Bueno, hay jugadores que están en otra categoría, ¿no?
1: Jorge.
0: Sí. Sí, Martín.
1: Se está moviendo el número 13 en San Martín, Ezequiel Parnizari.
0: Parnizari, estaba en Jujuy.
2: Él es Boca Junior.
0: ¿Estaba en Jujuy o no, Parnizari?
2: Parnizari sí estuvo, pero...
0: Bueno, veremos si se vendrá la variante.
2: San Fata, yo creo que estuvo.
0: Sí, no le veo buena cara al técnico de San Martín, ¿no?
2: No, está preocupado porque este jugador es titular.
0: Claro, porque la Copa Argentina, a ver... Hay una lógica que quizás como San Martín es un equipo grande del interior, quiere llegarlo más lejos, pero lo que importa es el martes, ¿no? Con Jujuy.
2: Sí,
0: recibe
2: sí,
0: a Jujuy
2: sí,
0: el martes, sí, San Martín y Tucumán. Y después tiene que venir a Salta a enfrentar a Gimnasia. Entonces también tienen que ver eso en el campeonato, que está cuarto San Martín, ¿no? En el campeonato. Momentáneamente con 10 San Martín.
1: Ya ingresó nuevamente el número 6, Thiago Peñalba.
0: Bueno, seguramente va a probar, ¿no? Va a probar. Lateral en ataque, tenemos tiempo. Dame una...
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0: Va a sacar de mano López, ahí está. Ahora va a sacar López demoró, dice más atrás, dice bueno. El árbitro controlando todo, ¿no?
2: Penel sí. está estricto. Bueno, está bien, lo que pasa es que no tuvo injerencia nunca en el juego. El partido se hace jugable, se hace interesante, no hay... No hay pierda fuerte, sí, obviamente se juega, se mete, pero obviamente sin mala intención.
0: Se venía con la pelota avanzando.
2: Ahí apareció.
0: Y ahora...
2: Le pegó a Penel, se quedó la pelota quieta ahí.
0: Se quedó la pelota acá, dice. Cuando se venía Borazzi con
2: sí,
0: la pelota.
2: Sí,
0: atención. Y la pelota le va a dar a García. Y García dice, yo le pego al arco, se me la da. García levanta el centro hacia el área, se eleva la pelota por el cielo salteño. La pelota por allá. Arboleda gana en las alturas. No fue mano eso. La pelota García. Saca García y sale la contra con Salazar. Ya corre país. Pierde la pelota. Recupera el Ciruja. Y avanza Cisneros. Juega al medio para Rodríguez. Pegale si te gusta. Le pega al arco. Ancho se va la pelota. Saque de arco. Sale del fondo. El taladro, tenemos 25 minutos de la primera etapa, 0-0 acá en Salta por Copa Argentina entre San Martín y Tucumán y Banfield.
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0: Acaba de llegar la barra brava de San Martín, ¿no? Porque veo que estás colocando los tirantes. ¿Puede ser, Martín?
1: Sí, efectivamente se están colocando y se están estirando ya lo que es las banderas ya en la parte de San Martín.
0: Bueno, la pelota la tiene Víctor juega rápido, buscando abajo, la pelota va a país, juega por afuera, rápidamente la tiene Abraham, corre Abraham, pasa a mitad de cancha, agarró la lanza y corre Abraham, y va Abraham levanta la cabeza alguna vez, hermano, la pelota y se viene en la contra, y ahora tiene Cisneros, corre Cisneros por el medio, va Cisneros, se abre, Alfaraz, la pelota, por derecha juega con López, vértice de área, se viene López, juega al medio la pelota para Rodríguez, era Briñones, le pega el arco, rebote, tiro de esquina, cedido por García, tiro de esquina para el Ciruja, que se va, ¿qué número, Martín?
1: El segundo de la noche.
0: Y ahí, atención, es un momento lindo. Este es momento lindo. ¿Será el gol? ¿Será el momento del gol del Ciruja? 26 para 27 minutos de la primera etapa. El partido por ahora 0-0. Estamos acá en el Mundialista. Sigue ingresando público de San Martín y Tucumán. Atención, oreja derecha. Vendrá el tiro de esquina para San Martín de Tucumán. Todas las parejas formadas dentro de la chica. Prácticamente, atención. Afuera del área, espera López. Viene el centro, saca la defensa, atención. Y va a quedar la pelota en el centro. Pero muy sí, malo la pelota.
2: Se quedó muy abajo.
0: Sí.
2: Pero era buena
0: García.
2: Sí.
0: Muy mal el pelota.
2: Los goles que habrá hecho así el gusano de afuera.
0: Sí.
2: Pegándole ese toquecito con la cara interna, así de aire. Pero bueno, se le fue a larga. Se hace más interesante el partido, empiezan a mostrar. Ah, sí, la jugada tenía al córner, qué bien que se sacó Rodríguez, que el amague que hizo sobre el mismo aire, acomodó el pie y le pegó, y obtuvo ese córner.
0: Sí.
2: Hay jugadores interesantes que empiezan a mostrar, bueno, por algo debe ser el cuarto,
0: mirá,
2: tercer presupuesto de la B Nacional que
0: Carlos,
2: tiene
0: San Martín, con lo que vos estás viendo de San Martín, yo sé que no tiene nada que ver con Gimnasia y Tiro, pero... ¿Cómo lo ves ya así? ¿Qué tenés que hacer para marcar a estos jugadores, no? Porque tiene muchas cosas San Martín de Tucumán.
2: Sí, no, sí. Bueno, otro tipo de partido. No, por ahí la B Nacional es más cerrada acá. Banfield te permite jugar otra cosa, sí, también, ¿no? Pero a ver lo que dan. Veo estos jugadores y miro por ahí. Hay 9 o 10 que son titulares en el banco, suplente, Jorge, ¿no?
0: Sí, exactamente. Va a sacar López, el lateral, en ataque. El árbitro penal que recién habló con el técnico de San Martín, ¿no? No me pisé la línea, dice, ¿no? Va a sacar larga la pelota. Prasada la buscaba. Alfaraz pierde larga. Revienta al fondo. Abraham de media vuelta la pelota. La va a aguantar jugando Prasada Méndez. Pierde la pelota Méndez. Se va por el costado lateral. En ataque para el Ciruja. 28 minutos. 28 minutos. Va a sacar de manos. Ya la pelota López. Largo pelotazo. Saca a las alturas. Le queda Alfaraz. Alfaraz juega hacia adentro. La pelota para Cinero. La adivinaron con lo justo. Rompía García. Se frena. Hace la pausa. Juega en el domicilio de Abraham. Abraham levanta el juego largo por el medio para Méndez, pierde las alturas, recupera el Ciruja de memoria, juega Brignone para Cinero, corre Cinero, se frena, va a enganchar Cinero por el medio, hace un rodeo, sale de los rodeos y corre Cinero, lo agarran arriba, eso falta, hermano, sí, vuelve atrás, tiro libre en 3/4 de cancha para San Martín de Tucumán, 29 minutos y hay una tarjeta en el aire, ¿quién le informa?
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0: Sí, Martín.
1: Segundo amonestado en el conjunto de Banfield, el número 35, Gran Ignacio Pais.
0: Bueno, perfecto. Así están las cosas con País. Atención, tiro libre para pegarle la pelota. Esta García, atención, va a acariciar García seguramente la pelota. Brignone que le dice algo al oído. Atención, y va el Ciruja. Ahora sí defiende Banfield en la línea del área grande. Todas las parejas formadas. Sanguiente que grita. Atención. Viene el centro, bombeo el segundo palo, saca la saldura, la arboleda que saca todo, ¿no? Le pega, Brignone, ancho se va la pelota, saque de arco. Sale del fondo, sale el taladro. En casi 30 minutos del partido Copa Argentina, acá en Salta. Por ahora Banfield 0, San Martín de Tucumán 0.
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0: Todos los chicos que están abajo, creo que se percataron que está Gallardo y quieren ir a conseguir un autógrafo.
1: ¿Por qué?
0: Sí, Martín.
1: ¿Sabés que desde el ingreso de Thiago Peñalba, el número 6 de San Martín, tiene una molestia en lo que es el hombro derecho? Creo que Pedro Toglio, bicho en estas situaciones, pidió que ataque por esa banda.
0: Y se viene López jugando la pelota, Brignone, atención, le pega muy mal a la pelota. No miró, tiró un centro sin mirar. Saque de arco, sale del fondo el equipo, el taladro.
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0: Es la más ordenada de todas. Le va a pegar desde el fondo Sanguinetti a la pelota. Ahí está Sanguinetti, le va a pegarle a la pelota. Banfield que corre el reloj. Por ahora, recordamos en caso de igualdad al final del partido, habrá penales. ¿Te gustaría ver penales, Carlos, usted o no?
2: Bueno, es que se andan buscando como para que no lleguen a penales.
0: Sí, ¿no? Pero le gustaría. Responde si le gusta.
2: No, que sea
0: Que sea antes, sí, sí, que ya, se defina antes. Sí, pero si mañana arranca a las 12, usted, ¿cuál es el problema?
2: No,
0: mira la tarjeta. Briñones juega por adentro, se viene, atención al Fará. Fará va a encarar, le pega Arboleda, le tapa el remate y sale la contra. Y a correr con Abraham, la tira larga, corta a López, contando a Ullura, le devuelve, pero la pelota se la tiene López por el medio. López espera la subida de Gallardo. La tiene Gallardo, por afuera juega larga la pelota. Avanzando por allá, García cae, falta. Levante 6, el juez. No pasó nada. Entra el defensivo por derecha, por abajo. Pero usted, Cami, ¿le gustaría ver penales esta noche?
3: Me gustaría verlo, pero para presenciarlo. ¿Cómo definen en realidad?
0: Bueno.
3: A ver la calidad del juego.
0: Perfecto. ¿Para usted, Martín, le gustaría ver penales esta noche?
1: No, que haya un justo ganador y listo.
0: Bueno. La pelota después de hecho todo esto, yo creo que va a haber penales. No,
2: Martín se está muriendo de frío ahí abajo.
0: Ahí se juega.
1: Hoy, muchachos, hoy de haber igualdad, hay penales. Sí. Hay penales.
0: Sí.
1: Directamente. El fin de lo que son los playoffs de los torneos, de haber igualdad, va a haber alargue y recién ahí va a haber penales.
0: Bueno, perfecto, pero los locales tienen que avanzar, Juan de local.
1: Ya no hay ventaja deportiva.
0: No hay ventaja, tienen que ganar sí o sí. Bueno, la pelota por allá, se viene García avanzando, jugando por el medio. Atención, avanza Banfield, la pelota rechaza como puede López. Y va a salir del fondo Briñones jugando rápido la pelota al piso. Arboleda quedó, gana Cisnero, atención, ganó la cuerda. Se viene Cisnero, encara Cisnero, atención, Alfará espera la pelota, viene para Alfará. Posición adelantada.
2: Y volvía de la posición adelantada, por eso.
0: Bueno, se enoja con el árbitro.
2: Pero la pelota cierra el jugador de Banfield, ¿no?
0: Sí. Bueno.
2: Eso quizás es reclamo del hincha de San Martín.
0: Tiro libre indirecto, va a salir desde el fondo el conjunto, por supuesto, del taladro. ¿Y qué le pasa al árbitro, Martín?
1: Segunda advertencia de Viena, anteriormente le dijo que era la última, vuelve nuevamente a calmarlo, me parece que ahora no habrá tercera.
0: Bueno, perfecto, saludo grande a toda la gente prendida a la radio, a Grafito 89.5, a través de la 105.1 en Duplex, a través de la aplicación de Grafito 895. No podés escuchar, por supuesto, en cualquier parte del mundo. Mañana estaremos desde la Bombonera, por supuesto, por Grafiti, para lo que será la presentación de Boca Junior frente a Huracán. Día domingo, el gigante del norte, ya te cuento. Méndez metía la pelota, cortaba contando la dulzura. La pelota la tiene Abraham por izquierda. Atención, Abraham, se frena. Abraham juega por Piñero. Atención, se viene con la pelota, baila. Ahí está el dibujante, juega la pelota para Esquivel. Esquivel la tira larga para Abraham. Corre Abraham, va hasta el fondo, como extremo llegó, sí. La tiene Abraham, viene el centro, pasado al segundo palo. La pelota va saliendo del área. Por allá la busca García. Corre García, la busca García. García encara hacia el medio. Corre García, la juega en profundidad. La pelota para Méndez. Méndez deja atrás, atención. Esquivel, el arquero domina, abajo Manganelli, también Banfield quiere llegar toqueteando hasta el área chica, ¿no, Carlos?
2: Sí, es que empezó a encontrar el juego en los dos, esos toquecitos que hacen y la trepada permanente de García. Claro, prácticamente es un extremo que pasa permanentemente al ataque.
0: Se venía por allá el jugador de San Martín de Tucumán, pierde la pelota, lateral por izquierda para el Ciruja. El partido 35 minutos, me pregunto usted, 35 minutos en la primera etapa. 0-0 por la Copa Argentina. Va a sacar de manos García. Ahí está el lateral de García. La tira larga la pelota para que la aguante. Pierde ya Arfaraz la pelota. Se fue por un costado, lateral defensivo. Sale el taladro del partido. 35 de la primera etapa. Por ahora está entablado acá en el Marte Arena. El partido 0-0. 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Ya limpian la pelota, país afuera para Abraham, corre Abraham. Abraham para Piñero, ahí va, lo empujaban. Falta clarísima, tiro libre en tres cuartos de cancha por izquierda. La falta la cometió Peñalba, que ya está bien por lo visto. Tiro libre en ataque para el conjunto. ¿Qué le pasa a Troglio, Martín?
1: Pedía una tarjeta, creo, en cuestión a lo que fue la última falta. Y de hecho, esa falta de Thiago Peñalba lo empujó con la mano izquierda. La derecha poco lo puede mover, ¿eh?
0: ¿Es cuestión de pedir?
1: ¿Cómo, Jorge?
0: ¿Es cuestión de pedir? ¿Yo pido la tarjeta?
1: No, pero me parece que...
0: No, para sacar algo de...
1: No, para condicionar a algún jugador, quizás.
0: Bueno. Pelota parada, tiro libre para Banfield. Atención, la pelota va a llevar de izquierda a derecha. Ahora San Martín defiende todos lejos en la línea del área grande. Atención, va. Va Abraham, viene el centro, pasado al segundo palo, la pelota se eleva por el cielo, la buscaba por allá, saca Alfaraz, cobra posición adelantada, tiro libre, sale del fondo, el Ciruja, partido por la Copa Argentina, por ahora está 0-0 acá en Salta.
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0: Va a sacar de manos Gallardo, juega con Brignone, no entra para Gallardo. Abre por izquierda rápido la pelota, la tiene para esa Peñalba, jugando rápido con su arquero Manganelli. Ahí ahora sí, viene para Peñalba, salía Peñalba, la tiene Peñalba, por allá está Ferreira, domina en el fondo Manganelli. Manganelli, la tiene la pelota y canta los muchachos de Banfield, canta los muchachos de San Martín de Tucumán. Nosotros estamos acá en el Marte Arena, Brignone juega hacia el medio, lo rompe por el medio, se viene Rodríguez en cara con pelota dominada. Hubo un rebote, se clama una mano, no pasa nada, dice Arboleda, la pierde, gana Alfaraz, falta, siga, siga, dice el juez, la tiene ya por derecha López, López juega rápido, Brignone abre la pelota, Rodríguez pierde la pelota, va a salir Banfield ahora, no, no hay contra, la pelota se va por un costado lateral, lateral, en ataque para el Ciruja, va a sacar de mano García, García juega rápido, la pelota para Rodríguez, tres cuartos de cancha por el medio, la tiene Brignone, piensa, ahí va, hace la pausa, se frena, ahí va con la pelota, espera la subida de Peñalba, el Ciruja se trae nuevamente, Brignone juega para abajo, la pelota avanza el Ciruja, buena demarcación, viene por derecha, la pelota para López, atención López, mete atrás la pelota, ahí Cisnero le pegó muy la masita.
2: No le quedó el perfil. Y tapó el ángulo, aprovechó, le quiso pegar de primera casi con el mismo pie que se asentaba rápidamente. Cambió el pie y bueno, directamente la pelota fue muy al medio, muy mansita, como decís vos. Pero bueno, sigue provocando, sigue jugando. La intención de los dos es ir a buscarlo, no es llegar a los penales.
0: La tiene García, avanza García, jugando por el medio, recupera País, así están las cosas País. Atención, corre, avanza con pelota izquierda, atención, avanza con pelota, la va a sacar para Abraham, la tiró larga, corta, fue, cubre la salida de la pelota López, saque de arco, sale del fondo, San Martín de Tucumán, 39 minutos, y por ahora no llegan los goles, pero habrá un ganador, créeme. Usted del otro lado va a haber un ganador esta noche. Que hay un ganador esta noche. Sea por penales.
2: El reglamento lo dice, tiene que haber un ganador esta noche. Sí.
0: Bueno, el rival, el ganador de acá, ¿con quién va? ¿Se sabe ya, Martín?
1: Ya está dispuesto lo que es el ganador. Jugará con Midland, que viene de eliminar al Gallito Amorós.
0: Bueno. Es un partido accesible para que los dos, no que pase. La pelota tiene García, García juega atrás con Sanguinetti, reviendo Sanguinetti. Largo pelotazo por allá buscando Gallardo. Pierde la pelota en esa altura. Recuperaba Salazar, pierde. Gallardo gana. En el fondo le va a quedar a Ferreira. Acá está el Ferreira que jugó en Central, ¿no? En San Martín.
2: Está de banco, creo.
0: Está de banco, sí, bueno. Sí.
1: Con la 15, Luciano Ferreira, Jorge.
0: Es más, creo que si lo ponen, conoce la cancha, hace un gol. La pelota la tiene Manganelli. Revienta largo pelotazo por derecha. En la saltura López gana de cabeza. Se va la pelota, no, está en cancha. No se fue, corra, señor.
2: Por eso
0: bueno. Arboleda que miraba.
2: Por eso se enoja. Sí. ¿Eh?
0: Bueno. Lateral por izquierda para el taladro. Tengo tiempo.
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0: Va a sacar de manos Abraham, este lateral, jugando rápido en el fondo con Arboleda. Arboleda. Cambia rápido la pelota para Víctor. Víctor abre por derecha. La pelota para García. Sale jugando García. Pasó la línea de medio. Se frena García. Por el medio espera Esquivel. Círculo central. La tiene Esquivel. Esquivel juega con Arboleda. Ahí sale jugando Arboleda. Con claridad por afuera para Abraham. La tiene Abraham. Abraham va al medio para Esquivel. Ahí está Esquivel. ¿Qué le pasó a Alfará? Se cayó solo. La pelota la tiene Víctor. Pasa a mitad de cancha. Víctor abre por derecha. La pelota se viene. García. Avanza García. Le va Anfield. La tiene García. Piensa. Esquivel le tapa en la salida. Ahora sí. Viene para Esquivel. Más allá por el medio. Abre por izquierda. La pelota para Abraham. Se viene Abraham. Viene el cero. No juega por abajo. Para Piñero. Va. Se la llevó por delante.
2: Sí, sí.
0: Error de Piñero. La primera.
2: Se escapó, ¿eh? Se escapó justo. Iba ahí con la pelota, pero bueno, se lo termina haciendo. Es por ahí como que está acelerado, ¿no, Jorge?
0: Sí, está acelerado. 41 para 42 de la primera etapa. El partido por ahora 0-0. Pregunto, ¿llegarán los goles en la primera etapa? ¿O lo ve complicado que siguen los goles?
2: Pero dos se está provocando, ¿no? Los dos sí. Están buscando. O sea que no me sorprende.
0: No te sorprendería, bueno. Y cantan. Mirá cómo se pobló la tribuna sur. Pelotazo largo. En la altura gana Víctor. Ahí la tiene. Se va con el pecho. Abre para Abraham. Fue larga la pelota lateral. Y nota que para el Santo. Se debe jugar rápido. Corre por derecha Alfaraz. Atención. Alfaraz por el medio. Espera por aquí. La pelota viene jugando. Viene en el mete del centro de la carrera. La pelota la saca de cabeza García. Tiro de esquina para el Santo de la Ciudadela. Que lleva qué número.
1: El tercero.
0: Bueno, me cansé. Acá viene gol de San Martín. Atención. Y canta la monada. Saltan y saltan. Saltan y canta por San Martín. Matías García va a pegarle la pelota. De izquierda a derecha va a sobrar la pelota. Va a caer cerca del punto del penal como si fuera el final. Claro, Coiris viene el centro. La pelota por arriba se va. Osazo de Ferreira. Ancho saque de arco. Saque de arco para el taladro. Y canta y canta. Y la gente poco le importa. A ver, dame un poquito de ambiente. Escuchemos al hincha de San Martín.

0: ahí cantando el hincha de San Martín, respondiendo de Banfield. Que le ponen el folclore los muchachos, no hay frío, no hay nada en la tribuna. Cantan por los colores, esos colores que te da la vida, que te hacen hincha desde la cuna hacia el cajón. Por San Martín, la pelota corre, Abraham pasa a mitad de cancha y avanza, Abraham juega a Piñero por izquierda, se viene proponiendo un pie a pie, ahí va el dibujante, atención, baila con la por arriba la pelota, ahí está, engancha hacia el medio, corre, no, la pisa bien, atención, abre la pelota por abajo, la tiene Méndez, clarifica el pase por derecha para Salazar, viene el centro por abajo, saca de cabeza, bien plantado Peñalba, no pasa el peligro, viene otra vez el centro hacia el área, por arriba lo tuvo, pero por arriba se levantó justo la pelota. Si no estaba el primero de Banfield, estaba en posición habilitada, sí. Saque de arco. Se salvó el Ciruja, Carlos.
1: Sí, se salvó, claro, otra vez por ahí. Con lo que propone Piñero, por el lateral, por los costados. El centro que vino nuevamente, saliendo, lo agarró San Martín. Lo enganchó, la pelota que lo sorprendió, me parece, no le dio tiempo a amortiguarla, se le fue arriba.
0: Le va a pegar del fondo Manganelli a la pelota. Le pusieron grado 4 a la hinchada de San Martín. Hay una bengala ya de humo rojo. La pelota viene larga. Atención, se ve el Brocky. Atención, engancha. Ahí está el arquero. ¡Gol, Brocky! ¡Gol! San Martín de Tucumán, el Ciruja, prácticamente en el epílogo de la primera etapa, en el minuto 45, Boragui se encontró con tremendo regalo, enganchó, el arquero toró, rebotó el arquero, pero la pelota fue despacito para cruzar, para abrazarse a la red, como se abrazan, y la Ciruja se ensalta, San Martín 1, Banfield 0.
1: Lo enganchó, la pelota que lo agarra casi incómodo, casi como a contrapierna. Fue, se forzó, enganchó para, con el taco, le pegó forzado. La pelota se le metió por arriba al arquero, como decía, entró despacito, suavemente, y abre el marcador. Había que esperar, no era cuestión de cerrar las puertas. Sobre el final de la primera mitad aparece la diferencia para el tucumano.
0: La tiene País, ahí está País, juega en el fondo la pelota para Víctor, revienta a Víctor, la recuperó derecha, la peinaba en la altura pelota que todavía está pensando en la jugada que cerró el gol Banfield, ¿no? Atención, recupera San Martín de Tucumán, Frasá, la tira el Frasá, pierde la pelota, recupera ya País, País la lleva de pie a pie, jugando en el fondo, la pelota para Salazar, Salazar la piensa, ahí la tiene Salazar, ¿qué hago con la pelota? Dice, ahí la tiene pensando, levanta para García, corre García por derecha, se va a frenar, engancha, se frena, se fue la pelota, lateral, y ataque para el conjunto de Banfield, la tiene País, País juega atrás de la pelota, para que salga jugando Víctor, y no hay más tiempo, amigo, 47, se baja el telón del primer acto, y se va corriendo el árbitro del partido a un sector, creo que va a expulsar a alguien, a ver Martín, ¿seguimos a alguien?
2: No sé si es el técnico, pero salió rápidamente apenas. No, sí. Creo que es un ayudante o el técnico, no es el jugador.
0: Alguien que va con una carpetita. Sí, bueno.
2: Claro, pero, metapa, ¿no?
0: Pero qué pique que se mandó, ¿no? El árbitro. Se mandó un pique terrible. Y bueno, expulsó a un colaborador de San Martín de Tucumán. Bueno, final, final de la primera etapa. Acá en el Mundialista, en Salta por la Copa Argentina. El que por ahora está avanzando es el Santo de la Ciudadela. Lo gana 1-0 porque Boragui apareció en el minuto 45 para marcar el primero de la noche acá en Salta. ¿Cómo se retiran los equipos, Martín?
2: Bueno, por San Martín, toda alegría, porque justamente cuando habían levantado el cartel de un minuto más, llegó el gol del Santo Tucumano, la desató por el lado de la Arboleda, que eso le reclamaba a su compañero Pedro Trollio. Tampoco no lo podía creer, porque minutos antes había tenido una jugada bastante clara, lamentablemente, se desató por el lado de Banfield y por el lado de San Martín, toda alegría.
0: Perfecto, bueno, se van los protagonistas, y nosotros vamos a vender cuatro y vamos a presentar el comentario de la primera etapa de este partido por Copa Argentina, que lo gana el Santo La Ciudadela 1-0.
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0: Es momento del análisis de la primera etapa. Es momento que Carlos le ponga la rúbrica a este momento de Copa Argentina. Porque San Martín de Tucumán lo está ganando el partido 1-0 a Banfield por la Copa Argentina. La rúbrica es de él, del señor Carlos El Mundo González.
1: Qué entretenido que se hacen los partidos de Copa Argentina, ¿sí? Sobre todo los últimos que se han dado en este estadio. Obviamente, cuando no hay tanta diferencia, se manifiesta. En este caso, por ahí se marca esto, los momentos de cada equipo. Un Banfield que por ahí pone la mayoría porque está pensando en la reanudación del torneo. Y el San Martín de Tucumán, que uno por ahí decía como que no le daba mucha importancia, o al menos a primera vista, de lo que era este partido. Pero no, para nada. Al menos que lo jugaron, la mayoría de alternativos los fue a buscar siempre. Y después, obviamente, Banfield también encontró su forma. Pero la insistencia de San Martín de Tucumán, el pressing, las salidas o las apariciones de Briñones, la de García, la de Rodríguez, y bueno, y después los delanteros que aparecían quizás no tanto con tanta asiduidad, pero empezaba a mostrar la manera o su forma como para abrir el marcador, como para definirlo. Después de acomodarse 15 minutos ahora pasado, y empezó a aparecer Piñero, ¿sí? Apareció Salazar, apareció la subida de Santiago López García, y es como que empezó a emparejar. Quizás teniendo situaciones por ahí claras, la última casi lo agarró saliendo a San Martín, la pelota que no le pudo dar bien Méndez, ¿sí? Porque lo agarró casi a contrapierna, la quiso acomodar con el empeine, se terminó haciendo por arriba. Inmediatamente después, la jugada aparece ahí en un error casi forzado, casi en desventaja, aparece Borazzi casi que a contrapierna acomoda la pelota, engancha para el perfil, le pega encima pegándole casi al arquero, rebotando en el arquero, y la pelota que empieza y entra, ingresa lentamente para abrir el marcador, casi ya sobre el final. Ya marcaba un minuto el cuarto árbitro para que se termine el primer tiempo. Encuentra la diferencia, tanto insistir, tanto ir a buscar, un desgaste que hizo importante porque fue de mucha dinámica, de mucho despliegue este San Martín, de muchas corridas de los volantes, de los laterales que subían permanentemente. López hizo un trabajo casi descomunal, yendo y viniendo permanentemente, haciendo los relevos, y ahí saca la diferencia quizás a último momento, casi sobre el final, en un partido que para nada está cerrado, porque se va a ver, o va a haber otra búsqueda, quizás Troy empiece a también a acomodar el banco, a darle más acompañamiento a Piñeiro, para que aparezca más, porque País aparecía, pero casi estaba medio País apagado. Esquivel también aparecía, pero le ganó casi permanentemente la subida o la trepada de Peñalba, el manejo de Rodríguez, y bueno, obviamente lo que propuso Briñone, así todo le alcanzó a San Martín para sacar esta ventaja. Inicia el descanso, pero reitero, todavía no está abierta la noche. Todavía hay cartuchos que tiene Jorge, que seguramente en la segunda parte lo va a usar, lo va a utilizar, lo va a gastar.
0: Pasó el comentario de Carlos El Mundo González para lo que es la victoria parcial de San Martín de Tucumán, ganando 1-0 acá en Salta frente a Banfield por la Copa Argentina. Nosotros nos quedamos con la pausa de la radio, nos tomamos un merecido descanso y en un rato volvemos para la segunda etapa. El partido gana San Martín de Tucumán 1-0.

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9: Volvemos al Mar de Arena y ya se prepara, ya Banfield está en el campo de juego. Me voy a zona baja, dame una. Y si vienen cambios en el equipo visitante, perdón, en el equipo local que hoy hace acá en la Copa Argentina, Banfield, hay variantes.
10: Sí, se preparan dos modificaciones para jugar el segundo tiempo.
9: ¿Quién informa?
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10: Bueno, se preparan para ingresar el número 6, Nicolás Meriano, y el número 20, Tomás Adorjan. Ya te confirmo quiénes son los que salen.
9: Bueno, perfecto. Meriano, entonces, con el número 6, me dijo.
10: Y el número número 20, Tomás Adorjan.
9: Adorjan. Bueno, con la 20 en el conjunto del taladro. Se vienen las variantes en el equipo de Banfield. Veremos 14 por 6, ¿no? Una variante.
10: Sí, lo pasamos entonces limpio. Jorge, ¿te parece?
9: Sí.
10: Ingresa el número 6, Nicolás Meriano. Sale con el número 14, Sergio El Chino Víctor. E ingresa con el número 20, Tomás Adorjan. Salió con la 35, el amonestado Ignacio Pais.
9: Bueno, se acabó el partido para el país. Atención, vamos a ver San Martín de Tucumán, que gana 1-0 y está metiendo en octavo de final de la Copa Argentina para enfrentar a Midland. Atención, ese partido será en Salta de vuelta, porque hay 3-4 partidos de Copa Argentina que se vienen en Salta. Para el gol desprevenido está Marcelo Gallardo en el Martirena, en un palco mirando el partido a su hijo. Ya se juega la segunda etapa. Ya se mueve Rodríguez jugando en el fondo. Saliendo del fondo, agarra Peñalba, la pelota para abajo. Corta con tanta dulzura. Adorjan pierde la pelota. Se va con la pelota a Adorjan. Se va al costado lateral. Lateral por izquierda para el santo de la ciudad de la...
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9: Va a sacar de mano por izquierda Gallardo. La tiene cerca a García. Sinero es un jugador interesante en San Martín de Tucumán, ¿no? Me gusta el número 11.
4: Sí, maneja bien, ¿no? Maneja bien los perfiles. Se va acá por izquierda, pero aparece por todos lados, ¿no?
9: Bueno, García recupera la pelota. Le queda en el fondo Manganelli. Sale jugando al fondo. La viene a buscar abajo Ferreira. Dámela. Acá. Bueno, ahora sí. Viene para Ferreira, dentro del área. Viene Ferreira. Piensa Ferreira. Revienta la pelota por abajo. Recupera Esquivel la pelota. Ahora ya han jugado por afuera la pelota. Se viene Pinero. Atención. Pierde la pelota. Recupera el fondo San Martín de Tucumán. López jugando por afuera. La pelota para que corra por allá. Para sí. Pierde la pelota. Llega pie a pie. Ahora se va por un costado lateral. El ataque para el equipo de San Martín de Tucumán. Que gana 1-0. 16avos de la Copa Argentina. Se mete en octavos. El rival de Copa Argentina, por supuesto, es Midland. Midland para San Martín de Tucumán. Estamos acá en Salta de Martirena. Lindo cantidad de público, ¿no? Tenemos por el lado de San Martín de Tucumán en un 71,5% de la capacidad. Tribuna Popular Sur de Estado Ciruja. Y en el lado Popular Norte hablamos de un 14% de la totalidad de la Popular Norte de Banfield. Bueno, es un cálculo estimativo, ¿no? La pelota viene Salazar. Las alturas, tarjeta en el aire. Basta, no hables más. Tarjeta amarilla para el jugador de Banfield. ¿Quién le informa?
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10: Segundo jugador de Banfield amonestado en cancha, el número 16, Mauro Méndez. Recordemos que el anterior había sido el 35, Ignacio Pais, que terminó saliendo.
9: Ahí está el tiro libre, el juez que está anotando en su tarjeta. Anota, mire el reloj, anotando al jugador de Banfield, partido que lo gana el santo de la ciudad. Ya se mueven los suplentes de San Martín de Banfield. Ya en un ratito repasamos quiénes se mueven, las alternativas para cambios en el equipo Ciruja. Va a levantar Ferreira, largo pelotazo Ferreira, en las alturas gana regulada la pelota. Ahí está, recupera.

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1: El primero para el tanto tucumano, el número 5, Laureano Rodríguez.
2: Bueno, Salazar para pegar la pelota, ya lo veo, amén, dentro del área, también está pelota, que cerró un gol increíble antes del gol de San Martín. Arbolada, que también es un jugador interesante, ¿no? El central de Banfield. Atención, va a acariciar Salazar. Viene el seno, le pega hacia el arco. Domina el seguro. Manganelli se queda con la pelota y va a salir del fondo. San Martín de Tucumán. El día sábado estaremos, por supuesto, por Rafiti. El partido que va a jugar Boca Juniors frente a Huracán por la Liga Profesional de Fútbol. Y a domingo estaremos el Gigante del Norte para la presentación de Central Norte con Madryn. La presentación de don Mario Siaco, nuevo técnico del Club Atlético Central Norte, que habló en la semana y dijo: verán un central diferente. García jugando para Salazar por derecha. Baila Salazar, ganó bien Salazar. Vuelve a enganchar Salazar. Atención hacia el medio. Juega la pelota Piñero. Ahí la tiene, se apoya en la salida de Esquivel. Piensa Esquivel con la pelota. Por aquí está Brand, en el círculo central. Juega cortito con Arboleda. Pasa a mitad de cancha. El último Moicano abre por derecha. La pelota para García. Se frena García. Se frena hacia adentro. Va a correr con la pelota. Juega la pelota Piñero. Pierde la pelota. Recupera en ataque. Lateral. En ataque para el taladro. Carril derecho. Tenemos 4 minutos. Casi 5 del complemento. ¿Cómo está el partido? Tiene pregunta. Ni Ronda. Sí, lo gana el Santo. Lo gana el Santo de la Ciudadela por ahora. 1-0 el partido por la Copa Argentina. Y está avanzando a los octavos de esta Copa Argentina. Y está a pocos partidos la Libertadores, ¿no? En caso de ganar. Obviamente, primero juega rápido la pelota, abre por derecha, se mandó López, pasó de mitad de cancha, se viene San Martín de Tucumán, atención, se viene Ciruja, ahí va López cerca del área, juega hacia atrás la pelota, le va a caer Alfaraz, le pega un rebote, igual viene la pelota nuevamente, ahí domina Alfaraz, le pega ancho, se va la pelota, saque de arco, lo tuvo otra vez el Ciruja, en 5 minutos del complemento, sale del fondo Banfield.
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2: Arbolada tiene la pelota, va al callejón derecho para García, llegando casi a mitad de cancha García, la juega hacia el medio, la pelota avanzando por esa pelota, juega nuevamente para García, fue larga la pelota, se va por el costado lateral, por izquierda para el Santo de la Ciudadela. ¿Qué pasa en el banco de San Martín?
1: Hasta el momento está tranquilo, toma agua el técnico Andrés Piliana, le gusta estos primeros 6 minutos de la segunda parte.
2: Va a sacar el lateral Gallardo, ahí está llegando casi a mitad de cancha este lateral, Gallardo levanta por izquierda, larga la pelota, avanzaba con pelota dominada, corre el Faraz, gana la cuerda, se viene Arbolada, corta con tanta dulzura, acá estoy yo, dice Arbolada, revienta del fondo Banfield la pelota, recupera Briñones, pierde la pelota y sale la contra del taladro, revienta Gallardo la pelota por el costado, lateral por derecha para el conjunto del taladro, que pierde 1-0 acá en Salta por la Copa Argentina. Juega rápido García en el domicilio de Arbolada. Arbolada viene a buscar abajo la pelota para que domine Adorjan. Adorjan jugando por izquierda la pelota para Abraham. La piensa Abraham nuevamente en el fondo jugando con Meriano. Meriano juega atrás con su arquero. Sale Sanguinetti. Sanguinetti juega en el domicilio de Arbolada. Sale jugando Arbolada. Sale Banfield con la pelota dominando. Arbolada abre por derecha la pelota para García. La tiene García. Corre hacia adentro García. Se la deja en el domicilio Arbolada. Arbolada, ¿qué piensa? Por izquierda está Abraham. Prefiere jugar con su arquero. Asegura la pelota con Sanguinetti. Sanguinetti va a reventar por izquierda. Levanta la pelota. Larga para Abraham. Levantaba de cabeza. Para allá Abraham. Gana en esa altura López de cabeza. La vuelve a meter Abraham. Gana la posición. Se viene San Martín Brioni. Pierde el marca de Esquivel. Sale jugando Esquivel. Se frena Esquivel. Hace un rodeo. Pierde la pelota. Roba bien la pelota. Atención. Se viene el Ciruja. Avanza. Por así. Juega hacia el medio de la pelota. Arbolada. Le queda Cisneros nunca se dio cuenta. Sale del fondo Banfield. Se viene a contra. Ya avanza completamente Méndez. Pierde con el marca de Rodríguez. Por izquierda Piñero. Ahí está el jugador más sabio que tiene Banfield, ¿no? Que creo que con este nivel poco va a durar muy poco en Banfield. Piñero juega corto con Adorjan. Ahí ya tiene Adorjan. Piensa Adorjan. Sale jugando por derecha. Salida ley de ventaja. Da el árbitro bien. Corre García. Va García. Encara hacia el medio no García.
3: Aprieta,
2: ¿no? Se cierra García. Disculpame. Juega por izquierda para Abraham. Se viene en tres cuartos de cancha. Y avanza Banfield. Mirá si viene el empate acá. Atención. Centro hacia el área. La pelota queda gozando. La sacaba de pecho. Juega Gallardo con su arquero. Manganelli sale del fondo. San Martín de Tucumán. 8 minutos del complemento. 1-0 gana el Santo. Está bien la victoria parcial, Carlos.
3: Está bien por el momento porque empieza a aparecer un

0: como Banfield, ¿sí? Elabora, pero todavía no tiene contundencia, no tiene claridad cuando pisa el área, porque marca bien, presiona bien, así aún así todo empieza a progresar y empieza a llegar, pero todavía, como te decía, no con tanta claridad, pero ya hay una tendencia en los primeros minutos favorable a Banfield.
1: 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Estamos acá, también la gente nos puede escuchar a través de la aplicación Grafito 89, bueno, la aplicación como Grafito 895, por supuesto, y a todas las radios del interior que están tomando la transmisión. La pelota le va a quedar en el fondo, la sanguinete va a salir del fondo, van casi 9 minutos. Aprovechamos para repasar qué tiene el técnico de San Martín en el banco de relevos.
2: Bueno, en el banco esperan su oportunidad el arquero Darío Sanz, Ezequiel Parnizari, Jorge Juárez, Luciano Ferreira, Guillermo Rodríguez, Castro, Víctor Salazar, Gonzalo Rodríguez, Diego Dielos, Lucas Diarte, Alejandro Graneros y Lionel Pir.
1: García juega con Salazar, Salazar no le va a García, encara hacia diagonal hacia adentro, va por mitad de cancha, antes de Márquez Rodríguez, corre García, va García, bien, le pone el cuerpo, recupera el fondo San Martín y sale la contra y a correr, atención con Matías García. García abre la pelota, ya por izquierda para Cisnero, se viene Cisnero, propone un pie a pie, va Cisnero, engancha, recorta hacia adentro, la pone en profundidad, corta Arboleda con tanta dulzura, la pelota recupera a Dorzán, Dorzán juega en el fondo con Mariano, revienta, largo pelotazo en las alturas, ganaba bien, plantado Ferreira, regala la pelota y corre por izquierda a Dorrellano, atención, juega por el medio, la pelota para Méndez, Méndez abre, callejón derecho para Salazar, vértice de área, va Salazar, ahí va Salazar, engancha, le pega, quedó corto el remate y la pelota se va por un costado lateral, en ataque para el taladro.
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1: Va a sacar de mano García, cortita, con la pelota nuevamente la tiene García, García va al medio la pelota para que se venga Dorjan, que está activo en el partido, abre por izquierda, el tres cuartos de cancha para Abraham, Abraham se apoya en el círculo central, la pelota va a Meriano, Meriano va al domicilio de Arboleda, Arboleda abre por derecha, la pelota para García, en posición de 8, se frena García, piensa García con la pelota, la tiene García, nuevamente con Arboleda, Arboleda dice que hago la pelota, juega cortita la pelota para que salga jugando Mariano, Mariano ya lo tiene por izquierda Abraham, la pelota viene para Abraham, para allá la pide Piñeiro, se frena Abraham, hace la pausa, la vuelve a pisar, ahora sí la tira de profundidad, la pelota pasó el jugador de San Martín de Tucumán, Ferreira revienta el esférico, se eleva por un costado, la pelota está en cancha todavía, recupera San Martín y sale la contra y a correr, atención con López, cambio de frente por el medio, se viene Cisnero, quiere dejar a uno en el camino, se frena, hace la pausa, la toca el jugador García, lateral, lateral que para San Martín de Tucumán y se prepara una variante en el conjunto visitante. ¿Quién le informa?
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2: Modificación en el conjunto del taladro, ingresa el número 10, Lautaro Gómez, sale el número 7, Lisandro Piñero.
1: ¿Vos sabés que no entiendo el cambio de Pedro Petroglio?
0: No, no sé.
1: ¿Al mejorcito lo saca?
0: Lo saca, sí, sí, sí.
1: ¿Y eso que no juega el fin de semana? ¿Banfield no está clasificado o sí?
0: No, no está fuera.
2: No, no, de hecho Banfield le amargó lo que fue la clasificación a Barracas. Gol de Abraham y de Castro le terminó amargando todo eso.
1: Bueno, capaz que Gómez entre ya, descose. La pelota viene, atención, pero se viene pelota, pelota juega hacia adentro, la pelota. La pelota la saca finalmente. Piñeiro al costado, lateral. Lo tuvo ahora Banfield en la contra. Juega Salazar rápido la pelota. Atención para Méndez. Méndez juega por abajo. Gómez la pone abajo. Domina el arquero Manganelli. Es otro jugador Gómez, ¿no? Es un pasador más.
0: Sí, sí. Que hace jugar, pero es rápido, ¿eh? Es rápido, pero en un solo toque lo puso mano a mano. No le dio de egoísta, por ahí, ¿no? Por no pecar de egoísta. Siguió tirando la pelota atrás y despejó la defensa, pero fue tan clarita en un solo toque. Bueno, justificó,
1: a ver,
0: justificó.
1: ¿Qué pasa? Cambio, para disculparme, ¿qué pasa en la tribuna sur? Que está la infantería, algunos hinchas de San Martín ahí. A seguir a eso a Martín, por
2: sí,
1: favor.
2: Sí, sí, estamos viendo ahí por lo menos lo que es la boca del túnel. Hay una corrida.
1: Se viene Salazar, centro hacia el área. Saque de arco, sale del fondo el equipo de San Martín de Tucumán. Pero bueno, hay infantería como que se quiere llevar a alguien, ¿no? Que estaba subido o quería subirse al alambrado. Bueno. Bueno, muchachos, es un partido. Bueno, ahí, a ver. Vamos a seguir eso, Martín.
2: Sí. Estaban saliendo en primer lugar lo que son los policías. Nuevamente ahora están ingresando, no sé. La verdad que estará sucediendo.
1: Bueno, muchachos, es un partido.
2: Además, San Martín va ganando, ¿no?
1: Sí, San Martín va ganando. Hay que tener esos detalles. En las alturas ganaba Gómez. La pone larga. Corre Matías García por la izquierda. Lo sacan con el cuerpo. Viene a García. Recupera la pelota García. Revienta del fondo Banfi. Largo pelotazo. Domina ya Méndez. La pelota por el medio. Corre Méndez. Atención. Lo tiene cerca a Gómez. Prefiere esperar a la subida de Abraham. Viene para Abraham por izquierda. Se frena Abraham. Abraham juega hacia el medio. La pelota para Ordizán. Atención. Avanza. La tira larga. No se entendió con Gómez. Saque de arco. Saque de arco. Sale del fondo. 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
1: 14 minutos del complemento. El partido está ganando el Ciruja 1-0. Aprovechamos. ¿Qué le queda a Troglio para mover en el banco, Martín?
2: No, Gini, Sino Santilli, Santiago Daniele, Nicolás Colazo, Lautaro Villegas, Fabio Álvarez, Neider Moreno, Tomás Rodríguez, Bruno Sepúlveda y Federico Anselmo.
1: Pelotazo largo de Manganelli, recuperado a medias, el jugador de Banfield, ahí jugando ya Esquivel, la pelota, se apoya en el fondo por Teresa García, García juega en el fondo con Arboleda, piensa Arboleda, tiene cerca Esquivel, prefiere jugar la pelota con Meriano, Meriano revienta, largo pelotazo para allá, cierra Ferreira de cabeza con su arquero, hacia atrás la pelota, el arquero vuelve y agarra la pelota. No se entendieron Ferreira con Manganelli, pero la tiene finalmente el arquero de Ciruja. 15 minutos del complemento y por ahora San Martín está avanzando. Lo espera Midland en la octavos de la Copa Argentina. La pelota viene por derecha, López, corre López, posición de 8. Avanza López, se frena López, centro hacia el área, la pelota. Corta con tanta dulzura por allá de Jorge García. Se fue la pelota. Tiro de esquina para San Martín, que lleva qué número.
2: Cuarto en la noche, el primero en el segundo tiempo.
1: Bueno, San Martín quiere empezar a liquidar el partido. Banfield se defiende con los 11 y viene hacia el área. Viene Ferreira, viene Don Peñalba. También lo veo a Rodríguez, por supuesto. También está Arfaraz. Arfaraz, que tiene un apellido árabe. Arfaraz, Arfaraz. Bueno, atención, oreja derecha, se va, San Martín en Tucumán. Entra el tiro de esquina, viene el centro, la pelota queda bollando, la tiene por allá Ferreira, la saca nuevamente, va a enganchar, atención García, mete el centro pasado al segundo palo, la pelota pasa todo el área, por izquierda, domina, Cisnero juega rápido, la pelota Brioni, va hasta el fondo, centro pasado al segundo palo, empujada para el juego de San Martín, viene en las alturas, domina Sanguinetti, va a salir a contra de Banfield, por izquierda ya picaba Gómez, pero no, dice no, pará, no acomodemos. Seamos inteligentes, 16 minutos. El equipo de Troglio que pierde 1-0. ¿Seguirá Pedro en Banfield? Porque estaba muy cuestionado, muy... Claro, en los últimos partidos no tuvo... Los hinchas no lo querían a Pedro.
0: Según dicen los partidarios.
1: Sí.
0: Los periodistas partidarios.
1: García juega con Arboleda. Nuevamente para García por derecha. Juega, corre toda la pelota y se viene la contra. La tiene Salazar, la tira a profundidad y corre al vacío. A Dorrellano, atención. Vete el centro. La pelota se va al tiro de esquina para Banfield. Oreja derecha que lleva qué número.
2: El primero en la noche.
1: Y ahora va el taladro. 17 minutos. El complemento. ¿Será el momento de Banfield? ¿Será la desgracia para San Martín? Dicen el 17 la desgracia. Veremos.
2: Prepara una variante, Banfield.
1: Bueno, atención, se vendrá el tiro de esquina, oreja derecha. Las parejas formadas dentro del área. Ojo bien abierto para Manganelli. Atención, viene el centro, pasó el arquero que se queda. Que ahora sí domina el arquero Manganelli. Se va a quedar con la pelota y va a salir. Y hay un jugador sentido en San Martín. Si no me equivoco, sí. López.
2: Sí, creo que sí, me parece.
1: Número 4. Bueno, tengo tiempo.
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1: Martín, se viene una variante en Banfield.
2: Así es, Jorge. Se viene el número 33, Neider Moreno, y sale con la número 40, David Salazar.
1: Bueno, Moreno por Salazar, la variante en el taladro, y canta la muchachada, la banda sonora de San Martín de Tucumán. Responden los hinchas de Banfield, que allá seguramente estará Farfano, renegando, caminando en la tribuna norte. Atención, el árbitro que le dice, bueno, vaya para allá, que le devuelve la pelota al arquero Manganelli. Y va a salir del fondo San Martín de Tucumán. Caminamos el minuto 19, Carlos. 19 minutos del complemento. Y San Martín, que lo gana 1-0.
0: Más controlado, quizás con más, más pausado, si se quiere, situaciones de gol. Pero no las intenciones, ¿sí? Es como que se cierra un poco más. Sigue proponiendo San Martín, ¿no? Sigue atacando, sigue buscando diferencias.
1: Se viene Sinero, juega la pelota para Alfará, se viene Alfará, engancha Alfará, va hasta el fondo por derecha, mete el centro, tiro de esquina para San Martín de Tucumán, que lleva qué número.
2: El segundo en el segundo tiempo.
1: Y bueno, y San Martín quiere y no se cansan de venir al área, Ferreira, Peñalba, los grandotes, los centrales, que de al lado, Wanda para el punto del penal, llegó el segundo. Bueno, la charla entre Ferreira y Peñalba. Y va lentamente Borassi para pegarle la pelota. Oreja derecha. Y el árbitro, que habla mucho. Dialoga, ¿no? ¿Cómo le gusta hablar al árbitro? Atención. Borassi para pegarle a la pelota. Oreja derecha. Es un buen momento para San Martín de Tucumán para marcar el segundo. Y la noche de viernes acá en Salta. Atención, viene el centro, pasada del arquero, rompe Sanguinete con los puños. La pelota le va a quedar a Moreno. Moreno quiso sacarle la pelota, pero ya Borassi está en cancha. No, se fue la pelota. Lateral defensivo, saca rápido Borassi este lateral. Y ahora va a empezar a enganchar el jugador Moreno. Pierde la pelota. Lateral para San Martín de Tucumán por derecha.
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1: Va a sacar de mano López. La pide Borassi, la pide Alfraz. Larga la pelota para Sinero por derecha ante la marca de Arbolada. Ahí va Sinero. Gana metros en ataque. Nuevamente lateral para el Ciruja. 21 minutos del complemento. Sí, 21 minutos del complemento. El partido que por ahora, solo por ahora, está ganando el Santo. Gana San Martín de Tucumán. 1-0, va a sacar de manos López. Espera el Fras, espera Cisnero. Atención bien para Cisnero. Levanta la pelota, lo sacaban el jugador de San Martín. Revienta Arbolada hacia el medio de la pelota. Posición prohibida. Tiro libre indirecto. Sale del fondo el taladro.
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1: ¿Qué le pasa al técnico de Banfield, Martín?
2: Está molesto porque hasta el momento los cambios que terminó haciendo no están dando los frutos que él estaba buscando. Pide juego ahora por la banda derecha. Que lo busquen a Gómez.
1: Gallardo va a sacar este lateral. Gana metros en ataque. Lateral por el lado de San Martín.
2: Y charlando también con su colaborador Andrés Siliana. Hasta el momento por lo menos no se advierte ninguna modificación para el Santo.
1: Próximo rival de San Martín de Tucumán en la Primera Nacional.
2: El día martes 21:10 recibirá al puntero, con probabilidad de que haya visitantes.
1: 2.000 jujeños creo que está habilitado para la gente de Jujuy.
2: Y bueno, después, 9 días de acá, partiendo 9 días, volverá a visitar lo que es la provincia de Salta para jugar ante Gimnasia en el Gigante del Norte.
1: También con público visitante, ¿no?
2: También se estaba especulando eso.
1: Gallardo juega por abajo la pelota, gana la posición, sale del fondo, Piero Sinero, García va a sacar el lateral para Banfield.
2: ¿Jorge?
1: Sí.
2: Hubo una advertencia por parte de Ariel Penel contra Troglio también, ¿eh?
1: ¿Por qué? ¿Qué le dijo?
2: Me parece que fue un exceso verbal por parte del técnico de Banfield reclamándole algún tipo de jugada.
1: Pelota, cae solo, lateral. Está nervioso Banfield, el cuarto se mete en el medio. Y el árbitro Penel que se acerca, ahí va Arbolada, copa la parada, se empuja, la atención, bueno, se calentó el partido, de repente con Gallardo también. Ahí están Gómez con Gallardo ahora. Arbolada que dice, no, de guapo.
2: Ahora
1: de
2: que inició todo el 24.
1: Sí. De guapo no vamos a llevar.
2: Sí. No sé si hubo un empujón al número 10, García, que se había puesto adelante de la pelota.
1: Sí.
2: Creo que de ahí desencadena todo, pero ya lo tiene, creo que medianamente controlado.
0: Bueno, las amarillas, al orden del día. Sí. ¿Qué será Gallardo?
1: Sí, llama a alguien de San Martín.
0: No, no pasa nada.
1: ¿Le va a sacar la tarjeta a García? ¿Está molestado García o no?
2: ¿El número 24 no?
1: No, bueno. Si le saca, será molestado García.
0: Yo lo tengo, yo lo tengo.
1: Yo tenía molestado García, por eso.
0: Sí, sí, el 24.
1: Capaz que no te mal. Bueno. Atención. Ahí Penel que habla. Habla con Ferreira, ¿no?
0: Si la moneda la tengo, tardo.
1: Bueno, se cansó. Amarilla para el jugador de Banfield. Amarilla para Brignoni en San Martín de Tucumán. Y ahora dice juega juegues. Bueno. Muy hablado el partido, 24 minutos. Saca García, la pelota en el fondo. Pará, dice, pero pará que estoy anotando. Dice, bueno. Ay Dios, los árbitros en el fútbol argentino. Va a sacar García. Este de atrás, este de tiro libre. Llegando a la línea de medio, por derecha. El partido lo gana San Martín, que defiende fuera del área. Atención, levanta García, larga la pelota. Por allá, la termina matando. El jugador pelota, pierde. La pelota va por izquierda. Por allá corre Abraham. Abraham la saca rápido. La pelota va a Moreno. Se frena Moreno. Centro hacia el área. Saca las alturas Ferreira. Y quiere meter la cota a Cinero. Cae, pierde. Recupera la pelota y falta. Tiro libre sobre Brioni. Sí, tiro libre. Se enoja. Dice, me agarra la camiseta. No se puede jugar así. Dice, bueno, tiro libre en salida. Abraza Martín. 25 minutos. Son difíciles los jugadores a veces también, ¿no?
0: Iba. Sí. Brioni se le iba. La tiraba larga y se iba. Por eso lo agarró de la cintura, porque era una contra clarita para San Martín.
1: Bueno, queda sentido Rodríguez en San Martín de Tucumán. Que se va levantando, levántese, dice el juez. Bueno, 25 minutos, San Martín que lo gana 1-0. Pero la Copa Argentina está avanzando a octavos. La Copa Argentina va a enfrentar a Midland en la próxima instancia, si termina así el resultado, ¿no? La pelota la tiene ya por derecha, saliendo del fondo López, llegando a mitad de cancha, tira larga para Alfaraz, pierde la saldura, recupera el santo, la ciudad de Verón y mete, López pierde, sale del fondo Moreno, la pelota se va por el costado, lateral, en ataque para San Martín de Tucumán.
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1: Va a sacar de mano López, la tira larga la pelota. Atención Brasil, pierde la pelota, saca del fondo Arboleda, largo por izquierda la pelota. Por allá la aguantaba Méndez, juega hacia el medio, cambio de frente y sale la contra. Corre con García, corre García, va García, la tira en profundidad, corre muy larga la pelota. Le va a quedar en el fondo a Manganelli, con la pelota iba a salir desde el fondo. El equipo del Santo, la Ciudadela, 26 minutos. Y se prepara una variante en el equipo de San Martín de Tucumán.
2: El 14, Jorge, el Tucu Juárez. Un viejo conocido por acá.
1: Juárez, sí. Jugaba en Jujuy. En su
2: exactamente.
1: Momento.
2: El año pasado estuvo en San Miguel. Fue dirigido por Coglioni.
1: Perfecto, ahí está. Recuperando San Martín, cambio frente larga, pelota para la izquierda para García. García de cabeza la mete hacia el área, sale el arquero Sanguinetti, domina con seguridad y va a salir del fondo. La pelota por derecha ya para García. Sale Banfield, García jugando rápido hacia el medio. La tiene Dorjan, otra vez para García. La tiene García, piensa, pica Gómez por afuera, por derecha, corta con tanta dulzura. A Dorjan la mete hacia adentro. La pelota viene para Perota. Va Perota, va a apuntar Perota. Lo trabaron justo y sale del fondo Briones. Sale jugando, falta. Perdón, era Peñalba. Tiro libre en salida para San Martín de Tucumán. Y ahora sí, vamos a la variante. ¿Quién le informa?
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2: La primera variante en el conjunto tucumano sale con la número 7, Benjamín Morazzi, ingresa con la número 14, Jorge el Tucu Juárez.
1: Bueno, perfecto. Creo que lo detuvieron el cambio, porque ha sentido
2: el
1: Rodríguez.
2: Cuarto ya había levantado por lo menos lo sí. que es el cartel. Veremos bueno. si se retrocede o qué.
1: A ver. Se vendrá la variante, ¿qué es lo que va a hacer? El técnico da indicaciones. Sí, charla. Charla con Brignone. Ahí está. Se vendrá Juárez. Este juega bien, ¿no? Mitad de cancha, Juárez.
0: 5-5, volante sí. central que raspa, juega. Sí.
2: De jugar también por la banda derecha, el Tocho.
1: Bueno, hay un jugador que salió en sentido, ¿no? Se me hace que cambió el cambio, ¿no?
2: No, ingresó por el 7.
1: Bueno.
2: Y se viene el número 9 en Banfield.
1: Bueno, perfecto. Ahí está Juárez, entonces. Por ahora sí será la variante en San Martín de Tucumán. Sí.
2: ¿Vamos con el cambio?
1: Sí, vamos con el cambio.
2: Ingresó con la número 9, Bruno Sepúlveda, sale con la 5, Santiago Esquivel.
1: Tiempo.
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2: Vamos a todas las variantes Troglio entonces con estas modificaciones.
1: Bueno, perfecto. Ahí está la variante en Banfield para ver si puede igualar el partido. Para llegar a los penales. Para esa pierda Juárez la pelota. Se viene Sepúlveda con la pelota. Pierde con la marca. Ya de Rodríguez se va por el costado. Lateral de ataque. Y con esto San Martín Tucumán está avanzando. El minuto 30. Estamos a 15 del final, Carlos. A 15 del final, ¿cómo va el partido?
0: No, hasta ahora se hizo más cerrado. Obviamente, insiste, San Martín no tiene tanta claridad. No se desarma Banfield. Banfield intenta ir, pero lo controla por el momento. Salvo algún error por parte de Banfield, que puede llegar a ser arribar al empate. Pero vos viste, cuando parecía que no pasaba nada en el primer tiempo, apareció la diferencia del partido.
1: La pelota la tiene por allá luchando. Arfraz pierde la pelota y sale la contra. Ya corre con Dorsan, juega rápido la pelota. Ahí se viene la contra y avanza García. Pasó a mitad de cancha, avanza García. Con pelota dominada, se frena García. Piensa García, juega hacia el medio, gana metros en ataque. Lateral, el ataque para el conjunto del taladro. Va a sacar García, el lateral, jugando corto. García la vuelve a meter hacia adentro. Cambio, frente largo, Arroyan la pelota para que venga por izquierda Abraham. Abraham, atención, va Abraham, gana la cuarta falta de Juárez arriba. Tiro libre, tres cuartos de cancha. Tiro libre para el taladro que se viene a la carga, Barraca. A buscar el empate o morir en el intento. El conjunto de Banfield lo podrá empatar. Y en caso de empate habrá penales, recuerden acá, ¿no? Sí, Martín.
2: Fue amonestado en esta última jugada el recién ingresado, 14, Jorge Juárez.
1: Bueno, atención, me gustaría un empate para que pongan pimienta en los últimos minutos de partido. Atención, tiro libre para Banfield y va la carga Barraca. Creo que se define ante los penales. Viene el centro, saca la defensa. Alfaraz, la pelota le va a quedar de afuera. Ya a García, García abre la pelota por izquierda. Ya Abraham pone la pelota para Moreno. Pierde, gana metros en ataque. Lateral para Banfield.
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1: Levanta los brazos, Ran, la pelota, viene Iván Moreno. Atención, la meten, larga en bolsa con los viejos arqueros. Se queda con la pelota, Manganelli. Y va a salir del fondo. San Martín de Tucumán, 32. Y canta la monada tucumana. Levanta Manganela, larga la pelota por el medio para estar buscando Juárez, pierde en las alturas, ganaba bien Rodríguez, Juárez la baja hacia adentro la pelota, la tiene Alfaraz, espera la subida por izquierda, atención, la tiene larga, corre por allá por izquierda Cisnero, se va a abrir Cisnero, gana la cuerda, le ganó Arbolada, va Cisnero, ingresa al área, ahí está Cisnero, juega atrás la pelota, Brignone le pegaba muy mal a la pelota. Saque de arco, buena llegada de San Martín.
0: Sí, era buena la llegada, pero casi sin compromiso la definición. Primero le pegó, casi como sacándosela de encima. no la calzó como debía ser. Bueno, le viene el esfuerzo. Aparecen algunos claros para buscar diferencias.
1: Sepúlveda la pone por izquierda para Moreno. Se resfalaba solo Moreno. Recupera López, sale en la contra. Lo tiene cerca Juárez. Atención, mal, la tira larga en profundidad. Corre Cisnero mano a mano con Arboleda. Atención, si le gana la cuerda, gana Arboleda. Pone el cuerpo por Arboleda. Lo agarraban con lo justo. Se salva Banfield. Está o Banfield o empata o San Martín lo gana. La pelota, la tira Orellana, llegando a mitad de cancha. Orellana piensa con la pelota, avanza Banfield, se frena, hace un rodeo por derecha, ya la pide García, prefiere jugar por el medio para Gómez. Gómez ahora sí va al zurdo, se frena, le pega, le gusta, le pega el arco, palo, palo, bonito, palo, se salva, ahí está Méndez, gol, gol, de Banfield, de Banfield, de Banfield, el equipo de Pedro Troglio encuentra el empate en el minuto 33 para 34 del complemento. Y ahora sí, el partido está Banfield 1, San Martín de Tucumán 1.
0: Y en la búsqueda de insistencia por los costados otra vez apareció. Gran jugada. El enganche del volante lo llevaba de aquí para allá y en ese amague cortito encontró el hueco, la pelota que rebota en el palo y casi de media vuelta, casi hasta incómodo, la cruzó, nada pudo hacer, lo corró a contrapié a Mangarelli. El empate que llegaba, que tenía la intención, que iba, que quizás no era tan claro, pero bueno, la jerarquía, la diferencia y en los cambios apareció. El empate.
1: Ya tiene Juárez. ¿Cómo se vio el gol en el banco de Pedro?
2: Salió todo el banco volando a festejar ese gol. Era justamente lo que pedía Troglio, que le den al número 10 a Gómez para que pruebe. Fortuitamente le queda después del rebote ese y se emparejó la historia.
1: Y se lo dije un minuto antes, ¿no? Atención, tiro libre para San Martín de Tucumán. Que ahora va la carga Barraca. Juárez va a acariciar. Viendo la derecha izquierda la pelota. Y ahora el Ceruja quiere ponerse en ventaja. Lo veo a Farfán, se trepó el alambrado, Farfán. Atención, va a venir San Martín, quiere el segundo. Banfield lo aguanta. Qué partido que tenemos por la Copa Argentina. Va a ser larga la noche de viernes. Atención, viene el centro por abajo, queda abollando, saca Arboleda la pelota. Cisnero le pega un rebote, tiro de esquina. Tiro de esquina para San Martín, que lleva qué número.
2: El tercero del segundo tiempo.
1: Y se va el santo de la Ciudadela. Iba a pegarle a Cisnero, también se acerca García. Dice, anda, yo le pego. Atención. Y cantan. Qué lindo cantan ahora de Banfield. Atención. Y va por ahora, con esto habrá penales, si termina así, a 9 del final, y se viene cirugía por mayor en el Ciruja. Atención, va a acariciar el árbitro que habla, ¿con quién habla? Venga para acá, y dice, no se agarre. Cobra penal o falta en ataque, no hables tanto, pues. Atención García, va a acariciar la oreja derecha. Viva San Martín, viene el centro, la pelota y sale la contra y se la arman bien y la encamina Gómez por afuera. Ahí va Gómez, atención, más Gómez, se frena Cisnero, la recupera y se viene Gómez nuevamente. Gómez la lleva de pie a pie, en cara falta, tres cuartos de cancha, tiro libre para Banfield y ahora todos los ojos expectante, el arco sur, tiro libre para Banfield. ¡Qué partido que tenemos, Tátele! Acá, en la cancha del Martelena, por la Copa Argentina. Y ahora se vendrán variantes. ¿Quién informa?
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2: Bueno, se preparan tres variantes en el conjunto tucumano. Cuando ya la repasamos, ingresa el número 21, Lucas Diarte, sale el número 10, Matías García, ingresa el número 20, Diego Dielos, sale el número 9, Lucas Alparaz, y ingresa el número 15, Luciano Ferreira, sale el número 11, Alan Cisnero.
1: Pupi Ferreira, que conoce el Martelena, el Pupi. Me dijo con la 20.
2: Diego Dielo.
1: Diego.
2: Diego Dielo, exactamente.
1: Dielo, bueno. Atención, tiro libre para... Se fue en San Martín con la 10 Matías García, con la 9 Arfaraz.
2: Así es, Arfaraz y también el número 11, Escalera.
1: Cinero.
2: Sí.
1: Bueno, atención, tiro libre para el equipo de Banfield. La pelota sobrará izquierda, derecha, tres cuartos de cancha para pegarle la pelota a Gómez. 38 minutos. Atención, juegan por abajo la pelota. A Dorsan apunta, le pega el arco. La pelota se fue cerca del ángulo izquierdo de Manganelli. Se salva ahora San Martín, Carlos.
0: Parecía empezar a mostrar los dientes, reacción, encontrarle lugares para definir la media distancia, para ser cerquita del arquero Manganelli. Ese pelotazo, ese zapatazo que pone lindo el partido estos últimos minutos.
1: Iba a pegar del fondo, 39 minutos. Si no hay un gol, le aviso, Carlos. ¿Sí? Habrá penales. Sí, Jami, habrá penales. Diana, habrá penales. Martín, habrá penales. Pelotas a largo. Andrés, habrá penales. Va a terminar largo el partido. Va a sacar García el lateral. Y se viene la contra. Y a correr con Méndez. Cae falta. Tiro libre. Y esto le duele a San Martín. Tiro libre para Banfield. Y con la pelota parada lo puede ganar el taladro. 39 minutos. Casi 40. Vamos a meter en los últimos 5 minutos de juego. Va a estar difícil elegir la figura, ¿no? Va a estar difícil.
0: El juego muy parejo todo, ¿eh?
1: Muy parejo. 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Atención, para pegarle Moreno y Gómez. Un derecho, un zurdo, gana apuestas, pero siempre apostando a ganar. Atención, le va a pegar Gómez, la pelota dejará derecha e izquierda. Y mirá si Banfield, en esta jugada de pelota parada, encuentra el segundo. Atención, va a pegarle Moreno. Viene del centro de Moreno. El arquero queda medio camino. La pelota queda bollando y vuelve. El arquero se queda. Se queda. ¿A dónde fue el arquero? Se queda finalmente. Y Manganelli con la pelota pasó el susto. Y sale la contra para San Martín de Tucumán. Y a correr. Largo pelotazo de Ferreira buscándolo el Pupi. Para allá Pupi. Pierde el Pupi. Sale jugando Banfield. Y a correr ahora con Gómez. Gómez, atención. El Pupi recupera bien. Ah, bueno, falta. Atrás le dice el juez. Le tocaste abajo, dice. Tiro libre, mitad de cancha. Gómez entró bien en el partido, jugando rápido para García. Ahí la tiene Gómez, va al medio para Dorsan. La tiene Dorsan, piensa Dorsan, hace la pausa. Juega con Arboleda. Juega rápido, la pelota va a Mariano. Sale jugando Mariano, la tira larga por izquierda para Abraham. Le rebota la pelota, traba. Por esa recupera, ahora tiene Juárez. Pierde la pelota, recupera. Se viene jugando Abraham, avanza Abraham, corta San Martín de Tucumán. Se viene por el medio, avanzando ahora Gómez, la tiene Gómez. Cerca estaba Moreno, la pelota recupera San Martín de Tucumán. El partido la recupera para Dielo. Ahí pierde la pelota Dielo y avanza Banfield. Se viene en ataque, Gómez limpia. La pelota para García, en posición de 8, se viene Banfield. García juega la pelota para abajo, recupera, se viene Moreno, rompe del fondo Ferreira, la tira larga y a correr y vaya Pupi. O el que le gana, no, le gana Arboleda, que veía, tenía como un tren más o menos.
0: No, venía, lo dejó que vaya, que sí. Pase largo, ¿no? Porque le iba a levantar por los aires.
1: 41-50, para usted figura de partido, Carlos.
0: Ay, ya me cuesta, te digo, la verdad que me cuesta.
1: No va a elegir a nadie.
0: Estaba quedando algo ratito más.
1: ¿Usted, Martín?
2: Yo me esperaría un poquito, me parece.
1: Bueno, esperamos todos entonces. Va a sacar Diarte, va a sacar juega para el Pupi. Ferreira para afuera. La tiene por izquierda. Ferreira espera a Diarte, mete el centro de la carrera. Se va a la pelota por línea final. Saque de arco, sale del fondo Banfield.
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1: 42-30. Habrá penales en Salta por ahora. La tiene Méndez, cambio de frente, largo la pelota por derecha García y avanza García con pelota dominada. García se frena García la tiene. Piensa García, juega atrás con Arboleda. Círculo central. La pelota viene para Meriano. Corre Meriano, avanza, corre, lanza. Y va Meriano, va la carga. La juega para Abraham, que no corrió Abraham. Ahora sí corrió. Llega Abraham, propone un pie a pie. Pierde con la marca de Juárez. Se va lateral. En ataque por izquierda para Banfield. 43 minutos de 45. Faltan dos. Más lo que se puedan recuperar, que uno calcula que por lo menos van a ser entre 4 y 5 minutos por los cambios. Va a sacar Abraham, la pide por izquierda, está Moreno, la pelota la pide también, por supuesto, el Jorge Méndez. Prefiere jugar atrás, la pelota para Meriano. Meriano juega con Arboleda, círculo central, domina, jugando por abajo, la pelota limpiaba Dorrezano, atención, se viene jugando. Gómez no pudo agarrar la pelota, iba a salir la contra de San Martín de Tucumán. Presa, revienta el arco, pelotazo. Otra vez recupera Banfield, ataque, mitad de cancha. Avanza, Moreno se la deja. La pelota de Dorrezán, la tiene Dorrezán. A Dorrezán abre por izquierda, tres cuartos de cancha para Abraham, 43-40. Otra vez Dorrezán, domina Dorrezán. Con la pelota levanta por derecha, en profundidad por derecha. Avanza, se viene el taladro. Ya viene subiendo García, prefiere jugar por abajo. Ahí está jugando Gómez, se ingresa al área. Gómez se cae, ¿qué pasó? No pasó nada, dice. Revienta del fondo San Martín de Tucumán. La tiene García en ataque, juega por abajo la pelota, recupera el juego de San Martín con falta para Gómez. Siga, siga, avanza Gómez, pierde la pelota, viene el centro de Dorrezán, centro muy pasado, la pelota iba a salir a contra. Si la agarra López, agarra López la pelota, la tiene López, engancha López, se nos cae falta, tiro libre de salida, sale del fondo San Martín de Tucumán. 44 minutos 30 segundos. Nos meteremos en los últimos 30 segundos. Más lo que se pueda recuperar. ¿Y qué pasa en el banco de San Martín, Martín?
2: Se está preparando lo que es la última modificación. Ya te digo que es esta.
1: Bueno, seguramente por allí pensando ya en los penales.
2: Nicolás Castro va a ingresar. Ya te confirmo que sale.
1: Bueno, Castro con la 17 se prepara en San Martín de Tucumán. ¿Quién informa?
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1: Atención, iba a pegarle el fondo Manganelli. Tenemos 45.
0: Cuatro más, ¿no?
1: Cuatro más, bueno, al minuto 49.
2: Ingresó Castro, Jorge Nicolás Castro con la número 17. Salió el número 5, Laureano Rodríguez.
1: Bueno, atención, pelotazo largo. Atención, corre por allá. Atención, Solivella. Ahí está, enganche de dos jugadores. Corta en el fondo Ferreira. Cubre la pelota, saque de arco. Sale de fondo San Martín de Tucumán. El partido que por ahora se encamina a los penales. 1-1. Midland espera rival. ¿Será Ciruja? ¿Será el taladro? ¿Cuál de los dos? Le pega del fondo Manganelli, largo pelotazo. La pelota procesada no llegaba. Hielo recupera la pedida del Pupi Ferreira. No llega la pelota, dice Ferreira. Dámela a mí, dice Ferreira. Bueno, lateral en ataque para el Ciruja. Va a sacar Diarte. Larga la pelota. Corre, se va por un costado. Se va por línea lateral. Lateral por derecha. El juez mira su reloj. 46 minutos. Faltan menos de 2, 1.30, más precisamente, para que lleguemos al tiempo, edición. ¿Habrá penales, Carlos? ¿Habrá penales, Martín? ¿Figura el partido para usted, Carlos?
0: Respuesta, ¿eh? No encuentro ninguno que sea... Bueno, pero lo dijo al Morocho, al
1: Boleda. Partido que por ahora está 1-1. Juárez limpia por derecha para López. Atención, va López dentro del área. Espera Dielo, largo pelotazo. Saca del fondo con Pedro Rosán. La vuelve a meter Duarte adentro. Arboleda revienta la pelota por el medio. La pelota iba a caer. Duarte pierde y sale la contra de San Martín. Y Dielo juega por derecha ya para López. Atención, mirá si San Martín lo gana en la última. Y mirá si gol hace Ferreira. Atención, se viene López por allá, se frena. Ante marca dos jugadores, avanza López, va hasta el fondo, mete el centro, tiro de esquina. Y esta es la última, Santo. Esta es la última para quedarse con la victoria y para no ir a los penales. Y Banfield se va a defender con todo. Es la última pelota. Y San Martín va y va el Ciruja buscando ¿Por qué no? El gol en el epílogo. Y va a pegarle de oreja derecha. Ferreira. A lo del Pupi. Atención. Vendrá el tiro de esquina, oreja derecha. Iba San Martín de Tucumán en la última. 47-50, casi 48. Lo meteremos en el último minuto de juego. Atención, viene el centro, la pena en el camino. La pelota se va ancho. Saque de arco. Sale del fondo. El taladro tendrá una más. El arquero Arboleda que empuja. Empujaba a Brignone. Espere, dice el juez. Espere. Vengan para acá. Ustedes dos, vengan. No se agarren, muchachos. No me la compliquen. Le va a pegar desde el fondo Sanguinetti. Yo mando acá, dice. Yo mando acá. Le va a pegar Sanguinetti, dice el árbitro del partido. Va a pegarle Sanguinetti. Revienta el pelotazo largo de Sanguinetti. En la salida de altura. La pelota. La tiene Banfield. La tiene Rosan jugando para Abrán y puede ser la última. Y va Abrán, atención, y no en el arca. Y en el centro rebotaba en Juárez la pelota. Juárez pone el cuerpo, va a perder con Abrán, después comete falta para mí. Va Abrán, mete el centro igual la pelota. Saca la defensa San Martín de Tucumán. Y el árbitro cobró posición adelantada. Tiro libre indirecto. El árbitro ya agarró la pelota. Va a ser final. Final, final del partido. Fue empate por la Copa Argentina. Uno para San Martín de Tucumán. Uno para Banfield. Y ahora se vendrá la lotería de los penales para ver quién es el rival que se mete en la siguiente etapa. Que voy a zona baja rápidamente.
2: Por el lado de Banfield se juntaron lo que es cerca acá, la cercanía de lo que es el banco de suplentes. Ya están hidratándose un poco y se designará seguramente quién irá a patear. Por el lado de San Martín, un poco más metido en lo que es la mitad de la cancha. Viene el arquero titular, Nahuel Manganelli. Se va, me parece, al banco a buscar algo.
1: Bueno, aprovechamos para vender dos, Cami. Y por supuesto presentamos el comentario del partido.
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1: Bueno, el momento del comentario final del partido. Ante la tanda de los penales, lo comenta el señor Carlos El Mundo González. ¿Por qué 1-1?
0: Bueno, porque por ahí entró ese chiquitito que juega muy bien, ¿sí? Que empezó, que lo sacó a Pinero y lo metió a Gómez. Y inmediatamente después de la salida de Pinero empezó a demostrar por qué. Con manejo, con un pelotazo en el palo, cuando ya ahí nomás se arribó el empate. Y después el manejo, empezó a conectarse bien con Moreno, ¿sí? Con Sandoval después. Con Sadoza, después, y empezó a manejar de otra manera. Y llegó. Pero la tendencia fue, a pesar del empate, ir a buscarlo. Lo quiso seguir jugando San Martín. No encontró la fórmula. Fue más correr, más despliegue que claridad. Pero bueno, quizás en esta definición de Pedro Trolio, de jugar, de hacer jugar los que sabe. Sacó la diferencia para llegar al empate. Justo el empate, si se quiere, porque por ahí en el primer tiempo fue más claro San Martín. Cuando lo propuso, después del segundo fue y lo buscó y lo encontró al empate parcial y casi se lo termina llevando su original de las inscripciones Banfield. Bueno, justo me parece ahora el empate que nos costó, o nos sigue costando encontrar alguna figura preponderante. Por ahí capaz que los penales, por el que deberán dar el premio a alguno de los arqueros.
1: Bueno, veremos primero en qué arco. Será el arco donde está la hinchada de San Martín. Será el arco donde está la hinchada de Banfield. Este viernes. Me cuesta creer que es viernes. Por el partido de Copa Argentina, 25 de semana. Es viernes. Atención. Ahí el árbitro seguramente va a llamar a los capitanes para determinar dónde va a ser el. Cuando se va a ejecutar la tanda de penales. Ojalá que sea rápida, ¿no? Que los primeros cinco se definan, ¿no? Que no sea larga. Bueno, ahí están los jugadores de San Martín, los jugadores de Banfield, Martín.
2: Sí, tenemos ahora qué arco se designa y quién empieza pateando primero.
1: Por el marco de público me gustaría el arco sur.
2: y quizás el árbitro ve un poco de ventaja por eso e inclina para el otro lado, creo.
1: Bueno, está el capitán de Banfield, el arquero Sanguinetti. Está el jugador de San Martín.
2: Ferreira, Nicolás Ferreira.
1: Bueno, dice, ¿qué elegís vos? Caro seca, listo, hay que hacer la moneda. Ganaste vos, dice Sanguinetti, dice el árbitro. Bueno,
2: los jugadores de San Martín se están poniendo de espalda a la tribuna de Banfield, ¿eh? Bueno. Todo indica tribuna sur.
1: Arco sur será entonces la tanda de penales. Para usted, Andrés, ¿quién gana por penales? Banfield. Para usted, Carlos.
4: San Martín, ¿verdad?
1: San Martín, para usted, Camille.
3: Me tiro mucho por San Martín, me gusta con jugar.
1: ¿Usted, ingeniero? ¿San Martín o Banfield por penales? San Martín. ¿Para usted, Martín?
2: No, no digo nada.
1: No, bueno, hay que decir.
2: ¿Usted, bueno, para usted?
1: 1-2 pasa.
2: Ah, qué fácil, ¿no?
1: No, me gustaría San Martín, porque es del interior, ¿qué es eso?
2: No, condice bueno. Con lo que dijo la previa.
1: Arco Sur. Arco Sur. Es que, bueno, siempre hay gente que habla, ¿no? Colegas de... Bueno, va a arrancar pateando Banfield, ¿no? Sepúlveda. Atención para pegar la pelota. Va Manganelli. Veremos. No tengo al arquero de San Martín, si es atajador de penales o no.
2: San Martín viene de pasar por penales, te aviso. Fue figura Manganelli.
1: Ah, bien, perfecto. San Martín, Banfield. Y bueno,
2: se levantó la gente de San Martín, ¿eh?
1: Ahí está, Sepúlveda para pegar a la pelota. El arquero, el árbitro dialogó con el arquero. No te adelantes, no hay bar en la Copa Argentina. Sí, recordá que antes de tirarte tenés que pisar un pie por lo menos en la línea. Sepúlveda para pegar a la pelota. Será el primer penal para Banfield. Está frente a la pelota Manganelli. Abre los brazos. Sepúlveda miró ya el ángulo. Acá ya, dice, bueno, 3, 2, 1, va Sepúlveda, ¡gol! Gol de Banfield en la serie de penales, 1-0 para Banfield, Carlos.
0: Esperó, fue suavemente, casi que la tiró, abrió el pie, se fue en media altura, se le metió casi al otro palo el arquero de las galerías.
1: Bueno, ahora San Martín va Brignoni para pegarle la pelota. Qué buen partido. Atención. Frente a la pelota, frente al arco está Sanguinetti. Brignoni se acomoda la pelota en el punto del penal. El árbitro se acomoda bien. No la muevas. Ahora sí. Bueno, se va a charlar con el arquero Sanguinetti. Atención. Se para pegarle del ángulo izquierdo del arquero, Viviani. Atención, no está bien en el medio el arquero. Ahora sí, bueno. Viviani va a pegarle. Da la orden el juez. 3, 2, 1. Le pega gol. Gol de San Martín abajo. Palo derecho del arquero Sanguinetti. Y ahora está 1-1 la serie.
0: Estaba como muy recta la pelota, ¿no? Parecía que era más difícil. Pero le pegó fuerte, lo cruzó, no llegó a media altura, también se lo metió por arriba del cuerpo al arquero. El empate parcial de los penales.
1: Gómez para Banfield, para pegarle la pelota, que ingresó en el segundo tiempo. Este jugador que hizo jugar a Banfield. Atención, zurdo, los zurdos la cruzan. Así que Angelelli quede tranquilo, se tira a la izquierda de atajás. Atención, brazos sin jarra para Gómez. El árbitro, el arquero que salta, y salta, y salta, atención, queda Pedro Gómez a la pelota, el zurdo, va Gómez, lo espera el arquero, va Gómez, atención, le pega, gol de Banfield, al palo izquierdo el arquero, Banfield 2-1, en la serie con un penal más.
0: Cerca, le pegó fuerte, sí, cruzado, a media altura, casi la manotea Manganelli. Se le metió, bueno, ahí está, saca nuevamente diferencia del equipo de Banfield.
1: Va Castro para San Martín de Tucumán, que entró en los últimos minutos, seguramente pensando en los penales. El árbitro le da una palmadita a Castro, zurdo. Atención, Castro, para pegarle, le dice a Sanguinetti, no te adelantes. El árbitro del partido, los zurdos, ya lo dije recién, la cruzan. Atención. Castro para igualar la serie por la Copa Argentina. Va Castro, le va a pegar Castro. ¡Oh! ¡Ale, San Martín de Tucumán! Bueno, hasta ahora la serie va 2-2. ¿Se definen los 5 o no? ¿Se definen los 5 o no? Bueno, 2-2, Carlos.
0: Fuerte, ¿no? También al palo del arquero. Le pegó fuerte, sí. Mira el viento. Ahora esquina. Ahí llega el empate.
1: Se viene otro penal para Banfield. En este caso Meriano para pegarle la pelota. Y canta la monada. Le tiene que poner el flor, el hincha. Darle respaldo. Este tiene pinta que va arriba. Cierra el jugador de Banfield. Atención. Para pegarle Meriano la pelota. Mira. Está Manganelli para pegarle la pelota. Y va a pegar Meriano la pelota. Va Banfield. Va Meriano. ¡Gol! Gol de Banfield. Que se pone 3-2. Hasta ahora. ¡Uy! ¿Quién va? Hasta ahora no erró, no erró nadie.
0: No erró nadie. Y este que no sigue que tiene antecedente. De los dos lados tiene antecedente. Sí, le pegó fuerte, cruzada arriba, viste, entre el techo. Se piola, sí, ahí se metió. Ahí se metió. Bien ejecutado. Nada que hacer para el arquero.
1: Bueno, va el Pupi Ferreira en San Martín. Que conoce el Marte Arena. No lo tengo, no me acuerdo mucho de penales de Ferreira. Atención, Ferreira quiere igualar la serie. Por ahora está a favor de Banfield, 3-2. Va Ferreira. Da la orden el árbitro. Va Ferreira. ¡Gol! ¡Oh! San Martín de Tucumán. Y la serie está 3-3, Carlos.
0: Bien pegadita al palo, también a media altura. Parecía que llegaba, pero se metió, ¿eh? Bien casi de la parte de adentro. La levantó a la red. Bien ejecutado, media altura, pero tan cerca los arqueros, ¿no?
1: Bueno, se viene penal, va Perota, que erró un gol cuando estaba 0-0 el partido. Después la contra, San Martín se encontró. Perota va a pegarle la pelota. Ahí tiene que errar, muchachos. Si no, vamos a estar hasta el sábado, más o menos. Atención, Perota para pegarle la pelota. Este tiene una pinta. Y la tira arriba el travesaño. A Colesecami. Atención, brazos en jarra. Va Perota para pegarle la pelota. La requirió. Que abre los brazos. Se mueve. Acá. Atención, va Perota. Le va a pegar. Palo. Gol. Gol de Banfield. Con susto. 4 para Banfield. 3 para San Martín.
0: Sí. De verdad, entró con susto. Pidiendo permiso. Pegó palo a palo y se metió. Sí, ejecutado bien al costado. Parece que llegaba el arquero nuevamente. Tan cerca los arqueros, ¿eh?
1: Bueno, 4-3. Peñalba va en San Martín de Tucumán para igualar la serie. Sí. Y los penales, tanto el cuarto como el quinto, siempre son los más difíciles, ¿no? Peñalba, que acomoda. Sanguinetti. ¿Qué piensa? El hábito se nota adelante, por favor. Bueno, atención. Peñalba para empatar la serie. ¿Podrá o atajará Sanguinetti? Atención. Va Peñalba, se mueve Sanguinetti. Va Peñalba. Lo intimida. Peñalba. Atención, le pega. ¡Gol! De San Martín de Tucumán. El arquero por un lado, la pelota al otro. Y ahora el partido en penales, 4-4.
0: Mucha decisión fue Thiago. Lo cruzó, le amagaba el arquero, lo hablaba. Le pegó fuerte. Y el otro lado, lo dejó para el otro lado así. Saca otra vez el empate, bien ejecutado.
1: Se viene Méndez en Banfield.
0: ¿Este era para largo?
1: Este es un penal bisagra. Porque si erra y San Martín lo hace, pasa. O al revés. O si no, van a seguir. ¿Qué es eso? Atención, Méndez. Brazos en jarra para Méndez. Le pide al arquero de Banfield que salga del área. Atención. Está Manganelli. Que me dijeron que atajadores penales, pero hasta ahora, porque nada. Iba a pegar Méndez a la pelota. Va Méndez, atención, le pega. ¡Gol! ¡Oh! Al de Banfield. que se pone 5-4 y se pone West Point para pasar a la siguiente. Y mira quién va a patear el último penal en San Martín de Tucumán. Va Gallardo, Carlos.
0: Bueno, es que Matisse que tira la fuera, pero bueno, es que sí va Gallardo, pero qué bien ejecutado el anterior. El jugador abrió el pie y la puso al costado. Nada que hacer para el arquero de para Sanguinetti.
1: Bueno, Gallardo para pegarle la pelota frente a Sanguinetti. Zurdo, está su viejo en el palco mirando cómo va a patear su hijo. Atención, San Martín está obligado a hacer para igualar, si no Banfield avanza. Va Gallardo, el arquero, Sanguinetti.

0: Ramos Finales, bueno, lo adivinaba el arquero Angarelli, el especialista en atajar penales. Y bueno, en un partido que parecía, le pegaba todo bien, Jorge, pataban cerca los arqueros. Bueno, el que estuvo más cerca fue Manganelli. ¿Cómo han dicho, San Miretti?
1: No, no hizo efecto que el padre esté en el palco. San Martín quedó fuera. Banfield que avanza y enfrentará a Midland. Me voy a zona baja para despedir a Martín Mamani, que estuvo trabajando, que se aguantó el frío en la zona baja. Martín, buen laburo. Será hasta que la Copa Argentina así lo disponga, amigo.
2: Bueno, muchísimas gracias, Jorge. Termino con lo último acá, por lo menos lo que fue San Martín, que lamentablemente no puede ser para el equipo de Indiana, que a pesar del esfuerzo quiere dar la pelea de igual a igual por momento en Mandarena, se queda sin el premio de enfrentar a Tina en lo que es la próxima ronda. Ahora el Santo deberá cambiar el chip rápido y procesar lo que es la bronca en el viaje de vuelta, porque el martes tiene una verdadera final con la Primera Nacional ante el líder Gimnasia y Grima de Jujuy. La revancha en tierra salteña será pronto el domingo 17 frente al Gimnasia y Quiro. Hoy dolió la eliminación, pero el gran objetivo de este 2026 sigue siendo el ascenso, y la Ciudadela ya espera por el puntero para dar una vuelta a la página. Por el lado de Banfield, finalizamos. Banfield cumple, creo que la lógica, lo que era más importante, está en la siguiente ronda. Un triunfo trabajado que le permita al taladro seguir sumando a lo que se sacó por Argentina. Es el camino más corto para volver a lo que es el plan internacional el año siguiente. Tiene victoria necesaria para el grupo que comanda Troglio, y ahora tiene un rival confirmado. Se vendrá a Midland, el equipo que dio la sorpresa eliminando a Morón por 2-1. El taladro sigue en carrera y la ilusión en el Tour está más viva que nunca.
1: Perfecto, ahí los jugadores se van a festejar a estar los hinchas de Banfield. Y bueno, nosotros vamos cerrando. Gracias, Martín. Será hasta la próxima, amigo.
2: Muchísimas gracias. Nos estamos viendo al final.
1: Vamos a despedir a la persona que estuvo a cargo de la voz comercial en la noche de hoy. Un placer. Y creo que es una incorporación importante para Frecuencia Gol, porque tiene algo que uno que observa, cosas que no costó encontrar. Así que gran laburo, por supuesto, Camila Cáceres, que estuvo en la voz comercial. Buen regreso a su casa y que el fútbol pronto nos tenga compartiendo nuevamente cabina.
3: Muchas gracias, Jorge, muchas gracias a todo el equipo de Frecuencia, y así será, nos veremos muy pronto.
1: Lo despido a Carlitos González, que estuvo en los comentarios. Carlos, buen laburo, Carlos, como siempre. Será hasta la próxima.
0: Será hasta el fin de semana que viene, seguramente.
1: En la presión técnica estuvo el ingeniero Ian Lizardo. Gracias, Ian, por todo. Mi nombre es Jorge Aguirre. Esperamos a todos el próximo sábado, el próximo domingo. Domingo 4 de la tarde del Gigante Norte para lo que será B Nacional ya. Para algo más terrenal, ¿no? Será el Norte con Madryn. Estaremos para vivir cómo le va el cuervo. Mañana se puede emprender la radio por la tarde el partido de la Bombonera, lo que será Boca Huracán por la Liga Profesional de Fútbol. Y nos encontramos, gente, cuando el fútbol así lo disponga. Buen regreso a sus hogares. Y recuerden que siguen a casa, tómense un vasito de Fernet y a dormir. Chau, chau.

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8: Es la 1:08.
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4: Son las 2:10.
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7: Son las 3 con 9 minutos.
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3: Son las 4:09.
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7: Son las 5 con 7 minutos.
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3: Son las 6:07.
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8: Son las 7:08.
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4: Son las 8:09.
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les va? Muy, pero muy buenos días. El gusto de acompañarlos a partir de esta hora y hasta las 10 de la mañana vamos a estar haciendo este nuevo día. En este sábado 9 de mayo de 2026, que se celebra el Día de Europa, hoy es el Día de Europa, también es el Día Internacional de las Aves Migratorias. Hoy está cumpliendo años, 74 años, Adriana Varela, que nació un 9 de mayo de 1952. Otra de las cosas que estaba pensando, porque me puse a revisar algunas canciones y algunos escritos, y usted vio que en la gran mayoría de esos escritos y de esas canciones, letras de canciones, figuran siempre norte y sur. Y muy pocas veces aparece este u oeste. Casi no aparece, ¿no? Y yo me preguntaba, dije, ¿quién fue el que determinó, dijo, cuando esto comenzó a hacerse mundo, de decir, para acá es el norte, para acá es el sur, para acá es el este, para acá es el oeste? Alguien lo tiene que haber determinado para que después se conozcan los puntos cardinales de la Tierra. Pero es muy llamativo y me llamaba poderosamente la atención de los temas musicales y de las letras, de las poesías también, que generalmente hablan del norte y del sur y muy poco del este y oeste. Sí, debe haber por allí algún escrito que tenga que ver con el este y el oeste. Pero siempre aparecen y le dan pie y salen en mayor cantidad de veces el norte y el sur. El comienzo de Graffiti aquí en el 89.5 y 105.1 de su dial, con el saludo, el abrazo y las felicitaciones para la asociación SER, que ayer tuvieron otro programa por YouTube. No lo vi todo, pero vi parte a las 4 de la tarde por YouTube o por Facebook, y la verdad los chicos se comportan espectacularmente, así que felicitaciones a Gabriela, que es la presidenta y es la mamá de Enzo, y el saludo también para Ramiro Leonel Villarreal, para Julieta Villarreal, para Eugenio Bierti, para los hijos de Eugenio y de Julieta, Julietita y Gastón. Yo hace cuánto que no lo veo, porque tienen una altura impresionante. Veía abrazado ahí a su mamá Julieta y la verdad le sacaba más de una cabeza. Así que el abrazo para Gastón y para Mumi y para toda la gente de la Asociación SER. Y arrancamos con esta música que tiene que ver con las cantatas de hace, no sé, debe haber sido en el siglo XVII, XVIII, que existen más o menos como 4.000 cantatas españolas y que hablaban de también cómo se trataban, sobre todo a las mujeres, y en este caso Pedro Guerra con los Abandeños cantan Cataíza.

Las 8 y 25 minutos de este sábado 9 de mayo de 2026. Por el celular estaba conversando, a quien le mando un tremendo abrazo y saludo, a Eduardo Eltero Cruz, amigo de hace un montón de años. Y estábamos conversando de lo que pasó anoche en el Estadio Marte Arena. Yo ya sé que este es un programa que no tiene nada que ver con el deporte, pero quería comentarlo y agradecerle a Mauricio Salvador, que es el dueño titular de Cadena 8 en Tucumán y que me contrató para comentar el partido de la Copa Argentina de San Martín con Banfield. Y le contaba, le digo, cuando termina el pretiempo, todo el mundo va indudable al baño. Y en primera instancia lo crucé a Grico, que es el relator de TIC, muy amable, muy gentil, nos saludamos, pero no tenía el celular para sacarnos una foto. Y después cuando bajamos, cuando ya no estábamos yendo, también pude darle la mano a Gallardo, pero eran cientos de personas que se le tiraban encima, lo abrazaban, querían sacar fotos, querían autógrafos, era imposible poder cruzar alguna palabra, solamente la mano y listo. Pero bueno, eso era lo que le quería comentar a la audiencia y a Eduardo Eltero Cruz. Esta señorita, que es correntina y que se llama Sofía Cano Alfañar, nació en Mercedes, en Corrientes, es una genia, porque se recibió de ingeniera agrónoma acá en la Argentina, lógico, y después se fue con una beca para especializarse en los Estados Unidos y en Europa. Y hoy tiene la teoría de cómo optimizar la genética del tomate para la bioeconomía global. La UNE es una universidad nacional de Países Bajos, de lo que fue Holanda en algún momento. Dice ella, me dio una base sólida para llegar a las instituciones de mayor prestigio. Da charlas por todo el mundo. Es decir, no está en un solo lugar esta chica Sofía Cano Alfañar. Lo que comenzó como un sueño de estudiantes en los pasillos de la Facultad de Ciencias Agrarias de la Universidad Nacional del Nordeste, hoy es una realidad científica en el corazón de Europa. Sofía Cano Alfañar, nacida en la localidad correntina de Mercedes, se convirtió en un ejemplo de excelencia académica al integrar el Departamento de Mejora Genética Vegetal de la Universidad de Wageningen, en Países Bajos, que es considerada por los rankings internacionales como la institución número uno en el mundo en la agricultura. Su camino hacia la élite de la investigación global no fue lineal. Tras graduarse en 2016, Sofía rompió con el mandato tradicional del profesional arriba de la camioneta para volcarse a la ciencia. Su trayectoria la llevó a recorrer decenas de países, impulsada por becas de la Unión Europea y experiencias de formación de Estados Unidos, Hungría y España. La carrera internacional de Sofía se disparó gracias a la proactividad. Un intercambio estudiantil en Brasil durante su etapa de grado le abrió la mente hacia el mundo. Luego trabajó 3 años como asistente de investigación de la Universidad de Florida en los Estados Unidos, bajo la dirección de otro egresado, otro argentino, el doctor Esteban Ríos, que sigue trabajando en Estados Unidos. Sentía que no encajaba en los trabajos tradicionales de producción o venta. La investigación siempre fue mi motor, reconoció la profesional. Tras realizar una maestría de doble titularización en Europa, fue seleccionada para el programa Destinity, que le permitió hoy cruzar su doctorado entre los Países Bajos y Alemania. En Wageningen, una ciudad famosa

por su densidad científica y sus programas de posgrado, Sofía se enfoca en la sustentabilidad y la economía circular. Su investigación actual busca mejorar genéticamente los subproductos del tomate, como las hojas, cómo extraer moléculas de alto valor para la industria. La agricultura en los Países Bajos es extremadamente eficiente porque tienen poco terreno, recordamos, es un país chiquito, Países Bajos, y tienen poco terreno, y el poco terreno está lleno de canales. Eso nos obliga a ser creativos y sustentables, dice. Su objetivo a largo plazo es desembarcar en el sector de investigación y desarrollo de empresas líderes para aplicar soluciones agrícolas que concilien el conocimiento y la economía en el cuidado ambiental. A pesar de sus 8 años residiendo en el exterior y de hablar perfectamente y fluidamente el portugués y el inglés, y ahora está estudiando neerlandés, que es el idioma de Países Bajos. Pero Sofía no olvida sus raíces. En sus frecuentes visitas a Mercedes y a la UNE, ahí donde se recibió, refuerza su vínculo con la institución que la formó. Mi orgullo es poder proyectarme gracias a mi rol de profesional de ciencias agrarias. La UNE me brindó las herramientas necesarias para competir de igual a igual y en cualquier parte del mundo. Quien ya plantea su futuro, Sofía, en la industria biotecnológica europea, sin perder de vista los desafíos productivos de su provincia natal. Esta ingeniera que hace capote, podríamos decir, en el mundo, se llama Sofía Cano Alfañar Correntina. Es una genia. Prácticamente podríamos decir que en este aspecto domina el mundo respecto al tomate. Volvemos a la música, querido. Perdón, no había saludado a mi querido operador Agustín Tolaba. Ahora lo estoy saludando y nos vamos a la música aquí en Grafito 89.5 y 105.1 de su diario.

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1: Vamos a entrar en los últimos 17 minutos de esta primera hora de este sábado de nuevo día, 9 de mayo de 2026. Reitero el saludo para Gabriela, la presidenta de la Asociación CERT, y para su hijo Enzo, porque me dice que no había escuchado el saludo. También quiero saludar a mi hermano Armando y a mi cuñada Eugenia, a sus hijas, a María Luján y a María Cecilia, a sus yernos, a Pablo y a Juan, a la hija de Luján que vive en otra parte del mundo, Alfonsina, y a los más pequeños, Alma y Augusto. Los dos primeros temas que pasaron, de los tres que generalmente paso yo en mi programa, estuvieron interpretados por el dúo Pastoral, que duró 10 años. Era un dúo de folk rock de aquel momento exitosísimo. Cantaban muy bien, escribían muy bien también. Y estaba integrado por Alejandro de Michele y Miguel Ángel Urasquín. Era un grupo vanguardista, desafiante, con las letras y las melodías que cantaban. Arrancaron en 1973. Ellos, de Michele y el Abusquín, se habían conocido en el colegio Mariano Moreno en Buenos Aires en el año 71. Y al poco tiempo de conocerse comenzaron a escribir y a ensayar varias canciones que habían escrito ellos mismos. Y decidieron actuar en vivo en Mar del Plata un 18 de noviembre de 1973. Y ahí arranca Pastoral. Con el sello Cabal empezaron a grabar temas musicales que fueron uno tras otro éxitos en todo ese tiempo. Comenzaron a recorrer el país, buscaron la producción de alguien conocido como Lito Nevia, que grabaron el primer tema que escuchamos, En el Hospicio se llama, y que estaban en la cumbre en el año 76, 77, hasta el 80, tocando por todas partes. Además eran invitados de lujo de Charly García, de Oscar Moro. Eran fabulosos cómo tocaban y cómo cantaban. Fueron a interpretar sus canciones en Brasil, estuvieron en México, actuaron a estadio lleno el 14 de abril del 77 en el Luna Park. Tremenda la participación de Pastoral en ese momento. Pero la tragedia los vino a separar. En la madrugada del 20 de mayo de 1983, el Ford Falcon de Alejandro de Michele pegó de lleno y embistió un árbol frente al velódromo municipal, provocándole la muerte inmediata. La tragedia de Alejandro implicó también el final de Pastoral, porque Urasquín tomó la decisión de nunca más continuar con el nombre del dúo sin estar su compañero de toda la vida. Eran amigos prácticamente desde la infancia. Hoy se está preparando, que seguramente en los próximos meses aparecerá, la película de Pastoral, la película basada en la vida, casualmente, de Alejandro de Michele, este joven, jovencísimo, creo que tenía 23, 24 años cuando murió aquella madrugada de 1983. Volvemos a la música, querido Agustín, aquí en Graffiti 89.5 y 105.1, con esta música así.

cerca. Estamos a 2 minutos de las 9 de la mañana y vamos a entrar ya en la segunda hora de este nuevo día, de este sábado 9 de mayo de 2026. Después de lo que les voy a comentar, les voy a leer una noticia de lo que están haciendo en Tucumán y está muy, pero muy buena. Ayer tenía que hacer un trámite cerca del ingreso al parque industrial y hay que pasar por Villa Mitre. Y me encontré con un señor que estaba sacando la basura y en ese lugar donde yo estaba por pasar hay como una pequeña placita, un triángulo así que está con árboles y con pasto. Y le pregunté, le digo, ¿por qué tira la basura acá? Le digo, no, porque por acá no, porque están pavimentando y no pasa el basurero. Pero le digo, ¿podés caminar una cuadra y media? Hay otros lugares donde seguramente debe pasar el basurero y lo podés dejar ahí tranquilamente. No, yo no me voy a preocupar en buscar otro lugar si yo tengo acá donde dejarlo. Y la verdad que era una suciedad ese lugar, porque calculo que si este señor tiraba esa basura, debe haber la gran mayoría de los vecinos de ese sector de la ciudad que también están tirando la basura ahí. Y fíjense lo que están haciendo los tucumanos. La iniciativa del reciclaje que se realizó en Tucumán y apuesta a la economía sustentable. La propuesta, impulsada por municipios y organizaciones ambientales locales, se centra en capacitar a los vecinos para brindarles herramientas útiles. Tucumán ha dado un paso firme hacia la gestión responsable de residuos orgánicos con el lanzamiento de una iniciativa que busca transformar los hogares en sitios donde se hace reciclaje en forma activa. El impacto de este proyecto en el norte argentino trasciende lo puramente ecológico, impactando directamente en la conciencia ciudadana. Al reducir drásticamente la cantidad de basura que se envía a los rellenos sanitarios, la provincia no solo alivia el sistema de recolección pública, sino que también fomenta una economía sustentable, donde el residuo deja de ser un problema para convertirse en un recurso valioso para la tierra. En la localidad de Loma de Tafí, el municipio de Tafí Viejo ha puesto en marcha un taller de compostaje domiciliario diseñado para que los vecinos aprendan a gestionar sus residuos de manera inteligente. El desarrollo de esta jornada se centró en enseñar de forma muy didáctica cómo los restos orgánicos que generamos todos los días en la cocina pueden transformarse en compost, un abono natural de excelente calidad. Esta iniciativa no solo beneficia a las plantas y jardines de los hogares, sino que cumple un rol ambiental clave. Reduce drásticamente el volumen de basura que el sistema de recolección debe trasladar y enterrar en los predios de disposición final. El taller fue presentado como un espacio abierto para personas de todas las edades, reforzando la idea de que cualquier ciudadano, sin importar si tiene un gran patio o un pequeño balcón, puede adoptar hábitos sustentables. Al brindar herramientas prácticas y concretas, el municipio busca que la comunidad pase de la teoría a la acción, asumiendo un compromiso real con el ciudadano y con el cuidado del entorno. Estas capacitaciones son fundamentales para que los vecinos se sientan parte de la solución a los problemas de los residuos urbanos. Y esto, creo que acá en Salta también algo se está haciendo respecto a esto, que tiene que ver con el cuidado del medio ambiente. Así que téngalo en cuenta, póngase en trabajo de cuidar el medio ambiente y no deje la vida en pausa como muchas veces hacemos. Las 9:02 y ya entramos en la segunda hora aquí en Graffiti 89.5 y 105.1 de su dial y con esta música así.

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saludo para Roberto Osvaldo, mi querido tocayo, y para su compañera Cristina, que están mateando y están escuchando la radio. Así que un abrazo y un beso muy grande para ambos y para toda su familia. También el saludo para Claudia Rodríguez, allá en la farmacia Guadalupe, en la Tucumán 322, para su esposo, para Carlos, para su hijo Martín, para Lucrecia Hoyos, para Sergio, para Marcela, para Pipín, para la doctora Gabriela, también para su hermana Patricia, para las hijas de Patricia, para Dolly, para Guadalupe y Rocío, para su yerno Nicolás y para esa belleza de nieta que tiene, que se llama Guillermina. El abrazo y el saludo para todos ellos. Y seguimos con Tucumán, porque el gigante silencioso de las yungas, que es el tapir, que es clave para Tucumán, buscan devolverlo al cerro. Fue perseguido, perdió territorio y desapareció de gran parte del paisaje. Hoy se impulsa su conservación y su devolución a los cerros. Avanza espacio entre las hierbas altas, con la calma de quien pertenece al monte desde antes que existieran los caminos. Su cuerpo robusto se abre paso entre verde espeso, mientras su hocico en forma de pequeña trompa tantea el aire. Parece una criatura antigua salida de otro tiempo, pero vive aquí, en Tucumán, entre la humedad y la sombra de las yungas. Es el tapir, el mamífero terrestre nativo más grande de Sudamérica y una de las especies más valiosas y amenazadas del norte argentino. Durante décadas fue perseguido, cazado y casi olvidado. Hoy, los científicos, ambientalistas y organismos públicos buscan devolverle un lugar central en la selva tucumana, no solo por su valor simbólico, sino porque sin tapires la naturaleza pierde uno de sus principales aliados. Herbívoro, solitario y de hábitos mayormente nocturnos, el tapir puede superar los 150 kilos y recorre largas distancias dentro del monte. Le gusta bañarse, nadar y desplazarse cerca de cursos de agua. Pero su verdadera importancia está en lo que hace mientras vive. Se alimenta de frutos y vegetación nativa y luego dispersa semillas a lo largo de amplios territorios. Muchas de esas semillas incluso mejoran la posibilidad de germinación después de pasar por su sistema digestivo. Así dice la arquitecta Laura García, docente en educación ambiental y que es parte de la Reserva Experimental de Orco Molle. El tapir no solo siembra bosque al trasladar semillas, sino también abre senderos naturales, modifica recorridos dentro de la vegetación y ayuda a regenerar sectores del monte. Por eso, especialistas remarcan que la desaparición del tapir de distintas zonas tucumanas no fue un hecho menor. Su ausencia dejó un vacío ecológico que todavía se siente. Hace unos 80 años que falta esa pieza, dice García. La principal causa de su retroceso fue una combinación conocida en toda América Latina: la caza furtiva y la destrucción de su hábitat, el avance de la frontera agropecuaria, la pérdida de selva nativa, los incendios, la contaminación, los atropellamientos en rutas y el ataque de perros también figuran entre las amenazas actuales. Al tratarse de una especie grande y visible, proteger el tapir implica además conservar el medio ambiente. Y es lo que están haciendo los tucumanos, porque hay fotos que se pueden ver, se puede observar cómo los cuidan a los tapir. Están encerrados, pero después tienen un espacio que los largan para que puedan hacer sus necesidades. Esto pasa en Tucumán, como les decía. Las 9:24 minutos aquí en Grafito 89.5 y 105.1 de su dial, y con esta música, querido Agustín, así.

Las 9:36 en esta mañana fría. Ahora hay 9 grados. Cuando llegué a la radio a las 7:30, más o menos hacían 7 grados. Bueno, ya estamos cerquita y a la vuelta de la esquina lo tenemos al invierno, así que ¿para qué preocuparnos de lo que la naturaleza nos envía, nos manda, y hay que saberlo apechugar de la mejor manera? Hay un hallazgo colosal en Japón. 12 mandíbulas confirman que en el océano habitaron pulpos de 19 metros durante el Cretácico. El mundo marino sigue guardando secretos que apenas se conocen. Ahora un equipo de japoneses ha salido a la luz un hallazgo poco común: 12 mandíbulas fósiles que apuntan a la existencia de pulpos gigantes durante el Cretácico. El estudio publicado por la revista Science, que es la más importante del mundo respecto a la ciencia, detalla cómo estos animales alcanzaron tamaños cercanos a los 19 metros y ocuparon posiciones dominantes en los ecosistemas oceánicos de hace entre 100 y 72 millones de años. El paleontólogo Yushiro Iba, de la Universidad de Hokkaido, lideró un equipo que analizó 12 nuevas mandíbulas halladas en la isla de Hokkaido, al norte de Japón. Los investigadores extranjeros dijeron que estos restos de rocas sedimentarias, mediante técnicas digitales avanzadas, y los integraron con otros 15 fósiles procedentes de la isla de Vancouver, en Canadá. Las piezas, conocidas como picos, constituyen prácticamente la única parte dura del cuerpo de los pulpos y por eso logran conservar durante millones de años. El equipo examinó un total de 27 ejemplares y clasificó los restos de 12 especies. Esta última alcanzó las mayores dimensiones, con estimaciones que rozan los 19 metros de longitud total. El análisis no se limitó al tamaño. Los científicos estudiaron el desgaste de las mandíbulas y detectaron astillamientos, arañazos y superficies pulidas. Según el estudio, este patrón coincide con el comportamiento de cefalópodos actuales que trituran presas duras. Iba explicó que el desgaste llega a representar hasta un 10% de la estructura original, una cifra elevada que indica un uso intensivo. Ese detalle cambia el contexto. Durante décadas, la comunidad científica asumió que los grandes depredadores del Cretáceo eran reptiles marinos y tiburones. Sin embargo, estos datos sitúan ciertos pulpos al mismo nivel trófico. Los autores de este estudio contienen que estos animales podrían alimentarse de moluscos, con concha, crustáceos, peces e incluso otros grandes depredadores en determinadas circunstancias de su vida. Según los japoneses, estas mandíbulas que fueron encontradas confirman que en el océano habitaron pulpos de 19 metros durante el Cretácico. Una nueva investigación de estos científicos que permiten conocer algo más respecto a la ciencia. Nos quedan 20 minutitos de programa y volvemos a la música aquí en Graffiti 89.5 y 105.1 de su dial. Así.

Según las noticias, tomamos algunos países en el mundo, la jubilación es el momento de disfrutar de la vida más allá del trabajo, dedicarse a ficciones, viajar y recorrer los frutos de décadas de duro trabajo. La edad a la que las personas pueden jubilarse varía en todo el mundo, influida por factores como la esperanza de vida, las condiciones financieras y las previsiones económicas. El envejecimiento de la población y el descenso de la natalidad también desempeñan un papel importante a la hora de determinar respecto a la edad de jubilarse. Por ejemplo, en Turquía, la edad mínima para jubilarse es 52 años. Esto se debe a una política histórica de factores sociales y económicos. Y ahora están intentando llevarla a los 65 años. En Indonesia aumentó su jubilación, antes era de 57 años, ahora es hasta 59 a partir de enero del 2025. Y aún así sigue siendo una de las más tempranas en el mundo. También el cambio de la edad de jubilación se lleva a cabo porque hay un aumento de esperanza de vida, así como la mejora de las políticas del sistema de pensiones. En Corea del Sur, desde el 2017, la edad para jubilarse es de 58 años. La modificación se debe al aumento de la esperanza de vida, las bajas tasas de fertilidad y la reducción de la población activa. En Sudáfrica también, una de las principales razones para tener una edad jubilatoria inferior a la media es incorporar más gente a la población joven para que estén más activos. Y por último, en Grecia, la jubilación es a los 62 años para personas con 40 años de trabajo. Es decir, si tenés de prestación de servicio 40 años y tenés 60... Pero pregunto, ¿que comenzaste a los 12 años a trabajar? Es raro, ¿no? Pero como en otros países le permiten a los chicos trabajar desde muy jovencitos, a lo mejor esto se dé así. En el pasado, en Grecia, tenía una edad de jubilación más baja que permitía jubilarse a los 50 años. Ahora es a los 62, pero tenés que tener 40 años de trabajo. Volvemos a la música, querido Agu, cuando nos quedan los últimos 5 minutitos de programa así.

10:01, se nos terminó el tiempo. Nos vamos, nos encontramos Dios mediante el próximo sábado a partir de las 8 de la mañana aquí en Graffiti 89.5 y 105.1. Gracias Agustín Tolaba, gracias a todos nuestros queridos oyentes. Cuídese, abríguese y que tenga un muy buen fin de semana. Chao.

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3: Son las 10. Y 8 minutos.
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0: que ese plano con el sponsor ahí atrás, no, es tremendo, es tremendo. Chicos, este programa se va para arriba, chicos, se va para arriba, pero por el mérito, ¿no? Digamos, lo que sería la, el mérito, ¿no? No es porque se va arriba por otras cosas. Señoras, señores, bienvenidos. Con los cubiertos en la mano arranca una nueva y excitante jornada correspondiente a este 9 de mayo, chicos, El Mundial ya nos está tocando, nos está acariciando el almanaque. Señoras y señores, bienvenidos. 10 de la mañana, 37 minutos. Saludo al conductor de este envío, el señor Manuel Edgardo Rivero, que saluda al país.
1: ¿Cómo le va, siguiente? Chico, así de una.
0: Ahí está, métale.
1: ¿Cómo anda?
0: ¿Cómo le tocan bocina al viejo? Qué bárbaro, sí. ¿Cómo lo quiere la gente?
1: Anoche me puteó uno, no sé quién sería.
0: Sí, sí, sí, la pero moto. En la avenida esa donde estaba usted, que yo lo crucé ahí comprando una moto.
1: Ajá.
0: Ahí lo... Y por esto no tuvo una alegría, te digo.
1: Sí, ¿no?
0: Porque hubo...
1: Me ganaron de mano.
0: Hubo un pillín ahí que, hola, ¿qué tal? Qué lindo, el amor está en todos lados, chicos.
1: 8 grados, chicos.
0: ¡Ey, campeón!
1: 8.
0: Arranque con su programa, viejo. Bienvenido, ¿eh?
1: 8 grados. Y a las 18, 7 grados.
0: Ahí está. La sensación térmica de 7 nos indica el Servicio Meteorológico
1: sí,
0: Nacional,
1: señor.
0: ¿Eh?
1: Sí, no sube de 8, ¿eh?
0: No, sabes que hay una rima con el 8, pero dejémoslo ahí, ¿eh?
1: Claro.
0: Como San Martín de Tucumán, chicos.
1: 8-1-8, que quedó afuera San Martín.
0: Estaba ganando. ¿Qué la te cuesta cerrar el partido, Manuel?
1: Cerrá la boca, dice, ¿no?
0: Cerrá el partido, cerrá. Bueno. Estamos ganando, estamos ganando. Oh, Dios. ¿Quién más está en la mesa? Ya lo están viendo en través de YouTube.
1: Ariel Darío, Alexis. Vesga.
2: ¿Cómo le va? ¿Cómo andan? ¿Todo bien?
0: Hoy hay que tenerlo muy, muy controlado porque estos días así a estos los pone...
1: Sí, los pone nerviosos,
0: ¿no?
1: Sí.
0: Los pone en cualquier momento, arman la carabina.
1: Sí, empieza los tiros, ¿no?
0: Lindo, che.
2: Primera sí voy a salir al cruz porque estoy hinchado.
0: Ahí está, chicos.
2: ¿Qué es cómo se cierra un partido? A ver, contame vos. Vos que sabes tanto de fútbol que sos. Sos un erutito del fútbol.
0: Mirá, erutito.
2: A ver, gorrita.
0: Sacás un delantero.
2: Ajá.
0: Metés otro central, armás línea de 5. Me importa muy poco. Si me digas, ay, qué defensivo, ahí tiró el.
2: No.
0: Puso, déjame terminar.
2: Es que no te voy a decir defensivo.
0: Ay, pusiste el colectivo, ay. Chicos, el cheque que se lleva malamente Banfield era para Tucumán, chicos.
1: Sí.
0: Han venido 8 tucumanos ahí.
2: Pero pará, te estás yendo del tema. Decime cómo lo cerrá el partido, cómo se cierra un partido.
0: Saco
2: un
0: delantero, saco el 7 o el 9. Por lo general saco el 7 porque el 9 se queda como punta de lanza.
1: Claro,
0: y que sea lo que Dios quiera.
2: Ajá. ¿Y eso te garantiza cerrar el partido?
0: Pero por supuesto.
2: Ah,
0: por lo menos que
2: mirá,
0: no te estén apedreando el rancho, ¿me entendés?
2: Mirá vos, así se cierra un partido.
0: El equipo que va en pérdida se va ciegamente hacia el otro arco y entonces nos puede quedar una contra. ¿Y quién te dice?
2: Centro al área, cabezazo. Así tenga 7 defensores, no cerrar el partido.
0: Esto es así,
2: los partidos no se cierran.
0: El partido se gana con tanto. Si ya estábamos 1-0, genio. Cérralo ahí, campeón.
2: ¿Cómo lo cerrás? No se cierran así los partidos.
0: Vuelvo a decir,
2: no hay, no, los partidos no se cierran.
0: Hay defensores y delanteros, Ariel,
1: sí,
0: centrocampistas.
1: Bueno, aparte.
0: Esto es así, campeón.
1: Viste, la platea es casi vacía, ¿no?
0: Y es la dinámica del empezado.
2: Sí, no, todavía.
1: Hubo una crítica muy grande.
0: Había más gente en el aula de Roberto Raúl que la hinchada de San Martín, te digo.
2: ¿Para quién lo nombra?
1: Estábamos bien.
0: Perdón.
2: ¿Quién, de amor?
0: Lo convoca este, Metier.
1: La Gaceta de Tucumán hizo una dura crítica a las condiciones del estadio.
0: Por Dios.
1: Sí.
0: Y eso que no lo vieron hace...
1: Y eso que... No, fue dura la crítica.
0: ¿Pero por qué?
1: Que ya se lo voy a mandar a la gente de Salta Deporte. Durísimo fue la crítica.
0: Usted lo veía... Yo lo vi por...
1: Pero,
0: lo vi por televisión.
1: No el campo de juego, sino que todo el estadio. Estaron en el estadio.
0: Impacto, eso ya no lo puedo ver, no puedo saber.
1: Hay zonas donde no hay luz, o sea... Está medio dejadito. La pintura tapa muchas cosas, pero... bueno, listo. ¿Qué va a ser? Parece que lo de River está confirmado, te digo, ¿no?
0: Ahí está lo que dijimos y que todos se mofaban entre eso, Ariel, Darío, Alexis.
1: Sí.
0: Ay.
1: La confirmación me lo dio alguien desde Santiago del Estero.
0: Mira, Amigo de...
1: De los chicos.
0: Ahí está.
1: Ahí tenés.
0: Si hay información del fútbol, tiene que ser de Santiago del Estero o de Puerto Madero, digamos, ¿no? No hay otro lugar. Bueno, dígalo directamente, viejo.
1: ¿Qué quiere que diga?
0: Dígala públicamente porque va a haber mucha gente contenta. ¿Qué información le pasaron, viejo? Métale de nuevo, ratifique, vamos.
1: Ah, de las condiciones que, sí. Que está el estadio, que ya quedó viejo, que está descuidado.
0: Ah, pensaba que era de un partido.
1: No. Eso hizo la Gaceta de Tucumán. Que no tienen cancha ellos, pero estadio, digo, ¿no?
0: Sí.
1: Pero bueno, son críticas.
0: ¿De dónde sos?
1: ¿Por qué sos?
0: Bienvenidos, la gente se comunica a este número 154-669.
1: 119.
2: Hola. 119. ¿Qué fue lo más rico que comieron en la semana, muchachos?
0: Que nos acompañan, ¿les parece? Antes de meternos ya en el programa en sí. 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
1: Sí, señor.
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0: ¡Oh, qué rico! Quiero jamón y queso. ¿Puede ser que...
1: Sí, señor.
0: ...que quieren el sabor?
1: Sí, señor.
0: Muy bien. 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
0: ¡Claro! ¿Cómo cambiar? ¿A quién más agradecemos?
2: Para que no encuentro la No encontramos lo que me había mandado. Le mandamos el saludo grande a nuestros amigos y le agradecemos, por supuesto.
0: ¿A quién, Ariel?
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0: 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Besos y abrazos a nuestros queridos amigos de mano a mano salta.com.ar. Mirá, me emociono cuando los leo toda la info, todo lo que pasa en Salta, en el país y en el mundo, con un gran resumen de nuestro quehacer cotidiano.
2: ¿Pueden encontrar el resumen de anoche? ¿La crónica?
0: Claro que sí. 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
2: ¿Qué fue a la cancha?
1: No fui a la cancha. Me quedé con mi nieto.
0: Grande Lichín. Después contamos novedades de Lichín. ¿A quién más agradecemos y saludamos, Arielo?
2: A la gente de la UTM, Unión de Trabajadores Municipales.
0: Claro.
2: Junto a los trabajadores, siempre los trabajadores municipales, claro, sí, está. Claro. Pedro Cerrudo, secretario general, la sede en Tucumán 448.
0: Lindo.
2: UTM, Unión de Trabajadores Municipales. El saludo grande para nuestro amigo Pedro Cerrudo.
0: Besos y abrazos para la gente que está trabajando en la Municipalidad de Salta, señores. Abriendo el hogar de noche, colaborando con toda la gente que está en situación de calle. Entonces, brindándole el kit de higiene, también algunas prendas, bueno, para que puedan sortear las necesidades en estos días tan complicados, ¿eh?
1: Sí,
0: en el plano climático. ¿Y a quién más?
2: Y le damos el saludo, la bienvenida y le decimos a la gente que vayan a comprar el bingo, el gran bingo del Hospital Oñatibia.
0: Sí, señora.
2: 11.º bingo de la cooperadora asistencial del Hospital Oñatibia que sortea el domingo 24 de mayo.
0: Sí.
2: Va a ser televisado y transmitido por radio, por supuesto.
0: Qué lindo.
2: Para que todos ustedes sepan,
0: sí, amor,
2: para que todos ustedes sepan, solamente... Sí, 20 mil pesitos cuesta el cartón.
0: ¿Qué puedo comprar con 20 mil pesos, Ariel?
2: Te puedes comprar.
0: ¿Docena y media de empanada?
1: No.
2: Sí,
1: puede llegar.
2: Sí, en algún lado, en algún lugar, sí, claro.
0: Bien.
2: Tiene 459 mil millones de pesos a repartir.
1: 459 mil.
0: No, 450 millones de pesos.
2: ¿Y qué dije yo?
1: Mil.
0: Mil millones.
2: Ahí, no. ¿Los otros mil?
1: No, claro. No. Lo pone usted.
0: De aquí en 10 vidas, más o menos.
2: Claro. No, ¿por qué en 10 vidas?
1: 459 millones.
0: Ahí está, mira. Ahí lees el número ahí atrás. Claro. A tus espaldas, Ariel, en la escenografía que tenemos. Claro. Ahí lo tenés.
2: ¿Eso lo pusiste vos?
0: Claro que sí, con mucho amor.
1: Pero él es así, él es pobrecito.
2: Mira. Él te lo trajiste a tu casa.
0: Por supuesto, ahí estoy vendiendo unos cartones.
2: Sí, señor, el primer premio, el primer juego, 20 millones en efectivo. Segundo juego, 25 millones. El tercero, 30 palitos. El cuarto juego es una Volkswagen Sabeiro Comfort 0 kilómetro y patentada. Quinto juego, un Fiat Strada Freedom 0 kilómetro y patentado.
0: Que le gusta la vieja.
2: Sexto juego, una Chevrolet Montana. 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Al igual que el séptimo juego, el octavo juego, 50 millones de pesos en efectivo.
0: Mira.
2: Noveno juego, 60 millones de pesos en efectivo. El décimo juego, 100 millones. Y el décimo primer juego, 160 millones de pesos en efectivo.
1: Y además
2: de otro.
1: Y además,
2: todos billetes de 20.000, ¿eh? Nada de billetes de 500.
1: No, yo los recibo como sea.
2: Imagínate, ¿cuántos pesarán 100 con billetes de 100 pesos?
0: Preguntale a inteligencia artificial, dale, preguntale.
2: O de 500.
0: Preguntale, Ariel.
1: Usted pregunta, yo le digo que con el cartón,
0: sí,
1: el número de cartón, sorteo extra. Tiene el primer premio 5 millones, el segundo 4, el tercero 3 y el segundo 2 millones. El quinto premio es una heladera.
0: A la miércoles.
1: Sí, más, más un microondas. El sexto también, el séptimo también. Otra heladera con microondas. El octavo también, el noveno también. El décimo, otra heladera.
0: ¿No?
1: De 200.
2: ¿Cuántas heladeras me va a dar, Rivero?
1: Décimo primero
0: heladera
1: también.
0: Grande que está allá.
1: Y el premio 12, 13, 14 y 15. Un 16. Smart TV de 43 pulgadas que qué me lindo, está haciendo falta.
0: ¡Qué lindo!
2: ¿Para
0: qué
2: el
0: lindo
2: mundial?
0: Gol de Pérez lindo.
1: Sí.
2: ¿Y por qué no se va al mundial usted?
1: No tengo.
2: ¿Qué no tiene? ¿Visa?
1: Plata, plata. No, visa cómprelo. Tengo. La visa se me vence en... la visa se me vence en...
0: No, te es para el rato. Ahora compras...
1: 28, creo que.
0: Compras el cartón, te sacás el 11º y nos vamos todos.
1: No sé todo, ¿no? Ya.
2: ¿Por qué?
1: No, pero si me saco...
0: Bariel. Va el Licha.
1: Si me saco los
0: va
1: 50.
0: El voy yo.
1: Si me saco los 50, me voy a. Rami, me voy de vacaciones al Caribe.
2: No, vaya a ver el último mundial de Messi.
1: Y después me voy a Europa.
0: ¿Y el mundial?
1: Nah, lo veo por tele.
2: Pero viejo, es el último mundial de Messi. El Caribe no se va a ir, va a seguir ahí. Claro. A Messi lo vas a ver por última vez en la Copa del Mundo ahora.
1: No, pero ya lo vi jugar.
2: No, en la Copa del Mundo.
0: En la Copa del Mundo otra cosa, lo culo.
2: Vas a ver campeón de Argentina por cuarta vez el mundo.
1: Ya. Parió, veníamos bien.
2: Claro, el Caribe va a estar ahí. El año que viene vas a poder ahorrar y te vas a poder ir al Caribe.
0: Qué bárbaro, ¿no?
1: Sí, ¿tenés la insulina ahí o no?
0: No solamente haber hecho Mustafa con los equipos que no vamos a dar nombre. ¿Qué fue lo más rico que comió durante la semana? Viejo querido.
1: Un guisito de lenteja.
0: Míralo.
1: Ayer. Míralo. Fue así ayer. Bien bueno, riquísimo.
0: Ariel Darío Alexis.
1: No comprado, aclaro.
0: Ah,
1: no comprado.
0: Facturado.
1: Hecho en casa, claro.
0: ¿Lo hiciste vos? ¿Lo hizo Mer?
1: No.
0: ¿Me hizo grande Mer?
1: Claro, no. Lo hizo Eugenia.
0: ¡Eh, Eugenia! Muy bien. ¿De YouTube o ya tenía el...?
1: No, sí sabe cuando... ¿Le pone voluntad? No.
0: Una o
1: cocina
0: dos veces
1: muy
0: al
1: bien.
0: Año, cocina bien.
1: Cocina muy bien.
0: ¿Qué?
1: Sí.
0: Muy bien. ¿Ariel Darío Alexis?
2: Estoy pensando, che, no tuve flojo esta semana.
0: Ay, no. Bueno, vamos a levantar.
1: Tuvo flojo.
2: Una costeleta de cerdo. Con fideito a la manteca.
1: Hoy se lo ve bien, así bien rozagando.
2: No, pasa que estoy embolado por el frío de mierda.
0: Pero es un tiempo del año, cepillo. Ganale vos, Ariel.
2: No me gusta, ¿qué querés que haga? Sufro. Tengo las manos frías, tengo los pies fríos.
1: Bueno, lo que hablamos acá.
0: El pecho, ni te digo.
1: Claro.
0: Ahí va.
2: Tu hermano me dijo.
0: No, te me saco mi hermano.
1: ¿No le hizo mal el frío el otro día cuando usó el locro con una
2: remerita? No, porque estaba al lado del fuego y hacía calor.
1: Sí, ¿no?
0: Ese fuego que tuvimos que resucitarlo, ¿eh?
1: Sí.
2: ¿A qué se puso a apagarme el fuego? Estaba jugando con el fuego, ¿lo apagó?
1: Sí, lo apagó, sí.
0: Yo no veía que no hacía ni gracia, ni nada. Acerqué mi mano al fuego, digo, bueno, voy a sentir el calor de la brasa. Estaba más frío que el futuro de Ariel Darío Alexis.
2: No.
0: Así de frío estaba. Y fui corriendo. Ariel, algo está pasando con el fuego.
1: ¿Qué hace para más?
2: Está bailando el viejo.
1: No, estoy haciendo. Este es un ejercicio.
0: Para... Claro, está activando. Eso para activar todo.
2: Para evitar la parálisis.
1: No, es para empezar a tocar así, bien las cosas.
2: Quiere tocar el bongo.
0: Exactamente. No. Tiene regalos. Hoy le trajo regalo a todo.
2: Sí,
0: esta
2: viejo
0: gente
2: trajo regalito.
0: Viejo.
1: Acá, viejo. Ah, no, perdón. No, tenemos las empanadas. ¿Dónde es? Las empanadas de Adelín.
0: Qué lindo.
1: Tenemos el alimento y el corte de pelo para el perrito de Ablobé.
0: Qué lindo, Ablobé.
1: Tenemos también tres cartones del bingo del hospital Oñatía para regalarle a usted.
0: Sí,
1: y que si lo gana no es necesario venir hoy, puede venir a partir de mañana.
0: No, el lunes.
1: El lunes, perdón. Che, claro. Porque hoy es sábado, ¿no?
0: Claro, porque usted está acostumbrado al domingo, o sea, en familia.
1: Ah, claro. No, no, puede venir entonces el día lunes.
2: Domingo.
1: Acá están
2: los tres,
1: así se llama.
2: Mirá lo
0: que se te burla, viejo.
2: No
0: permita que se te burle el insulino dependiente.
1: Claro. Ya.
2: Yo pego. No. Saludo a la hermana.
0: No, bárbaro, che. Qué linda.
1: ¿Ya llevó el auto al taller o no, Arias?
0: Ahora que me dieron a Judín, tal vez.
1: Quizás.
0: Tal vez.
1: Oh,
0: sí, siempre cantamos.
3: ¿Cómo pretendes que?
2: De todas formas, vamos a seguir con esa tónica hoy.
0: ¿Con esa qué?
1: Tónica.
2: Ah. No, la tónica, el agua.
0: Qué rico la tónica, ¿no?
2: No, es el agua, boludo.
1: No, tónica.
2: El agua tónica.
1: Por eso, tónica.
0: Claro.
2: ¿A usted le gusta?
1: Sí.
3: Y de mi corazón.
2: Hay algunas que son más ricas que otras.
1: Sí, según la marca.
0: La
1: sí.
0: De la inolvidable, la de la pal. La que salió
1: no, la, del, la del torito.
2: La del toro, es la más rica. No, en realidad la más rica es la Shreps.
1: Ah, eso sí.
0: Ah,
2: esa es la más rica.
0: La Atita.
2: La Shreps.
1: Bueno, todos hacen lo mismo, ¿no? La todos marca de acá también la hace lo mismo.
2: ¿Cuál marca de acá?
1: La
0: Palau.
1: No, la Marina.
0: Palau fue una de las primeras.
2: Ah, claro, cabalgata.
0: Riquísima,
1: Que también es buena.
0: Así como vos.
1: Sí, sí, bueno.
0: 154-669-119. Sí, los mensajes de vos, Ariel. ¿Tendrán alguna alegría?
2: Tendrán doble chance, claro que sí, porque se van los tres bingos. Tenemos empanadas y Adelita para regalar también, Edgardo.
1: Y el alimento.
2: El alimento.
1: El alimento y el corte de pelo.
2: Y el corte de pelo de Ablobet. Bueno, 3874-669. 119-671-4683 para salir al aire con
1: gracias,
2: nosotros.
1: Ariel.
2: Consigna del día.
1: Consigna.
2: Hoy lo vamos a hacer laburar al vago atorrante aquel.
1: No.
2: Sí. Lo vamos a hacer laburar, vamos a hacer que apriete las teclitas.
0: Hoy
2: tiene que ganarse el pan de cada sábado.
0: Hoy, por lo
2: así
0: visto,
2: como Pelusa,
0: el pelu.
2: Pan de cada sábado.
0: Paz descanse.
2: Exactamente. Usted también tendrá que hacer lo mismo y justificar los 4 millones que se lleva de esta radio a su bolsillo.
0: Ah, bueno, ya se hizo Vox Populi, chicos.
2: Claro.
0: Pobre mano. ¿Puede prestar de plata, mano? ¡Ahí va!
1: Bueno.
3: Siempre.
2: Consigna del día.
3: Siempre.
2: Hoy el día lo amerita para quedarse en casa.
0: No. Ayer fue el día del taxista. Felicidades, Ariel.
2: ¿De quién? No,
1: antes de ayer.
0: El taxista.
2: No, antes de ayer. El 7 fue.
0: Perdón.
1: Saludo al Manteca Martínez y al otro Martínez también.
0: Claro.
1: Hay dos, ¿no? Que son taxistas.
2: Y los dos son Cristian encima.
1: Claro, los dos Cristian. Y el Manteca saca una foto en la cátedra. O sea, no
0: sí,
1: entiendo.
0: Sí, está pidiendo ayuda.
1: No entiendo.
2: Che, qué rico el postre que llevó el otro día el Manteca, ¿no?
1: No, estuvo bueno, che. Se jugó la bombacha, como quien diría.
2: No. ¿Usted cree que
0: quedó
2: seco, que cortado?
0: ¿Y el asado?
2: ¿Qué asado si comimos locro?
1: Le digo que el móvil de castración atenderá en Seferino y Parque La Vega.
0: A la miércoles.
1: Sí,
0: vamos a llevarlo a Ariel.
1: Municipalidad, sí.
0: Lo llevamos a Ariel.
1: El operativo se va a desarrollar en desarrollar,
0: sí,
1: ¿no?
0: Y desarrollar
1: entre el lunes que viene y el viernes de 8:30 aquí a 13 horas.
0: Hola.
1: Se brindan turnos previos,
0: sí,
1: que deben solicitarlo por WhatsApp. El cupo de 30 atenciones diarias.
0: Lindo.
1: Sí, señor. A ver qué me dice. Pará que se me borró la. Se solicita respetar las condiciones quirúrgicas. O sea, limpito, toda la limpieza.
0: Sí, bueno. Y el ayuno también que tiene que tener bueno. Mascotas antes de cortar las pelotitas.
1: Yo quería ir en un crucero, ahora ya no, ¿eh?
2: ¿Por qué?
1: ¿Vio el tema del crucero?
0: Ah, vive los termos. El termo que vive Ariel. Por Dios.
1: Ah, claro, sí, por Dios.
2: Contame. ¿Qué pasó, pues? Porque la gente no sabe si yo te digo
0: Google,
2: sí.
0: Google, Ariel.
2: No, pero si yo te digo sí, la gente no sabe.
1: Hace
2: qué va a hacer la gente.
1: Hace una semana y media que está el tema, es mundial.
2: Pero por eso, si la gente no sabe, yo le digo
1: un
2: sí,
1: crucero
2: sí,
1: que salió.
2: A ver.
1: desde el sur de Argentina,
0: sí.
1: ¿Sí? Alguien contrajo cantavirus, ¿no?
0: Sí, sí, sí.
1: El virus, los Andes.
0: Sí, señor.
1: Dos murieron, tres ya. Y iba hacia las Islas Canarias, en Sudáfrica, ¿dónde bajaron? ¿No? Hubo una parada, ¿no?
0: Sí.
1: En algún lado. Alguien se contagió, contagió a otro. Pero estaba viendo, porque de vez en cuando leo algo.
0: Qué lindo, viejo.
1: Que un científico decía que no es lo mismo el contagio del cantavirus como fue el COVID.
0: Porque hablaban de pandemia, o sea, le cuento a lo que
1: hablaban
0: empezó
1: de
0: a correr un rumor de peligro pandemia. De pandemia por el cantavirus.
1: Este científico decía que la transmisión no es como el COVID, que viste que vos vas al lado de alguien, o si estornuda, o si se pasa la mano por la boca o algo. No, esto es con una relación más íntima.
0: No, Ariel, cuidado,
1: Así que segregación de fluido y esas cosas. O sea, el primero que murió, luego al poco día murió su esposa.
0: ¿Sí, esposa?
1: O la relación que tiene, claro.
0: Claro.
1: Sí. Primero la esposa. Claro, bueno, pero igual tiene amigas, creo.
0: Claro que sí.
1: Bueno, así que, pero no es una pandemia como quieren hacer aparecer muchos medios.
2: Y
1: es más difícil la transmisión porque dice que apenas sale, ¿no es cierto?, de uno, es como que se debilita mucho el virus. Pero hay que tener cuidado. Por eso no suspendemos, Ariel, el viaje.
0: Sí, pinchamos el fútbol.
1: Claro. No vamos. Y ahora hay muchos controles, ¿no? El control es que sé que empezó ya bermatología y todo,
0: por todos lados acá en Salta.
1: Y en especial en los restaurantes y zonas donde se junta mucha gente y donde hay comida.
0: Exactamente.
1: Así que bueno, chicos, a ponerse las pilas. ¿Cómo harán con el mercado, no?
0: Hay fumigaciones esta mañana, mirá, mañana es la fumigación en los mercados. Ya le voy a contar.
1: Bueno, me cuentan. Sí, hay que tener cuidado ahí, la verdad que hay que tener cuidado.
0: Sí, señor.
1: Bueno, ¿qué más tenemos?
2: Bueno, le decía la consigna del día. Día frío para quedarse en casa.
1: Sí.
2: Para estar acompañadito.
1: En
2: la cama. Mirando películas. Bueno, a mí no me gusta, pero bueno, a la mayoría de la gente le gusta. Por el frío.
1: A mí me gustan las películas, pero me duermo, la verdad.
2: Yo también me duermo, yo no sirvo para esas cosas.
1: En serio.
2: Ya media hora y
1: ya un cine, ¿no?
2: Tengo que ver la película sentado en el sillón o en la cama, sentado porque si.
1: Claro, no tiene cama y sillón, señores, por eso no.
2: Me duermo.
0: Y yo
2: me clavo.
0: Yo te duermo una bolsa de dormir.
2: No sirvo para esas cosas. Por ahí estoy viendo una serie y me duermo y se lleva. Puta la serie.
1: Sí, yo anoche estaba viendo un boxeo internacional.
2: Bueno. ¿Por qué no fue a ver el Delmi?
1: En México.
2: ¿Tenía boxeo en vivo?
1: No, fui en México. Era en México.
2: Bueno. ¿Boxeo? ¿Por qué no fue a ver?
1: Me desperté a las 3 de la mañana del sofá. ¿No? Y no sé qué había. No sé qué estaban pasando un bajo que estaba.
2: ¿No?
1: Ni idea cómo terminó la pelea.
0: No
1: fue al Delmi. No, porque no soy.
2: Camino a la Gloria 5.
1: Querido. Sí, Camino a la Gloria. No, fue una pelea. ¿Dónde era? ¿El Delmi, no? ¿O en el micro?
2: En el micro estadio Delmi.
1: En el micro, ¿no?
2: Micro.
1: Sí, micro hubo estadio. Mucha. Se publicitó mucho, ¿no? El tema de la pelea esa.
2: Exacto.
1: No fui, la verdad, porque. Bueno. Primero que estuve con mi nieto. Yo prefiero estar con mi nieto.
2: Claro, obvio, microbio.
1: Aparte, estuve hasta las 11 de la noche con.
0: Qué lindo, Lichín ahí.
2: No, lleva Lichín la tapa, está en esas cosas.
1: No,
2: de adulto,
1: pero está muy frío.
2: Para tomar un vino.
1: No, pero está muy frío. Y luego me puse a ver tele, o sea, me pedí una hamburguesa McAllister, creo que
2: anda era. Comiendo mucha hamburguesa usted,
1: Ricardo, ¿eh? Que estaba de...
0: ¿Dijo?
2: Que estaba anda de... comiendo mucha hamburguesa, no. Que cuidase usted, ¿no?
1: Te digo, mirá, te muestro.
2: Hiciste depresión. No,
0: hay nuevos números.
2: Justo por... No, ¿qué dice el...?
1: Mirá lo que te trae.
2: Trae un paquetito de figuritas.
1: Trae un paquetito de figuritas, no sé qué será.
2: A ver, ¿cuál te puedo robar?
1: ¿Tú cómo hiciste? No, estas son para mi hijo.
2: A ver, pero conmigo. Quiero
0: para mi hijo.
2: Para 70 años tiene.
1: Y me tocó,
0: mira. Tiene 48 años.
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0: 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Vamos, que vamos.
1: Claro, estaba en el momento eso en un 25% menos. O sea que...
0: Listo.
1: Venga. Y muy buena, ¿eh? Grande, todo. Doble,
0: bien,
1: todo.
0: Muy bien.
1: Adiós el azúcar, que se
0: Mañana arrancamos con todo.
1: Claro.
0: Figuritas que se ha coleccionado, viejo, cuando era viejo. Cuando era joven, digo.
1: Antes la figurita, y se van a reír mucho.
2: Era más grande. Mirá,
0: era de cartón, chicos.
1: No, pero habían unas que venían abrillantadas, ¿se acuerdan?
0: Sí.
2: Holograma se llamaba.
0: También,
1: no, bueno,
0: también.
1: También. No, la abrillantada. Que venían, pero venían de
0: del siglo XXV.
1: Sobre,
2: ¿antes de Cristo?
1: Sobre dibujo animado, ¿viste? Claro. ¿Qué sé yo?
2: ¿Existían? ¿Eran dibujadas a mano?
1: Sí. Ah, mirá vos.
0: Yo una vez coleccionaba.
1: Venían
0: la Fórmula 1.
1: Y venían la forma de los personajes.
0: Claro,
1: de los personajes.
0: Claro que sí.
1: Esa tenía varias, che.
0: Caperucita
1: Roja,
2: qué lindo Chase.
0: Frutillita.
1: No, frutillita no.
0: Que la
1: no,
0: raspaba y salía de la frutillita.
1: No, esa no llegué.
0: Semejante.
1: Ese era un poquito más para chicas, ¿no?
0: ¿Cuál es la pregunta, Arielo? No,
2: no era la pregunta.
1: Antes
2: no,
1: las figuritas de los.
0: La consigna
2: por abrir otro, Arielo.
1: No, antes las figuritas de.
2: ¿Está por abrir otro, mirá?
1: No, antes de las figuritas del fútbol eran redondas. Y de cartón.
0: Claro, y jugaba la.
1: Y se jugaba, ¿viste? Y algunos ponían la mano y tiraban no sé qué con el dedo.
2: Esa era bolilla, viejo.
1: No. Las figuritas también se tiraba así. No, en serio.
0: Sí. Se tiraba así.
1: Y si la figurita.
2: ¿Sabes lo que tiraba la hermana de Javier?
1: Sí, figuritas también. Y si quedaba la figurita parada en la pared, ¿no? Era mejor
0: doble
1: todavía.
0: ¿No? Había doble. Si espejito vale doble.
1: El espejito vale doble.
2: Claro. Sí, sí, sí.
0: Claro que sí. La gente se comunica al 154-669.
1: 119.
0: Ahí está.
2: Es que yo no me lo sé así con el 154.
0: Ah, 3874.
2: 669-119.
0: ¿Viste cuando te ahí dicen está el número de documento cuando vas a pagar alguna cosa?
2: Claro. Te lo dice así de corrido. 1, 2, 3, 4. No, máquina. Yo me lo sé como yo me lo sé.
0: O sea que es el 3179. Claro.
2: Bueno, consigno del día entonces. El día lo amerita. Nos vamos a poner meloso. Nos vamos a poner melancólico, mimoso.
0: Bueno,
2: a Javier no le gusta, pero lo vamos a hacer trabajar a su amigo Mano de Piedra. Y hoy la gente va a tener su momento romántico para pedir su tema. Aquellos que bailaban, aquellos que ponen cuando están, como le digo, mimosos en la casa.
1: Cuchi.
2: Con este tiempo asqueroso, pero en casa.
1: Bueno, gracias.
2: Así que nos piden su tema 3874-669-119. El viejo se va a poner romántico. ¿Con qué tema usted conquistó a su señora?
1: No me acuerdo.
2: ¿Recuerda haber bailado con su señora?
1: No, me acuerdo, no me acuerdo. La verdad,
2: ¿algo
1: no,
2: de Leo Dam?
1: No, tanto, tampoco. ¿Qué le acaba de decir vieja re a mi señora? Digo, ¿por qué? Nada que ver.
2: ¿Cuánto tiene Leo Dam?
1: Mucho más joven que yo, mucho más.
0: Tuvo que esperar que cumpla 18 años para casarse, viejo.
1: Claro.
2: No.
1: ¿En serio, no?
0: Eso es verdad, chicos. No es que...
2: ¿Cómo se llama el tema este?
0: Y será porque te amo, dice así cada 10 segundos, no sé.
1: Claro.
2: ¿De quién es?
0: De Richard a Powery.
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0: será porque te amo.
2: Richard Tex.
0: Powery.
1: Richard Kleiderman.
0: Qué
1: barro, ¿no?
2: Qué actor, ¿no?
1: No.
0: Canto por ti. Por
2: ¿qué? Este
1: amor que músico.
2: Marcador de punta.
1: Músico.
2: Bueno, 3874-669-119, 671-4683.
0: Sí.
2: ¿Qué tema quisiera escuchar usted, viejo?
1: Yo.
2: Ahora sí, romanticón, melancólico, una baladita.
0: Está peleando la Bonnie Tyler, ¿eh?
1: ¿Cómo se llama?
2: ¿Con quién?
0: Está quedando poquito, ¿eh?
2: No,
0: está intubada, ¿eh? Está con no, coma intubada. Inducida ahora, ¿eh?
1: A la de Diego Verdaguer.
2: El gato Verdaguer, qué bueno chiste que contaba el gato Verdaguer.
1: Volveré.

0: escuchas el rumbo? ¿Escuchas el rumbo? Está sobre el final.
1: Sí. Podrían ir tranquilamente.
0: ¿Vos escuchaste?
1: En Cana.
0: ¿Javier?
1: No, no lo escuché. ¿Tú bueno?
0: Sí, el presidente de Juventud se abrió con nosotros.
2: Habló de su intimidad.
0: Habló de la pastilla que toma Ávila. Qué hermoso.
1: Qué rico.
2: Después vamos a extender un poquito.
1: Dice que yo miento,
0: uy,
1: ¿no?
0: Se enojó el viejo. No le gustó. ¡Huevón!

0: Corcho.
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2: Un abrazo grande a Corcho López.
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2: Cuando estaba sin decirse, se dice, es hoy.
0: Sí.
2: Hoy 9. Se van a juntar, van a tomar café calentito.
3: En mi despedida es uno de los temas que pido, ¿eh?
0: ¿Ah, usted va a tener despedida?
3: Sí, con música, todo.
0: ¿Y va a haber autobomba y todas esas cosas raras?
3: No.
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2: Vamos a pintarlo de ya sabemos de qué colores.
0: Escuchá, ¿no? Escuchá, anda haciendo la lista de temas.
2: Marrón, azul y blanco, chicos.
3: Bueno,
2: ¿cómo está su corazón?
3: En su festival, va, en su...
2: ¿Vamos?
0: Funeral.
2: ¿Vamos?
3: No, espera. Diego Verdaguer, cuando cantó en Punta Cana, que fue una de sus últimas actuaciones, cuando cantó esta canción,
2: ahí nomás dijo,
3: tuvo algunos gestos que llamaron la atención.
2: Obscenos.
3: No.
2: Le hizo un gesto al tribuno.
3: Al cantar y al mirarlo a los músicos y todo.
2: Le tiró un besito.
3: Si usted lee o busca algo en las redes, en internet más que nada.
2: Sí, me muero de ganas.
3: No, le digo.
2: Verdaguer, chicos, volveré.
3: Se ve que se estaba despidiendo.
2: Uf.
3: Y murió por COVID, ¿no? Porque era antivacuna, ¿sabía?
2: Ah, bueno.
3: Bastante. ¿Cómo se llama ¿Cómo se llama la señora de él? Que es cantante también.
2: Alejandra
3: Pragletti. No, bueno, qué ignorancia. No puedo estar en
2: Valeria Lynch.
3: No.
2: La bomba Tucumán.
3: No.
0: Ángela Leiva.
3: No.
2: Estoy enamorado de Ángela Leiva, chicos. En cualquier momento voy a decir cosas cochinas.
3: No. Leiva. ¿Estás enamorado o
2: está? El amor arranca por algún lado, viejo. ¿Arranca o no arranca?
0: ¿Quién te parece más linda? ¿Ángela Leiva o la princesita Karina?
2: Mira.
0: Qué dilema, ¿no? ¿Rubio o morocha?
2: Ángela Leiva, sin lugar a... Pero sin dudarlo. Además,
0: ¿sí?
2: Tiene toda la onda.
0: Pero no estoy hablando de quién te parece más linda, ¿no? Estoy preguntando quién tiene más carisma.
2: ¿Puedo decir lo que a mí me gusta o
0: no?
2: ¿Vos querés que diga bien?
3: La esposa de Diego Verdaguer.
2: Uy, la puta.
3: Amanda Miguel. Una gran cantante.
0: Ah, dentro de otro, de Amanda, chico, vos, pues.
3: No, buena cantante. La hija también, ¿eh?
2: Qué bueno.
0: Son dos cantantes.
2: Bueno.
3: Se conocieron en Buenos Aires, sabe que era argentino, ¿no?
2: Menos mal.
3: Se fue a vivir a México.
2: Qué bueno. Ahí
3: la conoció en la calle, la vio, le llamó la atención, la siguió y ahí comenzó el romance.
0: Bueno. O sea, le empezó a perseguir, hizo acoso.
3: Es como...
0: Beta. Hizo acoso.
3: No, es acoso.
2: Si le empezó a seguir, acoso, otra acoso, dejarlo en costado.
3: Claro, acoso, dejarlo en costado. Yeah.
2: Acoso,
3: Amanda Miguel tiene ahora presentaciones en Buenos Aires dentro de poco tiempo.
2: Vamos, entonces. Vamos, viejo.
0: Cierto. Me canso.
2: ¿Vamos?
0: La voy a abrir.
2: ¿No quiere ir?
3: Y hace algunas presentaciones con holograma de Diego Verdaguer, ¿sabía?
2: Como... ¿Soda Estéreo?
3: Claro.
0: Sí, Solari.
3: Sí.
2: Qué bueno. Mira. Lo voy a ver, entonces me calculo, viejo.
0: ¿Cuándo vienen?
3: No, en Punta Cana fue el último.
0: Ah, no pudimos ir, Javier.
3: En el Roll no sé cuánto, el estadio Roll, que el de la guitarra.
0: El Roll Royce.
3: El de la guitarrista, ¿ya? Sí. No puedo.
2: Chico, no se lo conozco.
3: No, porque no saben nada, chico.
0: No,
3: ustedes.
0: Pero es que nosotros estamos acá para que nos despejes X.
2: Claro.
0: Y todas las dudas.
2: Pasalo para el otro lado.
3: Claro.
2: Despejo X.
3: A la mía. Punto coma.
0: ¡Fuera boca!
3: Pues ya está, ya.
2: ¿Qué ganas?
3: Hay varios que allá.
0: No,
2: de cianuro.
3: No. Está haciendo apología.
2: Ah, ¿verdad? No, es una broma, chicos.
3: No, ni broma. Claro. Vamos a hincar a todos.
0: ¿Cómo se llama el tema
3: buena
0: este
3: cucharada
0: conocido?
3: De locro.
0: El tema conocido de.
2: Guarda que puede estar medio salado, ¿no?
0: Andrea Bocelli.
2: Ah, sí. Escuche esta, Arielo.
0: ¿Qué pasó?
3: Estaba saladito, dice el locro.
2: Es que empezó a agarrar de abajo, ¿me entiendes?
0: ¿Quién? ¿Qué? No sé qué.
2: Y abajo estaba la borra.
0: ¿Qué pasó?
3: Que el locro estaba salado.
2: Ahí está, sí.
0: Pero
2: sí.
0: Nadie dijo que estaba salado el sábado.
3: No,
0: ¿el
3: en ese momento, claro, que se concentra, pues.
2: Se concentra
0: el huesito. Fermentation.
3: Claro.
0: Ese.
3: Si la encontré. O sea, Andresito, tuvimos que apagarle la luz, ¿no?
2: Chicos,
0: está loco. El hijo.
2: Y así
0: está, pero y todo.
2: Está el palo, está la tiza, ¿eh?
3: Lo estamos botando a todo, ¿no?
2: No queda una.
3: Y Arias se llevó una olla en una bolsa de
2: que, por supuesto.
3: Consorcio.
2: Sí, pero, chicos.
0: Andrés la hizo bien porque le dijo, venite y trae la olla. Presión así, llevamos locros para la semana.
3: Hay pocos comensales, dijo.
0: Está loco, máquina.
2: ¿Y Robert?
3: Entre todas
2: esas gallito, de abajo es.
0: ¡Juega boca!
2: Gallito, fíjate bien, te mandé la ubicación. Señoras, señores, bienvenidos a todos. Con esta alegría vamos a recibir este día.
0: Por mí, por ella, yo vivo. Tenemos tres bingos del sí. Hospital Oñatibia para sortear. Tenemos las empanadas de Adelita.
2: 11-11.
0: Tenemos. Además.
2: Abrimos el portal de las 11-11.
0: Exactamente. Tenemos además el alimento balanceado y el corte canino de nuestros amigos de Ablobel.
2: ¡Qué lindo!
0: 3874-669-119 671-4683. Pedí tu tema melancólico. Tu tema.
2: ¡Oh, no!
0: Así como el día. No, tema melancólico, día gris, día deprimente. Para dedicarle a ese que te guampió.
2: A tu hermana. Bienvenidos, chicos.
0: Ah, bueno. Bien hecha la pausa.
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3: Jugadores. La cosa está que abre. Qué lindo. Señoras, señores. Minuto 41. 41 minutos arriba de las 11 de la mañana, señora. ¿Cómo andan? ¿Todo bien? 154-669-119. Ahí te comunicás y nosotros somos felices con vos. Hasta las 13 horas nos quedamos juntos en la radio. Sí, señores, sí, amigos.
4: Jugadores.

0: soy Pato de Seferino.
1: Hola, Pato.
0: Quiero participar, mi DNI es 617. Y bueno, y acá estoy ya armando los bollos. Bizcochuelo. Pan dulce. Y después ya hago la masa para las tortillas. Ayer hice tortillas sola y gracias a Dios vendí todas.
2: Lindo.
0: En Juan Carlos Dávalo, 282 Barrio Seferín.
1: ¡Qué lindo! ¡Qué lindo! Ahí está Pato saludándonos. 154-669-119.
3: ¿Qué es eso? Hola, hola, Chaco, ¿cómo están? Buen día, buen día. Acá la vida, ando mandando un mensajito. Lo más rico que comí en la semana fue el guiso de lentejas, con panceta y un chorizo colorado muy rico. En mi tema que quería pedirle es de Perla, comienza a amanecer, ese tema está bueno. O el Sun Effecto de los Guns N' Roses. El November Ride. Tengo inglés muy fluido, así que bueno, participo, Luis 757.
1: ¿Cómo está ese chispeador? ¿Está ese carbón, eh? No. Comienza a amanecer. Ah, sí me acuerdo, el tema le gustaba el Longevo también. Longevo.
2: ¿Sabe a quién le gustaba?
1: A tu hermana.
2: Claro que sí.
1: Jugador.
2: Anda a la cancha, máquina.
1: Ahí está.
2: ¿Es el que pidió Luis?
1: Sí. Son casi las 12.
2: Y nos dieron las 10.
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2: Las 11, las 12.
1: Sí, Ariel. Empieza el show de Ariel. Le diciendo mensaje con esa alegría.
2: Hola.
1: Señoras y señores, ahí está Ariel.
2: Empezar a cantar. No, ¿por qué no aumentás?
1: Para que te escuches bien.
2: No, sé, no, aquí estoy calentando la garganta.
1: Ah, bien.
2: Un, dos.
1: ¿Una vez en la fonoaudióloga?
2: Sí, cuando era chiquito.
1: Bueno, tenés que volver.
2: Me echaron.
1: Para cuidar tu...
2: Me echaron. Me prohibieron la entrada a cualquier fonoaudiólogo.
1: Tu instrumento, Ariel.
2: Y todo lo que termine en ólogo.
1: Urólogo.
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1: Cochina.
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2: ¡Hola!
1: ¡Hola, Ariel!
2: Buenos días, equipo de graffiti. Muy hola, linda Ariel. Música.
1: Hola,
2: un día
1: Ariel.
2: Así de frío, me gustaría que me abrigue.
1: ¿Guarda? ¿Guarda?
2: No, claro, dice, me gustaría que me abriguen. Me gustaría que me abrigo. me gusta José Vélez.
1: ¿Y a mí? No.
2: ¿Así se llama el tema? Escuchá, José Vélez, Vela Prendida. ¿Así se llama el tema?
1: No sé, tengo la vela prendida para que...
2: No, así se llama el tema. ¿Así es?
1: I don't know, ¿cómo es? ¿Vino? ¿Cómo es?
2: Puta, el boludo. José Vélez, Vela Prendida. Ah, no, perdida. ¿Pero cómo? Perdí una vela perdida. Ah, no, bala perdida. ¿Qué escribió con B corta?
1: No, Ariel.
2: Ofelia, bala con B larga.
1: Ponete los lentes, Ariel.
2: Pero es que cómo va a poner bala loco, con B corta, boludo.
1: Eso es. No lloré, bala. El bala perdida.
2: ¿Cómo va a poner bala con B corta? La puta que lo parió. ¿Ese es? ¿Bala perdida? Ahí está.
1: Para vos, Ariel, que sos un auténtico.
2: Yo pensé que ese tema se llamaba ¿Qué más da? ¿Qué más da? ¿Qué más da?
1: Sí, pero no hay nada más que ese recorte, ¿eh? Así que...
2: ¡No! Está recortado, censurado el tema.
1: Es verdad, porque debe ser que lo usan para el bowling. calculo.
2: ¡Ofelia, cómo va a poner bala con B corta!
1: Pensemos un poco, ¿por qué Ofelia? Capaz que le dictó al... a la inteligencia artificial y la inteligencia artificial es más burra.
2: Es que no, debe ser que no pagó la membresía.
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1: Está loco, ¿no?
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1: Porque vos decís, bueno, hay unas palabras que quizás no la diste nunca y podés incurrir en un error.
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1: Ponele, la palabra deseo para mí va con C, pero no sé por qué. Menos mal que. Menos mal que el celular ahora te lo.
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1: Corrige, pero bueno, no sé, no sé, Ariel. La verdad es que no sé qué hacer.
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1: Vamos a visitar a alguna vecina de acá.

0: yo tengo límites hasta cierto punto, máquina. Después, no quiero jeta, ¿no?
1: Mío más, uno más y parece mentira.
0: Ahí está escribiendo Ofelia, mira, si no fue Ofelia porque le dije que vale con velar.
2: Ahí está.
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2: yo. Yo me refiero a otra, la bala de la abeja.
0: Claro. Va, dale.
2: Va, dale.
0: Dale.
2: Cantado, cantó. A vos, Ariel.
0: El bala perdida. Yo juego con amigos que le dicen bala perdida.
2: Sí.
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2: mi. Dale corazón.
0: Ahí tiene un audio, pues, para que reproduzca que dice.
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2: Ay, mordete la lengua, puto.
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0: Ahí Ofelia me dice, bueno, Ariel, esa es la del amor. No, Ofelia va con onda. Están
2: si lo hiciste llorar.
0: En el teclado está al lado la B corta y la B larga. Entonces puede fallar. Lo dijo tu Sam. Ahora ya sabes, por las dudas, que es con B larga.
3: Hola, Robertito. Hola, Robertito. Hola, Javi.
2: No, le dijeron Roberto.
3: ¿Cómo están?
2: No.
3: Espero que estén bien y tengan un buen sábado. No. Acá escuchándolo y viéndolos por YouTube.
2: Saluda a Gabriel.
3: Espero que tengan un buen sábado, chicos.
2: Saluda a Gabriel, saluda, no sé quién es.
0: Hola, Marti.
2: ¿Qué te sigo teniendo?
3: Marti. Asqueroso, sí, está espectacular.
0: No, pues.
3: No me imagino mudarme con un calor insoportable.
0: Te retiro el saludo.
3: Yo quiero un tema, Ariel. Quiero el tema de.
0: Te retiro el saludo.
3: Alex Ubago, ¿qué pides tú? Listo.
0: Alex es un vago. Alex es un vago, dijo.
2: Exactamente.
0: ¿Y cómo es el tema? ¿Cómo dijo que se llamaba el tema? A ver.
3: Alex, yo quiero un tema, Ariel. Quiero el tema de Alex Ubago. ¿Qué pides tú?
2: ¿Qué pides tú?
0: ¿Qué pides tú?
3: Ya está, lo pedí.
0: Ya está, lo pedí. O sea, con un dejo de timidez, ¿viste?
2: Se hace la graciosa. Se hace la graciosa.
0: Perdón. Ah, recién entendí. Qué boludo.
2: Por
0: es
2: eso.
0: Que, es que yo comí mortadela. Pará, no, que espero un ratito. Vamos con el tema. Va. Y seguís sin chequear, se va a enojar Gramajo, ¿no? Ahí va a ver.
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2: ¿Es Robert?
0: Ojalá que no.
4: Ya que el tema que.
2: ¿Sos Robert o no?
0: Ojalá que no.
2: ¿Sos Robert?
0: No, cállate. Pon el tema.

0: Alex Ubago te da una vuelta.
1: ¿Sí? Si como con la Pinto.
0: ¿Qué va a decir con la Pinto ahora, puto?
1: Mi hermano.
0: ¿Y ahora?
2: Y vuela, vuela alto. Vuela
1: vamos,
2: alto.
1: Alex.
0: Puedas, vamos, Ubago, dale. Hay que te haga ganas de escribir, pero deja para otra canción.

0: chica que aparece en el video también, ¿eh?
1: Ah, mirá
0: la gringa esta.
2: ¿Te parece Arina Sabalenka o nada que ver?
0: Algo así, ¿eh? Mirá.
2: Qué hermosa que Arina Sabalenka.
0: Mira, muy parecida a esa, ¿eh? Ojo, ¿eh? Ojo, ¿eh?
2: ¿En serio?
0: Está pintando la nostalgia, ¿eh? Mirá que puedo llamar por teléfono, ¿eh?
2: Qué mujer, Arina Sabalenka.
0: Pides tú, ahí está, Arielo.
2: Hoy me acompañan a mudarme, dice Marti, y quiero participar. 884, ahí está su canción de Alex Ubago. Hola, hola, buen día.
3: Hola, Tango, ¿cómo andas? Buen día.
2: Hola.
0: Hola, Aldito.
3: ¿Qué hacen, Tango? Tan romántico hoy, ¿no? ¿Qué ha pasado?
2: Y hoy hay que ponerle un poquito de romanticismo a Lea, ¿viste? Está frío, gris, horrible, deprimente.
0: Una buena chocolatada, ¿no? Esa del ejército. Eso es que te hacen así.
3: Está espectacular el tiempo, hermoso.
2: A vos también te gusta el frío. ¿Cuántas veces te caíste de la cuna de chiquito?
0: Míralo.
3: Ah, la mierda, ¿qué ha pasado?
2: El día horrible, gris, deprimente, frío, buzo, campera, pantalón largo, gorro, vincha, bandera, todo.
0: Guante.
3: Calza, todo.
2: Claro, pues, tiene que estar
0: con la
2: cufa larga. Pero bueno, ¿qué vamos a hacer? ¿Laburando, Aldito?
3: Sí, ya saliendo, gracias a Dios, ya yendo a la casa.
2: Bien.
0: ¿Qué te espera en la casa? ¿Qué va a comer?
3: Ahora en la casa, algo rápido más, porque a las 2 yo me falta a buscar y vamos a tirar gancho.
2: ¿A dónde?
0: A tirar gancho.
3: Allí, ¿qué?
0: A pescar,
2: ¿eh? No, pero vos estás loco de la cabeza, que el frío, ¿qué hace ir a pescar, güey?
3: Chamo, ¿qué ha pasado?
2: No, es que no me gusta el frío, no me gusta el frío, lo sufro. Sufre el frío.
0: Ay.
3: No, hermoso para ir al día pesca en ese tiempo.
2: ¿Y cómo? A ver, ¿cómo enfrentar el frío ahí en medio del dique? Por ejemplo, el catamarán más frío hace en el dique. Claro está. Pero ¿cómo hace?
0: ¿Qué hace?
2: 17 camperas, prende una fogatita, le mete una grapa. ¿Qué hace?
3: No, ahora a las 2 me pasan a buscar, a las 4 ya estamos ahí, empezamos a buscar carnada y después ya a las 6 nos subimos al chata hasta las 2 de la mañana.
2: Claro, pero
0: un con calentita.
2: Te tomaba un cafecito, le metí un coñac, un whiskardo así medio.
3: Sí, ahora yo llevo un café, después mi hijo creo que estaba también.
0: Tres plumas.
2: Claro, sí, es la única forma de afrontar. Es lo más.
3: No, pero más frío. No, esto recién empieza.
2: Ah, recién empieza, mira.
0: Qué lindo. Ojo que me pegó una helada tremenda, no sé si se abre.
2: Qué lindo. Contame, Aldito, ¿qué fue lo más rico que comiste en la semana, amigo?
3: Y ahora a mitad de semana un guisito de arroz, choricito.
2: Qué rico. Mi viejo hacía. Mi viejo
3: dos
2: hacía.
3: Platos,
2: claro. Claro, mínimo. Claro. Mi viejo hacía guiso de arroz con butifarra.
3: Sí, lo probé una vez.
2: Qué
3: probé,
2: rico, hermano. Muy rico.
0: Míralo.
2: Muy rico.
0: ¿Podés pasar la receta alguna vez, no? ¿Podés volver a hacer?
2: No, ya no cocinamos más. Ya cociné el chino de París una vez. Nada más. Aldito, escúchame. ¿Querés escuchar algún tema para dedicarle a tu señora, a tu amante, a tu amiga, a alguien?
3: No. Mierda. Ahora pues. No, sí. Ahí hay un tema que nos gusta a los dos cuando nos conocido.
2: A ver.
3: La ausencia, loco tu forma de ser.
2: No le entendí tres cosas.
0: ¿Loco tu forma de ser?
3: Bien. Loco tu forma de ser del auténtico de
2: cada. ¡Ah, qué buen tema! ¡Qué tema y qué delito! ¿Con ese conociste a tu señora?
0: ¡Qué lindo!
3: Sí, con ese.
0: Qué lindo,
2: qué buen tema. Aldito, pasame las tres últimas de tu documento, así te notamos por los sorteos.
3: 278.
2: Meta Aldo. Muchas gracias por llamar. Abrigate.
3: Muchas gracias.
2: Y si hay pique, después me invita a comer un pescadito a la parrilla.
0: Sí, ahí, vuelta y vuelta.
3: Traemos, ahí ya vamos a hacer una bandejita.
2: Meta, gracias, amigo. Nos vemos, Aldo. Abrazo.
3: Meta, Chango, gracias a ustedes.
2: Chao, chao.
0: Cuando
2: no, este tema es de Peñarol.
0: Ah, perdón.
2: Peñarol de Uruguay.
0: Qué lindo.
2: ¿Te animas a poner el tema de...
0: No, es hincharamo.
2: ¿De Peñarol?
0: Peñarol.
2: No. Es un tema, pero...
0: ¿Es bastante picante de Pereira o qué?
2: Sí.
0: No, mejor dejarlo.
2: Sí, ponelo.
0: No sé.

0: Hola, buen día, amigo. ¿Cómo anda? Escuchándolo acá, riéndome un rato de las ocurrencias de ustedes. Lo más rico que comí esta semana, unas humitas, che. Compré unas humitas en la calle Córdoba Independencia, zarpada. Muy rica, muy rica. Y Rivero, Ariel, no le haga caso. Espectacular, tu loco. ¿Qué dice el viejo que está salado? Está acostumbrado, se está acostumbrando mucho a la comida chatarra, por eso critica toda la comida elaborada, bien hecha.
1: La comida de bien.
0: Un abrazo, lo sigo escuchando, Manteca. Participo por los sorteos, 883.
1: Abrazo grande, Mantecovic.
2: Poné de vuelta el tema, yo te lo voy a cantar. Poné de vuelta, tu, loco, tu forma de ser. Yo te lo voy a cantar con la letra de Peñar. Bancala,
1: chico.
2: Bancala, pará, y si nos echan, nos vamos todos,
1: Flamo de gomón por enésima vez,
2: Sí, vamos.
1: Que viene. Los gomones. Pero no vamos a ir para ahí, Vos querés que vamos para ahí, pero no vamos a ir para ahí, Te lo voy diciendo desde ahora. Vamos, Ariel, lo que soy. 2 minutos para llegar a las 12 del mediodía, señora. Están a los besos ahora, Gallito y el viejo Eggy. En vivo. ¿Y?
2: No, qué fuerte. Sí, escucha. Dice, yo soy así.

0: Imagínate si Ariel no se animó. Imagínate
1: no, esa letra de canción, ¿eh? Sí. Ahí va el estribillo.
0: ¿Y este es el estribillo?
1: Sí. El día que me muera, me van a cremar. Para que mis amigos
0: me
1: puedan tomar.
0: Ahí está.
1: Yo te sigo siempre a donde vas. Y la sexta vamos a ganar.

0: Decepción.
1: No, no, ahí está, chicos, tal vez. No vayan a la cancha a escuchar esas canciones.
0: ¿Eh? No, antes son de Uruguay, son unos loquitos los uruguayos.
1: Uruguayo.
0: Son unos locos.
1: Vos.
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1: 154.
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1: 669-119. Y Ariel dice:
0: buen día, chicos.
1: Hola, Ariel.
0: Qué frío, está lindo para seguir en cama haciendo cucharita. Luis 117.
1: No, Luis Cochino.
0: ¿Qué tal un tema de Bárbara Streisand?
1: ¡Oh! Bárbara.
0: No me acuerdo, pero creo que tiene uno muy bueno. Uno dice nada más, Bárbara. Bárbarita.
1: Chicos.
0: Luis 117, gracias Luisito. Ahí ponemos a la Barbie.
1: Y todo el mundo
0: Javier
1: le dice
0: sabe de esto.
1: Todo el mundo le dice Bárbara Streisand y es Bárbara.
0: Bárbara.
1: Ah, todos los días se aprende algo nuevo, chicos.
0: Ah, mira.
1: Y canta Bárbara.
0: Barbie.
1: Te vi correr.
0: Ah, una en castellano no te la sabe, digamos.
1: Alto.

0: Ariel.
1: Espectacular la radio, hermanos. Nos entretienen mucho en la casa mientras barremos las hojas de mi árbol, dice.
0: Menos mal.
1: Quiero participar. Las últimas tres de mi documento son 119, pero no deja nombre.
0: Lo parió. Lo parió.
1: Qué lástima.
0: Fíjense en los mensajes, chicos. Además de responder, cuéntenos bien sus datos para que participe en el sorteo. Después dicen, ay, no me ganó nada, no me ganó nada. Bueno, pone bien los datos. Dale, pone bien los datos, ¿qué te cuesta? Ahí va.
1: Buen día, muchachos.
0: Hola, Ariel.
1: Esta semana comí un guiso de lentejas. Qué y bueno, el tema Ariel. Que me gustaría escuchar es de Juan Gabriel.
0: Ay, están todos.
1: Abrázame así. Fuerte. Ese tema en vivo con la sinfónica.
0: No.
1: No, es tremendo. Buscalo así, esa y this is the version. Juan Gabriel, Abrázame Fuerte. Con la sinfonía es una cosa de locos. Esther 742 de Villa Soledad. Gracias, Esther.
0: Qué bárbaro, Esther. Te mando un beso grande.
1: Boludo, no, este tema hay que dejarlo. Vamos a comer mortadela y...
0: ¡Jugado!
1: Y volvemos.
0: El único que come mortadela soy yo acá, chicos.
1: No como yo, no come nadie.
2: La el día que me muera me van a cremar.
1: Tiene una introducción medio larga nomás.
0: Vamos poniéndole forward, si no, esto no está tomando.
1: Ponele en 1.5.
0: No, 89.5. No.
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0: Eso se hace, digamos. Digámoslo así, ¿no?
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0: ¿Qué has sufrido, cochino?
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0: ¿Cómo está el posteo, eh?
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0: ella te revisa las cuentas, si te ve lo que vos posteas o no. Calculo que sí, ¿no?
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0: Bueno, mires así de rojo y decís,
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0: Te voy a pasar el blend para que quede más brillosa.
2: Llorando.
1: El polaco tuvo el polaco. Mira,
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0: Ahora
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0: Ahora sí, difícil. Ahora sí, ya está.
1: Voy a poner un tema del polaco.
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1: Este ya no está entre nosotros, ¿no?
0: Ayer, no ayer.
1: Che.
0: Es ayer.
1: Él no está entre nosotros ya, ¿no?
0: No, si se acuerda que estaba bailando y...
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0: Y ahí empezó la sucesión de hechos bochornosos.
1: No,
0: partió.
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0: Pero algunos dicen que lo vieron ahí, uno parecido.
1: Digamos. ¿Ah, sí?
0: Ay, ahora está abrazo, vivo, está
1: es
0: vivo.
1: Es como Néstor.
0: Abrázame fuerte.
1: Néstor no murió.
0: Ah, loco,
1: Néstor no murió.
0: Lo que debe haber durado un concierto, si esta es una canción.
1: Claro, tres días de concierto. Escuchá la sinfónica esa de fondo.
0: Gabriel Palusa.
1: ¿Y la sinfónica de Salta?
2: Siempre.
0: Te manda saludos.
1: ¿Dónde está?
0: Están ensayando mañana.
1: Ah, mira, a tocar con el polaco.
0: Ahí está.
1: Buah. Y. Para que no.
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1: Todavía no está en el estribillo, máquina, ¿eh? No llega.
0: Yeah.

0: Vamos que llega.
1: Está loco, hace dos canciones, tres canciones. Uy, sigue. Y puede haber más.
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4: Tengo una gana de llorar.
0: No.
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5: ¿A dónde está mi amiga?
0: ¡Vale!
1: Está loco, Carlos.
0: Me has dado.
1: Allá.
0: Ese es para cantarlo con sentimiento. ¿Te imaginas tú bailando haciendo llorar? Con témpera acá la cara. Esta canción tiene que sacar lo del cerro, máquina. Con el carnaval que viene, amigo. Aníbal, escuchá.
1: No se detiene, Ariel.

0: ya está, ya me aburrí.
1: Ya está, Juancito. Gracias por el saludo, por el día del tachero, changos. Algo romántico, pero no tan dulce como para el dolor de muela, podría ser, escuchá, Is This Love?
0: Is This Love?
1: With Snake, ¿puede ser?
0: White Snake.
1: Ah, ahí está. Es que yo no tengo, yo no sé.
0: Se va a pegar un cortazo.
1: Roberto, no sé búlgaro, perdón. Buen fin de chango, saludos del Tacho, Cristian 259, gracias Cristian querido, abrazo grande amigo. A ver.
0: Única. Como vos.

0: una gana de llorar.
1: ¡A tomar la leche!
2: ¡No!
0: ¿Por qué eligen?
3: ¡Despacio, cerebrito!
4: Hasta full la botonera.
5: ¿Qué es eso?
2: Creo que el estribillo lo agarrás, Arielo. Creo que sí, decirlo.
4: El estribillo, voy a decir que sí lo voy a reconocer.
2: Y el video es las mujeres que aparecen en el video, papá querido.
4: ¿Aparece Zabalenka?
2: La mamá de Zabalenka y la abuela.
4: No,
2: Zabalenka.
4: No me sirve. A mí me gusta Zabalenka.
2: ¿Puedo decir de dónde viene Zabalenka? Viene de acá, decís vos.
4: ¿Puede haber mujer más linda que Arina Zabalenka?
2: Sí,
4: la
2: por
4: respuesta
2: supuesto.
4: Nay. Never.
2: Ahí está, escuchá. Esto es amor lo que siento. Es amor lo que siento. Es amor lo que he estado buscando con Zabalenka. Esto es amor. O estoy soñando. Mirá lo que es negra, hermoso.
4: ¿Cómo sí. no fui?
2: ¿Cómo no fui Whitesnake? Uy, mirá ese vestido blanco, chicos. Chicos.
4: ¿Cómo no fui tenista para conocer a Zabalenka?
1: ¡Y me emociono!
4: Hay uno que dice. Silvia tiene un audio ahí adentro.
2: No me diga. Ahora sí. Ahora
4: Silvia
2: sí. Whitesnake.
6: Hola chicos, buen día. Hay una canción que me gusta mucho que es de César Banana Pueyrredón. Cuando amas a alguien.
2: Cuando amas a alguien.
4: Puede desaparecer. Lo más rico que comí en la semana fue un guiso de lentejas. Que tengan un lindo día. Soy Beatriz 948. Gracias, Betty. Ahí va a sonar Banana.
2: Tuvimos regalado entradas en el programa Hacé lo que quieras.
4: Sí.
2: Miércoles, este miércoles, a las 9 de la noche en el Teatro Provincial, se presenta el querido César.
4: ¿En serio?
2: Banana Pueyrredón, escucha.
4: Justo.
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8: ¿Piensas en alguien sin hacerte preguntas?
2: Sí, escucha la letra.
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2: Y murmura su nombre.
8: Estás en penumbra.
2: Cuando estás ahí a punto de dormir, claro.
8: Y te quedas despierto.
2: Queda despierto, Ariel.
8: Mira. Al llegar la mañana.
2: Cuando llega la mañana y no venís a trabajar, Sabandija. Es
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2: Como vos, como el partido.
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2: Eso es para vos, que te falta una razón.
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2: Dale, Ariel.
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2: Dale, Ariel.
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2: Vamos este miércoles al Teatro Provincial, Ariel.
4: Vamos
2: de la mano y qué nos importa el que dirán.
8: ¿Cierto?
2: Cantemos todos los temas de César Banana Pueyrredón, chicos.
8: Si
2: decirle te quiero.
4: ¿Hay lugar para mí?
8: Cuando amas a
2: ¿eh?
4: ¿Hay lugar para mí?
2: Por supuesto. Vamos, Ariel. Vamos, Ariel.
4: ¿A dónde?
2: Lindo, che.
8: ¿Quieres en serio?
2: ¿Quieres en serio?
4: Hola.
2: Hola, Ariel.
4: Buen sábado para ustedes. A pesar del día, siempre pum para arriba,
2: obvio.
4: Escuchando la radio.
2: Microbio.
4: El tema que me gusta es Eclipse Total del Amor.
2: Oh.
4: De Lisette. Saludos, soy Gabriela 905.
2: No me la conté de quién es Gabriela, chicos. ¿Es Gabriela?
4: ¿Y es?
2: Única. Como vos.
8: Mírame.
4: No, este se lo copiaron a Jean Carlos. Jean Carlos lo cantaba primero.
2: Es verdad.
4: Manga de copiones.
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4: Plajeros.

0: gusta más, che.
1: ¿Cómo?
0: En inglés me gusta más.
2: Ah, es verdad, ¿no? Siento lo que sé. Dicen cuando sueño con alguna locura y no quiero. Y puede haber más, ¿eh? 154-669-119.
0: ¿Puedes ponerla en inglés?
2: Como
0: quiera,
2: bebé.
0: ¿Puede ser, por favor?
2: Por supuesto,
0: ¿sabes por qué me gusta? Porque me hace acordar a una película de terror.
2: ¡Ah, la miércoles!
0: Que se llama Los Otros. Que es una escena donde están asesinando a todos.
2: ¡Qué lindo! ¿No?
0: Suena el tema este en inglés. En medio de una pileta. Nada que ver.
2: Qué lindo.
0: ¿Sí?
2: Es de Bonnie Tyler. La versión
0: Bonnie,
2: original. ¿No?
0: Monito Navarro Montoya.
2: Bonnie Tyler, que está peleando por su vida, reiteremos.
0: No, boludo.
2: Fue intervenida quirúrgicamente y tuvo una infección intrahospitalaria. Ya estaba en su casa, así que. Creo que va a haber inversión de ARPA esto.
0: No me la bajé así.
2: 12-14.
0: Sí, o sea, yo venía bien arriba y vos decís.
2: Bueno, este es la verdad, campeón de la vida, es decir. Lindo para escuchar hoy, ¿eh?
0: Hermoso.
2: Agarrás un.
0: A ustedes les gusta el frío, ahí tenés, pedazo.
2: Un bidón de. Nafta Super.
0: No. Querosén nomás.
2: Agarrás un.
0: Querosén.
2: Fósforo. Que prende bajo el agua. Y a brillar, mi amor, ¿eh? Señoras y señores, se comunican a qué número, Ariela. ¿Qué hacer con el teléfono? Chicos, todos lo estamos viendo por YouTube. Sí, no vemos a Sánica.
0: Chao, Gallito, nos vemos.
2: Desde que Cintia no le da bolilla, no sale el aire, ¿viste, Gallito?
0: Sí, totalmente.
2: ¿Por qué así, Gallito, chicos?
0: Ay, totalmente.
2: Desde que se puso de novia Cintia.
0: Cagó la vida, Gallito, boludo.
2: Gallito no, se había ilusionado, me parece, ¿no?
0: Pobre gallo. Sí, pues, ¿cómo que no? ¿Vos no hubieses hecho lo mismo?
2: Por supuesto.
0: Claro, hola, chicos.
2: Hola, bien.
0: Bendecido sábado para ustedes. Soy Mariel 035. Por la consigna, me gustaría escuchar a Camilo 6.
2: Camilo 6, sí.
0: Sí, sí, boludo.
2: Muy bien.
0: El tema, ¿quiere ser mi amante?
2: ¡Cochino!
0: Dedicado a mi marido Ariel. Dice.
2: ¿En qué quedamos? ¿En qué quedamos?
0: Gracias, chicos, que tengan un bonito fin de semana. Mariel 035. Gracias, Mariel.
2: Ahí está.
0: Achu, salud. Este tema de Néstor en bloque. ¿Cómo le van a copiar a Néstor?
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0: Después vas a poner la versión cumbia y vas

0: Creo que mi ranking entre Ricky Martin y Camilo Sesto, te digo, que no más.
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0: ¿Sabes cómo, no?
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0: Lacio lo dijo.
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0: ¿Entendés? Así se escribe Trueno.
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0: Ahí va.
1: Este mejor. Camilo le copió a este, pues.
0: Ah, no sé. Claro.
1: Pues, apareció.
0: Apareció.
1: Apareció, mirá como.
0: Gracias por venir.
1: El rey de las tinieblas.
2: Es que puse yo un mensajito, ¿sí?, en mi WhatsApp que vendía los bingos de la Unión Tibia.
1: Escuchá.
2: Y me vinieron a comprar varios, por eso.
0: Hay que abrir. Vamos, canta, viejo, dale.

0: Mandalo al psiquiatra, pues ya, loco, dale. Que se va a pescar. Y...
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2: 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Mucha letra que hizo Néstor.
3: No, la letra ya estaba.
2: No, la letra de Néstor. Camilo le copió a Néstor.
3: Chicos, ah, Camilo, bueno.
0: Chicos.
3: Bueno.
2: Ah, lo va a cambiar y no va a dejar el
3: stream. Sí, está bien.
4: Hola chicos, buenos días. Acá Gloria, le hablan bien desde el trabajo, lo estoy viendo en realidad por YouTube.
0: Saludos.
4: Al contrario de mi hermano, yo soy hermana de Ariel. Amo el frío, se puede hacer un montón de cosas en el frío sin estar sufriendo 35 grados de calor. Así que nada, eso chicos, saludos. Le pido un tema de Patricio Rey, Me Mata Limón. Saludos, besitos.
2: Besito. Venga, está viendo la cabeza.
0: No, pero ¿puedo decir besos, amor, o no?
3: Linda.
0: O me paso dos pueblos, digamos.
3: Me gusta el tono de voz.
2: Es que así somos los Vegas, tenemos buen tono.
3: Ah, bueno, ya.
0: ¿Vos escuchás ahí? Hola, papá.
3: Hola, ¿cómo te va?
0: ¿Qué comemos hoy? ¿Y la sopita que nos mandamos a los chicos?
3: Bueno, esa es su hermana. ¿Cómo se llama?
2: Esa es mi hermana menor, Gloria, la que tiene la estética.
3: Ah, la de estética. Ah, ¿cuántos años tiene su hermana menor?
2: Gloria tiene 25.
3: ¿Sí? 25.
2: No, va a cumplir 25 ahora en junio.
3: 25.
2: Va a cumplir 25.
3: ¿Cómo se dice en el truco?
0: Quiero el retruco.
3: No, son buenas.
2: Falta el miedo.
3: Bueno. Pero ¿sabes que ¿cómo se llama su hermana?
2: Gloria.
3: Gloria Agustina. Gloria Agustina, sabes que siempre problemamos con él, ¿no?
0: Sí, Agu. Pobrecito.
2: No, además le gustan los changos.
3: Hay un olor a cara. ¿Cómo?
2: Le gustan los changos.
3: Sí, está bien que...
2: No, no, por la duda.
0: Es lo que debe ser, digamos. No te asustes, campeón. No.
2: Hola, buen día.
3: Salga.
5: ¿Cómo le va, señores? Tanto tiempo.
3: ¡Hola! Ahora sí.
2: Se fue Gallo.
3: Gallito, sí. Se acaba de ir.
5: Ay, Dios mío. Bueno, qué frío, señores. Acá está lloviendo.
3: ¿A dónde? ¿Dónde?
5: Ah, lo que es la entrada de Salta.
3: Qué lindo, barrio autódromo.
0: Qué lindo.
5: No, más todavía. Frente
2: está diciendo entrada de Salta.
0: Una de esos hoteles.
3: Sí, pues, barrio autódromo
2: está más adelante la entrada de Salta.
0: Más adelante, viejo.
5: Frente al cementerio.
0: Ahí está.
3: Frente al cementerio.
5: Está lloviendo acá.
3: Sí, en el cementerio. Está hace frío el cementerio.
5: Acaba de largar. ¿Cómo están, señores? ¿Qué parece? Llegó el frío.
2: Llegó el frío de mierda. Qué desgracia.
5: Amo el frío. A mí me gusta.
0: No es como allá en Salvador Massa, ¿me entendés?
5: Y a ustedes no les debe gustar porque se les debe arrugar todo, señores. Por eso están así medio buscados, ¿no?
2: Frío, mira, tenés que ponerte buzo, campera, gorro, guau.
5: Pero con una térmica te arreglas, lindo, una térmica y una calcita abajo, el pantalón.
0: Claro, champion.
2: No, hace frío.
3: Estamos en 7 grados, ¿no?
2: Día gris, así
5: de... Son más chicos que yo ustedes.
2: Es que la edad no tiene nada que ver.
3: La verdad fuese más chico que vos, ¿eh?
2: El día gris, deprimente, no, nada.
5: Bueno, pero ustedes que no son de cuchareada, que los tipos les gusta cucharear.
2: No tiene nada que ver una cosa con otra. Vos podés hacer cucharita en verano, primavera.
5: No, en verano está loco, está hace calor.
2: Hay que prender el aire acondicionado.
5: Si no tenés aire, tenés que hacer cucharita al fondo, al medio de los zancudos. ¿Cómo están, señores? ¿Qué parece?
3: Acá.
2: A Rivero le sacaron el pan de la boca. Bueno, la mortadela de la boca.
3: No, lo que me hizo.
5: Qué rico.
3: No. Gracias, sí soy.
0: Qué feo.
5: ¿Cuál es la cocina, Arielo?
2: Estaba por hacerse un sanguchito Rivero y le sacaron la mortadela de la boca.
3: La única feta
0: que había.
2: La última, ¿viste?
3: Pero así de una, ¿no? Ay, después con esas manos, ¿dónde habrán andado esas manos?
0: Sí.
3: Partió un pedazo, me lo tiraron en la cara, ¿no?
2: Sí.
3: Qué feo.
5: ¿Cuál es la consigna, Arielo?
2: La consigna.
3: Ah, le importa un carajo, claro. Estamos hablando. Claro,
0: dije ayer. Claro.
2: La consigna tiene que ver con este día que está así frío, gris, ¿viste? Sí. Como voy a decir que uno se pone más meloso, mimoso. Temas románticos para dedicar, que te
5: claro,
2: guste,
5: claro.
2: Que conociste a alguien.
3: 25 años, ¿no?
5: ¿Esa es la consigna?
2: Claro, algún temita de música, mano de piedra.
3: Un tema musical.
5: ¿Sabes qué tema me gustaría? O sea, Scorpion, Viento de Cambio. Siempre me gustó ese. No soy de esa época, ¿no? Pero me gusta ese grupo.
3: ¿Cómo se llama?
5: Scorpion. Claro. Vientos de Cambio.
0: Río de Moscú.
5: Claro, o sería Durán, Mundo Común también. Está bueno para escuchar esa música. ¿Qué dicen ustedes?
0: Por su pollo. Lo que usted diga, ¿sí?
5: Vos, Javier, que sabés de música, están buenos esos temas.
3: Tampoco.
5: ¿Sabés quién nos saca idéntico al tema ese? La Banda Azul, la que de Metano. No sé si alguna vez escucharon a La Banda Azul.
2: No, che, ahí ya no me la sé.
3: Que la busque ya.
0: ¿La habré escuchado?
5: La Banda Azul, pero es...
0: ¿La habré escuchado?
2: ¿La compañera de trabajo?
0: Más de 60 veces. Más de 60 veces han escuchado los muchachos. Sí, se llama Banda Azul porque todos eran policías. Toda la bandera se conocía.
3: ¿Tenés algo ahí? Pregúntale, hermano, si tiene algo de Banda Azul.
5: Era muy contratada esa orquesta en las fiestas patronales allá en el interior. Siempre estaba tocando.
0: Pero acá en Exeter, acá en Balcarce, en Necochea, tocábamos, pero tocaban por lo menos cada una vez, cada o dos veces por mes.
5: Sí, eso lo llevo viendo. Para los carnavales las llevaban, pero como, digamos, como banda, digamos, como broche de oro de la tarde, porque no era banda soporte, no iba como espectáculo la Banda Azul.
3: ¿Estaba hablando en algún patio algo por el viento, digo, que se siente?
5: No, ¿sabes qué es lo que pasa? Que estoy con la ventana abierta, por eso.
0: Ahí está.
5: Lo que pasa es que tiré veneno y tengo que abrir las ventanas.
0: Sí, no, nada de veneno, Nada de veneno, ¿entendés? Chicos, por favor.
5: Así que... Lo estoy llamando del trabajo, chicos. Estoy en el trabajo.
2: Hice un recreo
5: para llamarlos.
2: Qué lindo. ¿Hasta qué hora laburás?
5: Y hoy voy hasta la 1:30, cosita, me voy.
2: Bien. Ya te queda una horita, ya descansas.
5: Claro, entro a las 8, los sábados hago así. Pero ahora se largó la lluvia, así que voy a tener que traer.
2: No llueve. Qué desgracia.
0: ¿Cómo está la moto? ¿Cómo, ya la arreglaste o no? ¿Cómo viene la mano?
5: Sí, no, hay que retirarla, nene, ahora viene lo más doloroso, que es pagar.
0: ¿Cuánto salió el chiste de mirar abajo?
5: Y el chiste, por ser cliente, me cobraron 2.80. Por ser cliente.
0: Entonces, eso, me
3: claro, yo pensaba que era la noche, no, imposible.
2: ¿Qué le pasa?
0: ¿Qué le pasa?
2: No, escúchame, Cintia, ¿qué fue lo más rico que comiste en la semana?
5: ¿Qué hicieron? Locro.
2: ¿Un locrito?
5: Un locro, así, sí. Y después humita la olla, que fueron las dos comidas. Guau, que se preparó acá en casa.
2: Qué rico, humita la olla, dulce.
5: Claro, le hicieron caimo para el sabor, le pone vos, o dulce o salado.
2: Claro, qué rico. Sí. ¿Vos le ponés azuquita arriba a la humita?
5: No, yo soy de los salados.
2: Ah, vos sos de la humita salada.
5: Sí, de los salados. La humita, si viene medio dulce, le pongo un poco de sal, sí. El pastel lo mismo, viste. De última como, pero bueno, le pongo sal.
2: Claro.
5: Sí, qué lindo. ¿Qué hay de lindo para el sorteo, señores? ¿Hay
2: bueno,
5: bingo, no?
2: Tenemos tres bingos del Hospital Doña Tibia, tenemos empanadas de Adelita, sí, y también tenemos el alimento y el corte de camino de nuestros amigos de Ablovet.
5: Bueno, en cualquiera, acomodame donde quieras, Arielo.
2: Bueno, Cintia, te anotamos entonces y pasame la
5: foto de tu documento. 031, corazón.
2: 031. Bueno, Cintia.
5: Sí, mira, si hubiera tenido que ver servicio, no entraba ni por tampoco, porque tan baja mi numeración, mira, gracias a Dios.
2: Claro, de eso no me entiendo, vos entendés eso, Rivero.
0: Sí, yo también.
5: ¿Te acordás que antes era así?
0: A mí me tocó el 972.
2: Está el servicio militar.
5: Mirá, sí.
0: Iba absolutamente a...
3: Claro, según la numeración, era el destino.
5: Claro.
0: 972 era Córdoba, Buenos Aires.
3: 700 era Córdoba, aeronáutico.
0: Ah, no, yo era 9. 9 me dijeron que era
3: Córdoba, Buenos Aires. Era directamente Buenos Aires, Puerto Madre, por ahí. No, sí.
0: Mira,
3: por
0: la altura
3: sí,
0: me iba a mandar aeronáutica.
5: Mi papá hizo acá en la colimba, acá en Salte.
3: Sí, iba a caer el avión, mi amigo. Claro.
0: Esto es así, campeón. ¿Ah?
2: Bueno.
5: Están apagados, chango, no los veo apagados. Lo siento apagado a los tres.
2: No, no.

0: no, no, no.
1: Yo les digo a ustedes
0: que
1: son chicos.
0: En una fogatita así.
1: Ustedes que son chicos, les cuento, les digo. Los sí. días fríos, los días lluviosos, los días de viento, los días que son imposibles, salí porque vas a encontrar gente muy buena. Es otro.
2: Te voy a hacer caso, Javier Arias.
1: Después me contás, ¿no?
2: Sí. No, hoy esta noche te posta, me voy a comer un pochoclo y te voy a mandar la foto para que la veas el lunes. Listo. En tu programa. Perfecto. Que me fui a comer un pochoclo en la peatonal.
1: Listo.
2: Me gusta salir cuando hace frío, ¿no? Soy de salir.
1: Hay que interactuar
2: con gente que ni conozco, pero me siento a charlar. Alguien se acerca. Hola,
1: obvio.
2: ¿Cómo estás? Bien.
0: Hola, ¿qué tal?
2: Sí, sí, sí.
1: Y arrancamos, ¿y arranca o no arranca?
2: Y ahí arrancamos, arranca, y cuando arranca, menos te das cuenta, palo y a la bolsa, nos vemos, amigo, ¿para qué preguntas? Gallito. ¿Entendés?
1: Vamos, Gallito.
2: Claro, yo estoy aburrida.
1: Mirá. Se abre de nuevo el Bifrost.
2: Ya están abiertas las inscripciones, ya terminó el casting, ahora están las inscripciones ya, claro.
1: ¡Vamos!
2: Sí, así que ya le voy a hacer llegar un número a tu amigo a ver si sale en el sorteo.
1: ¡Vamos, Gallito! ¡Vamos, Gallito! ¡Vamos ya! Estaba medio triste, pero ahora está feliz.
0: Hay repunto, no. Cintia, hay repunto, Gallito.
1: Bien.
2: Sí, decirle que está, que me pase los datos por privado y vamos, no hay problema.
1: ¡Vamos, así me gusta!
0: Cintia, te mandamos un beso.
2: Dale, lindo, gracias a usted, la buena onda.
0: Nos encontramos y estate atenta al sorteo, ¿eh?
2: Sí, estoy escuchando.
0: Dale, gracias, Cintia, abrazo grande.
2: Chao, lindo.
0: Chao.
1: 12:28 en la Argentina. Se hacen señas.
3: ¿En qué momento te dijeron que el asado era la noche?
4: Pero ayer cuando me dijeron...
3: Es un problema tuyo.
4: No, ayer me dijeron, bueno, para mañana, qué sé yo, pero nunca... Primero que nunca me dijeron la hora.
3: Claro, pero vos...
4: ¿Por qué me llevé de la noche? Porque...
3: ¿Por qué?
4: Días atrás hablábamos con vos, ¿te acordás?
3: No,
4: y vos me dijiste, yo propuse que el asado a la noche, porque al mediodía todos se van, llevan los chiquitos, ¿viste? Que todos tienen que
3: comer.
4: Que al final comen un poquito y se van todo el día.
3: Claro.
4: Por eso yo entendí que estaba en la noche. Ayer, quien organiza me dijo mañana, pero nunca me dijo horario, nunca me dijo lugar, nada.
3: Claro.
4: Después te paso, o sea, por eso ya le escribí que yo, es imposible.
3: No, imposible,
4: tengo compromiso. Ya le dije que usted va con él porque él ya dijo que va con usted. Así que vaya comprando la gaseosa, hermano.
3: Bueno, voy a llevar entonces.
4: Si quiere. No puede. ¿Dónde es?
3: Es en Zona Sur.
1: Corazón.
3: En el Inter. Cerca de la casa de Javier.
4: Claro, no, imposible.
1: Ahí está.
4: Imposible. Tengo que ir a comprar unas cosas.
3: No,
4: se me complicó para
3: no, y se amargó el viejo y va a dar algo.
4: No,
3: Javier.
4: En serio.
3: ¿Y ahora?
4: Y bueno, le daré para que compren la gaseosa, por lo menos.
3: No, ¿y qué va a hacer la noche, viejo?
4: ¿La noche? No, me quedo tranqui a ver fútbol. Quiero ver el partido que juegan a las 21:30, creo que es. Independiente Rivadavia de Mendoza con Unión. Lindo partido.
3: Mirá, interesantísimo, ¿no? Claro. Sí, escuchame.
4: Ay, Dios.
3: ¿Y ahora?
4: ¿Qué? 25 años, qué bárbaro.
3: ¿Qué tiene que comprar?
4: 25 añitos, ¿no?
1: Parece.
4: Y la comida, pues, para ahora, pues, amigo.
1: Parece ayer.
3: ¿De qué comida habla?
4: Para mi familia.
3: Claro. Por si no voy al asado, ¿qué comida va a comprar? Claro.
4: Claro, pues, va, voy, pobrecito. Ay, Dios mío. ¿Qué va a hacer? ¿Eso que se metió hace rato en la nariz?
1: Sí.
4: Eso
1: sí.
4: Lo
3: peor.
4: No,
3: lo peor es lo tuyo de que...
1: en YouTube, ¿eh?
4: Pensé, quédate, lo juro que pensé.
3: Supusiste que era la noche.
4: Claro, por lo que hablamos, ¿no? Pero ayer nunca me dijeron a tal hora, nada. No. O sea, ahí me mató. Lamentablemente, ya le dije al amigo Sebo, bueno. Le daré Arias.
3: El que dice Claudia tiene un audio, Javier.
1: ¡Qué bueno! Claro.
4: ¿Quién dijo hace rato cómo van a Robertito?
1: Hoy vuelve el capitán a jugar con los veteranos.
3: ¿Sí?
1: Hoy vuelve Tina a la cancha, 4:30 en Collita. Juegan los Super Profes en busca del campeonato.
4: Primero.
5: Chicos, buen sábado. Quiero participar. Pongan un tema de Madonna, La Isla Bonita,
1: y bien.
5: Música de los 80.
1: Ajá.
5: Soy Claudia 049. Y lo mejor que comí en la semana fue un rico guiso de lenteja. Feliz fin de semana. Chao.
4: Ahí lo tenés. Vos lo pediste, ahí lo tenés.
1: Ahí está.
4: Ahí lo tenés. No, me jodió, chico.
1: Sea
3: malo. Bueno, va a tener que suspender la comida con la familia.
4: No
3: puede. Sí, la de la familia, de mi parte.
4: No puede.
3: Buen día, chicos.
1: Hola,
3: qué frío. Lo más rico que comí fue un locro.
1: El más rico.
3: Tengo recuerdos lindos con el tema de Punta a Punta, del Puma Rodríguez.
1: Cochino.
3: Soy Verónica 216. Gracias, Vero.

0: tema que es una incitación a la violencia.
1: De punta a punta. El Puma Rodríguez. Nunca lo escuché el tema, creo.
0: Una letra bastante, bastante obscena para mi gusto.
1: No, pues.
0: Quiero verte con la luz apagada.
1: No.
0: Y ya te dice eso, ya te va dando una punta.
2: 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Quiero mirarte desnuda.
0: ¿Te das cuenta? ¿Te das cuenta?
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3: Gracias. Muchas gracias.

0: chévere de Diego.
1: Este precioso momento.
2: ¿Cómo, cómo?
1: Pero esto es lo máximo.
3: Hola, chicos grafiteros.
4: A tomar la leche.
3: Buen día, quiero participar con el sorteo. Soy Cristina, 763. Linda la música, feliz sábado para todos ustedes. Bendiciones.
5: Gracias, Ariel. Pórtate bien, Ariel.
3: El que dice Ariel tiene un audio también.
5: ¿A qué no? ¿A qué no?
3: Sí.
5: A ver.
3: Quedó desacomodado el viejo, verá. Con los horarios.
5: Se ha puesto.
3: No sabes qué hace ahora.
5: Claro, pues. Sí, anoche libre, ¿eh?
3: Viejo.
5: Y otra vez, y otra vez. ¡Cochino!
3: ¡Ariel! Ah,
6: tienes razón, Javier. Bueno, bueno a todo el equipo ahí escuchándolo como siempre, como todos los sábados a la mañana. Escuchar a la mañana, como está la mañana, digo, poner un programa serio, digo, para.
5: Ahí está, para levantar.
6: Para escucharlo y estar serio, digo. Claro. Y, oye, se pasaron, ¿no? Se están pasando.
5: ¿Ves? ¿Te das cuenta? Se enojó
7: ¿Por qué? ¿Por qué? ¿Qué dice?
5: Ariel 924.
7: ¿Pero qué dice Ariel? ¿Por qué se enojó?
5: Voy a llorar, dice tú. Oh, Ariel, no llores. No lloré, Ariel.
1: ¿Cómo pretenden que quiera menos?
5: No te puedo querer menos, corazón.
7: Puedes tener que pedir comida ahora. La...
5: Vamos a comer a casa.
7: Bueno.
1: Este es un amor.
5: El viejo pide la silla, se queda afuera, el viejo. La bandija.
3: Pero hay que sí, vos, para... O sea, vos cuando te hacen una invitación, vos preguntás a dónde y a qué hora.
5: Caramago.
3: Pero el viejo es tan, pero tan, pero tan... Ariel 924 va a ser todo romántico hoy para llorar, dice.
5: No llores, Alexis.
3: Buen día, chicos, participo por los sorteos. Soy Valeria 108. Yo preparando unas empanadas árabes.
5: Qué rico.
3: Buen fin de semana para
5: quédate
3: todos.
5: Quieto,
7: voy a solucionar unos temas.
3: No, viejo.
5: Quédate quieto de una buena vez.
7: No, no quiero.
5: Nos perdimos todo el programa. Se perdió todo el programa.
3: ¡Ay, está pidiendo permiso! ¡Mirá!
7: No,
3: bien,
7: permiso, no.
3: ¡Ay,
7: estoy por ver quién garpa ahora!
5: ¿Sabemos el aire?
3: ¿Sabemos el aire? Tomá.
5: ¿La saquemos la mera al aire?
3: No. Viejo cagón.
1: Y no quiera o no.
3: Pongan el tema de Alejandra Guzmán. Creo que se llama... Llegaste tú. No, no sé si... No, fue... No ah, sé, sí, con...
5: No sé.
3: ¿Con Andrea, o no?
5: No. Alejandra Guzmán es otro...
3: Pero es con Andrea Bocelli.
5: Otro fandom.
3: Con alguien... Ah, no, con... ¿Cómo se llama el...?
5: Uy. Ay, Dios.
3: Con otro.
8: Escribí una carta.
3: Llegaste tú se llama el tema.
8: Para Frida.
3: Ese tema es muy lindo, se lo hace la hija.
8: Se la quiero dedicar.
3: Es tremendo.
8: Porque ahora que tiene 21 años ya.
5: Chiquito.
8: Es otra historia.
5: Bueno, chicos.
3: Llegaste tú, se llama. ¿Con quién? ¿Cómo se llama con el canta?
8: Bueno,
5: con Joaquín Furriel.
3: Ese.
8: Porque desde antes de parir.
5: ¿Todo habla?
3: No,
5: ¿todo
3: es, va a ser? ¿Ese es el tema?
8: Una carta.
3: ¿Cómo se llama? Llegaste tú.
5: Llegaste tú, mano. Ay, Dios, Dios, yo te esperaba, dice, no, llegaste tú. Bueno, no está Ariel, desgraciadamente no está en la biblioteca.
3: ¿No se llama Fuiste tú?
5: No está. Esto
3: ahora
5: está
3: te digo cómo se llama el tema, mira.
5: Llegaste tú, dice...
3: Tan solo tú, con Franco De Vita, boludo.
5: Ay.
3: Valeria.
5: A
3: tan
5: veces.
3: Solo tú se llama, Valeria.
5: ¿Cómo se llama el tema?
3: Tan solo tú, con Franco De Vita. Es muy buen tema ese. Con Franco.
5: ¿No es Ricardo Montaner, te aseguro?
3: No, boludo.
5: No sé.
3: Tan solo tú, con Franca De Vita, Alejandra Guzmán.
5: Ay, bueno.
3: Tan difícil de mantener. Y dice, tú. Me das.
5: Sí, más tarde.
3: No.
5: Guarda. Cochino.

0: perdimos al viejo, chicos. Ahora está pidiendo, por favor.
1: Rivero está pidiendo permiso.
0: Permiso, qué feo llegar a esta altura del partido. Hola, ¿qué me decís?
2: ¿Cómo voy a pedir permiso a los 80 años para salir, boludo?
0: Está loco, ¿no? Está loco.
2: Pobre viejo. Para el estribillo.
0: Parece tan independiente, pero es tan
2: pelotudo. Sí.
0: Hola.
2: Va, escuchá.
0: Te vas.

0: Qué feo.
1: Tú serás el cielo que jamás podré tocar, Arina. Zabalenka, te amo.
0: Pará, después te van a mandar mensajes de allá y va a estar como el viejo.
1: No, el viejo mira, está dando vuelta. Está como Bielsa así, yendo y viniendo, yendo y viniendo.
0: Esto es todo el show de la radio, vos sabés que yo te amo. Sí, te voy a pagar todo lo que te debo, niño.
2: Buenas muchachos, que tengan una linda jornada el día de hoy con esta frescura que está haciendo acá. Lindo. En Floresta ya está lloviendo.
0: Lindo.
2: Lo más rico que comí en la semana fue un locro que lo hice yo personalmente. Mirá, y
0: yo personalmente.
2: No, que me salió rico porque todos lo comieron, nadie dijo nada.
0: Qué lindo.
2: Y me gustaría escuchar un tema de recuerdo que me trae lindos recuerdos. Sería un tema de Century, Lover One. Para participar, Juan 426, me gustaría ver si la pueden poner a mi señora, Epifania 678. Gracias, claro. Muchachos, que la pasen lindo.
0: ¿Cómo se llama el tema de él?
3: No sé.
0: ¿De Century?
1: No tengo idea, máquina.
0: Century
1: no.
0: Fox.
1: Hiciste English Today. Ah. My name is this, the Saturday.
0: Love it, why?

0: keep in memory. Y el viejo no sabe cómo pedir permiso.
1: Pobre
2: viejo.
1: Ojalá
2: que a ustedes no les pase lo que les pasa al viejo.
0: Ojalá que no. Yo a los 80 años prefiero llegar meado que llegar así, digamos. Así nomás te digo.
1: Ahí está.
0: Prefiero no llegar en primera instancia, pero bueno.
1: 60 años en el periodismo deportivo y está pidiendo perdón. Loco, Carlos.
0: Hola.
1: Hola, Ariel.
0: Todo bien, los escucho todos los sábados de 10 el programa. Quiero participar de los sorteos. Soy Ismael 220. Gracias, Isma.
1: Ramón Ismael.
0: Hola, buenos días, ¿cómo están? Los Hola, escucho Ariel. En cama con este frío. Soy Daniel 792. Meta, no dan Ariel. Ganas ni de ir al baño, dice Daniel. No, Daniel.
1: Ojo con las manos, ¿eh?
0: Ojo. Buen día, chicos. Hola, tardecito por escuchándolo. Lo mejor que comí fue un locro.
1: ¿Qué locro?
0: ¿Fue un locro con nosotros?
1: Mira.
0: Daniel Arena, 158. Pongan algo de sí. Ana Gabriel. ¿No es Juan Gabriel?
1: Ana Gabriel.
0: ¿Esta es la hermana?
1: Claro. La hermana no reconocida.
0: Ana Gabriel dice, soy Daniela Arenas, 158. Gracias, Ana Dani, Gabriel. Estás participando. Ah. Ahora la ponemos a doña Ana.
1: Sí. No hay una versión original, ¿no?
0: No.
1: Tenía una novia. Ay, que me inflaba con Ana Gabriel todos los días. Pero era tan hermosa.
0: Sí.
3: Como ya es costumbre, día a día es igual.
1: Y tenía.
3: No hay nada que decir.
1: Buena.
3: Arrolladora
1: personalidad.
3: No.
1: ¿Te gustan esas voces así que son así como cascaditas?
0: No.
1: Qué lindo, una voz ronca así. Chiquito, ¿cuánto daría dale nuestro amor? Chiquita.
0: Hola, muchachos.
1: Hola, Ariela.
0: Buen día, che. Aquí por lavar la ropa pasan el tema de Juan Alberto, sí. Mi gran amor, te di. O sea, todos tienen dos nombres. Juan Alberto, Juan Gabriel, Ana Gabriel.
1: Juan Alberto no tengo, ¿eh?
0: Alberto no sé. Badía. ¿No? José Alberto te dije, boludo. El otro Juan Gabriel te dije. Este es José Alberto.
1: José Alberto. ¿Qué me está inventando, Ariela?
0: José Alberto, mi gran amor, te di, dice.
1: Alberto.
0: Y después que ponga el polaco.
1: Meta. Dice Alberto. Juan Alberto, José Alberto.
0: ¡José! ¡Boludo, vos sos! ¡Te hacés!
1: Ay, Dios, ¿cómo se llama el tema?
0: Juan Gabriel te dije que es el otro y este es José Alberto. Mi gran amor te di.
1: Mi gran amor te di.
0: Esa me parece que es de Guanabara, che. Me parece, no sé.
1: Ay,
0: dejo las últimas tres para participar. Soy Carlos.
1: Bueno,
0: ¿qué quilombo de nombre?
1: ¿Qué le
0: Juan
1: hacer,
0: Alberto,
1: Carlos?
0: Juan Gabriel, Carlos.
1: ¿Qué le podemos hacer, Carlos?
0: Buen fin de Carlos 880. Hermoso, mirá.
1: Pasame
0: este,
1: el morterito.
0: Este de Guanabara, ¿eh?
1: Pasame el morterito ese, ¿está ahí? Así me pego una buena machucada.
0: Ah, no, este de bandido, boludo.
1: José Alberto el Canario.
3: Y el alma te ofrecí.
0: Canario Navarro.
1: Y vas a correr.
0: Marquito Navarro.
1: Como loco.
0: Adorás.

0: lindo partido que ganó River, ¿eh? Para todos. Y después no quiero ahí que estén, ay, perdón, perdón. Se pegó un corchazo, chicos.
1: Ahora sabés que te voy a pedir la misma versión.
0: Ahí está, escucha.
1: Pero en Bandidos pone.
0: Ahí te ves.
1: Mi gran amor te vi, Bandidos pone.
0: No me digas Bandido a mí.
1: A ver, mi gran amor no te vi. Y vos deducí, vos sacás tus conclusiones.
0: No pienso.
1: De cuál es mejor.
0: Si no te
1: retractás. ¿Quién le copió a quién? Vos ves.
0: Si no te retractás de lo que acaba de decir Ariel.
1: Usted no puede decir acá la barbaridad que dijo. Tiene que arrepentirse de lo que escuchá.
0: Vivo per ley es de
1: claro, este te da ganas de hidratarte con sí. Un tintillo.
0: Sí, ya está todo perdido, ¿no?
1: Claro, ya está el año perdido mañana.
0: Clac. Agarra la soga del tendero.
1: Escuchá, escuchá.
0: Ahí está.
2: Solo eso. El alma te ofrecí.
1: Qué lindo, ¿no?
0: Oh, más lindo que es. Hermoso, de verdad, ¿eh? Hoy sigue el programa que te invita, ¿eh?
1: Ahí tenés un audio que termina en 2094.
0: Aceptá la invitación.
1: ¡No, Jova! Cambié el tema así, qué atrevido.
3: Hola, chicos, buenos
0: Hola.
3: Días.
0: Hola, Ariel.
3: Acá Gloria le habla.
1: ¿Cuántas veces va a poner el mismo audio, pues, máquina?
0: ¿Cómo termina?
1: Acá nomás. Acá nomás. No. ¡Hola, termina, chicos! No termina, me encanta 2024. Este clima.
0: El error es tuyo.
1: Es lo más. Lo más rico que comí esta semana fue un guiso de arroz. Pasen el tema de Bon Jovi. Nunca digas adiós.
0: No.
1: Es el primer lento que bailé en una elección de la reina en el centro argentino, allá por 1244. Soy Erika 335. No, mentira, Erika. Ahora ponemos Bon Jovi. Nunca ¿cómo? Digas adiós.
0: Never say goodbye.
1: No sé. Ahí está, mirá. En inglés encima viene el viejo, viene el viejo cascado. Ay,
0: atención,
1: castigado con los ojos, el viejo, con viene los contento, ojos así que le dieron permiso.
0: Viene contento. Tanto llorar y llorar.
4: Llorar, llorar, llorar.
1: O sea, si yo no le mostraba el mensaje, de acá nosotros nos íbamos a subir al auto del viejo pensando que íbamos sí. Para acá.
4: Y el viejo, y el viejo. Yo me iba a San Luis.
1: Claro.
4: Claro. Oh, ¿sabes ¿sabe qué lo salvó?
0: ¿Por qué?
4: ¿Qué lo salvó a todos? A mí, por
1: de comer carne frío. ¿Por qué?
4: Está muy frío en San Luis.
1: Ah, menos mal. Escucha Bon Jovi, viejo.
4: Ah, qué lindo, ¿no? Quiero mandar saludos a alguien que nos está escuchando.
1: Le digo que sí, entonces, a la señorita.
0: Hola, Mer.
1: ¿Le acercamos? ¿A qué ¿usted señorita? ¿Va a comer o no?
4: Sí.
1: ¿Pero no vio quién mandó el mensaje?
4: Sí.
0: Está loco, ¿no?
1: ¿Quién?
0: No,
4: la Luli.
1: Sí, bueno, eso es lo que
4: ¿dónde está la Luli ahora?
1: Ahí trabajando acá en la Santa Fe y San Luis.
4: Bueno, no, bueno, decirle que, bueno, dividido cuatro.
0: Claro. El viejo
4: no, sí, un y cuarto, más o menos un y veinte, bueno. ¿No? Che.
0: ¿Qué
4: ah,
0: pasa?
4: Un saludo a alguien. Está alguien que lo conoce todo. Ayer le iba a pedir una entradita para ver el partido. Usted sabe que soy tan, pero tan. Me olvidé de acreditarme.
1: Qué boludo.
4: El partido. En serio. Me olvidé, pero no es que me olvidé. Nos mandaron la fecha, todo, que era a partir del 1 de mayo hasta el 4, creo que era, y yo me fijé el 5.
1: Sí.
4: Cuando quise hacer el pedido, ya estaba. Y bueno, digo. Capaz que. Y no, nunca me avivé de pedir una entrada, algo para. Me hubiese gustado ver el partido. Pero ya está.
1: Estuvo lindo el partido, entretenido. Sí, sí, sí, lindo.
4: Un saludo al señor Vasco Galarraga.
1: Saludo para el Vasco.
4: Ahí está escuchando, mira, pone 89.5.
1: Saludo para el Vasco.
4: Lindo auto. ¿No? ¿Se ve?
1: ¿Qué tiene que ver el auto?
4: No, porque yo vi ahí, esa pantallita no la tiene un auto, solamente uno de alta gama.
0: El mío no lo tiene.
1: Bueno, ¿qué
4: ahora
1: tiene, pero qué tiene que ver?
4: No, ¿y no le ve las calzas que se puso?
1: Y tu auto también tiene pantalla.
4: ¿Ya? Las calzas fucsia. ¿Viste? Ahí te estoy mandando la foto.
0: Ahí
4: ¿viste?
0: Va.
4: Así sale cuando no está laburando. Sale así él. Qué lindo, ¿no?
0: Sale de civil.
4: Auténtico.
0: Sale de civil, chicos.
4: Sale de civil, Vasco. Claro, claro, el auténtico, el verdadero.
0: 154-669-119. Adelante, Ariel.
1: Hola, buenos días, chicos.
4: Hola.
1: Lo mejor que comí es un hígado encebollado.
0: Qué fino.
4: Qué rico.
1: Quisiera participar, soy Emma 775. Bien, que tengan un hermoso y bendecido día. Gracias, Emma. Porque Emma. Es doble M. Es Emma. Emma. Emma. Hola, buenas tardes, chicos. Lo mejor que comí es un guiso de lenteja. Quisiera participar, soy Ángela 619.
4: Sí,
1: que tengan un bonito y bendecido día.
4: No soy como mi hermano.
0: Yo me voy a poner mi idiota.
4: Sí, no, lo hagamos poner idiota.
0: Algo va a caer.
4: Ay, se vaya a patas.
1: No hay nada que me importe menos Buen día, chicos.
0: Cuando te diga, voy a la radio que la ve con vos. Claro, ahí se va.
4: Ahí se
0: quiero ver al gordo.
3: Ah, pero por favor.
1: Quiero ver al gordo. ¿Te escuchas vos?
3: Quiero ver. ¿A mí me está diciendo gordo?
4: No,
3: él. ¿Está mintiendo con mi cuerpo?
4: No. Dice que esta señorita va a preguntar por el gordo. Y es él.
0: Quiero ver al gordo.
1: Ahora sí es gordo.
4: Está entrando un llamado. Ahí, justo, no.
1: Mirá qué dice. ¿Qué dice? Lee, qué dice.
0: Chicos, atención. ¿Es ella? Es la futura señora.
1: No, es la tarjeta.
4: No, dice.
1: Sí, dice la tarjeta, sí. Verá.
4: No, rojo aparece, verá. Dice acá.
0: Peligro de estafa.
4: Pornografía, dice.
1: No. Posible spam.
4: Posible spam.
1: En rojo la pantalla de la tarjeta.
4: No, no han pagado. No, pero los 10 vence la tarjeta.
1: No, pero yo no pago de hace 5 años, más o menos.
4: Todo lo que tuve que hacer para ir al asado.
1: Para comer un pedazo de carne.
4: ¿Qué? Pero que no, mirá, está chiquitito, ¿no?
1: Mira, no lo hace gramajo al asado, así que va a salir.
4: Bueno, ahora sí.
1: Mira la.
4: Sí, y nadie le preguntó al teacher si va o no va.
1: No, mira.
4: Bien. Poca carne.
1: No, mira.
4: No, yo con eso.
0: Adelita, no.
1: Es un vacío entero, boludo.
4: Ah, probamos por Adelita. Por Adelita. Metemos ahí.
1: Buenos días. Hola, bueno, hola. Lo mejor que comí en la semana es un lomo a la frontera, súper rico. Y ahora vamos por un locrito. Los escucho como todos los sábados del trabajo. Y es tú. Y obvio que el frío es lo peor que puede pasar. No. Team calor siempre. Les pido un tema
4: de
1: Carles Whisper.
4: ¿Carles Whisper? ¿Quién?
1: George Michael.
4: Jay Markeson.
1: George Clooney, el único que conozco yo, y Jorge Aguirre. Nada más. Saludos. No sé qué tema será, vos lo conocés.
0: Claro, claro, claro.
1: Ah, mira, Mano Piedra, es una rocola andante.
4: ¿Le puedo después pedir a Mano?
1: Ese de ternura, boludo. ¿Cómo le van a copiar así a José Luis de ternura? Porque le copian. Le copean.
4: Le copean.
1: Le copean, pues. Ah, mira, escucha, ese de ternura.
4: No le puedes, boludo.
0: Escucha, ternura.
4: No, tampoco, no.
1: Este de José Luis de ternura. Lechuga Alfaro.
4: Yo le voy a pedir un tema.
1: No, vos no podemos aparte.
4: Si no, no lo llevo.
0: Chicos.
4: Si no, no lo llevo.
1: Puchero.
0: Está loco, ¿no?
4: Lave el auto para otra cosa y lo tengo que llevar usted.
1: Qué
4: la
1: marcana,
4: pública,
1: ¿no? Se va a comer asado.
0: Ah, de manera de volar tangas ahí, ¿no? Qué barro. ¿Y eso dónde estaba eso?
4: ¿Y esta? Esta es la de Ariel.
1: Ahora tenés que ser, que la sabe la noche, ¿no?
4: Pero vos me dijiste, sí, pues.
1: No, yo propongo siete, son todos unos pollera que no.
4: Ah, bueno, pues bueno,
1: pues.
4: Ahora
1: venís todos
4: con los chicos, ¿no?
1: Sí, bueno. Sí, se van a las 4, se van.
4: ¿Dónde hacen
1: el nosotros nos quedamos a ver el partido de Belgrano con Talleres.
0: Ay, Belgrano,
1: a las 4 de la tarde y después nos quedamos a ver Boca.
4: Ah, está bien.
1: ¿O no?
4: No, yo. No, porque tengo.
1: ¡Ay! Tengo que ir a mi casa.
4: Loco, y se daba el auto por algo, pues, chicos, dense cuenta, para también, claro. Lo pasé de la 1 para las 4, ustedes quieren que. O bueno, si no, claro, pues.
1: Me anotan para el sorteo de los bingos, por favor, sí, Sebastián, no. 411.
4: Gracias, el bingo también. Del Hospital Doña Tibia.
1: Ya que me ganaron de mano con el tema del Puma Rodríguez, quiero que me pasen el tema.
0: Guarda.
4: Guarda.
0: Ah, cruzó los dedos.
1: Mirá vos de atrevido el amigo.
0: Ah, mirá.
1: ¿Cómo se quiere hacer el chistoso ahora? Por hacerse chistoso.
0: Bloqueo.
1: No va a participar.
4: Claro, lo
0: bloquealo.
1: Y le iba a dar un bingo.
4: Sí, señor.
1: No,
4: le vamos a dar un beso.
0: Bloquealo.
4: ¿Qué dijo?
1: Dice que comió mazamorra, que fue lo más rico que comió. Con leche de mípalo.
0: Está cochino, mira.
1: Se hace canchero. Por eso comió esa mazamorra. Por eso comió la mazamorra esa.
4: Ya un bingo para el amigo.
1: Y tenía un bingo justo para él, ¿verdad?
4: ¿Qué número termina?
1: Sebastián.
4: Seba.
0: ¿Cómo fue,
4: querido, el pueblo está contigo?
0: Fácilmente, como perder millones de pesos, ¿no? Así,
1: por bueno, volver, te parece una camioneta, por así
4: decirlo. Claro. 160
1: pesos. Bueno, haces el César Banana, pues.
4: Yo quiero un tema.
1: ¿Vos lo vais a ver a Banana por León?
4: No me gusta.
0: Qué bomba, chicos.
1: Pero viejo, estamos auspiciando a Banana Pueyrredón y
4: vos. Ah, lo estamos auspiciando. Ah, espectacular, todos con Banana Pueyrredón. A mí mismo.
1: Pero qué bueno escuchar el programa de Javier.
4: No.
1: Ah, con razón.
4: Ah, pero escucha. A ver.
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0: Somos los Vicentes.
5: Va a ser un show especial porque tiene un motivo muy especial.
4: No dije eso, Yo dije, no me
0: después
4: gusta.
0: Después querés que te dé la llave de la puerta.
4: No.
0: No te va a dar la llave ni el baño. No.
4: Bueno, pero ¿quién metió la publi esa? ¿Usted?
0: Yo, y él.
4: Ah, bueno, pues avísenme, qué sé yo. No, pero a mí no, no me gustan los temas. ¿Qué crees?
0: Uy, no, sigue.
4: Claro.
0: 154.
1: No, sigue, claro.
0: 9. No, 119. Decís hola.
1: Hola.
0: Hola, ¿qué decís?
2: ¿Cómo pretendes que...?
1: Hola, chicos. Bonita hola, jornada. ¿Qué? Quiero participar. 629. Abrazos calurosos. Se cuidan, dice Rosy.
0: Gracias, Ro.
4: Sí, está a full con el tema ese, ¿no?
0: Sí, es hermoso.
4: Yo te quiero pedir un tema. Es de Carpenter. De Carpenter.
1: El carpintero, diga, qué defensor. Juan Tristán
4: hay
1: Suárez.
4: Hay una especie de silencio. Es espectacular.
1: Como en la cancha de River.
4: Hay una especie de silencio. Uh-huh. Carpenter.
1: Como en la cancha de River.
4: ¿Ese?
1: Está buscando mano.
4: Después hay otro tema que a muchos papás que están separados, quizás,
1: no,
4: le va a traer recuerdos que,
1: sí, eso,
4: que lo van a hacer llorar. Después les voy a decir. Hay una especie de silencio. ¿Ese? No, no es.
1: No sé, vos entendés.
4: Hay una especie de silencio. Yo canto en inglés también, lo voy traduciendo.
0: 154-669-119. Te comunicas con la radio.
4: Gente, mon, por Dios.

0: ese tema de George Michael también se lo choreó a Bandido.
1: Claro, pues. ¿Ves?
2: Lo dijo José Luis en un claro español.
1: Ven a escuchar, pues, chicos, por favor.
3: Ah, vos venís a escuchar música.
2: Claro, claro.
1: Che, ¿podría hacerme un pendrive, boludo? En serio.
3: Te doy 2000 pesos y ponete Spotify, pues.
1: No, para el auto, digo, para escuchar.
2: Claro, claro.
1: No la veo el auto, chicos. Y por eso es, y no tengo la música.
3: Le descarguemos Spotify, pues, el viejo. Ahí
2: listo, viejo.
3: Pero,
2: contá con eso, viejo.
1: ¿Qué más tenemos?
3: Hola, soy Silvina. Lo más rico que comí esta semana fue un locro. ¿Podrían pasar el tema Swim de BTS? ¿Vos lo conoces?
2: Ah, los BTS, claro. Vamos, seguí.
3: Ay, así te va a poner. Y quiero participar, las últimas tres del documento son 2:31. Manejalo vos, máquina.
2: Listo, campeón, así será.
3: Hola.
2: Ahí lo tenés.
3: Ese es BTS.
2: Claro.
4: Swam,
2: se llama el tema. Swam. Vas a correr. ¡Nos vemos en el corso!
3: ¡No!
2: ¡El corso, atención! Hay alguien que se baja del proyecto.
1: No, ya lo pusimos. Estamos full, ¿verdad, no?
2: Se baja de Gomón.
1: No, estamos full, dije. Dame, por favor, un minutito por lo
2: uno,
1: menos. Por lo menos para saludarlo.
2: Cuanto uno más amor le da, más se pone.
1: Yo te digo, ya te paso el tema.
2: Qué bárbaro, ay, Dios.
1: Y de nuevo.
2: Qué lindo.
1: Esté atento a la...
3: ¡Hola!
2: ¡Hola, Ariel!
3: ¿Será verdad?
1: Esté atento al teléfono.
2: ¡Hola, Ariel!
3: ¿Será verdad que para partir tranqui de este mundo tenés que haber comido una compañera de trabajo o una amiga? Dice...
2: Mirá, no hablemos...
4: Hoy para mí...
3: ¿Será verdad? Pregunta. Suerte, Luis 117.
1: Sí.
2: Estamos full, ¿no? Qué lindo,
3: sí, estamos llenos de mensajes.
2: Hay una...
4: Cuando el sol ya se esconde.
2: Hay un estudio que realizó la Universidad de Boston esta semana en referencia a toda la gente que toma nuevos empleados. El 90% de los empleados han tenido relaciones entre los mismos compañeros, chicos.
1: Yo en 40 años no me enganché ni un pulor, boludo.
2: Pase en Boston.
1: Claro, pase en Boston. Porque soy casado, por eso, claro, señores. Chico, claro, respetación ante claro, todo. Claro.
3: Mirá vos,
1: ante
3: qué viejo todo, respetuoso.
2: Claro. Ante todo lo... ¿Cómo se llama?
1: Ya le pasé el nombre, ¿no?
2: ¿Qué va a cocinar el Arielo?
1: Nada. Que te piso. Ah, no, que te pido, no. Que te pido. Y dale con piso, que lo quiero pisar usted.
3: Epa.
1: No, digo, porque le puse piso y en vez de pido. Del verbo pider. Bueno, vamos a hablar un poquito del bingo de la
3: Unión. Ah, pensé que estaba, pues.
1: No. ¿No está todavía el profe?
2: No, claro que no.
1: 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El quinto una Fiat Strada. El sexto, una Chevrolet Montana. 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El octavo, 50 millones. El noveno, 60 millones. El décimo, 100 millones. Y el décimo primero, 160 palos. 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
2: Bueno, a las 7 y media de la tarde.
1: Escuche.
2: Para todos esos padres abandónicos.
3: Sí. ¿Qué está poniendo?
5: Por favor, que es importante que te oiga yo.
2: ¿Me consiguen dos ladrillos de primera?
1: Sí.
2: Lo voy a humedecer y voy a hacer así. ¡Tac! ¡Listo!
1: Aquí está. Escucha.
2: Otra cosa.
5: Y dime, ¿tu casa cómo es? ¿Te gusta el colegio? ¿Sabes ya le?
2: Está loco, Carlos, ¿no?
1: Sí.
2: Mi
6: mamá trabaja, me lleva al colegio la vecina.
2: Me van a correr. Amigo de la policía, sos. Un domingo en familia, con la familia
1: años.
2: Más grande, ¿no? Claro.
6: No, yo tengo 5 años.
2: Claro, sí.
6: ¿Tú conocías antes a mi mamá? Ella nunca me habla de ti.
2: ¡Nos vamos, señores!
1: ¡Deja escuchar!
2: Ya te grabo un disco.
1: Pero si tienes que ir a... ¿No tienes que ir conmigo al asado?
2: Sí, señor.
1: Bueno, yo salgo de acá a las dos recién.
3: ¡No!
1: ¿O no, Aria? ¿Vos me haces algo? ¿Campo o no?
3: Obvio. Máquina. Gira, máquina.
2: Echale water.
1: Water que hay.
2: No.

0: La sensación térmica actual en Salta, ciudad, es de 8 grados. Y puede ponerse más fresco, ¿eh? Para mañana domingo.
1: Dijo que sí. ¿Quién lo llevará, no?
0: La mínima de 0 grados y la máxima de 16. Neblinas matinales. ¿Qué? El cielo permanecerá ligeramente nublado. Habla el cielo bien. Permanecerá despejado el domingo a la noche. El lunes 3 de mínima, 17 de máxima.
1: Contra la pasión. Vea, vea el teléfono, lo que dice. Y usted se va. Y ahí sí, busque los ladrillos. Y... bueno. Hoy tenemos los tres bingos y las empanadas de Adelita.
0: Buen fin de. Gracias.
1: Bien. Yeah.
0: Nos desean un buen fin de. Dígale gracias.
1: De veterinaria, ya estoy viendo acá. Estoy anotando lo que me está mandando la producción veterinaria. Ya me puso.
0: ¿Quién la mente?
1: ¿Quién es? Hola. ¿Me necesito?
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0: Yo siempre
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0: Javier, contale a tus amigos que yo le hice el trabajo en el cine, en su casa, que no vi nunca en mi vida, tipo resort. Dos canchas de tenis profesional. Al final del día me entero que al día siguiente se filmaría el comercial de Estela Artois celebrando 100 años. Adivine dónde trabajó mi amigo Ariel. Y agarrate fuerte, Ariel.
3: ¿A dónde trabajó tu amigo?
0: Me agarro. Le montó el cine en la casa de nuestra amiga Arina Zabalenka.
3: ¿En serio me está hablando?
0: Tengo el contacto de Arina Zabalenka acá en mi teléfono.
3: ¿En serio?
0: Te lo juro por Dios.
3: Podés llegar a ser el hermano de mi vida.
0: Mándale desde ya saludo al amigo Tony que nos está escuchando en Miami.
3: ¿En serio, boludo? ¿Me está hablando? ¿Me va a dar algo, no?
1: ¿Ariel? ¡Ay, me va a dar! Bueno, ahí ya.
3: Mirá, ahí se levanta.
1: ¡Ay, ahí se vienen las dos locas! ¡Ay, Dios mío!
3: Me acaba de alegrar el sábado.
1: ¿Quién es tu amigo de Estados Unidos?
3: Javier, contale a tu amigo que yo le hice un trabajo en el cine de una casa que no vi nunca en mi vida. Resort con dos canchas de tenis profesional. Al final del día me entero. Se filmaría un comercial de cerveza. ¿Y quién es? Arina Zabalenka. Me invitaron y yo, boludo, no fui. ¡Qué pelotudo!
0: Ahí lo tenés. Ahí lo tenés.
3: Me perdí de conocerle. El comercial saldrá pronto.
1: ¿Quién es tu amigo?
3: No, Javier.
0: El amigo Tony
3: Stark. Me está por dar algo.
0: Tony Stark. Se dedica a instalar cines.
1: Sí, entendí lo que hizo.
3: Me está por dar algo, Javier.
0: ¿Pero qué? No, pero puede ser una buena señal, Ariel.
1: ¿Cómo lo conoció su amigo?
3: Estoy teniendo palpitaciones.
0: Escucha la radio, nos escucha online y bueno, decidió establecer este vínculo.
3: Boludo.
0: Tiene un buen trabajo.
3: Estuvo haciendo, puso un cine en la casa de Arina Zabalenka.
1: Claro, no, sí entendí eso. O sea,
0: no le sorprende a mí.
1: Tampoco soy boludo.
3: Estoy cerca de Arina. ¿Te das cuenta o no?
1: De la harina, te haces. De la harina para el carnaval.
0: Sí, que está más lejos de la harina.
1: Se está dando con harina, Ariel, últimamente.
0: Mandale un mensaje.
3: Acabo de ser feliz, digamos.
0: Grabale un audio.
3: ¿Cómo se llama el capo?
0: Tony
3: Stark. Gracias por salvar el mundo y por inmolarte por la humanidad.
2: Contra la pasión.
3: La pelota. No me importa nada más. Quiero conocer a Arina Zabalenka. Del planeta Tierra.
0: Sí.
3: Y segundo, el atenista número uno.
1: Es que usted no conoce a la marciana todavía.
3: Por eso dije del planeta Tierra.
1: Ahora sí.
3: Y después le digo, es la atenista número uno del mundo.
0: Que debería saber, ¿no? ¿Quién es el atenista número uno? Pero bueno.
3: Claro. ¿Puedes googlear la Arina Zabalenka o no?
0: Vos sabés que 60 años en el periodismo.
3: Qué lo parió.
1: Todavía al pedo todavía, ¿eh?
0: Todavía está verde el asunto.
3: Arina Zabalenka.
0: Zabalenka. Arina sin H, ¿no? Mirá. Capaz que.
3: No, este es este Arina sin H, boludo. Mirá lo que es. Es hermoso.
0: Mirá lo que es.
1: Sí, he tenido así novias también.
3: Ah, mirá.
0: Claro, ¿se acuerda el viejo?
1: Sí, rubia, ojos claros, sí tuve, sí.
3: Ahora, yo quiero que vos me digas.
0: Con esa cara, ¿no?
1: De ella, ¿no? Así muy bonita.
0: Claro, por eso.
1: Con la mía. Bueno, pero los más feos somos los más atractivos.
3: Sí, yo quiero que vos me digas.
1: Tenemos encantos ocultos.
0: Obvio.
3: Juan, mirá lo que es.
0: Sabatí.
1: ¿Ella, eh?
3: Sí.
1: Sí, ¿no? Yo tenía a alguien parecido también así.
3: Yo... Mira, ¿crees que te
1: no es rubia natural?
0: Nos estamos
3: sí,
0: yendo,
3: pues.
0: No,
3: encima baila, dale a tu cuerpo alegría, Macarena, baila ese.
1: Gracias, sí, muy sensual.
3: Claro, sí.
1: Bueno, cálmate,
3: chamo. La número uno. ¿Cuántos años tiene para vos, Arina Sabalenka?
1: 30 y chirola.
3: No, pues, ve que no sabe nada.
1: Bueno, pero no sé, pero usted me pregunta, ¿cuántos años tiene? Yo le digo, ¿cuántos años?
3: 28 añitos.
1: Calculo.
3: 28 años tiene Arina Sabalenka. Cumplió años antes de ayer.
1: Bueno, pero le dije 30, dije yo.
3: Lejos.
1: Muy lejos. No,
3: sí, bueno. 2 años, le erraste un montón.
1: No, bueno, pero... qué sé yo.
3: Bueno, dale a los ganadores y a ver si quiere ir.
1: ¿Cuántos años tiene usted?
3: Yo tengo 33.
1: 33, y lo pensó, ¿eh? No, ya
3: sí,
1: muy
3: porque
1: viejo.
3: Ahora ya cumple los 34, pues.
1: ¿Cuándo es su cumpleaños?
3: Dentro de poco.
1: No, pero nada, decime. No, ni el mes, por lo menos.
3: Ahora en mayo.
1: ¿Y Robert? ¿No es hoy su cumpleaños?
0: Que los cumplas feliz.
3: Hasta que mame piedra ponga el feliz cumpleaños, ya se ha pasado. No, ¿cómo se va a ser mi cumpleaños?
1: Capaz que sí,
3: qué
1: sé
3: yo. Qué feo que no sepas.
0: De mayo.
1: Sí, me acuerdo los saludos, porque me olvido. ¿Qué hasta boludo? ¿Dónde la asado? ¿Cuándo la asado?
3: Claro.
1: Ya le puse a Patito. Voy, ay, qué alegría. Dice, porque llevo la gallosa. Si no tenés que dar para la gallosa, el vago, claro.
3: No.
1: Claro.
0: No. Qué pobreza.
1: Si hay pobreza, que no se nota.
0: Claro, campeón.
1: Lavé el auto, yo todo listo, bueno.
3: Contento el viejo, porque...
1: pero...
3: y encima puede escapar de la casa a la noche, mirá. ¿Y ahora dónde va a sacar un asado el sábado a la noche?
1: Estoy...
3: decile,
1: perdón.
3: Decile a Miguelito Arce que haga un Miguel. Asado, algo.
1: No, saludo a Miguelito Arce también. Saludo a la señora, che, que está bien enfermita, pero se está recuperando.
0: Qué bueno,
1: de una operación quirúrgica, pero ya está saliendo.
0: Qué bueno.
1: Y Miguelito también, que él no está saliendo porque no lo dejan salir.
0: Pero que salga cuando haga calor, digamos.
1: Claro, porque sí, por esas calzas que usa él... muy blanco últimamente.
0: Sí,
1: muy,
0: tiene ese frunce ahí atrás.
1: Sí, no, muy bien, provocativo.
0: Muy bien,
1: no.
0: Muy sensual.
1: Un saludo a un gran amigo. Uno de los pocos amigos que hice a través del periodismo deportivo. Miguel Ángel Arce.
0: Miguel
1: así
0: Ángel,
1: es.
0: Qué lindo.
1: Sí, de verdad, amigo, de verdad.
0: Un ser de luz.
1: Digamos, no como así. Otro.
0: Sabandija que no sale como, al aire.
1: Claro. No, como vos era.
0: Claro, pues.
1: El que me come la mortadela. Eso no tiene mortadela. No tiene
0: códigos.
1: Algún compañero alguna vez me decía mortadela a mí. Por lo colorado que era o me ponía, qué sé yo. Porque antes me
0: mitad burro, mitad caballo. Decía,
1: no.
0: ¡Qué feo!
1: No, ya.
3: Ahí está lo ganador.
1: Se va a pata.
0: Hoy
1: uno que se va a pata.
0: Aguante Luba.
1: Aguante Luba. Dun, dun, dun, dun.
3: No sé qué está esperando para los ganadores, digamos.
1: Yo voy a dar dos al... hágame una cuerda, ¿no? Bueno, vamos con los ganadores. De veterinaria habló Bet. La ganadora, porque es una niña, o una señorita, o una señora, ¿sí? Se llama Elba, 574, las tres últimas del documento. Ya la producción le está pasando a Elba el número de teléfono de la... veterinaria, de la médica veterinaria de Flavia.
0: Hola, Flav.
1: A la vez, a Flavia le están pasando el número de usted, Elba.
0: Muy bien.
1: 574 para que se pongan de acuerdo por el alimento premium de 2 kilos para gatito o gatita.
0: Gallito.
1: Sí, o perrito. Y para gallito. La peluquería de el perrito.
0: Muy
1: sí.
0: Bien.
1: Vamos con los números de los bingos, de los cartones. 3 cartones, hospital Oña Tibia, 459 millones. No 1.000 millones como dijo el amigo, sino ahí estamos del otro lado ya, ¿no?
0: Ya pagamos la deuda eterna.
1: Ya pagamos todo, ¿no? Deben pasar por Pedro Pardo 155, continuación de calle San Luis.
0: Sí.
1: Pedro vámonos. Pardo 155, sí. De 10 a 16 horas.
0: Qué lindo.
1: Sí, por la radio. Y ahí preguntan por la secretaria. ¿Sí? Somos los ganadores de los cartones del programa.
0: Somos los ganadores.
1: Claro, ahí programa. Está. Aquí estoy escribiendo.
0: Con los cubiertos.
1: Con los cubiertos. En la mano. Los cubiertos. ¿Sí? Ahí sale Azul con una sonrisa de siempre.
0: Sí.
1: ¿Sí? Y les cuento un cuento primero y usted con el documento retira.
0: Muy bien.
1: El primer cartón es para Valeria 108. Valeria 108.
0: Felicidad de Valeria.
1: Pase por Pedro Pardo 155, no se olvide.
0: ¿No?
1: Ariel B. Ah, no, este es otro, Ariel debe ser.
0: Ah.
1: Ariel 924. Después le pide el documento para ver si no es él, ¿no? Porque
0: míralo.
1: Es tramposo, ¿no?
0: Cochino,
1: sí. Ariel 924.
0: Muy bien.
1: Ariel 924. Siempre, Pedro siempre. Pardo 155. A partir del lunes. Lunes, martes, miércoles, puede ser.
0: Claro, claro.
1: De 10 a 16 horas.
0: Sí, señor.
1: ¿Y lo recibe Azul?
0: Claro que sí.
1: Bueno. Y el tercer cartón es para otra señorita. Emma con doble M. Ah, sí. Emma 775 es la ganadora de un cartón del bingo espectacular, número 11 el bingo, del Hospital Oñatibia.
0: Sí, señor.
1: Que atiende también a la gente, ¿no?
0: Sorteo el 24 de mayo, sí, recordemos, señor. 19:30, televisado, y lo vas a escuchar acá en la radio, ¿eh?
1: Sí. ¿Usted es el que va a hacer el sorteo o no?
0: No.
1: Mi amigo Leo será seguramente.
0: Sí, seguramente.
1: Con la señorita.
0: Claro que sí.
1: Bien. Leo, de este siempre se conoce, ¿cómo se conserva ese chico, no?
0: Sí, hermoso.
1: Alcohol.
0: Es un muñeco.
1: Sí.
0: Nos vamos, chicas. Que tengan un buen fin de semana.
1: Reitero los bingos. Valeria 108, Ariel 924, Emma 775.
0: Muy bien.
1: Las empanadas de Adelita, ¿por dónde deben pasar?
0: Por Crónica Esquina Río Negro, Barrio Tribuno.
1: Sí, señor. Puede pasar hoy a la noche o mañana al mediodía, las 12:30. Ahí lo van a recibir los chicos de Adelita.
0: Lindo.
1: Y le van a obsequiar las empanaditas que no te puedes decir, ¿no? Roberto es el gerente ahí.
0: Robert.
1: Que siempre con la buena predisposición y atención también.
4: Quería comer budín de pan.
0: Uy, qué rico.
1: Bueno, si hoy la pasamos medio mal ahí en el asado, le metemos, ¿no?
0: Vemos que viene el asunto.
1: Y el sorteo de la veterinaria Ablobet, ya saben, Elba 574, ya le mandaron ya todos los datos para que se ponga en contacto.
0: No, vamos, chicas.
1: Y hablando de contacto, mañana, a las 21, por Canal 10, contacto con el deporte, con todo lo que va a pasar con Gimnasia, que juega hoy. Me enteré hoy recién, yo pensaba que jugaba.
0: ¿Cómo que juega hoy?
1: ¿Cómo puede ser? Mañana juegas. Vamos al norte a las 17 en el estadio.
0: Sí.
4: ¿En qué estadio?
1: En el estadio de Gimnasia.
4: Ah.
1: Y Juventud Antoniana juega en Tucumán con no sabemos qué va a pasar con los 500 hinchas y la barra y todas esas cosas. ¿Ah? Qué dolor de cabeza para. El presidente dice que está cansado, dijo, ¿no? En un medio, ¿eh? Cansado. Ya.
0: No.
1: Es que cansa.
0: Le quita energía, la verdad, tenías razón, mijo.
1: Sí, no, sí. Usted me quita energía, por ejemplo.
0: Sí.
1: Me quita la mortadela.
0: Claro, quita decir, remojo. No, siete días, viejo.
1: No.
0: ¿Nos vamos?
1: Ah, no sé, haga lo que quiera usted.
0: Gracias a todos.
1: Bueno, un abrazo.
4: Chao.
1: Gracias.
0: Buen fin de semana. Ahí,
4: nos encontramos.
1: Saludo, ¿no? 25 años.
0: Sí, no, yo no, me anoto.
4: No, 33.
0: Yo me anoto, ¿eh?
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8: Es la 1:22.
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4: 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Son las 2:08.
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6: Oja, qué bueno venir por acá y ver que por lo menos por un buen tiempo no va a haber ni soja ni duplex. En el Parque del Kempe, en el Parque General Busto, en el Parque del Chateau, en el Parque San Martín, y poder caminarlo y hacerlo tuyo. Si sos hincha de Talleres hoy, porque no hay hincha de Belgrano hoy, pero si los hubiera, también podría del lado del Puente 15 haber un asado de hinchas de Belgrano. Pero hoy todos los asados son de hinchas de Talleres. Muy acá bien. En la vera del Suquía, como mirando hacia el sector de Urca, hacia el sector del Cerro de las Rosas. Y venir y traer los trapos, las banderas. Escuchaba en el diario Matador los hinchas que se juntaron, que juntaron guita en estos tiempos de vaca recontra flaca, de burros flacos. En este tiempo donde ya no solo en Rosario comen gatos, también acá en Córdoba. Y entonces ves que los hinchas juntan el mango a través de transferencias, se reúnen en la boutique y dicen, vamos a hacer banderas, trapos distintos para que en las 4 tribunas grandes del Kempes haya un recibimiento diferente y hermoso. Y como los hinchas de Belgrano no pueden venir acá, se mandan un banderazo ayer que asombró al mundo. 40.000 personas en la zona aledaña al estadio Villagra, llenándolo con bandera celeste, con fuegos artificiales, haciendo de día Alberdi, haciendo luna de Alberdi. ¿Quién dice? A ver, ¿quién le pone? ¿Quién le pone realmente escalafones a los clásicos mundiales? ¿Por qué este no podría ser el clásico más importante del mundo? Para Azaro y para cualquier otro, es cierto que le importa solamente a los cordobeses. Habrá hincha de Talleres de Belgrano en cualquier lugar de la patria y habrá hincha de Talleres de Belgrano en cualquier lugar del mundo, pero está claro, es factible que muchos comprovincianos de otras provincias no sean de Talleres de Belgrano y esto no le importe demasiado al resto del país. Ahora, enclavado en tu patria chica, enclavado en tu ciudad, en tu paraje, en tu pago, en tu razón de vivir, en tu terruño, en tu pertenencia, ¿qué clásico igual a este? ¿Qué clásico te hace un banderazo como el de Belgrano ayer? ¿Qué clásico te hace los asados que está haciendo Talleres hoy acá? Con vino, con fernet, con cerveza, con gaseosa, con los abuelos, los bisabuelos, con los tíos, con los padres, con los hijos, con las madres. La familia se entera, un montón de mujeres. Es una maravilla, ¿eh? Y mira que no es el mejor momento de Talleres y de Belgrano de la historia. Pero sí, es la primera vez que pasan los dos a jugar estas instancias y encima se cruzan. Encima se cruzan la historia de los amigos, que uno es de uno y otro es de otro. porque hay que aprender a vivir en esa grieta futbolística y política. Podés tener un amigo que sea del otro club, podés tener un amigo que sea del otro partido, podés hablar de fútbol aunque el otro sea de Belgrano y vos sea de Talleres, podés hablar de política aunque vos seas peronista y el otro sea radical, podés hablar de religión aunque vos seas judío y el otro sea cristiano, podés hablar de lo que se te ocurra, debes hablar, debes discutir, debes sumar al otro que piensa distinto. Es maravilloso, es maravilloso que en Córdoba la mayor parte de la gente se folclorice la rivalidad y no se mate la rivalidad, se discuta la rivalidad y no se apuñale la realidad y la rivalidad. Eso venimos a vivir, a ver quién triunfa. Si la velocidad de Rick, si la habilidad de Celarayán. A ver quién gana, si la potencia ofensiva de Martínez o si puede ser quizás el Mudo Vázquez que reaparezca en un momento tan flojo de su carrera futbolística. Ha caído el Mudo. ¿Quién va a prevalecer? ¿El gran momento de ese Belgrano luchador del mediocampo o este momento de Talleres que parece revitalizar su fútbol con un poco de velocidad, un poco de verticalidad y algunos goles? Los dos están acá. Uno solo seguirá más allá de esta tarde. Pero la tarde encima es del otoño que nos gusta a los cordobeses, el otoño que hace caer las hojas de las tipas de la cañada, el otoño que hace crujir las hojas de los plátanos en los barrios alejados, el otoño que te hace madrugar con heladas por la peatonal, pero que después tenés que guardar todos los abrigos en una mochila porque sale el sol y te hace 25 grados. Ahora debe hacer más de 20 grados. Está hermosa la tarde y hermoso el clásico. Gracias por estar. Una previa que no es de hoy, una previa que viene de toda la semana. Laburazo, laburazo de todo el equipo de Golan Pop. Hoy la van a seguir rompiendo y la vamos a seguir rompiendo. Ya estamos en el Kempes, abrimos el Kempes. Está cerrado el Kempes, nosotros lo abrimos al Kempes. La gente que va a hablar por los micrófonos de Golan Pop hoy, venite a nuestro canal de YouTube, ya tenemos imágenes exclusivas. Venite a nuestro canal de YouTube de Golan Pop y Radio Continental Córdoba para escuchar a los protagonistas, para escucharte a vos mismo, para escuchar a tus amigos, los compatriotas del equipo del barrio, para escuchar los comentarios, los análisis de un montón de gente, una gran producción para estas dos horas y pico que nos quedan de cara al partido de las 4:30 de la tarde. Talleres y Belgrano, así es el orden de la localía, aunque la paridad histórica de más de 100 años también se transforme en la paridad actual de dos equipos que caprichosamente uno está un escalón arriba del otro, porque los dos sumaron los mismos puntos, los dos tuvieron más o menos la misma aritmética. Si no estuvieran en dos zonas distintas tendrían un empate total, pero como están en dos zonas fue Talleres el que está un poquito más arriba y por eso este partido se juega acá en el Kempes, que es la casa de Talleres. Uno dice, ¿dónde juega el local Talleres? Juega en el Kempes. ¿Es ventaja? Es ventaja. Pero no habrá que subestimar a Belgrano, que viene también con toda la expectativa y con un banderazo que le debe haber puesto la piel. Pero mira, de papel de lija, se la debe haber puesto muy arriba, a la moral, al jugador de Belgrano, el banderazo de ayer. Obvio que también lo hizo Talleres, lo viviremos todo por aquí. Gracias por estar, gracias por prenderse a Continental Córdoba, que en toda su programación abrazó a Golan Pop para que esta semana tenga una previa bien hermanada entre Golan Pop y Continental, para que también el clásico de Córdoba nos hermane. Hay hermanos que uno es de Talleres y el otro de Belgrano. Hay padres e hijos que uno de Talleres y uno de Belgrano. Hay abuelos y nietos que uno de Belgrano y el otro de Talleres. Hay. Y eso nos tiene que hermanar en la mesa del asado y de las pastas y del vino calentito, morado, amiguero y familiero y fraternal, para que el fútbol de Córdoba hoy gane quien gane, le lleve al país, le diga al país, le diga al mundo que puede ser muy, muy lindo un Corinthians-Palmeira, que puede ser un partidazo un Flamengo-Fluminense, que puede ser espectacular un Real Madrid-Barcelona, que quizás un Milan-Nápoles o un Milan-Inter puede ser un partidazo, que un Boca-River puede ser un gran clásico, que un Rosario Central-Newell puede ser un clásico muy importante, pero que este es el mejor, este es el más lindo. Este es el más sentimental. Este es el más emotivo, emocionante. Este es el nuestro. El clásico con tonada. El clásico con cultura cuartetera, folclorera. El clásico de las aguas marrones, de la cañada y el suquía. El clásico de las serranías. El clásico de estos parques que nos distinguen. De esta circunvalación que nos moderniza. De este estadio que es envidia de todo el país. De esta organización que hoy nos pone en el primer mundo del fútbol. Defendamos este clásico por amor al fútbol primero. Obviamente, por amor a tus colores después. Primero la patria, después el movimiento, ¿no? Después el club. Y por último los hombres. Si honramos eso, hoy Córdoba le mostrará al mundo su mejor versión del clásico. Que el Talleres Belgrano o que el Belgrano Talleres sea el mejor fútbol de la patria.

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0: 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Venite al canal de YouTube, ya estamos viendo las banderas, pasión, dice la bandera que está del frente y la estoy viendo ahora por nuestro canal de YouTube. Venite al canal de YouTube de la cadena Golan Pop, ya somos más de 100. Votá la encuesta. ¿Quién lo gana? ¿Lo gana Talleres? ¿Lo gana Belgrano? Hoy no hay empate, hoy pasa uno o pasa otro. Por penales, por alargue, por lo que fuera, pero hoy gana sí o sí, hoy gana uno. Vení a nuestro canal de YouTube, poné tu like, demostrale al mundo que este es el mejor clásico, que el clásico de la patria es el clásico Talleres Belgrano, Belgrano Talleres. Un billar, el campo de juego, cortado en tonalidades verde claras, verde oscuras, e inclusive en las franjas verde oscuras tienen un cuadriculado que les da una estética muy particular, tipo europea, podríamos decirlo, ¿no? El Kempes está a nivel mundial, como Golan Pop, que para estar a nivel mundial hoy cuenta con el análisis de Mariano Brizuela, el mejor comentario. Bienvenido. Muy buenas tardes.
1: Arturo, querido, qué placer saludarte. Como siempre digo, gracias por la invitación. Somos unos privilegiados de poder estar acá en esta cita máxima del fútbol de Córdoba, sin que ninguno levante recelo respecto de esta denominación, porque para Talleres y para Belgrano es el partido más importante del calendario. Si lo ves en el historial de uno y otro, me parece que ahí se arma una linda discusión de café. Para el hincha de Talleres es un partido importante. He escuchado a muchos no decir que está por encima del valor deportivo y sentimental del obtenido en el ascenso del 98. Para el hincha de Belgrano, los clásicos importantes son los resultados que se obtienen en primera división. Ahí la brecha no es tan ancha. Es decir, sobre esto ha girado la conversación entre los hinchas de Talleres y de Belgrano. Existe un gran optimismo en el hincha de Talleres para que esta tarde en el Kempes sea el equipo de Carlos Tevez el que pase a cuartos. Pero existe un gran optimismo en el hincha de Belgrano para que esta tarde el equipo de Ricardo Zielinski pase cuarto de final. Fíjense si estarán empatados en el historial, que hasta los hinchas se ponen de acuerdo de cada uno tirar para su lado. Aquí reina el optimismo, a pesar de lo que se ha hablado en otros espacios, y que ha puesto en reconsideración, creo y me parece en términos reflexivos, a los propios hinchas del fútbol de Córdoba, qué tan cercano o qué tanto hay que querer cuidarlo y mimarlo a este tipo de partidos. Bien lo decía Luquete en la apertura, es el primer registro que grabará en esta instancia de octavos de final, es la primera vez que Belgrano arriba a esta definición, es la segunda vez que el equipo de Carlos Tevez lo hará, viene de hacerlo por octavos en el torneo clausura de la temporada anterior. Lo cierto y lo concreto es que acá los dos se han reseteado. Yo no sé cuánto vale lo que han hecho para llegar hasta acá o cómo lo han hecho para poder, en definitiva, coronarlo o candidatearlo a uno por encima del otro. Reina el optimismo, pero en unos y en otros. Es hermoso el clásico de Córdoba, para los cordobeses es el partido más importante, y qué bueno que este escenario, que la última vez que lo visitamos fuimos testigos de un héroe sin capa. ¿Se acuerdan de Mauricio? El hombre que pasaba con el rodillo y que pintaba y que pintaba y que el agua le borraba las líneas y que salían con los palos y que traían máquinas y que el partido demoró una hora y media, fue tapa de todos los diarios. Ese muchacho, hoy lo vemos también trabajando, pero la perspectiva es totalmente distinta, porque apenas hay un par de nubes en el horizonte, bien lo decía Arturo, el escenario luce, no 10, 11 puntos, ha sido resembrado con la grama de invierno, han trabajado y mucho para que esté a la altura de las circunstancias, porque este mismo escenario será el que reciba a quienes definan el título, el primer título de este 2025 en el fútbol argentino. Contentos, orgullosos y, como dice Matías, con la enorme responsabilidad de contarles a ustedes, también con el corazón en la mano, lo que aquí sucede entre Talleres y Belgrano.
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0: las bajas rápidamente. Allí trabaja David Pazuki, que está con importante nota. David, bienvenido, buenas tardes.
1: Gracias, Arturo. Mariano, el placer de saludarlos en Continental. Estamos con el presidente de la Agencia de Córdoba Deportes, Agustín Caleri. Bueno, la expectativa de este partido, sin lugar en el que es entre los estadios más importantes del país.
2: ¿Qué tal? Buenas tardes. Sí, la verdad que se va a vivir una fiesta del fútbol, el fútbol cordobés, con un clásico, uno de los más importantes de la historia, creo que de los ambos clubes. Esto es un mata-mata, así que bueno, dentro de lo bueno es que vamos a tener un equipo cordobés en cuarto final. Hay que esperar un poquito a ver quién va a ser, y ojalá que sea un clásico atractivo, con muchos goles. La verdad, vamos a tener un estadio de Kempe totalmente lleno, así que nada, es un lindo partido para disfrutar.
1: ¿Cómo se trabajó en la semana todo el tema del césped, de las instalaciones? Bueno, va a ser sede de la final también el Kempe, ¿no?
2: No, bien, se hizo un trabajo de resembrado hace 15 días, que justo era la ventana que teníamos para poder hacerlo. El estadio, sabemos que el campo de juego es uno de los mejores campos de la Argentina. Es un campo muy noble que siempre está a la altura de las circunstancias, el estadio también, así que nada, esperando para que siga una gran fiesta del fútbol y bueno, ojalá que sea un clásico en paz, como siempre han sido todos los clásicos acá, y bueno, que gane el mejor.
1: Muchas gracias.
2: No, gracias.
1: Agustín Caleri, el presidente de la Agencia Córdoba Deportes, en exclusiva con Continental y Golan Pop.
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1: 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Venite a nuestro canal de YouTube, venite a nuestra transmisión de Radio Continental Córdoba 103.5. Ya hay un montón de mensajes, ya hay un montón de votos en la encuesta. Te estamos preguntando quién gana, quién clasifica, quién pasa a cuartos de final. ¿Lo hará Talleres? ¿Lo hará Belgrano? Más de 100 personas en simultáneo en nuestro canal de YouTube de Golan Pop y Radio Continental Córdoba 103.5. Venite y poné tu like. Nos estamos arrimando a los 50 me gusta. Quiero que tengamos 100 por lo menos en esta primera hora de transmisión, que lleguemos con 200 al arranque del primer tiempo. Vamos a mostrar imágenes exclusivas de todo lo que han tomado los muchachos, los banderazos, los drones, las cámaras, todo lo que ha tomado la gente de Talleres y la gente de Belgrano en la previa del clásico, que también como buen clásico lo haremos al estilo Golan Pop, con el análisis puesto, como reciente lo comentaba Mariano Brizuela, por el lado de Talleres, pero también con la lupa puesta arriba de cada uno de los jugadores y del juego colectivo de Belgrano, en la voz de Hugo Torres. Bienvenido, Hugo, muy buenas tardes.
2: ¿Cómo le va, relator? El placer de saludarlo a usted, a los compañeros, a la gran audiencia de la cadena Golan Pop y de Radio Continental. Y hay que pensar verdaderamente cuántas oportunidades de estas tenemos en el fútbol de Córdoba para vivir semejante partido. Más allá de lo que digan algunos kilómetros de esta ciudad, es irrelevante, porque en Córdoba bien sabemos lo que significa un Talleres Belgrano, un Belgrano Talleres. Y encima en AFA, y encima eliminatorio. ¿Qué más le podemos pedir? Un estadio que va a estar repleto. Ayer más de 30.000 personas en el gigante de Alberdi. Una ciudad convulsionada. No hay forma que un cordobés no se vea afectado, un cordobés futbolero no se vea afectado por lo que va a pasar en poco más de una hora y media, dos horas, en este estadio, donde está Golan Pop, donde está Radio Continental. Y futbolísticamente tenemos que pensar que se van a enfrentar dos equipos distintos. Un equipo directo, voraz, que defiende de manera férrea y que ataca velozmente, como es Talleres, el equipo de Carlos Tevez. Y enfrente un Belgrano que busca asociaciones, que trata de hacerse dueño de la pelota en los partidos, que no siempre lo logra, pero esa es la idea primordial del ruso Zielinski con Celarrayán, con Vázquez, con Rigoni, con la prestancia del últimamente titular inamovible Ramiro Hernández. Pero hoy, en un partido con tanta relevancia, un partido que va a pesar en el historial, ¿eh? Después discutiremos cuáles son los números, después diremos cuál es el análisis de cada uno, y todos respetables, pero este va a terminar metiéndose en el podio sin ningún lugar a dudas, y ojalá en los próximos años termine cayendo, porque significará que cada vez vienen partidos más importantes. Dos clubes ordenados, dos clubes que están siempre pensando para adelante. Por eso es que hoy, en un mano a mano, en octavos de final de una Copa Nacional, Belgrano y Talleres, Talleres y Belgrano se enfrentan para lograr seguir compitiendo, para pelear por un título. Esa es la ilusión de los cordobeses. Y con orgullo y con responsabilidad, aquí estamos. Lo vamos a vivir en casi dos horas, por Golan Pop y por Radio Continental.
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1: Golan Pop en todo el país y el mundo, viviendo el clásico entre Belgrano y Talleres. Talleres y Belgrano, se abren las puertas del estadio y a poquito va llegando el público. Con sol a pleno dirán los hinchas matadores que el cielo está totalmente azul, mientras que dirán que el cielo está totalmente celeste los hinchas de Belgrano. Así es un clásico, así se vive desde zona sur los que vienen de Barrio Jardín, así es para aquellos que vienen desde el costado de la Isla de los Patos. La geografía, la historia, la cultura de un barrio y del otro, bien distintos, bien cordobeses los dos. Así se vive el clásico y es un placer para mí presentar en todas las estadísticas y los datos al queridísimo Claudio Polbucci. Bienvenido, Paul. Abrazo grande, muy, pero muy buenas tardes.
2: Arturo, compañeros, bienvenidos a Radio Continental Córdoba 103.5 FM del Dial, a la cadena Golan Pop en nuestro canal de YouTube y en todas nuestras plataformas. El Talleres Belgrano de los octavos de final es el partido que nos convoca, con un historial general oficial de 260 partidos jugados. 96 han sido los triunfos de Talleres, 88 empates, 76 los triunfos del Pirata, 437 goles del Matador, 389 goles del Pirata. Talleres como local jugaron en 130 oportunidades. El Matador ganó 54, hubo 44 empates. La B se impuso en 32 ocasiones. Si vamos al Mario Alberto Kempes puntualmente, como estadio de Talleres o como estadio neutral o como Belgrano local, han jugado en 32 oportunidades. Talleres ganó 11, hubo 12 empates, Belgrano se impuso en 9 oportunidades. Y si vamos a cruces directos como el de hoy, mano a mano en la historia del fútbol, tanto en AFA como en Liga Cordobesa, han jugado 20 definiciones mano a mano. Talleres se quedó con 13, Belgrano con 7. Las primeras estadísticas, los primeros datos de una tarde enorme que tenemos para vivir el clásico cordobés por Continental y Golan Pop.
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1: 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Abrazo grande al Chelo Meloni, escuchando la transmisión, diciéndonos que todo sale espectacular. Gracias, Chelo querido. Más de 200 personas a esta hora en simultáneo por nuestro canal de YouTube, votando en la encuesta, diciéndonos qué le parece el clásico, desde dónde nos están viendo. Las imágenes exclusivas que tenemos por nuestro canal de YouTube, sol a pleno en el Kempes, venite al canal de YouTube, poné tu like, poné tu me gusta, nos ayuda un montón. 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Abrimos la puerta del vestuario. Visitante Francisco Bono, bienvenido. Muy buenas tardes, bienvenido al estadio Mario Alberto Kempes.
3: Arturo, compañeros, el placer de saludarlos ya con Belgrano rumbo al Mario Alberto Kempes. Hace segunditos nada más dialogamos con Artime, lo van a poder ver en nuestras redes sociales. Hugo Caric presente en lo que es la concentración del Pirata. que ya se viene para el Mario Alberto Kempes. Hay que estar atento porque en las últimas horas, compañeros, sonó y muy fuerte el nombre de González Metilli. Francisco González Metilli con altas chances de ser titular. Habrá que ver si es por Hernández o por el Mudo Vázquez. A mí lo que me dicen por ahora sería por el Mudo, que arrancaría en el banco de los suplentes. Le pone la ficha a Metilli, le pone la ficha a Hernández, de un pirata que ya está viniendo al Mario Alberto Kempes.
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1: 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De a poquito viene la gente. Han ingresado unas 100, 200 personas, Hugo. No mucho más que eso. Por los cuatro puntos cardinales, es como que el hincha de Talleres se queda todavía a disfrutar del asadito. Y el de Belgrano, ¿hay alguna juntada especial en las inmediaciones de Alberdi? ¿Hay alguna sede para que el hincha de Belgrano vea colectivamente el partido?
4: No, una sede oficialmente no hemos visto, pero sí me tomé el trabajo de, en vez de venir por donde me quedaba más cómodo, pasar en este caso por Alberdi, y es la cantidad de juntadas en las veredas, en las calles, al costado del cordón, las parrillas, los chulengos. Es verdaderamente emocionante ver esa esencia que tiene el fútbol de Córdoba, específicamente la gente de Alberdi. Así que aquí, en una buena parte, una buena parte de la ciudad va a estar aquí y otra buena parte va a estar cerca de la cancha de Belgrano.
1: Hugo Torres lo dice por el lado de Belgrano, que seguramente también se reunirá en el Club IME, ahí donde están nuestros amigos los Martínez, hinchas perros de Belgrano, viviendo la previa del clásico, ellos hinchando por el celeste. Tengo el placer, el honor, la enorme satisfacción de unir a la patria en este, el mejor clásico de la patria, para todo el país, más de 100 radios unidas a través del abrazo que Matías Díaz hace de nexo para que Continental Córdoba y Golan Pop lleguen a las 24 provincias argentinas. Abrazo grande, Mati, bienvenido.
5: ¿Qué tal? ¿Cómo te va? Arturo Jaime Luqueta, Mariano Brizuela, David Pazuki, Francisco Bono, Claudio Polucci, Jorge Urrich y a toda la gran audiencia de Radio Continental Córdoba y de la cadena deportiva Golan Pop. Explota nuestro canal de YouTube. Impresionante. Más de 150 personas. Zonas conectadas en vivo y en directo. Tenemos, a ver, vamos a empezar con Ignacio Moya. Vamos la T, dice el amigo. También está nuestro compañero Waldemar Primosic, con todas, compañeros, a transmitir la pasión como nadie. Denis Chaco dice, dale la T, el saludo para Foto Feroz. Hola, gente de Golan Pop, hola Brizuela, hola Luqueta, hola Talleres, que ganamos hoy. Tenemos una encuesta que pregunta a esta hora, ¿quién gana el clásico? Tenemos dos opciones, porque sí o sí, hoy hay un ganador ampliamente favorito, Talleres, con el 72% de los votos. Talleres es el favorito de la gente. Ya tenemos 41 likes. Vamos por los 100 como primera meta en la jornada de hoy, Arturo.
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1: Grande abrazo grande a todo el país y el mundo que nos escucha por Radio Continental Córdoba, hablando de este partido, hablando del clásico, hablando de lo que puede ser Talleres en octavos, para cuartos de Belgrano, en cuartos. Bueno, esto que hoy se da algo que no se venía dando últimamente, que es que uno de los dos pasa, que uno de los dos gana sí o sí, el otro pierde, y quizás ponga en riesgo la continuidad de los técnicos. Bueno, cosas que ya vamos a estar hablando en esta más de hora y media que nos queda. Mariano Brizuela, tenemos muchos concursos, muchos premios para nuestra audiencia. 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
6: 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Vamos a poner a consideración, y en un rato Claudio o Matías me va a acompañar con los números de WhatsApp para que puedan participar por ahí, porque vamos a sortear dos combos de hamburguesa doble con papas y gaseosa, gentileza de los amigos de Like Burger, en la sucursal de Avenida Capdevila. El abrazo grande para Bruno, porque Like Burger también ha hecho el delivery para traernos el almuerzo a nosotros aquí al Kempes. Así que también hemos estado acá disfrutando y probando estas maravillosas hamburguesas que me decía Arturo. Yo ya no estoy para semejante tamaño de hamburguesa.
1: Con la mitad me sobra.
6: Con la mitad comíamos dos. Bueno, mandó dos hamburguesas con queso y doble medallón de carne. Una maravilla.
1: Una mayonesa casera riquísima.
6: Y unas papas bien crocantes como nos gustan a nosotros. Así que ese ha sido el almuerzo del equipo.
1: Con panceta. A mí me gusta decir panceta. Ahora dicen bacon.
6: Bacon.
1: No,
6: bacon.
1: Con panceta. Bueno. Otros decían, le decían también tocino.
6: Tocino.
1: No, no, panceta. El abuelo Wilfrido cortaba la pancetita. Así como la cortaba el abuelo Wilfrido, está en la hamburguesa de Like Burger.
6: No, una cosa maravillosa. Gracias a Bruno y a todos los amigos de Like para que puedan participar también nuestra audiencia por dos combos dobles con hamburguesa y con gaseo, con papas y gaseosa, para que lo puedan hacer. Además de que tendremos el sorteo de los amigos de El Punto, estética vehicular con un lavado de autos para quienes se quieran prender, y quienes puedan dirigirse a las redes sociales de Golan Pop van a participar también por el alimento balanceado de los amigos Madwood.
1: Quiero decir que el lavado de auto no es un lavado así, un lavado de cara, ¿no?
6: No, este es hasta el caño de escape.
1: Es como cuando, viste, vas a decir, voy a ir a la pelu y me hago pelo, barba, maquillaje.
7: ¿Usted todo dice voy a ir a la pelu?
1: Sí.
7: Ah, mira.
1: ¿Cómo
7: debo a decir? La pelu. Yo diría peluquería, pero
1: sí,
7: si a usted le gusta su
1: ahora,
7: pelu,
1: viste, está perfecto. Ahora muchos dicen la barbería, viste. Que es medio machirulo eso,
6: que no,
1: ¿no?
6: Le cortan la barba a nadie, pero...
1: No, es porque
6: la barbería era...
1: Es para decir que es para los hombres y no para las mujeres, ¿no? En términos medio machirulo.
6: Pero yo conozco algunas barbudas, ¿eh? Discutible, si quieren.
1: Hablando de machismo.
6: Para gusto.
1: Bueno, en fin, estamos sorteando entonces hamburguesa de Light Burger, el lavado de auto de nuestros amigos de Punto.
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1: Estamos sorteando el alimento más good, el mejor alimento para tu mascota.
6: Sí, señor, en el Instagram de Golan Pop.
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1: 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Así que prendete a través de todas nuestras posibilidades, Mati.
6: Número.
1: Prepárate los números del WhatsAppero de Golan Pop. El que quiera puede participar también con audios hoy. Vamos a hacer una excepción. El que quiera hablar, manda un audio, un pequeño audio de 30 segundos, 40 segundos, un minuto máximo. Se lo hace dentro del respeto, ¿no? Al rival y a todo. Estaría bueno escucharlos a los hinchas hoy por Radio Continental, 103.5 Continental Córdoba y la gran cadena Golan Pop. Mati, ¿a qué líneas pueden comunicarse la gente? Y vamos nombrando a los que participan de nuestro canal de YouTube, que ya tiene más de 200 personas en simultáneo.
3: Exactamente, tenemos el 3513-93-2598. 351
5: 3-93-25-98, el whatsappero de Radio Continental Córdoba, y le sumamos también el whatsappero habitual de Golan Pop, 351-529-2429, 351-529-2429, el whatsappero de Golan Pop. Ya lo vamos a poner también en el chat de nuestro canal de YouTube.
4: Bien.
5: Taufi Flores dice que está... conectado por YouTube. Leo Torres, si llega un cordobés a la final, ¿se juega igual en el Kempes o ya está todo armado
4: sí,
5: que nos den un festín los porteños? Pregunta el amigo por acá.
4: No, la final es en el Kempes, a la europea, ¿no?
6: A ver, ayúdenme, ¿qué partido fue el que trasladó Belgrano para jugar acá en el Kempes? Creo que era Copa Argentina, puede ser. ¿Qué hizo de local acá en el Kempes?
4: Mirá,
6: creo que era Copa Argentina.
4: Por este, cuando se jugaba formato de Liga y Copa en el mismo año, Belgrano pasó a octavos y jugó con River.
6: Ahí está.
4: Y se pensaba que por ser Belgrano el que estaba en esa llave se iba a cambiar y al final no se cambió. Uh-huh. Belgrano, River se jugó aquí y Belgrano, lógicamente, hizo de local.
6: Ahí está, Copa de la Liga, ¿no es cierto?
4: Sí, así
6: perfecto.
4: Es.
6: Perfecto, en su versión de octavos de final.
4: En octavos de final, ahí así va. Es. Si no me equivoco, año 2024.
5: Hemos superado los 50 likes. Quiero llegar a los 100, me gusta rápidamente. Atento, David Pazuki, ya voy contigo. Dale, David.
8: El arribo del Club Atlético Talleres.
9: Ya está Talleres en el estadio Mario Alberto Kempes, el colectivo azul que viene desde Salsipuedes, ingresó al estadio. Los jugadores golpean los vidrios, plena emoción dentro del colectivo. Se vive como nunca se vivió. Un clásico más que importante empieza a descender. Carlos Tevez, el aplauso para Tevez atrás, sus ayudantes, los propios técnicos, los primeros en descender desde el partido.
5: Sigamos, Pazu, con tu descripción ahí. Nombrame uno a uno, nombrame cómo lo recibe la gente. Si hay gente cerca, lo hacemos hablar también al hincha, a los plateístas que estén cerca del bondi.
9: Ahí nos acomodamos con los plateístas, está la gente que trabaja, que está en la experiencia Kempes, que hace talleres habitualmente, están cantándole también todas las personas que estaban en el pasillo de la platea, están alentando la llegada de los jugadores a esta hora.
6: Bueno, hay que decir que Talleres llega desde Salsipuedes, en las Sierras Chicas, donde no lo ha trasladado Carlos Tevez. Desde la jornada del jueves por la noche han quedado concentrados, han cenado con el presidente André Fassi y allí han esperado bajo llaves todos los muchachos del plantel concentrados para el partido de hoy, de 24 que ha publicado el club, que esperará en San Juan para el 11 titular de Carlos Tevez.
9: La Pantera. Bajó Diego Baluche, bajó Matías Gómez, que está lesionado. El aplauso para la Pantera fue impresionante, ¿eh? Uno de los jugadores más esperados, Maidana, Ronaldo, Iván Martínez también baja del colectivo a esta hora. Baja Matías Catalán, aplauso ensordecedor para Catalán de la gente. Va Gio Baroni, atentos con Baroni esta tarde, atentos con Baroni. Ahí va Palomino, el saludo de la gente, bueno, la emoción de la llegada de los jugadores de Talleres.
5: Es David Pazuki mostrando toda la emoción de la gente. Ha llegado el micro de Talleres desde Salsipuedes. En nuestro canal de YouTube la gente explota, más de 200 simultáneos. La gente participando también de la encuesta. Llegó Lampo, quien gana el clásico. Dale, Pazu.
9: Para hoy saludaron un hincha de Talleres, pero hombre de Radio Omar.
8: Sonriente Rick Lima Moraes. Ya metiéndose en el sector de vestuarios.
10: Sobre.
8: Alex Vigo.
10: Dame. ¿Cómo viviste la semana? El show, el espectáculo. Hasta ayer bien. Ayer me puse nervioso.
9: ¿Dormiste?
10: Sí, no, tranquilo. Estoy tranquilo.
9: Bien.
10: Nervioso por la ansiedad. ¿Cómo está Arturito?
9: Está muy bien, está en la cabina. Dale.
10: Beso grande.
9: Gracias. Chau, Arturo. Gracias, Omar Pereira, una de las voces más reconocidas de la radiofonía cordobesa, con un saludo para y también hincha de Talleres, vino con la camiseta y todo el nerviosismo en la previa, entrando por acá abajo. En minutos llega Belgrano.
1: Hemos sido compañeros en otra radio con Omar Pereira, un tipo con los que nos hemos matado de risa porque es muy gracioso, un tipo de esos de radio, un gran locutor, un gran animador, un gran conductor, y hemos compartido muchos momentos fantásticos en otra emisora de Córdoba. Hincha, confeso, muy fanático de Talleres, lo gastan cuando pierde Talleres un montón en la radio. Gracias Paso, gracias Omar por el saludo. Entonces pasamos por la tandita y después seguimos laburando en todos los sectores del estadio, también en las concentraciones. Está el amigo Caric también laburando, un montón de gente. Gracias a Urrich ahí en nuestros estudios centrales. Realmente, Jorge, un laburazo para poner la transmisión pegadita a Más Vino que Nunca. Desde las 14 estamos haciendo más largo el clásico para todos ustedes.
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1: Cadena Golan Pop en todo el país y el mundo. Está la encuesta en el aire por nuestro canal de YouTube. Impresionante, con imágenes propias, con un montón de gente ya poniendo su like. Hay mucha más gente que la que pone like, ¿no? Tenemos 52 likes, 53 ahora, con más de 250 simultáneos. Deberíamos tener por lo menos 80, 90, 100 likes. Vamos, pongan su me gusta, poné tu me gusta, pulgar arriba, like al vivo de Golan Pop TV, que está rompiendo todos los caños en cada partido con más de 30.300 suscriptores. Hoy seguramente andaremos por los 3.000, los 30.400. Estimado Matías Díaz, contame cómo viene la encuesta, qué dice la gente en la encuesta. ¿Quién pasa? ¿Pasa Talleres o pasa Belgrano?
11: Bueno, va creciendo de a poquito en la encuesta Belgrano, pero sigue siendo mayoría el público de Talleres. 68% de los votos van por la T, un 32% dice que ganará Belgrano. Por acá, un saludo para la filial chaqueña de la T. Abrazo, dice Denis. Taufi Flores, ahora perfecto todo. Roque Cerdas, dale Talleres que ganamos fácil. Alejandra Mancilla, que participan. SRG, que dice, buenas crocantes, vamos Batman, vamos Brizuela, vamos Luqueta. Hoy es el día. Impresionante nuestro canal de YouTube. A ponerle like, a suscribirse. Estamos a nada de los 30.400 suscriptores. Una linda meta que tenemos en este sábado de doble turno futbolero.
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1: Mariano Brizuela, el mejor comentario por Golan Pop. Mientras ustedes vienen, imponen su like. Ahora sí, 58, 59, 60, 61 likes. Ahora me gusta más. Con 61 likes, Mariano, ¿nos puede contar un poco qué estamos esperando ver de este Talleres? Dijiste con mucho optimismo la gente. ¿También por el plantel de Tevez?
6: Totalmente, con Tevez y con Andrés Fassi, el presidente de Talleres, a la cabeza, el optimismo que reina puertas adentro en la concentración de Talleres ha sido amplio. No hay uno que se haya mostrado, digamos, con la precaución. Algunos mesurados, creo que necesariamente en las declaraciones, pero mucho tiene que ver con la continuidad que el técnico ha sabido darle a este último once.
10: pregunta.
6: La discusión fue si era con dos o con tres en el medio campo. Sucede que Carlos Tevez viene de hace un tiempo a esta parte probando con Galarza y con Cáceres. Y así ha llegado hasta esta instancia del mata-mata por octavos de este torneo de apertura. Nada indicaría de que fuera a hacer un cambio, pero Tevez también tiene los antecedentes haber pateado el tablero y hacer alguna variante. Por ejemplo, con el ingreso de Forza, de Ulises Ortegoza, y viendo cómo reconfigura el ataque de Talleres poniendo un hombre más de marca. Pero en principio se espera de que pueda hacerlo con cuatro en el fondo, con dos, con tres y con uno.
1: Yo voy con Pazuki para que me diga los 11 probables o ya confirmados de Talleres en apellido simplemente. Por el lado de Belgrano, la misma expectativa, también hay optimismo por el lado del ruso Zielinski.
4: Absoluto optimismo. Ayer en el banderazo vimos los jugadores
12: dentro de el Mario Alberto Kempes en estos momentos descendiendo. Hay un inconveniente en la llegada de lo que fue el colectivo con un piedrazo y un vidrio roto en el colectivo de Belgrano. Aquí estamos a la espera a ver si podemos tener, lo vemos a Frosasco, ahora veremos si podemos dialogar con alguien para ver qué ha sucedido.
13: Vos, colectivo.
1: Bien, dale, dale. Perfecto, Fran, nunca falta, ¿no? Nunca falta un desubicado que arruina la fiesta.
6: No, y en un acto de absoluta cobardía, ¿no? Porque no hay alguien que se pueda identificar, lo hará a la distancia, entre la multitud, digamos, de manera anónima.
1: Dale, Fran. Bueno, ya vuelvo con Fran, se está dificultando ese micrófono, ¿eh? Ahí con seguramente todo el cemento del Kempes y tanta gente, dale.
12: Bueno, ahí.
1: Sí, se nos complica, Fran, ¿eh? No lo recibimos al entrevistado. Después nos contás vos, que en una mejor ubicación, qué es lo que ocurrió exactamente con ese hincha o simpatizante o barra bravo o lo que fuera que ha vandalizado el colectivo del Club Atlético Belgrano. Hablábamos del optimismo que hay por el lado de Alberdi.
4: Absolutamente, la gente ayer lo demostró en el banderazo y los jugadores muy compenetrados, particularmente por ejemplo Lucas Pacerini, un jugador muy cuestionado en el último tiempo, pero que en el día de ayer la gente volvió a ovacionarlo. Le entregaron un bebé desde la Cuellar, le entregaron un bebé a Pacerini para sacarle fotos.
10: Muchachos,
4: la gente apoyándolo, brindándolo todo el apoyo.
1: Dale, David.
14: Muchachos, sí, básicamente para traducir en poco lo que decía Francisco y lo que escuchábamos al turco Rufail hablar, el jefe de prensa de Belgrano, tres vidrios rotos tienen los micros de Belgrano, tres vidrios rotos, pero totalmente destruidos en el segundo piso, le han arrojado piedras al micro en la entrada al estadio Mario Alberto Kempes. Esa es la noticia a esta hora. Llegó Belgrano con los vidrios hechos trizas de los micros, los dos micros, tanto el de la dirigencia como el micro del plantel, vidrios rotos, volaron las piedras cuando llegó el micro al estadio Mario Alberto Kempes.
1: Bueno, esto es lo que no nos gusta, lo que empaña la verdadera fiesta de un clásico que para nosotros es el mejor del país, porque habitualmente puede jugarse con dos hinchadas, porque demostramos que hacemos buenas organizaciones. Sin embargo, bueno, no podemos asegurar que llegue indemne el plantel de Belgrano con los vidrios de los microsanos. Se cruzan algunos simpatizantes que quieren ser protagonistas de la tarde.
6: Sí, creo que acá habría que experimentar algún grado de maduración desde lo organizativo. Por reglamento, las delegaciones tienen que llegar una hora y media antes de que arranque el partido. Llegó un rato antes de Talleres porque venía desde Sal Si Puede. Ha llegado en tiempo y en forma la delegación de Belgrano, pero esto me parece que es bastante previsible para los que están llegando en un horario donde ya para este tipo, para Pazuki, para donde dentro de la organización hay un montón de gente afuera. Entonces habría que ver cómo se puede hacer para que los colectivos o vengan por otro ingreso o que despejen. Ha pasado también de que un chico perdió un ojo cuando venían las motos disparando los que estaban al costado solamente para saludar a los colectivos. Recuerdo que fue un hincha de Belgrano al que le pegaron con un perdigón en el ojo. Ahora sí, David.
1: No lo recibimos ahí, David. Vamos a corregir.
14: Darío Herrera. Bien, ahí estamos. Está entrando Darío Herrera. Vamos a tratar de ver si podemos lograr alguna declaración del árbitro de hoy.
13: Bueno, esperemos a ver si dice algo Herrera. No creo que hable el árbitro del partido. Bueno, no sé si hay algún reglamento que se le impide. En otros tiempos entrevistábamos a los árbitros, a los jugadores. Podíamos entrar los vestuaristas a la cancha. Y cuando hacían ejercicio precompetitivo, hacer la entrevista ahí adentro.
4: Qué lejos ha quedado eso, ¿no? Estamos hablando de finales de los 80.
13: ¿Se ganó algo?
4: No, para nada. Se despersonalizó el fútbol. La gente cada vez más lejos. Es imposible entrar a un vestuario. Es complicado entrar a una zona mixta y conseguir un buen lugar para conversar. Te ponen dos protagonistas del partido. Es muy complicado. Pero lo único que se logró no es ganar en privacidad. O quizás sí se ganó en privacidad para el jugador, pero se alejó el futbolista de la gente.
13: Bien, señores, en un rato, a las 4:30 de la tarde, en una hora y media aproximadamente, juegan Talleres Belgrano Talleres, aquí en el Kempes. Venite, ponete tu like, poné tu me gusta, poné tu pulgar arriba, como ya lo han hecho más de 70, 71, 72, 73 personas. 73 likes es poco para las más de 300 personas en simultáneo que ya están viendo Golan Pop TV. Nuestra transmisión en YouTube junto a Radio Continental Córdoba 103.5. Antes de pasar por todos los sectores del estadio, los que estamos apretando con noticias, ya te dijo Pazuki que llegó Talleres, ya te comentó Francisco Bono que fue vandalizado el micro de los jugadores de Belgrano, ya te contó David que llegaron los árbitros. Bueno, todo esto que te contamos primero y mejor por Golan Pop, lo vamos también combinando con la labor de todos los compañeros de la radio, que están muy comprometidos con esta transmisión. Te agradezco un montón, querido Chelo Meloni, por sumarte a la transmisión de Golan Pop y por traernos este pequeño informe. Abrazo grande, Chelo, te escucho.
15: Hola, gente de Golan Pop y Radio Continental, genio Arturo Jaime Luquete, el relator de La Patria, y Mariano Brizuela y todo el gran equipo de Golan Pop y Radio Continental. Sean muy felices, disfruten mucho de este clásico. Hoy me quedé pensando y analizando la semana que decíamos y que dijimos durante toda la transmisión y toda la programación de la radio, entre marroncitos y desclasados, ¿no? Cómo uno tiene que pensar no solamente en el clásico Talleres Belgrano, sino también en cómo nos tratan, porque no nos tratan de que no les importa lo que somos, porque en realidad siempre fue así, no le importamos nunca, pero no solamente no le importamos nunca, acá lo importante es que nos importemos a nosotros mismos. ¿Y por qué lo de marroncitos? Porque hoy, por decisiones de los de arriba, a los tipos que siempre fueron desclasados los vistieron de marrones, casi como para darle la identidad de lo que siempre fueron y nunca se animaron a decirlo, y ahora lo legalizan. Ahí, en esa cancha, en el Mario Alberto Kempes, vas a tener un montón de marrones, y no importa si son azules o blancos, no importa si son celestes en Alberdi, todos van a ser marrones, y orgullosamente marrones se tienen que sentir. Señoras y señores, hoy Talleres Belgrano, el clásico de los tipos a los que no les importa a los otros, pero sí nos importa a nosotros. Y a nosotros, los marrones, que bien orgullosos todos los días nos metemos adentro de nuestras cosas, de nuestros laburos, de nuestras pasiones y nuestras vocaciones, y que la remamos todos los días con el mango que no alcanza, con tipos que nos ningunean todo el tiempo desde arriba, con tipos que con cascadas se nos ríen en la cara y se nos burlan en la frente. Pero ¿sabes qué pasa? Aquí estamos nosotros, hoy en un clásico único, con gente única y con un clásico histórico. No sé si es el más importante de la historia, pero ¿sabes qué es? Es el más importante hoy para nosotros, los marrones. ¡Feliz transmisión! Que gane el que tenga que ganar. Ojalá que muchos paguen asados, que muchos paguen fernet, y de eso se trata. Gran transmisión, Arturo, el relator de La Patria, de Continental y Golan Pop. Marianito, querido, siempre tu análisis. Adelante. Siempre escuchando, y aquí, siempre, siempre, atrás del parlante, como me enseñó mi viejo, como lo viví con mi abuelo, y ahora con mi hijo, tomándome un fernecito y haciendo la previa con ustedes.
13: Gracias, querido Chelo Meloni. Escuchá esto, Chelo, que tiene mucho que ver con lo que vos decís. Marrón, por las calles de la villa, por las calles de la villa, se me astilla mi canción. Dos niños se pelean por un rayo de sol. Miseria, está muy fea, miseria, ¿qué pasó?
16: No dejes que te vea tu espejo de cartón. Marrón, marrón la luna de tu noche. Fue luna de algodón. Duraba triste el frío, ganándole al carbón, tapado de rocío, perfecto dormilón. Soñaba algún baldío, su sueño de latón. Soñaba algún baldío, su sueño de latón. Marrón, marrón, una gran canción del folclore argentino, alguna vez inmortalizada por la enorme Mercedes Sosa. En Córdoba lo cantaba mi querido amigo Lito Luján, junto al negro Rodríguez, junto al negro Omar Gómez, en lo que fue aquel fantástico conjunto Vamos a Andar. Marrón, marrón, los marrones de la vida, aquí estamos golpeados, pero el fútbol nos da colores a los marrones. Gracias, Chelo, abrazo grande. Gracias por tu folclore, gracias por tu pluma, gracias por tu colaboración con Golan Pop y Radio Continental Córdoba 103.5 en esta previa de Talleres Belgrano. Belgrano Talleres, octavos de final del torneo Apertura Liga Profesional.
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16: Polvucci, todos los datos de la previa del clásico y todas las estadísticas, porque además Golan Pop transmite junto a Radio Continental Córdoba 103.5 los 8 partidos de los octavos de final de la Liga Profesional.
6: Bueno, hay que decir de que en la jornada de hoy, al término de la cobertura de Talleres Belgrano, estaremos a continuación con Eduardo Rábago y con Patricio Klimesuk desde la Bombonera para Boca Huracán, y que mañana domingo nos encontraremos desde la hora 16 esperando el partido que juegan en el Estadio 1 a las 5 de la tarde, Estudiantes recibiendo Racing, y a continuación en el más monumental con River enfrentándose ante me olvidé, River va con
4: San Lorenzo.
6: Ahí va, con San Lorenzo, y cerrando con Vélez Gimnasia los 3 partidos del domingo, de los 4 que se van a disputar, que van a poder escuchar por el canal de YouTube de Golan Pop, sus aplicaciones, y también por el aire de Continental 103.5.
16: Ahora sí, Claudio Polvucci, te escuchamos con toda la data que has preparado para esta previa del clásico.
18: Para poner en contexto lo que decía el comentarista Mariano Brizuela de la paridad que tienen Talleres y Belgrano, bueno, para que haya clásico en estos octavos de final, Talleres tuvo que salir cuarto y Belgrano quinto, cada uno en su zona. Pero ambos sumaron 26 unidades, jugaron 16 partidos, los mismos ganados, 7, 5 empates, 4 derrotas, 17 goles a favor, 13 en contra para ambos equipos. Como para que tengamos en cuenta la paridad que existe en este momento para este Talleres y Belgrano. Los datos del historial de AFA, que mucho también se habló entre la semana a la hora de dividir el historial del fútbol de Córdoba y del fútbol de AFA. Bueno, en AFA jugaron 46 partidos, Talleres ganó 11, Belgrano 10 y empataron en 25 oportunidades. Goles de Talleres 41, los de Belgrano fueron 36. En la Liga Cordobesa y la B Nacional definieron por títulos 12 partidos. En 12 oportunidades definieron un título tanto Tallarines como Piratas. Talleres ganó 8, Belgrano ganó 4. Es también favorable en esa estadística para el conjunto de Talleres, que como local en AFA jugaron 22 partidos, la T ganó 7, empataron 11, Belgrano ganó 4. La estadística por ahora lo favorece al matador.
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16: Paso por el búnker de Talleres mientras le pido a la gente que siga poniendo su like. Estamos llegando poco a poco a los 100, ¿eh? Yo quiero 100 likes rápidamente, 80, 81, 82, 83 me gusta. vení al canal de YouTube, vení a ver las imágenes exclusivas de Golan Pop en el estadio Mario Alberto Kempes junto a Radio Continental 103.5. 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Con tu me gusta, con tu pulgar arriba, voy al búnker de Talleres. David Pasucchi, ¿hay alguna novedad sobre la formación del Matador?
14: Sí, señor, hay novedades sobre la formación. Herrera, Schott, Catalán, Fernández, Maidana, Galarza, Cristaldo, Diego Baloyes titular, Giovanni Baroni, Rick Lima de Moraes y arriba Ronaldo Martínez titular. Baloyes, se habló toda la semana de esto, titular Baroni, evidentemente Cristaldo no está bien desde lo físico, Tevez opta por el juvenil de las canteras del club, está Talleres confirmado.
16: Repetime porque ahí me quedó alguna duda. Mientras la gente sigue poniendo su me gusta, no sé si puso me gusta masivamente por tu información, 85, 86, 87, 88, 89, 90 likes, mira vos. ¿Cómo levantó Pasucchi los likes? Ya va a repostar.
4: Son las fanáticas de Pasucchi.
16: Eso es la botinera de Pasucchi.
6: Los potros de Continental, dijo Flavia Pop anoche.
16: Qué grande. ¿Qué?
6: Y los definió muy bien. Abrazo grande.
16: Nos ama Flavia.
6: Y todo el equipo.
16: Y nosotros la amamos a ella.
6: Totalmente. Es recíproco el sentimiento. Y cuando le nombré el equipo de transmisión, que íbamos a estar ahí, cuando dije Francisco Bordo, ahí Pasucchi.
16: Ah, eran eso.
6: Los potros de Continental. Sí,
4: por fin se dan cuenta, ¿no? Tan infravalorados fuimos toda la vida.
16: Vamos de nuevo. A ver, en el arco de Talleres.
14: Guido Herrera, el capitán. Línea de cuatro en el fondo. Augusto Schott, Matías Catalán, Santiago Fernández, Alexandro Maidana. En la mitad de la cancha, Galarza y Cristaldo. Está Cristaldo, juega solamente con un 5. Galarza y Cristaldo. Baloyes, Baroni, Rick y Ronaldo Martínez. Juega con un solo 5. Planteo arriesgado de Tevez.
16: Arriesgado si los hay,
6: Yo no sería tan definitivo en decir cómo juegan antes de que toquen una pelota. Porque es fácil. A ver. Si estos fueran filminas, si fueran radiografías, nosotros las ponemos a trasluz y tratamos de hacer una interpretación. Ahora, como decía el Bonavena, cuando te sacan el banquito estás solo, ¿no?
16: Claro.
6: Entonces, hasta que la pelota no se mueve y el partido no se acomoda y vos no ves si lees qué hace el rival, no puedes decir si juega con uno, con dos o con tres. Yo en principio me atrevería a decir de que juega con la misma estructura pero con distintos intérpretes. Que si había alguien que tenía todos los boletos para salir del 11 era Cáceres. Y en este caso la novedad es que el técnico se inclinó por la inclusión de Gio Baroni en el 11 titular. Habrá que ver si Baroni juega. ¿Dónde viene de hacerlo Cristaldo? No creo.
16: A mí me parece que el que se va a tener que fajar ahí y cambiar un poco su esquema es Cristaldo. No lo veo a Baroni tomando marcas. No lo veo a Baloyes tomando marcas, no lo veo a Rick tomando marcas. Y con dos en la mitad de la cancha solo no te alcanza.
6: A priori, y lo abro para que lo discutamos, para mí, Baroni hará la función de Mateo Cáceres acompañándolo a Galarza. ¿Cuándo arranque el partido y se mueve la pelotita? Lo sabremos.
4: Pienso, intentará hacerlo, porque no es un jugador con esas características. Entonces, con un Belgrano, que ya lo va a repasar Francisco Bono, porque hay un bosquejo ya del equipo que dispondrá el ruso Zielinski, le va a poblar la mitad de la cancha. Y sin un 5 posicional, porque Galarza de eso juega, pero no es un 5 de corte, Belgrano le puede copar la mitad de la
16: cancha.
4: Déjalo
16: ahí así, metemos tanda y vamos a Belgrano. Porque a mí me parece que lo que desnuda esto que acaba de decir David Pasucchi es la vocación absoluta de Talleres de jugar con la pelota. De jugar teniendo la pelota. Vamos a la... Entra como loco un ambiental ahí arriba. No sé, alguien no se ha dado cuenta que está el micrófono ahí, ¿eh? No sé si es el ambiente nuestro arriba del techo.
6: Han pintado la rejita de arriba y ¿sabe qué se llevaron?
16: ¿Qué?
6: El alambre. El cordoncito.
16: No.
6: Diga que
16: vale ese cordón.
6: Encontré un pedacito de alambre.
16: Lo atamos con alambre.
4: Hice una asada, un cordón de la zapatilla. ¿No?
6: Un asado para cuatro con ese pedacito de alambre.
16: Dijo Copani, venite al canal de YouTube, poné tu like, poné tu me gusta. Somos más de 300 simultáneos a más de una hora y 10 del arranque del partido.
13: Quiero escuchar ahora a Maricel Cortés y voy con Francisco Bono para que me cuente los titulares de Belgrano.
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13: Vamos, Francisco, vamos, mientras le pedimos a la gente a ver si explota. No llegamos a los 100 todavía. Con Pazuki recién de 80 pasamos a 90. A ver si ahora con la respuesta de Belgrano, que es otro potro de Golan Pop, llegamos y superamos los 100. Te escuchamos, Fran.
3: Arturo, compañeros, Belgrano ya también 11 confirmado y con novedades. El partido ante Sarmiento trajo cola y trajo titularidades. Cardoso en el arco, Agustín Falcón como lateral por la derecha, Morales López en la zaga central y Sporle cerrando la línea defensiva. La mitad de la cancha, Rigoni, Sánchez, Santiago Longo se mete en el 11 titular. Lo propio para Francisco González Metilli. En la delantera, Celarrayani Pacerini.
13: Bueno, y con eso que estamos hablando, con eso que estamos contándole a toda la audiencia de Golan Pop, ahí está la disputa. Hugo Torres, ¿cómo responde Belgrano a esto de la tenencia de la pelota de Talleres?
4: El ingreso de Agustín Falcón, en detrimento de quizás el regreso de Benítez, que uno podría pensar lo que era un número puesto para contrarrestar la velocidad de los extremos de Talleres, me llama la atención. Agustín Falcón también es un juvenil que es rápido, que tiene velocidad, que es más rápido que Leonardo Morales en el lateral derecho. Me llama la atención por la juventud. Bueno, Tevez también se la juega con el ingreso de Baroni. En algún momento los juveniles tienen que ser o tienen que estar a la altura de saltar. A uno le llama la atención que sea en semejante partido. Pero bueno, la decisión del ruso de la inclusión de Falcón, Morales, el cambio sería nombre por nombre, Morales por Maldonado. Morales también acostumbrado a jugar de lateral derecho, un jugador que vio la roja frente a Barraca, que se perdió 2 partidos y ahora está disponible y vuelve a la zaga central. Y en la mitad de la cancha, lo dicho, el ingreso de Santiago Longo, que se podía vislumbrar un gran partido del número 5 frente a Sarmiento de Junín en el 4-0, y también salta a la cancha Francisco González Metilli, en este caso en el nombre por nombre, por Ramiro Hernández. Parecía número puesto, el número 51, termina esperando su lugar en el banco de los suplentes. Adelante Pacerini, me parece que se ganó el lugar en el último partido. El chino al 100% es inamovible, así que me parece que Belgrano, la apuesta del ruso Zielinski es copar la mitad de la cancha, seguramente no jugar tan adelantado. Me parece que va a buscar esa asociación entre Adrián Sánchez con un poquito más suelto respecto del Longo. Y cortar todo inicio, todo atisbo de juego que intente Talleres.
6: Pienso, analizo y después digo. Santiago Longo, ¿fue titular en este proceso clasificatorio de su grupo para Belgrano?
4: En el partido pasado, frente a Sarmiento, un rival débil.
6: Claro, pero se jugaron 16 partidos.
4: Muy poco.
6: Es decir, no fue un hombre de regularidad en el proceso de Ricardo Zielinski para clasificar estos octavos.
3: Mariano.
4: Regularidades.
3: Sí, Frank. Solamente 4 titularidades tuvo Santiago Longo en el torneo. Jugó 9 partidos en total, pero solamente 4 como titular. Uno de ellos en el último encuentro ante Sarmiento.
6: No lo digo en desmedro ni de Longo ni de la ingeniería de Zielinski. Estoy tratando de aplicar un poco de sintonía fina a esto de que hubo cosas en el proceso que dejaron de rendirle a un Belgrano que había arrancado muy bien y que termina arrancando este proceso con cambios importantes. El caso de Agustín Falcón, a mí me llama poderosamente la atención la salida de Alcides Benítez. Digo, Falcón no ha sido un hombre con regularidad en este proceso de Zielinski. Lo mismo podríamos decir de González Metilli, tampoco lo fue Pacerini.
4: nombraste a tres jugadores que tuvieron un buen partido, vuelvo a ponerle comillas y subrayarlo abajo, a Sarmiento de Junín.
6: Claro, pero es Sarmiento de Junín la medida para enfrentar este partido. O sea, la respuesta la tiene Zielinski y en una de esas te gana un partido con esta maniobra. Eso lo saben ellos nada más.
16: Eso es lo que para mucha gente que analizó el clásico en la previa le dio cierto tinte de favoritismo a Talleres. Si hoy tuviéramos que hacer un sistema de apuesta como en Las Vegas, como en el boxeo de Las Vegas, ¿hoy estaría 2-1 a favor Talleres? ¿Hoy en las apuestas pagaría 2-1 Talleres o pagaría 2-1 Belgrano y sería favorito Talleres? Lo pregunto, simplemente uno ve este esquema, los titulares, un mejor parado de Talleres en los últimos tiempos. Belgrano arrancó mejor y se estancó. Talleres arrancó más flojo y fue remontando. Pareciera que el presente le da un poquito más de posibilidades a la T, aunque sabemos que los clásicos muchas veces lo ganan los que vienen peor. Eso es una característica típica, ¿no?
4: Mira, Arturo, lo que yo vengo pensando, y más allá de esta formación que dispone Zielinski y también la de Carlos Tevez, yo pienso en dos cosas: el manejo de la presión que pueda tener el 11 de Talleres y el partido largo que puede beneficiar a Belgrano porque tiene mejor banco. Son dos claves, Hay que tener en cuenta esas dos cosas.
6: Qué difícil es poner en orden, ¿no? Si pensar en el partido largo o tratar de definirlo en un partido corto. No es fácil. Yo creo que tanto Tevez como Zielinski se juegan mucho también en esta tarde. No estoy diciendo que no habrá un domingo o un lunes para ellos, pero llegan con un desgaste importante los dos técnicos y con alguna crítica. A propósito, en un rato, cuando les parezca con los muchachos, pedimos la palabra de Licha López, me parece el hombre importante en la defensa de Belgrano, y también de Augusto Schott, hablando de importantes en el equipo de Carlos Tevez.
16: Mientras explota nuestro canal de YouTube con más de 400 simultáneos, con más de 100 likes, dio la formación de Belgrano, Francisco, y saltamos arriba de los 100. Así que vamos con ellos para que siga subiendo el megustero de Golan Pop. Poné me gusta, poné pulgar arriba, like al vivo de Golan Pop TV, votá la encuesta que es plenamente favorable a Talleres en este momento, pero quiero ahí introducirlos en la discusión a Pazuki por el lado de Belgrano, de Talleres por el lado de Francisco Belgrano, pero también a Francisco por el lado de lo táctico estratégico. Estas formaciones, no sé si un clásico es para jugarlo de puntillas como lo plantea Tevez, ¿no? Está planteando un clásico para jugarlo de puntillas, para jugarlo con buen pie. Da la impresión de que Belgrano lo quiere jugar con más raspado. Bueno, en fin, a ver cómo lo vive en un diálogo por allá con Pazu y con Fran.
14: Daría la sensación que el equipo de Carlos Tevez, o por lo menos Carlos Tevez, piensa en un partido de 90 minutos. Por eso pone a los que mejor pie tienen juntos, a Baroni y a Cristaldo, y apuesta por Baloye. Fue el tema de la semana. ¿Jugaba Baloye o no jugaba? ¿Para cuántos minutos está Baloye? Es una de las preguntas que nos vamos a responder en este partido.
3: Creo, Arturo, y en comparación a lo que hace Talleres, también con novedades que responden a la mera actualidad. Muchas veces es algo que se le remarcan a los entrenadores, y creo que en este caso viene de la mano las elecciones por parte de Zielinski en relación a jugadores que jueguen en sus posiciones y que le brinden seguridad a la hora de hacerlo. Belgrano venía con un Morales reconvertido a lateral por la derecha, hoy lo elige Agustín para ese sector, y lo cierto es que en definitiva, Arturo, en la mitad de la cancha Belgrano va a combatir un poco más con la presencia del Longo para tener más controlado ese sector. Creo que es ahí donde Belgrano puede empezar a ganar un poco el juego táctico. Dentro de esa elección de Longo, creo que también viene de la mano la elección de González Metilli, porque puede ser un jugador polifuncional que se le acerque a la altura de Chino Celarrayán en modo segunda punta, en modo enganche para el Chino, pero González Metilli en esa doble función le puede dar mucho a este Belgrano, que lógicamente con la inclusión de Longo, un volante mucho más posicional, acompañado de Sánchez, probablemente uno pueda rápidamente ir e inclinarse hacia una mitad de la cancha más combativa que de juego en el Pirata, para salir rápido, para jugar a muchas segundas pelotas y sobre todas las cosas complicarle la vida al conjunto local, al matador, a Talleres en el día de hoy.
16: Gracias, abrazo grande al doctor Otiniano, querido amigo Jorge Otiniano, traumatólogo, gran amigo, gran laburante de la medicina, sanjuanino, simpatizante de Belgrano, el Oti. Abrazo como muchos médicos que vinieron desde el interior del país y cuando vinieron a casa hicieron hincha de Belgrano, ¿no?
6: Le quiero mandar un fuerte abrazo a otro de los relatores de la cadena Golan Pop y de Continental.
16: ¡Qué relator!
6: A Quique Carletti y a todos los amigos de Cadena Melodía que ya nos sintonizan en Jovita, en Serrano y en Melo, ¿sí?
16: Y en un montón de lugares más, ¿no? Porque por a través de Cadena Melodía llegamos a La Pampa, a San Luis, a Santa Fe, a Buenos Aires y a Córdoba. Nos multiplica muchísimo el mensaje, lo de Quique Carletti y su equipo. Más de 400 personas en simultáneo en nuestro canal de YouTube. Más de 100 likes, ya 115, 116, 117, 120 likes. Gracias, ¿eh? Gracias por transformarnos en el canal de YouTube más importante del fútbol de la República Argentina. Pasamos por la tanda y empezamos a escuchar protagonistas.
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16: Paso otra vez por David Pazuki. ¿A quién podemos escuchar, estimado David, por el lado del Club Atlético Talleres?
19: Lo vamos a escuchar a Augusto Schott, el lateral derecho que habló en la conferencia que organizó la Liga Profesional de Fútbol este jueves.

0: está muy bueno, porque la verdad que los dos clubes merecen estar jugando los octavos de final, pero después con total tranquilidad. Y al hincha de Belgrano, palabra de agradecimiento. Hoy tengo yo la posibilidad de tener el micrófono acá, pero con todos mis compañeros estamos muy, muy, muy agradecidos al hincha de Belgrano. Sabemos que no vamos solos. Quiero agradecerle por el banderazo nuevamente que organizaron para mañana. Agradecerle al club por abrir las puertas del estadio, y que vamos a jugarlo como una final, y que vamos a dar hasta lo que no tenemos.
1: Hasta ahí la palabra de Licha López, uno de los líderes que tiene el Pirata en el día de hoy, que va a estar presente como titular Licha López en la previa del Clásico Cordobés.
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3: 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Abrazo grande al querido Jorge Tony Mazón, que se va para el lado de San Luis desde Río Cuarto escuchando la transmisión de Goal & Pop, como tanta gente, como un montón de gente. Gracias a la gente que en YouTube nos está sintonizando también y que se viene y pone su like. Ya vamos llegando a los 150 likes. Ahí está también Toti de Pollo, así parece que fuera el que se comunica. Vamos Talleres, vamos Arturo, soy Vero Busto. Bueno, Vero, querida, abrazo grande, estimada Vero, por escuchar la transmisión. Hincha de Talleres, Misael dice, te amo, Talleres, querido.
4: Y a Wally Primosic, que todavía se ríe de la barbuda, vivo. ¿Nunca conocieron una barbuda?
5: No tuve el gusto.
4: No todos tienen la suerte o la dicha de ser lampiños en la vida.
5: Hay cada vez menos.
4: ¿Qué cosa?
5: Barbudas.
4: También.
3: Mariela dice, te amo, mis Talleres, que todo de Talleres, che. A ver cómo está la encuesta de Goal & Pop. Ya voy a ir con Matías Díaz para que me lo diga mejor, pero aprovecho el descanso de un ratito de Mati para ver, para pasar por la encuesta. 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Y la verdad es que es un gustazo estar con tanta, pero con tanta gente aquí. Mirá, la encuesta tiene a esta altura, con más de 300 votos, 65 a 34 en favor de Talleres.
4: ¿Un 60-40?
5: Ah, sí.
4: Un 60-40, sí. Si estuviésemos hablando en términos de Fernet, un 60-40.
3: Va arriba la T, así que la gente de Belgrano tiene que aparecer, porque indudablemente está prevaleciendo la T en nuestro canal de YouTube, con ya cerca de 500 oyentes televidentes simultáneos en el Goal & Pop TV. ¿Qué pasó que ha vuelto un querido amigo de la casa con la facha de siempre, con esas lentes, esas gafas?
4: Quisiera llegar con esos años de esa forma.
3: Ah, pues es un tipo muy joven.
6: Gracias, por matarme primero por la edad.
3: Ah, claro.
4: Como corresponde.
6: Pero con altura.
4: Claro.
6: A mí me gustaría llegar.
4: Te lo digo con respeto, que se usa mucho ahora decir, ¿no?
6: Lleno de respeto.
3: Vos aclarás decir, se lo digo con respeto y después ahí viene el palo.
6: Y después viene el palo.
3: Viene la falta de respeto.
6: Sí, sí,
3: yo le voy a preguntar con respeto y ahí viene la falta de respeto.
6: Sí, sí, sí.
3: ¿Cómo andas, profe?
6: Me parece todo bárbaro, pero.
3: El profe Pablo Álvarez, un tipo que queremos un montón y además respetamos muchísimo de su opinión futbolística.
6: Gracias,
3: ¿cómo estás, Pablito?
6: Bien, todo bien, de vuelta. No, he pasado ya varias veces.
3: Sí, capaz que no estaba yo cuando pasó.
6: Vos no estabas, seguro.
4: Llega sobre la hora Luquete en alguna oportunidad, pero sí estuvimos en el partido, sobre todo creo que fue contra Riestra, ¿no?
6: Contra
4: el día
6: Riestra estuve un ratito.
4: De la pileta olímpica.
3: No vine yo. Ese partido no viene yo.
4: Santiago Colas.
6: Claro, cuando vengo, paso.
3: Paso, sí, siempre.
6: Un mate,
3: profe, con tu sabiduría, tus tiempos de ayudante campo, técnico, PF, todo lo que has hecho en el fútbol con Carlos Truco, bueno, todo el tiempo que has trabajado con Fassi en México, ¿puede ser que hoy, si hubiera apuestas como en Las Vegas, Talleres está 2-1 arriba o 1.5-1 arriba que Belgrano?
6: La verdad, futbolísticamente hablando y por todo lo que se vio durante todo el campeonato, te diría que no.
3: Ajá.
6: No, para mí, creo que, como decía un amigo el otro día, es el clásico donde más parejo llegan.
3: Ah, bien.
6: Quizá uno se deja o se deslumbra por la última fecha, por lo que pasó antes, pero en realidad es sacarlo fuera de contexto, porque no son los rivales iguales.

0: jugaste de local, porque jugaste de visitante. Y aparte, y acá hay una cosa que es bastante interesante analizar. Estos son, y esto no es una verdad de perogrullo, ni es una cosa que uno diga para sacársela de encima. Estos son partidos totalmente diferentes y se juegan desde otro punto de vista. Y tienen otro condimento que es esencial, que es la motivación de cada uno de los dos lugares. Especialmente lo de Belgrano, con todos los...
1: Obvio.
0: Y lo de Talleres, con todo esto que está pasando.
1: Si fueras Tevez, ¿ponés tantos jugadores de buen pie con menos características de raspar o pondrías lo mismo que Carlitos?
0: Hace un rato estuve, y justamente Mariano me señala un jugador que para mí no debería estar, no por sus cualidades, que ya las reconocemos y me parece que una de las figuras que ha sobresalido en el último tiempo en el fútbol argentino, por su edad, por su proyección y por lo que uno espera de este pibe, pero no sé si es Baroni. Para Bien. Mí es un volante, pues vos lo ves a esta formación y decís, bueno, ¿quién marca de mitad de cancha para adelante?
1: Exactamente, es lo que pensaba.
0: Recupera, vos no podés jugar sin la pelota.
2: Es que esa es la duda, ¿no? Es decir, o adjudicarle toda la responsabilidad a Galarza para que sea él en una función y en un rol que lo pueda hacer pero que no lo siente, que no es un 5 de corte, no es Esforza ni Ortegoza, por decirlo de otra manera. Y ha puesto mucho jugador de buen pie, pelota al piso. Es decir, la intención vale, pero automáticamente la contrapregunta sería... es decir, che, ¿y quién quita? ¿Quién marca? ¿Quién raspa? Bueno,
0: pero aparte me gustaría indagar en algo contigo, Mariano, y contigo, Doc, con respecto a esa formación. ¿Qué es lo que leen ustedes sobre la intención de Tevez poniendo tantos jugadores de buen pie de mitad de cancha para arriba?
2: Ganarlo lo más rápido posible y a partir de ahí ver con qué ingeniería cuida lo que consiga. No, que viene siendo una característica de Tevez, che, trato, llego, golpeo. Si meto la piña, empiezo a tratar de atajarme de todas las que vengan, ¿eh?
0: El Tevez no quiere, me parece a mí, un partido largo.
2: Claro.
0: Porque aparte no tiene para un partido largo.
2: Bueno, Hugo lo decía en la previa, este 11 de Belgrano tiene ese condimento como que apuesta para un partido largo, para llegar con más pierna, para tener más punch.
3: Belgrano se lo va a trabar al partido. Y a Talleres no sé si va a tener en el banco de los suplentes. Si no lo puede destrabar, eso ya es un condicionante, porque quizás Talleres hace un gol al minuto y el partido cambia. Pero si se va a partido largo, a Talleres ya no le quedan cartas en el banco, ¿eh? Entonces, ese partido que propone el ruso es darle la pelota a Talleres cuando Talleres no sé si se siente tan cómodo teniendo todo el tiempo el útil consigo.
1: Muchachos. Déjame preguntarte. Sí, Fran, metete la misma. Sí,
4: no, es que le quiero agregar un dato en relación a dos cosas que estaban hablando. Uno tiene que ver con la recuperación. Matías Galarza fue el jugador de la fase de grupos con más recuperaciones de toda la liga profesional. Me voy para el lado del Pirata. El 70.5% de los goles que hizo Belgrano, o sea, 12 de los 17, llegaron en los segundos tiempos. Incluso la mitad, el 50% de esos 12, llegaron en los últimos 15 minutos de partido, redoblando la apuesta de lo que hablaban acerca de las recuperaciones en Talleres y acerca de Belgrano y los segundos tiempos y un partido largo.
1: Por eso también quería preguntarle al profe, porque están buenísimos los datos que aporta Frank, que siempre trae estas pinceladas que tanto nos ayudan a ver, a entender el juego. Si también es bueno para un clásico, y un clásico mata-mata, cambiar tanto. Hoy hay 4 o 5 cambios en los titulares de Belgrano.
0: Yo insisto con lo mío, yo hubiera puesto un chico más para marcar y para colaborar
1: en Talleres,
0: en la recuperación de pelotas, sí.
1: Y en Belgrano, ¿qué te parece, por ejemplo, jugadores que casi no fueron titulares, como Longo, como Metilli, como Falcón?
0: Bueno, es que está clara la propuesta, creo que Mariano lo dijo recién y también lo dijiste recién, Hugo. Está clara la propuesta, yo lo voy a esperar, le voy a dar la pelota y lo voy a salir a contraatacarlo. O si no, vos no ves la Champions, no te gusta la Champions. Te da envidia.
2: El médico me lo prohibió.
0: Te da envidia la Champions. Yo el otro día miraba el partido del PSG, del Bayern, el segundo.
2: No, yo llego por eso.
1: El 1-1.
2: No me muero, no estoy acá, ¿eh?
0: Y Luis Enrique hacía exactamente lo mismo. El tipo se había puesto atrás, todas las pelotas del arquero a esta zona de tres cuartos de cancha en adelante. ¿Para qué? Para buscar la segunda pelota, para presionar, para sacarse la presión de encima, para que sea el rival el que tenga que elaborar, el que tenga la necesidad. Y este planteo, vos lo ves así y decís, bueno, a ver, ¿quién de los dos tiene necesidad de ganar el partido?
1: Yo me quedé pensando, digo, pero Pasarini no es Dembélé.
3: Yo hablaba de la estrategia. Pasa que también, y es cierto lo que vos decís, tiene mucho que ver la estrategia con los intérpretes. Vos podés tener, vos que podés jugar como el Barcelona de Guardiola. Pero si atrás tenés dos flacos, que la pelota le reviente, que tiene que hacer seis toques para parar la pelota, y un delantero que cuando se la da, en vez de darte la voz, la vuelve al área porque no la puede parar, y ahí se te acaba toda la estrategia. Si acá todo esto se construye con técnica individual, si no partís la técnica individual, olvídate. Si vos no tenés los jugadores para jugar de esa manera, olvídate.
1: Qué gustazo, profe, tenerte acá. Gracias por aportarnos sabiduría, por aportarnos experiencia.
3: Un placer, a mí me encanta. Este tipo de partidos me encanta porque son partidos donde uno viene a ver otra cosa. Yo por ahí me voy disgustado al final porque el partido fue trabado. Tampoco podemos pedir, insisto, Bayern PSG, partido de ida de la Champions, porque no creo que vaya a pasar. Pero dame espectáculo, yo vengo a un espectáculo.
1: Sí, y coincido. Desde afuera lo estamos viendo, ¿no?
5: Lo quiero aprovechar al profe.
3: No, lo que puede llegar acá, te la debo.
5: Te quiero aprovechar, profe, el tema de la presión. En esta clase de partidos es un tema a considerar absolutamente, ¿no?
3: Sabes que yo abono una teoría de un viejo entrenador que le decía, mira, se puede estar cayendo el estadio, pero si los jugadores están equilibrados, están maduros, los que deciden son ellos. Hay jugadores que no se dan cuenta de lo que pasa afuera, ultra profesionales. Entonces yo no sé si influye tanto a la presión. Obviamente que es un plus porque vos te sentís, porque el jugador mismo siente que la gente lo apoya, lo impulsa. Pero sinceramente yo tengo 60 y pico, desde los 18 que voy a la cancha, 17 que voy a la cancha, y desde los 12 que veo fútbol, yo no me acuerdo que una tribuna haya ganado un partido. No tengo esa data. Hacia el espectáculo, me encanta. Ojalá hubiéramos tenido la posibilidad de tener dos hinchadas. El que patea es el jugador.
1: ¿Lo discutimos? ¿Lo podemos discutir en el próximo Sin Fines de Lucro?
3: Tengo una gana de volver. Escúcheme, doctor, me haría un picnic. Creo que este fue el.
1: ¿Sabe por qué te digo? Porque seguramente Francisco Bono, que tiene datos allá arriba, va a estar conmigo en esto. Es verdad, yo no vi muchos partidos ganados con el cabezazo de Rafael Diceo, o de alguno de acá, o de la Gorda Matosa, o de la Raulito, o de un hincha. Pero la estadística dice que los locales ganan más que los visitantes. Y eso me parece que tiene que ver con esa. Pero digo, es como para dejarlo para una discusión larga.
3: Pero que te apapachen, y que te cuiden, y que te alienten. Ojo, que también si te va mal.
1: Los últimos 10 minutos la presión es tuya.
3: No, mira, los 5 minutos que empiecen jugadores, ¿sabés qué? Si vos no estás equilibrado, si no tenés jugadores profesionales,
1: te puedes jugar en
3: que estén acá, te puedes jugar mucho en contra.
1: Gracias, profe.
3: No, por favor, un placer.
1: El profe Álvarez, señores, con nosotros, un hombre de la casa, extrañamos su programa Sin Fines de Lucro, con el que discutíamos mucho, coincidíamos poco, pero que era un estudioso del fútbol, que nos enseñaba y nos ayudaba a ver este grandioso deporte. Lo extrañamos muchísimo. Vamos a la tanda y nos metemos en la última parte de nuestra previa con un montón de gente, más de 600 simultáneos en nuestro canal de YouTube. Vamos, vengan. Tenemos pocos likes para la cantidad de gente que nos está viendo, ¿eh? Si tenemos 600 simultáneos, no podemos tener menos de 200 likes y estamos en 121. Dale, poné me gusta, poné like, tu pulgar arriba en el vivo nos ayuda un montón. 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Más de 30.300 suscriptores tiene Golan Pop. 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Córdoba 103.5, poné tu like, 121, 22, 23, 124, 125, me gusta, vamos, vamos por los 200, tanda y retornamos.
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1: 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Se ha puesto lindo el estadio. Ya unas 30.000 personas poblando el Kempes a 45 minutos del arranque del juego por los octavos de final de la Liga Argentina de Fútbol en su torneo Apertura. Búnker de Talleres, David Pazuki, te escuchamos.
7: Se levanta el público albiazul porque ingresa Guido Herrera, Santino Barbi y el Toro a entrenar, a moverse en el arco albiazul.
1: Paso por el sector de Belgrano, Francisco Bono, te escuchamos con más informaciones del Pirata.
4: Ya están los arqueros, hace un ratito, Arturo, salieron los arqueros encabezados por Thiago Cardoso, que fue a quien lo pudimos ver en el asiento que recibió el piedrazo y se rompió el vidrio en el colectivo de Belgrano. Bueno, era él el que estaba sentado en ese sector, se lo ve de manera impecable, ya entrenando los arqueros del Pirata en el territorio del Mario Alberto Kempes.
1: 128, 129 likes. Vamos, seguí poniendo tu pulgar arriba. Vamos con tu pulgar arriba. Poné tu me gusta. 129, 130, 31, 132 me gusta. 33 que la gente le pedimos y nos da. Qué lindo, ¿eh? Qué placer saber que el fútbol de la patria está en Golan Pop. A tres pantallas estamos con nuestros vestuaristas, con la gente, con nuestra cabina número uno en el estadio. 133, 34, 35, 36, 137, 130, vamos, vamos, 140 likes. Vamos que hasta los 200 no paramos. Gracias a la gente que se comunica, ¿eh? Gracias a Raquel que dice que va a ganar Belgrano. Vamos, Pirata todavía. Muy buena la previa. Muchas gracias, Raquel querida, que también nos escucha en Nada del Otro Mundo. Gustavo, que está por canal de YouTube. Dale, dale, estamos los de Belgrano acá, dice Nico. Gracias, Nico, por comunicarte. Nico Algemer, me parece que es el apellido. A toda la gente que se comunica, Arturo. Va un poquito emparejando ahora sí la encuesta. La gente de Belgrano, 60-40. Dale, Fran.
4: Ya está el Pirata en el territorio de juego. Ingresó para hacer el calentamiento previo, el conjunto Pirata ya dentro del campo de juego, la visita.
1: Te escucho, Claudio Polbucci, con más informaciones y más datos en la previa del clásico en los estudios centrales de Radio Continental 103.5 en Córdoba.
2: Se juega la B Nacional, la Primera Nacional, rueda la pelota. Deportivo Morón está igualando 0-0 con los Andes. Mismo resultado para San Telmo, que recibe a Mitre de Santiago del Estero. Gana Tristán Suárez, 1-0 a Midland. San Miguel y Estudiantes de Caseros están 0-0. Gana Deportivo Maipú de Mendoza de visitante de Temperley, 2-0, 16:30 juegan San Martín de San Juan frente a Patronato, 18 horas lo hacen Atlético de Rafael y Gimnasia y Tiro de Salta.

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3: Suki en la previa de Golan Pop por Radio Continental Córdoba 103.5. Ahora también ingresó la T. Ahí lo veo a Talleres ingresando. De paso aprovecho para mandarle un gran abrazo a mi querido amigo el doctor Mariano Marino, que me dice: soy hincha de la T, estoy yendo a la cancha, voy con mi hijo. La última vez que te escuché por Continental ganó Talleres, por eso por cábala te estoy escuchando. Y ahora el pueblo albiazul salta, grita y alienta, hace tronar el escarmiento el pueblo matador. Y vos te venís a nuestro canal de YouTube con más de 600 personas en simultáneo. Una locura, Golan Pop en YouTube. Tenemos 139, 139, 140, 141. Vamos con los likes. Poné tu like, pulgar arriba. Vamos, pulgar arriba a todos los que están ahí escuchando y viendo la transmisión. Más de 600 en simultáneo. 142, 143, 144, 45, 146 likes. 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Paso por el sector de Francisco Bono de nuevo. ¿A quién podemos escuchar? Por el sector del Club Atlético Belgrano, Fran. Me parece que perdí contacto con vestuarios. Vuelvo contigo, Paul Bucci. Escuchamos más informaciones desde los estudios centrales de Radio Continental.
4: Exactamente, Arturo, para contarte que después de este partido va a estar jugando Boca frente a Huracán, 19 horas en la Bombonera. Lo vamos a vivir con los relatos de Pocho Rabo y los comentarios de Pato Klimesuk. Pero a las 21:30 de esta misma noche estarán jugando Argentinos Juniors en la Paternal como local de Lanús. Independiente Rivadavia lo hará en el mismo horario en Mendoza, frente al Tatengue, frente a Unión de Santa Fe. Mañana vamos a tener encuentros, porque desde las 15 estarán jugando Rosario Central e Independiente. El árbitro de ese partido será Yael Falcón Pérez. Estudiantes y Racing será transmisión de Continental y de Golan Pop. Será Sebastián Martínez Beligoy el árbitro del partido que se jugará en el Estadio de Uno de La Plata. River San Lorenzo, también por la radio, obviamente, y por nuestro canal de YouTube. Allí será Sebastián Zunino quien se encargue de impartir justicia para que cerremos la noche de Golan Pop y Continental con lo que será la presentación de Vélez ante Gimnasia Esgrima de La Plata. Allí será Andrés Galiano quien tenga que dar las instrucciones del partido.
3: Y allí estaremos con todos ustedes en cada uno de los partidos de Golan Pop, en cada uno de los partidos de Radio Continental Córdoba 103.5. Todos los octavos de final se viven a través de Golan Pop y Radio Continental. Un gran telón ha puesto la gente de Talleres. La historia de Córdoba la escribe Talleres, dice esa bandera. Harto. Después, tal cual le anticiparon a Mariano Brizuela en la semana, muchas banderas cuadradas, ¿no? De banderas individuales de gran tamaño, Pasu.
5: Sí, más de 1000 banderas se han hecho de gran tamaño, se han estado preparando durante toda la semana este recibimiento 360 en la boutique, con mucho trabajo de los voluntarios que llegaron hoy muy temprano al Kempes. Además habrá un tifo y hay una bandera especial que está sobre la Gasparini que será desplegada cuando salga el plantel, además de los telones que se desplegarán en cada una de las curvas de Talleres.
3: Bien, ya vamos a las voces de los protagonistas. Prepárate, Paso, para poner al aire más notas del Club Atlético Talleres. Mientras te digo que tenemos 146, 147, 148 likes. Vamos por los 150 me gusta. Dale, si tenemos casi 700 simultáneos, tendríamos que tener ya a esta altura 200 me gusta. Vos ponés solamente el pulgar arriba, no te cuesta nada. 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
5: Habló en la semana el vicepresidente primero de Talleres, Miguel Cavatorta, sobre lo organizativo, las expectativas. Anunció también esta nueva camiseta naranja que largó Talleres. Hoy Talleres con la de Talleres, como decía el Turco Hueve, pantalón azul, medias azules, camiseta azul y blanca para la T.
6: Es cierto que hay ansiedad, pero bueno, también hay mucha responsabilidad, así que se vive procurando encontrar un equilibrio entre ese privilegio de poder acompañar al plantel y a la gente en este partido tan lindo, y también, por supuesto, la ansiedad como hincha, digamos, como aquellos hinchas de Talleres que tenemos más de 40 o 50 años, tenemos el recuerdo de partidos muy importantes en esta historia. Pero bueno, como se suele decir en el fútbol, el partido más importante es el próximo, así que tiene de todo un poco, tiene de ansiedad, tiene de expectativa.
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3: 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Siguen poniendo tu like en Radio Continental Córdoba. 160, 161, 62, 63, 64, 165 me gusta. Hugo Torres, seguimos repasando la realidad de Belgrano de cara al clásico.
7: Estaba pensando, tratando de hacer segundas lecturas de lo que habrá pensado Zielinski en, para colocar esa formación, ese 11 inicial, y pensaba claramente lo de Falcón para tratar de contenerlo a Lima. Sporle es un lateral izquierdo con todas las letras, a diferencia de Rica, que es un marcador central zurdo devenido en lateral izquierdo. Le va a aportar también velocidad en salida, pero la incorporación de Francisco González Metilli en detrimento en la salida de Ramiro Hernández claramente es para darle una mano al ex Independiente, hablamos de Sporle. Entonces es todo el equipo seteado de Ricardo Zielinski para tratar de contener los embates, y el doble 5, Longo, Adrián Sánchez, pensando que el ex Atlético Tucumán, que Sánchez sea el que se suelte, como así lo hizo frente a Sarmiento de Junín. Siempre le quiero poner el resaltador sobre Sarmiento de Junín, porque claramente es un equipo inferior. Hoy las cosas van a ser distintas, pero sigo pensando en lo mismo. La mitad de la cancha puede ser la clave de este partido.
3: ¿A quién podemos escuchar por el lado del Club Atlético Belgrano, estimado Francisco Bono?
8: Hablando de comunicadores, el turco Rufail también habló en Continental en la semana, palpitando él en lo particular el clásico y cómo lo vivía institucionalmente Belgrano. Esto decía el turco.
9: No, bien, son partidos totalmente distintos, son ajenos a todo, ajenos a todo. Que sea, en algún partido Belgrano quedó a los 2 minutos en inferioridad numérica por una expulsión, por ejemplo, y eso trastocó todos los planes. Todo lo que se elaboró la semana previa al clásico queda desbaratado en una jugada fortuita. O sea, puede pasar cualquier cosa, hay que ver cómo se levantan. Si están enchufadísimos, van a hacer un gran partido, y si no, estarán penando. Bueno, el fútbol tiene un montón de variables que no se pueden manejar, que no se pueden entrenar, y que hacen a la personalidad de cada uno de los jugadores. Entonces, bueno, con la ansiedad lógica de un partido que es muy importante, que da administrativamente 3 puntos como cualquier otro, pero que tiene un plus, que otorga una cuestión anímica, espiritual, para cometer lo que sigue, realmente impresionante. Es una inyección anímica brutal. El que la gana la disfruta, el que pierde la sufre, se queda fuera de competencia. Así que con la ansiedad lógica de un partido tan importante como este, y ojalá salga todas las cosas.
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3: 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Abrazo grande a Toro de T. Dice, ¿quién lo gana? El Matador lo gana. Vamos, Talleres. Dice también Beatriz Toledo. Vamos, Talleres. Se comunica por aquí Gustavo y dice, va a pasar Belgrano. Mientras que Santino y Francés dice... Ay, qué difícil que es leerlo, pero que aquí están escuchando la transmisión, sí.
5: Está cantando Ariel Ardit, el cantor de tango en vivo en la marcha de Talleres, el himno de la T, 11 Leones.
3: Bueno, escuchemos un poquito, a ver. Cantor de tangos cordobés, argentino y mundial.
5: Exactamente, Ariel Ardit y esta marcha que se reversionó hace un par de años, que mucha gente no la conoce, pero que es el himno de Talleres, 11 Leones.
7: Qué tremenda voz.
3: Sí, sí, es un tenor, ¿no? Es un tenor que canta tango. Podría cantar ópera tranquilamente Ariel Ardit.
7: Con esa voz canta lo que quiere.
3: Sí, sí, podría cantar cuarteto y hacerlo mejor que cualquiera. Impactante lo de Ariel Ardit, reconocido cantor, es uno de los más exitosos, premio Conex, por ejemplo, al mejor cantor de la década. Un cordobés que le pasa el trapo a los porteños cantando tango, ¿no?
7: Increíble. ¿Quién lo diría?
3: Y sí, es así, ¿no? Córdoba tiene unos artistas majestuosos en todos los niveles. Nos quedamos mucho con el cuarteto porque es lo que ganó la popularidad, el 90% de Córdoba, pero acá hay rockeros de primera, acá hay tangueros de primera.
7: Folcloristas de primera.
3: Folcloristas de primera, indudable. Así que, grande Ariel Ardit, lo escuchábamos recién. Paso por la tanda, ya vuelvo con más informaciones de Francisco y de David, ya vuelvo con Mariano, ya vuelvo con Hugo Torres. Vos también seguiste prendiendo a nuestro canal de YouTube, como lo hace Claudio, como lo hace Marcelo, como lo hace Juan José, que dice, vamos desde Salta, alentando a la T, José Luis lo dice.
7: Como lo hace también la Peña de Belgrano en Bucios, ahí en el estado de Río de Janeiro. Melina está prendida a la sintonía de la Golan Pop, de Radio Continental en YouTube. Están los chicos en Barrio General Bustos, algunos de Talleres y otros de Colón. ¿Verdad? Están pintando también en Alta Córdoba, un grupo de piratas muy grande, alentando desde y a través del YouTube de Radio
3: Ángeles
7: Continental.
3: Ángeles dice, vamos, vamos Talleres. Mientras que por aquí también aparece Espacio Cultural, Julio, vamos Belgrano, dice Julia, Julián Asente, me parece que dice, el Espacio Cultural. Aquí hay otro Gustavo también, Gustavo Gabriela Arias, te amo Belgrano, te amo mucho, mucho, mucho, mucho, mucho, dice este mensaje, hay desde todo el mundo, Raquel vuelve a decir gracias Belgrano, gracias Arturo por transmitirlo, vamos Belgrano, dice también Raquel. Valeria dice, muy buena la previa. Está también aquí Nico, que dice, dale, dale Belgrano. Mucha gente de Belgrano que ha retrucado ahora y que ha emparejado un poco la encuesta, que de cualquier modo tiene arriba Talleres.
5: Artur,
3: a media hora del arranque del partido, sí.
5: El aplauso, cuando él mostró la pantalla, el aplauso más cerrado fue para Giovanni Baroni, y en segundo lugar la ovación para Diego Baloyes. Fueron los dos jugadores más aplaudidos cuando aparecieron en la pantalla, cuando anunciaban la formación, la voz del estadio.
3: 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En menos de 30 minutos juegan Talleres Belgrano, Belgrano Talleres, solo uno pasará a los cuartos de final de la Liga Profesional Argentina de Fútbol.
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2: Gran cadena, Golan Pop en todo el país y el mundo. Siguen desplegando los trapos los hinchas del Club Atlético Talleres aquí, seguramente los de Belgrano en sus casas, con todas las tácticas, las estrategias, con seguramente también todas sus cábalas, ¿no? La cábala del clásico, ¿quién no la tiene? Mariano Brizuela, el mejor comentario en la cabina de Golan Pop, ya con las formaciones confirmadas.
3: Bueno, creo que hace un rato elaboramos un diagnóstico que me parece el más acertado, de acuerdo a la apuesta de Zielinski, con esas dos líneas de cuatro, Cela, Rayán y Pacerini en el ataque, y con esta cantidad de hombres de buen pie en el once inicial de Carlos Tevez. A decir, uno apuesta a tratar de cerrarlo rápido y en el marco de los 90 minutos, y el otro, en este caso, quien no tendrá público local, Belgrano, tratará de plantear un partido largo, un partido para aguantarlo. Esto no implica dejar de lado la posibilidad de tratar de golpear de contragolpe, pero me parece que están puestas ahí la apuesta de uno y otro. Tevez quiere un partido corto, resolver los 90, y Zielinski se planta en el cuadrilátero para tratar de hacer una pelea 12 rounds. Me parece que la apuesta de Carlos Tevez es tratar de ganarlo en los primeros tres. ¿Podrán? Es la pregunta que dentro de un rato y desde las 16:30 comienzan a dilucidar Talleres y Belgrano.
2: A la corrida, repetime los apellidos de los titulares que pone Tevez. David Pazuki,
4: Herrera, Schott, Catalán, Fernández, Maidana, Galarza, Cristaldo, Baloyes, Baroni, Moraes y Martínez.
2: Retruque con los que pondrá el ruso Zielinski por el lado del Pirata. Francisco.
5: Cardoso, Falcón, Morales, López y Sporle, Sánchez, Longo, Rigoni, González, Metilli, Cela, Rayán y Pacerini.
2: Dale, venite a nuestro canal de YouTube, poné tu me gusta, poné like. 75, 176, 77, 78, 179, 180 me gusta, meté pulgar arriba, cerca de 800 simultáneos tenemos en la previa. Todavía faltan 25 minutos para que arranque el partido. Impresionante, Golan Pop en su canal de YouTube, la radio líder de Córdoba junto a Continental Córdoba 103.5, Radio Cadena Melodía. 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Y por ejemplo, podés escuchar lo que ahora dice por este micrófono el gran Claudio Polvucci. Estudios Centrales Continental 103.5.
3: Para contarles una curiosidad primero del clásico cordobés, si tomamos los partidos de AFA, el jugador que más goles hizo en los clásicos es José Omar La Pepona Reinaldi. Hizo 10 goles, pero con la particularidad de que hizo 4 para Talleres y 6 para Belgrano. Mirá si tendrá particularidades el clásico de Córdoba, sacando ese nombre. José Alfredo Zelaya hizo 6 goles para Talleres, Luis Fabián Artime hizo 4 para Belgrano en esta era de AFA, donde se cruzan Talleres y Belgrano en el superclásico cordobés.
6: Y mientras tanto, Arturo, de nuestro canal de YouTube, Mariana dice: Belgrano, vaya al frente, ni alargue ni nada, vamos Belgrano, vamos Talleres, loco, dice Dylan. Verónica, gracias papá por hacerme de Talleres. Héctor Daniel Romero, 1-0 para la T0 los Piratas. Mensaje que ya tenemos, ahora me marca 777 la cantidad de conectados en vivo y en directo, y con el conteo que ibas haciendo, Arturo, cerquita, muy cerquita de los 200 likes.
2: ¡Qué lindo la gente se mete en nuestro canal de YouTube! Hola Arturo, querido, que tengan una excelente transmisión. Hoy, por favor, relatamos el triunfo de la T. Fuerte abrazo. Ya instalado en la Wellington. Me lo dice mi querido amigo Javier Gómez, hincha perro de Talleres. Siguen haciendo ejercicios precompetitivos. Talleres y Belgrano dentro del territorio de juego que tiene Mariano. Un 85-90% ya.
3: Sí, la historia de Córdoba la escribe Talleres, dice... Una bandera que ocupa el ancho que separa la platea alta y la baja en el sector Gasparini. Y en la parte baja se pueden ver cientos de banderones que son los que han organizado, también en la Popular Norte, los que han organizado en la previa. Estará el banderón de la tribuna Wellington, estará el banderón y el tifo de la tribuna Gasparini. Se espera por un recibimiento de envergadura por parte de la gente de Talleres.
2: Más de 800 simultáneos a esta hora, Matías. Hay una encuesta en el aire también a través de nuestro canal de YouTube de Radio Continental Córdoba y Golan Po.
6: ¿Quién gana el clásico? Lo preguntamos y ustedes responden en nuestro canal de YouTube. ¿Talleres o Belgrano? Talleres, el 61% de los votos sigue arriba. La T, 39%, dice que ganará Belgrano. Benjamín Farías, vamos Talleres. Mariana dice, saludos a Mariano Brizuela desde Chaco. Tiago, vamos Talleres todavía. Ya tenemos, como decís, más de 800 en simultáneo, siendo el streaming independiente más importante del país.
3: Un saludo grande para Marianita, que nos escucha desde Chaco, ¿no? Y cuánta gente linda que nos escucha a lo ancho y a lo largo de la República Argentina y todos los que dicen, che, pero pará que yo también estoy en Brasil. Y aparece el que te escucha con Matías. Hay uno que nos manda saludos toda la semana desde Corea.
2: Está en México también Cristian, ¿eh?
3: Cristian, mirá.
2: Mandando mensajes recién en YouTube y otros oyentes también desde México.
6: Nueva Zelanda.
2: La transmisión de Golan Pop.
3: Nueva Zelanda, Pablito. Para Pablito y Vicky. Filial de Nueva Zelanda.
2: Hay gente de Italia, gente de México, gente de Brasil. Gracias a todos. 186, 87, 88, 189, 190 likes. Vamos, seguí poniendo tu like. Seguí con el pulgar arriba. Seguí poniendo me gusta. Like. A la transmisión de Golan Pop. Con 300, casi 30.400 simultáneos. Ahí está la gente, digo, los que se suscriben a Golan Pop. Mientras que estamos esperando todavía por más like, por más me gusta. Creo que llegamos a los 200 antes de que arranque la transmisión. Gracias por tanto a la gente. Se va a Talleres, paso rumbo a los vestuarios.
4: Con el aliento de una multitud que le pide que ponga huevo al equipo aquí en la Ardiles. Sí, en la Osvaldo Ardiles, en la tribuna alta ya no entra más gente, no entra un alfiler en esta zona.
2: Y se fue Belgrano hace un ratito más. El equipo Pirata abandonó el campo de juego hace unos minutos, Francisco Bono.
5: Sí, el Pirata, a diferencia de Talleres, al trote liderado por Celarrayán, Morales y Licha López.
2: ¿Y a usted qué le parece, Bono? ¿Qué partido podemos ver? ¿De qué manera va a moverse cada uno cuando la pelota empieza a dibujar, como decía Panseri, su dinámica de lo impensado?
5: Me parece que es interesante cómo ha cambiado el panorama en relación a las elecciones de uno y de otro, de Zielinski y del propio Carlos Tevez. Creo que el análisis que hacían hace un rato es lógico en relación a la tenencia de la pelota. Son dos equipos que la comparten 50 y 50, no son equipos de mucha tenencia de la pelota. Más juego directo, probablemente lo tengamos en el día de hoy. Talleres más de juego directo por las bandas, tratando de tener mucha gente en campo contrario por delante de la línea de la pelota. Y creo que todo lo contrario en Belgrano, que refuerza un poco lo que será la situación de ataque. Es un equipo que también es directo, pero sobre todo por carriles internos. La inclusión de González Metilli, la posición de Lucas Elarrayán, lo propio que pueda hacer Adrián Sánchez, lógicamente me hacen pensar que va a ser de juego directo, algo más replegado Belgrano, pero con ida y vuelta en el clásico.
2: Señoras y señores, mientras Bono comentaba, comenzó a cantar el himno nacional argentino Ariel Ardid con su voz de tenor. Escúchenlo, Ariel Ardid. Personas simultáneas, 840, 850.

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3: El equipo de Carlos Tevez alista el 22, Guido Herrera, su capitán, línea de 4 en el fondo, 20 para Augusto Schott, 4 Matías Catalán, 44 Santiago Fernández, el 3 para Alexandro Maidana. En la mitad de la cancha con la 5 Matías Galarza, con la 18 Franco Cristaldo y arriba con la 7 Diego Baloyes, 30 para Giovanni Baroni, la 37 para Ricardo Lima Moraes, la 77 para Ronaldo Martínez, el equipo de Carlos Tevez.
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4: El Pirata Belgrano, dirigido técnicamente por Ricardo el Ruso Zielinski, con Thiago Cardoso en el arco con la número 25, línea de fondo de 4 hombres, 45 para el pibe Agustín Falcón, 14 para Leo Morales, 17 para Licha López y número 3 para Adrián Sporle. Mitad de la cancha, eje compartido, 5 para Santiago Longo, 21 para Adrián Sánchez. Por los costados, 24 Emiliano Rigoni, 11 Francisco González Metilli, la número 10 para Lucas Elarrayán en la delantera con la número 9, Lucas Pacerini.
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3: El árbitro será el mundialista Darío Herrera, asistente 1 Facundo Rodríguez, asistente 2 Pablo González, el cuarto Bruno Miconi, en el VAR otro mundialista Hernán Mastrangelo, en el VAR Lucas Pardo.
5: Darío Herrera dirigiendo a Talleres lo hizo en 27 oportunidades con 13 triunfos del matador, 5 empates y 9 derrotas. A Belgrano lo dirigió en 22 partidos, la B ganó 8, empató 9 y tuvo 5 derrotas.
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2: Vamos, Mati, con la gente, con el pueblo que se manifiesta a través de Golan Pop en YouTube, a través de Radio Continental Córdoba 103.5. Impresionante la cantidad de gente participando, con más de 900 televidentes simultáneos.
6: Exactamente, cerca de los 1000 ya estamos. Saludos, Santino de Mar del Plata. Aguante Talleres. Art Game Mode. Vamos, la T. Pablo Antonicelli, aguante Talleres querido. Pablo Antonio desde Málaga, siempre hablando de los mensajes internacionales. Benjamín Farías, hoy gana Talleres querido. Santiago Olivera, soy de Boca, pero gana Belgrano, vamos todavía. La familia Calderón paseando por Salta, vamos Belgrano de mi vida. Dice, vamos la B, mirá Arturo, escuchá Arturo. Joaquín dice, desde Costa Rica, alentando a la T, pedíamos a la gente de Nueva Zelanda, apareció Pablo, con la Vicky, como siempre prendidos a la transmisión. Abrazo grande y que sea una gran transmisión. Talleres desde Ciudad del Este, Paraguay, dice Roque Moreno. Ignacio Fernández, hola gente querida, hoy de nuevo escuchándolos. Qué alegría, qué gusto escucharlos a ustedes transmitir. Saludos para Arturo de parte de toda la banda de Barrio Panamericano.
2: ¡Qué lindo! Abrazo grande para todos ellos. 199, 200, 200 likes, 200 me gusta. Seguí con tu pulgar arriba. Seguí poniendo me gusta, que nos saluda un montón. 201, 2, 3, 204, 205. Más de 1000 simultáneos. 1000 simultáneos. Gracias. Gracias a todos por convertirnos en el streaming más importante del interior de la República. 205, 6, 7, 8. 209, abrazo grande, el pueblo sigue manifestándose. Mientras no vengan los equipos, saludame Mati con más gente que se comunica a través de nuestro canal de YouTube.
6: Por acá, saludos desde Alemania, Mannheim o Mannheim, no sé cómo pronunciarlo. Aguante Racing de Avellaneda, dice Carlos Academia. Desde Firmat, Santa Fe, aguante Talleres, Emiliano Blanco. Desde Uruguay, Mr. Sebas, dice saludos desde Uruguay. Vamos, Talleres, 3-0. Chanti Bardinelli, saludos Santino de Mar del Plata, aguante Talleres. Impresionante nuestro canal de YouTube, no paran de llegar los mensajes.
2: 208, 9, 10, 211, 212, 213, 14, 215 likes. Impresionante. Repleto el estadio Mariano con banderas albiazules por todos lados.
7: Bueno, sabíamos hace un rato de que estaba colapsado los alrededores del Kempes con gente que no paraba de llegar de todos los sectores de la ciudad. A esta hora tenemos que decir que el estadio luce repleto en su capacidad. 60.000 cordobeses, 60.000 hinchas de Talleres esperando por el superclásico de la Docta.
2: 215, 216, 217 me gusta, el pueblo se manifiesta a través de nuestro canal de YouTube. Mati, te seguimos escuchando con el pueblo que participa por la radio.
6: Pablo Furlani, un día peronista. Diego Murúa desde Carlos Paz, gana el matador. Raquel Motrán, te llevo en mi corazón. Rodrigo Valdés, fiel oyente del diario Matador y de las transmisiones de la T desde Río de Janeiro, saludos a la banda más crocante del aire cordobés. Pablo dice, vamos la T, siguen subiendo, ya estamos cerca de los 1100 oyentes. El saludo para Cristian Cari, que nuestro compañero trabajando en las concentraciones, también participando. Talleres viva, dice Mini, a través de nuestro canal de YouTube.
2: Felicidades, Francisco Bono, tremendo laburo en las redes, ¿eh? Vi todo lo que hicieron, impresionante, un resumen pequeño antes de que vengan los equipos de lo que trabajó Golan Pop en su Instagram, Facebook y Twitter.
8: Sí, agradecerle también, hacer extensivo a Cristian Cari, que estuvimos manejando las redes sociales, mandando la información. Está el video de cómo quedó el micro, uno de los micros de Belgrano. Palabra también de protagonistas, cómo está el estadio en estos momentos, cómo entrenaron los jugadores que dentro de un ratito, Arturo, se van a venir a la cancha. También la salida en las redes sociales de Golan Pop.
2: Va a venir con la casaca oficial Talleres, David Pazuki.
3: Exactamente, el azul y blanco. Ya está Carlos Tevez y sus ayudantes, también los suplentes en el banco de suplentes Talleres.
2: 40% para Belgrano, 60% para Talleres en la encuesta Golan Pop con más de 500 votos. Sigo escuchando al pueblo que se manifiesta a través de nuestro canal de YouTube, Mati.
6: Flavia Peralta desde Catamarca, haciendo el aguante a mi pirata. Un saludo para Darío Barrio, que está escuchando en Mendoza. Augusto Torres, también fiel oyente del diario Matador y de las transmisiones de la T. Saludos, muchachos, buena transmisión. Saludos desde los Estados Unidos. Por acá, Adrín dice, gana Belgrano, lo mejor, qué bonita vecindad, dice Mauro Villegas, impresionante cómo se van sumando.
2: Desde México, Mauro, Mauro Villegas desde México, qué bonita vecindad, como la vecindad del Chavo, ¿no? Más de 1000 simultáneos, 220, 221, 22, 23, 224, 25, 26, 227 likes, todos me gusta, seguí poniendo tu like, seguí poniendo tu pulgar arriba, like al vivo de Golan Pop, nos ayuda un montón, suscribite gratis a Golan Pop. Nos ayuda, no sabes cómo. Ya hemos superado los 30.400, Mariano. 30.400 suscriptores.
7: Y pensar que hace alguna semana atrás estábamos celebrando haber llegado a los 30.000. Nos pone muy contento el compromiso de la audiencia de saber que hay que militar y hay que trabajar para que cada vez seamos más en el canal de YouTube de Gol & Pop. Para todos los que nos escuchan y para todos los nuevos oyentes que van llegando, el abrazo fraternal grande para ellos.
2: Tremendo lo de Continental Córdoba, Hugo Torres, siguiendo el clásico por acá, por la 103.5.
9: A veces es difícil estar a la altura de semejante comunidad que nos sigue partido a partido.
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0: pirata, una multitud en el estadio. Miles, millones, en toda la provincia repartiéndose los colores. Club Atlético Talleres dice un inmenso telón en la platea que tiene el nombre del Pato Gasparini. Y alientan los de la Wellington con bengalas azules. Y responden los del Archime con banderas grandes. Y también lo hacen los del Ardiles, repleto el Kempes. Córdoba, un solo suspiro, una sola ansiedad. Se apodera el suspenso de todos. Allí el saludo olímpico de los de Talleres, enarbolando los nombres de los viejos futbolistas que hicieron grande al equipo ferroviario. Belgrano recibiendo el saludo, enarbolando las banderas de aquellos enormes futbolistas del Nacional del 68 y Talleres, el subcampeón del Nacional del 78, y ahí están posando para los reporteros gráficos los dos más grandes del interior del país. Flamea la bandera Talleres desde sus hogares, desde sus casas, participa Belgrano, una locura. En nuestro canal de YouTube vienen todos, 240, 41, 42, 43, 244, 45, 46, todos poniendo like, todos poniendo su me gusta, impresionante, 48, 49, 250 likes, posa para los fotógrafos Belgrano, es estremecedor el aliento del público de Talleres y también la expectativa de los piratas en cada uno de sus hogares. Están con toda su historia, ¿eh? Artime, que es historia de Belgrano aquí en el estadio, y tantos que a lo largo del tiempo, por ejemplo, se me ocurre el Hacha Ludueña a esta altura, in memoriam, o por ejemplo en la platea debe andar la Rana Valencia, tremendo jugador del Club Atlético Talleres, y yo me junto de vez en cuando con el Pato Laciar y recordamos los viejos tiempos. Y por ejemplo, jugadores interminables, enormes como la Chacha Villagra, que también desde el más allá estarán vibrando con el clásico cordobés. Más de 1.100 personas en simultáneo, Mati, que dice la gente minutos antes del arranque del clásico.
1: Muchísimos mensajes, saludos a todos los piratas, hoy ganamos, vamos, dice Nancy. Mauro Villegas, excelente transmisión, muchachos. Alejandro, vamos la T. Mirela, vamos los piratas. A lo Belgrano, propone Mauro. Mariana, Catalina Heredia, vamos Belgrano en mi vida. Saludos al cielo para mi mejor amigo pirata, el cielo está de caravana hoy. Antonella, vamos mi Talleres querido, saludos para Ariel y Darío Barrios, David Lobos, que participa, dale like pirata, dice Mauro.
0: A la corrida y de nuevo recordar a los hinchas matadores, los 11 titulares, David Pazuki.
2: Herrera, El Choc, Catalán, Fernández, Maidana, Galarza, Cristal.
3: Ambiente en el Kempes.
0: Y están los dos arqueros arrodillados rezando. ¡Qué lío bárbaro se le va a armar al flaco!
4: Muchos mirando hacia el cielo, están todos pidiendo por una ayuda divina.
3: Qué curioso, ¿no? Los arqueros elevando una plegaria al cielo y en las tribunas se vive un infierno.
0: ¿Qué va a hacer el Barba?

0: Jiménez, esperamos la orden de Guido Herrera, están a la par de la pelota para hacer tocar la primera globa del partido. Martínez y Cristaldo, está Riquelme Morales cerca de ellos también, demorando un poco el árbitro, seguramente esperando la orden de la tele. Ahora sí, pitó Herrera y Ricardo escribe el comienzo de la historia de Talleres, 0 Belgrano 0. Largo remate de Maidana, campo arriba en la peina Martínez, adentro del área Barrigle, pegó por arriba del travesaño, muy alto el remate, pero arrancó vertical Talleres.
1: En el primer movimiento, el vértice más bajo en el medio campo de Talleres es para el 5, Galarza delante del 2, por derecha Barón y por izquierda Cristaldo.
0: Sale Belgrano, 0 y 0.
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0: Se da vuelta Riquelme Morales, esperando arriba otra vez Martínez. Recupera Belgrano, manda la pelota arriba. Quería Pacerini con infracción contra Santi. Salió Fernández, le quedó la pelota a Catalán. Por el fondo la tiene el Club Atlético Talleres con Catalán. Le pega con pierna derecha, busca con el carril diestro donde aparece Baroni. Largo para Baloz, lleva la pantera, va hasta la última raya, tira centro. Rebota en la marca del zaguero central Pirata. Pelota que marcha al esquinazo.
3: El primero del partido, el primero de la T va Cristaldo.
0: Muchas cosas en el primer minuto.
1: Tuvo que exigir Baloyes en el costado derecho del ataque de Talleres para abrir a los centrales de Belgrano. Muy buen despeje de López.
0: Entra el centro, le va a pegar a la pelota. Baloyes la abre. Cabezazo defensivo, quedó el rebote. Ahí le pueden pegar como viene. Entraba Barón y de frente prefirió Rick pegarle, muy desviado. Saque desde el arco para el guardián pirata, Thiago Cardoso.
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4: Partido diferente, exige medidas diferentes. Siempre Belgrano sale tocando. Ahora Thiago Cardoso sale con el pelotazo del fondo.
0: Le pegó Cardoso, largo y arriba. Intenta con golpe de cabeza. Va a buscar la Pacerini. Quería Metilli también. El pase atrás para el arquero. Cuando va a correr Metilli, llegó Guido Herrera. Con pierna diestra, coloca para Barón. Y va a salir jugando por la diestra el equipo de Talleres con Barón. Y Baloyes le espera más arriba. El largo pase, descarga hacia el medio. Aparece Galarza, Matías con ella. Más atrás el balón. Comienza a recalcular Talleres con Catalán.
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0: Talleres a toda velocidad con Maidana, después de que la peinara Riquelme de Morales. Por la izquierda vendrá Talleres con lateral, juega por la zurda el equipo matador, lo va a hacer Maidana, casaca número 3. Ahí está Alexandro, el paraguayo Maidana, esperando Martínez, reclamando Cristaldo, la quiere Baloyes, todos adentro del área, arco del Cerro de las Rosas. Vendrá el lateral desde la izquierda, cerca de la bandera del córner, lo va a hacer como centro al área Maidana, toma carrera, se repliega Belgrano, va todo Talleres a buscar con el aliento de su gente, centro al punto blanco del penal, saltó Martínez, quedó el rebote. No pasa el peligro porque va Cristaldo a buscar la pelota. La pisa el 18, Cristaldo abrió buscando a Baloyes, la pisó el colombiano. Por un lado la mostró, la perdió por el otro. Buena marca de Sporle, lateral del Pirata.
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0: Ya la recuperó Talleres rápidamente con su arquero Guido Herrera. Pasó rápidamente por el sector de la T, David Pazuki.
3: Tevez de pie, charlan Luca, Marco Giuseppe y Pérez. Pablo Pérez analiza la estrategia por detrás.
0: Galarza con la pelota y el arquero Guido Herrera pidiéndola, la van tocando. Hace tenencia de balón el Club Atlético Talleres, que pasa por el lado de Belgrano, Francisco.
5: Pocas indicaciones por parte del ruso Zielinski. Las indicaciones llegan desde el 10, desde la Rayán.
0: La peina Maidana, buscaba Martínez, no llegaba Ronaldo, la perdió. Y lateral que favorece al Club Atlético Belgrano. Se quejaba, pedía falta, que no la hubo. Saque de manos, Pirata.
6: Mensaje de Vamos la T, saludos desde Ushuaia, dice Ricardo. Alejandro, vamos la T, que ganamos en Nicolás Nieva. Vamos Talleres, el más grande de Córdoba.
0: Iba Belgrano, carril derecho, trepaba para llevar la pelota a Falcón, buscando a Rigoni. También más arriba quería Metilli, revienta Maidana, quedó por la mitad de la cancha. Bien por ganar.

0: mete la gambeta rápida. Falta, falta, falta, falta, falta, foul. Tiro libre para el matador Brizuela.
1: Hay un momento para hacer este tipo de falta, si es ahora. Me parece que por eso no admite todavía el tirón de oreja por parte de Herrera para una tarjeta. No hubo intención de disputar la pelota, pero bueno, hay momentos y momentos para cometer esta falta.
0: Le va a pegar a la pelota el arquero Guido Herrera con el partido 0-0, 5 minutos 5 tenemos de la primera mitad. El clásico no tiene goles ni amores. Es linda la tarde, aunque cuando sopla el vientito está fresco, ¿no?
1: No, está fresco.
0: Le pega hacia arriba Guido Herrera, busca Maidana, golpe de cabeza, sacaba la pelota Falcón, cerca Rigón, iba a quedar cerca de Martínez. Para mí había falta clarita del defensor de Belgrano. No la cobra el juez y recuperó bien el Pirata, pase largo para Pasarini. Si gana está, va Pasarini. Abajo marca Maidana, complementa a Catalán con un largo pase para que vaya a buscar la balón, de la flor con el pecho, buen control. Balón de tira centro, arriba Martínez. Y el arquero se queda con la pelota, Thiago Cardoso con la pelota después de la buena llegada de Morales. Estuvo cerca Talleres de convertir el primero.
1: Bueno, ahí está. Es la cuarta situación de Talleres en proporciones de ataque que genera en el campo de Belgrano. La pelota que no termina porque no tiene aceleración Pasarini en la recuperación de Maidana. Viene esa salida larga para Baloyes y el centro que no conecta de cabeza Martínez.
0: Sale Belgrano, 0-0. Maricel Cortés, escuchamos tu mensaje.
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0: Busca Metilli, carril derecho contra la marcación de Maidana, que manda la pelota afuera. Belgrano insiste, espera Sánchez, reclama por el centro Longo. Juega por el medio Belgrano, el Pirata y la pelota con Adrián Sánchez. Descarga hacia más atrás, aparece otra vez Sánchez con ella, descargando cortito y atrás para su compañero López. Licha y la pelota con un vendaje en mano izquierda. Abre otra vez con Adrián, la tiene Belgrano, domina el esférico, el futbolista del Pirata, Sánchez. A ver qué hace Adrián, abrió por la izquierda, trepa Sporle, espera Metilli dentro del área. También la reclama Pasarini, viene el centro arriba, la flor con el pecho Pasarini, se da vuelta y le puede pegar Pasarini al medio, entraba a jugarla Longo por el medio de la cancha, la perdió Longo, pero avisó Belgrano llegando al área con Pasarini.
3: Por primera vez Belgrano puso cuatro hombres en el área de Guido Herrera, no tuvo remate limpio, Santiago Longo le terminó tirando él solito por línea de fondo, pero Belgrano por primera vez en Ilván una buena jugada de ataque.
0: Hay más informaciones para este boletín, estimado Claudio Polvucci.
4: No da vuelta Midland por la primera nacional, ahora el conjunto visitante le gana 2-1 a Tristan Suárez.
5: Máximo desde Noruega viéndolos.
0: Sí, dale, Mati, dale.
5: Desde Noruega viéndolos, vamos Talleres, dice Leonela, Celio Rodríguez, vamos Belgrano loco.
0: ¿Desde Noruega?
5: Correcto.
0: Y acá nos quejamos por el frío nosotros. Ahí sí que debe hacer frío, en serio. Pelota por la mitad de la cancha, está recuperando la Belgrano con un largo remate para Pasarini. No llegaba el intendente del gol, Lucas Pasarini, que es de Formosa, si mal no recuerdo. Llegó bien el arquero de Talleres, que Guido Herrera atrapa y devuelve. El guardián de la T, estimada Maricel.
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0: Rigoni recupera la pelota, va jugando por la mitad de la cancha, se manda Rigoni, buena gambeta, no lo pueden parar a Rigoni, que le pega al arco. Y la pelota cruza todo el área menor del guardián Guido Herrera y se pierde por la última raya. Saque de arco de Talleres, pero otra vez arrimó peligro Belgrano.
3: Otra vez Belgrano creciendo, llamativo. El primero que sale a presionar por el carril central es Adrián Sánchez. Abierto por derecha Pasarini, por izquierda Lucas Elarrayán.
1: Y un tirón de orejas a la salida de Talleres, pisando, mostrando la pelota Galarza, muy cerca del área de Guido Herrera, intentando continuar la jugada de taco. Cristaldo, me parece que el partido no está para taco ni para pisarla tan cerca de tu arquero.
0: La tiene Belgrano, Rigoni la pide, Sánchez la reclama, la tiene el Pirata que pide por la izquierda, está Metilli por este lado también, prefieren pasar primero por Sánchez, a ver cómo la juega el equipo Pirata. Abrieron por el carril derecho, aparece para llevarla Falcón cortito, marca Maidana, quedó el rebote, otra vez le cae a Sánchez, mitad de la cancha, juega Adrián, descarga atrás la pelota para Lisandro López, que abre por la izquierda, allá va Lisandro López con el balón, después del pase de su compañero Morales, abre para Sporle, va a marcar todo Talleres, la tiene el Pirata, la coloca debajo del zapato, buena presión, terminó quitando Baroni, la mandó hacia arriba, no podía Martínez, el rebote le cae a Metilli y González Metilli con ella abriendo por la zurda para Sportle. Se cruza, marca Sotti y la manda afuera.
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0: Más de 1.400 simultáneos por Golan Pop, por nuestro querido canal de YouTube de Golan Pop. Un país en sintonía junto a Radio Continental Córdoba. 103.5, juega Belgrano por el medio. La pide Pacerini, la reclama Rigoni, muy atento y muy activo Rigoni en el partido. Balón que cae por la diestra. Viene a buscarle el pirata, intenta con Metilli. Cerquita Celarayán pidiendo el balón. A ver cómo la tocan para Lisandro López. No le ha tocado tanto Luquita Celarayán todavía en partido. Pero viene Belgrano con Sportle que la coloca al área para que se dé vuelta a Pacerini, que le puede pegar con pierna derecha, sigue Pacerini, pone todo el empeño, le quedó Metilli, Guido Herrera se la raya, gol, Pacerini, gol.

0: sector donde Rigoni había hecho un agujero, una jugada atrás, llegó en la izquierda, otra vez el pirata Pacerini, que fue con la pelota, que martilló, que llegó el remate primero de Bettini, el rebote, y Lucas Pacerini, que fue a buscarla cuando Lucas Elaraguián primero la recuperó, fue hasta la última raya, centro espectacular del chino para que Pacerini le empuje al fondo de las mallas, y Belgrano le gane a Talleres 1-0. Los gritos del silencio, el suspenso, las catacumbas, llegan los ecos rumorosos de los gritos de Belgrano en todas partes menos acá. Acá hay silencio rotundo, acá hay silencio total. Allá y en el más allá, desde todos los barrios, gritan todos los piratas. Lo gana el Celeste 1-0. Lucas Pacerini, gran jugada de Celarayán. Y una siesta eterna de la defensa de Talleres. Lo gana el Pirata 1-0.
1: Después de esos cinco primeros minutos en donde Talleres trataba de ser voraz, trataba de pegar primero, apareció el juego de Belgrano. Le copó la mitad de la cancha a Talleres y llegó hasta el fondo. Una vez, dos veces, cuando llegó a la segunda...
2: Bueno, offside, ¿eh? Yo no sé dónde fue, pero yo no lo vi en ningún momento, pero contame...
3: Arturo.
2: Contame, Paul Bucci, cómo fue offside, ¿sí?
3: Exactamente, cuando la pelota la aguanta Pacerini de espaldas, tiene un pie adelantado por sobre el marcador, así que sí, es correcto el offside que cobra el VAR.
2: ¿Cuando la aguanta cuándo?
3: Cuando empieza la jugada.
2: La línea del área.
3: La línea del área.
2: Ah, cuando empieza la jugada.
3: Correcto.
2: Bueno... Qué manera de sacarse la garganta un relator al vicio. Bueno, 0-0. 0-0 el partido. Increíble, pero real. Así es el VAR. Así es el VAR.
4: Sí, no anda el monitor de nuestra cabina, una vez más.
2: No.
4: Ya no tenemos la posibilidad de saber qué es lo que estaban revisando. Por eso preguntamos a nuestros compañeros en los estudios de Continental. Sí, fuimos testigos de un reclamo de Pablo Pérez que se acercó hasta la salida del túnel.
5: Mariano.
4: Sí, David.
5: Le reclamaba a la gente que está arriba de nuestra cabina del video análisis, le reclamaba las tácticas y la conexión. Eso es lo que le reclamaba Pablo Pérez. Bajó uno de los ayudantes de campo con una carpetita con las jugadas.
4: Bueno, digo, ellos que están afuera tienen más perspectiva que nosotros, pero nos llamó la atención eso. El reclamo de Pablo Pérez en el momento en el que Belgrano festejaba el gol que no terminó siendo.
0: 0-0, sigue el partido, 14 minutos. Se picó, ¿eh? Se picó y ahí Tangana, muchachos.
6: Sí, entre Galarza y Sánchez. Compañeros a Sánchez, rápidamente sus compañeros lo sacaron. Recordemos que Belgrano viene con una sedilla de expulsiones que le han complicado los partidos en el último tiempo. Rápidamente lo fueron a desactivar al número 21 contra el 5 de Talleres.
2: Déjeme decirle, Mariano, que más allá del offside finito, ¿cómo duerme la defensa de Talleres por momento? ¿No? Es la segunda jugada que le entran igual.
4: Veníamos de hacer esa recorrida del remate cruzado de Emiliano Rigoni, pero una mala salida de Galarza. Bueno, esto tiene que ver con la conformación en la mitad de la cancha de Carlos Tevez, apostando con tipos de mejor pie, pero que ya hace algunos minutos la pelota ya le pertenece a Belgrano. No tiene con quién y cómo quitar Talleres, y lo que hace es esperar en su propio campo con mucha gente.
1: La duda era esa, ¿qué iba a pasar en la mitad de la cancha con Talleres con tan poco nombre pensando en tener la pelota? Si Belgrano la agarra es muy difícil quitársela.
0: Con 1600 simultáneos en nuestro canal de YouTube, impresionante, arrancado lindo el clásico, la perspectiva de David Pazuki, sector de Talleres.
5: Bueno, más tranquilo ahora Carlos Tevez, sigue dando instrucciones, sigue también Marco Giuseppe detrás de él.
0: La mirada por el búnker de Belgrano, Francisco Bono.
6: Pocas indicaciones por parte de Zielinski, algunas hacia Rigoni en relación al retroceso.
0: Santi Fernández descargaba para Maidana, otra vez con Santi de primera y arriba. A ver si escapa Riclima de Moraes. Va Ricardo, rebote en la marca. Dice que no el juez, que no pegó en Falcón, y hay lateral para Belgrano. Sale jugando el equipo de Alberdi.
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0: Maidana a buscar la pelota, intentando llevarla por la izquierda, marca Falcón, la manda fuera, nuevo lateral para el equipo albiazul. Pregunto Matías Díaz, ¿qué piensa la gente? Hay polémica en el YouTube por el gol anulado a Belgrano.
8: Exactamente, mucha gente lo había gritado después de las celebraciones por anular, más de 1.700 personas conectadas, estamos cerquita, muy cerquita de los 300 likes.
0: La pelota hacia arriba, quería llevarla otra vez Riglima Moraes, no podía ni él ni Martínez cuando le iba a buscar arriba Ronaldo, se perdió por un costado, ahí lateral, favorece al pirata que sale. Maricel y los locutores y las locutoras de la patria dicen:
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0: Pelota hacia arriba, buscar el esférico nuevamente, el equipo pirata con Falcón, con Sánchez, Adrián abajo, Falcón que ganaba, la tiraba para arriba, quedó tendido en la gramilla el hombre de Belgrano, no pasó nada, dijo Herrera, el esférico descansa en las manos de Guido Herrera que sale rápidamente por diestra, lo pide Barón y va por aquel sector a buscar la pelota, le reclama Cristaldo, la quiere también Baloyes, va para la pantera colombiana, pone por lo bajo, lindo pase para Rick, se da vuelta el brasileño, mandó Gambetta, la pisó por debajo del zapato, quería pasarlo a Licha López, no podía tocar con ningún compañero, revienta López afuera, saque de costado para el matador con el partido virgen de goles.
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0: 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Pone tu like, pone tu me gusta, que estamos llegando a los 300 me gusta antes del final de la primera mitad, que recién tiene 18 minutos. Escapa Ronaldo Martínez, intenta llevarse la frente a la marca de Morales. Le ganó Morales, que descargó atrás con su arquero Thiago Cardoso. Talleres, que no puede, Belgrano con la pelota.
4: Qué buena salida, buscando de a espaldas de la marca de Ronaldo Martínez el espacio para poder continuar. Cerró muy bien Morales, una jugada que con poco prometía mucho en el ataque de Talleres.
0: Juega cómodo Belgrano, ahora tocan para Lisandro López, Licha que va, tocó por la izquierda, trepa Sporle, va a jugarla más arriba Sporle para buscar la posición de su compañero Celaraguian, iba también picando Sporle, rebote en la marca, se pierde afuera, saque de manos para el pirata, altura del área y por la izquierda vendrá el equipo de Zielinski.
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0: La pelota va a la mitad de la cancha, la disputan arriba, Riglima de Moraes y González Metilli. Le pidió infracción la gente de Talleres a Metilli. Para mí no hay falta, llega bien con el cuerpo el hombre de Belgrano. De cualquier modo pasó la peor parte, Rick, ¿no?
4: Sí, coincido. Creo que no hay falta, que es una disputa lícita. Pero entiendo que hay un contacto y me parece que pega en el costado de la cabeza de Rick Lima, que se llevó la peor parte.
9: Me parece que Rick choca contra el hombro de González Metilli. Por eso es que quedó mejor afirmado el 11 y se llevó la peor parte del
4: brasileño. González Metilli, pensé que era Falcón, me genera buenas sensaciones el partido Falcón, ¿eh?
9: Sí, definitivamente está bien el juvenil recién Santi Longo diciéndole, cuando yo reciba en el círculo central, te la tiro al fondo.
0: Se levanta Riglima Moraes, Pasu.
5: Sí, ya se recupera Rick, aprovecha Pablo Pérez para hablar con Barón y con Cristaldo, con Baloyes, aprovechan para dar instrucciones en este momento el cuerpo técnico.
0: No pareció falta, Francisco.
6: No, comparto, ganó lícitamente, fue arriba firme, en este caso Falcón, y terminó ganando ese duelo individual.
4: Cuando la pelota picó y no resolvió antes Rick, sabíamos que iba a tener alguna dificultad para tratar de controlar esa pelota, llegó primero el jugador de Belgrano.
0: Hay bote a tierra, lo hace el árbitro Herrera, lo va a jugar con Santi Fernández, saldrá Talleres con el partido 0-0, 20 minutos del primer tiempo. Va cayendo el sol y conforme gana la sombra se viene la fresquita del otoño cordobés con mucha amplitud térmica. Le pega para arriba, siempre para arriba Catalán, va a ir a buscar la pelota Ronaldo Martínez, llega de zurda, saca López a cualquier parte incorrectamente. Lateral de Talleres, carril zurdo, se vendrá short.
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0: viene por el carril derecho Augusto Sol para hacer el lateral, arriba Ronaldo, arriba Baloye, la quiere también, esperando la Baroni, lo deja Catalán, Sol Valaria como un cabeceador más de Talleres a buscar el tributo en el arco del Cerro, viene el centro, arriba salta Ronaldo que ganó, alcanzó a taconearla, perdió con la marca de Morales, complementaba Metilli, la va a recuperar otra vez Catalán para Talleres, atrás con Galarza y Galarza al medio para Baroni, la pisó el pibe, se la lleva ante dos, no pudo ante el tercero, la perdió frente a Adrián Sánchez, sale jugando Belgrano, buena contra, apertura para Pasarini, Belgrandote, Pasarini escapó, se la lleva contra Maidana, sigue Pasarini, tira centro, rebote en Maidana, pelota al córner.
6: Será el segundo tiro de esquina del partido, el primero para Belgrano, la reclamaba por el otro lado, se la rayan y se lo hizo saber.
9: Ese es el pase que exigía la jugada, ni miró para ese costado Adrián Sánchez, se la dio Pasarini, el más lento de todos.
4: Y una desaprobación que bajó desde las tribunas para la maniobra de Baroni, que terminó siendo la pérdida para este ataque de Belgrano.
0: Y va ahora el pirata con González Metilli, que va a tirar el centro arriba, todos a buscar de cabeza por el lado del pirata, ya trepó Morales, ya fue Lisandro López, Belgrano que convirtió un gol que anuló bien el árbitro, por offside claro, aunque leve, aunque por unos centímetros offside al fin de Pasarini, cae en el centro, le va a pegar Metilli, pierna izquierda, en la punta queda el viejo, ya toca Herrera donde hay una multitud, ahí en la artime de gente de Talleres, cierra Metilli el centro, cabezazo, se había quedado Guido Herrera, el rebote que le va a caer a Ronaldo que saca de cabeza, le cae a Metilli, la vuelve a poner adentro del área, rifada la pelota, al saltito va a buscarla, le queda Rick, la saca Rick a campo rival, aparecía por allá Baloye, la vuelve a meter en el área de Belgrano, el equipo pirata que va atacando, revienta Santi Fernández, golpe de cabeza de Ronaldo Martínez mandando a la mitad de la cancha, vuelve a recuperar el pirata y recalcula otra vez la jugada del elenco de Zielinski.
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0: Cristaldo con la pelota, descargó para Sol, que mete un largo pelotazo para Baloyes, va a escapar Baloyes, va Baloyes, la pisó el colombiano, se manda al área, justo antes marca Licha López, con la experiencia del ex Boca para quitar el esférico, le quedó Augusto Sol, que levanta la cabeza, y va con todo hacia arriba, levantando el faro, tira para Baroni, que descargó para Galarza, ahora Cristaldo, ahora Galarza, juega Talleres, el toquecito, el tiqui-tiqui del equipo matador, el centro al área, le va a quedar Ronaldo, el rebote quedó ahí, el remate, el Cristaldo rasante, peinó la gramilla y se va desviado, saque desde el arco pirata, Mariano.
4: Como para sacarse la tela de araña. Talleres hacía rato de que no llegaba, no avisaba. Intentó con una trepada de shot. Volvió a empezar con Galarza, Cristaldo. Finalmente fue Cristaldo, el 18, el que tomó la decisión de patear al arco. Está bien, tienen que patear al arco. Se juegan mucho los dos.
0: ¿Cómo lo vive la gente en nuestro canal de YouTube de Continental Córdoba y Golan Pop, Matías?
8: Por acá Nora dice, mucha suerte Talleres. Sergio Moyano, vamos Belgrano. Yanni, vamos Matador, querido. Daniela, vamos Cap, gritalo. Mauro Villegas.

0: contra Baroni, pero no tiene pase. Abren ahora hacia atrás con Catalán, con Ronaldo. Falta, falta, falta, falta, falta, falta, foul. Falta de Licha López, tiro libre, matador.
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0: Pelota por la izquierda, aparece Riglima Moraes para llevarla. A ver qué hace el paulista con la marca de Falcón. Le termina ganando el de Belgrano, pero Rick pone el cuerpo. La soporta, la aguanta. Rick se pierde por un costado. Hay lateral que va a jugar por la izquierda el Santi Fernández.
2: ¿Hasta dónde lo sigue Falcón a Rick? Pero me llamó la atención recién hasta dónde salió Lisandro López para cortar con falta después del meridiano de la mitad de la cancha a Ronaldo Martínez. Digo, algunos movimientos que hay que tener en cuenta.
0: 25 minutos, 0-0. Juega Catalán, se mandó en gambeta por el medio. Sigue Catalán por lo bajo. El pase venía para Baroni, de taquito para Baloyes, carril derecho, va de Wynn derecho, tira el centro al medio, va Ronaldo, saca Licha López, la mandó hacia arriba para Pacerini, que no pudo controlar correctamente, bien por Galarza, que con una sutileza se llevó la pelota y descargó desde 40 metros atrás para su arquero Guido Herrera.
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0: Rigoni se hace importante en la mitad de la cancha para Belgrano, mete gambeta por un lado, la lleva para el otro, tira centro con pierna derecha, incorrecto el centro de Rigoni, no encontró interlocutor adentro del área.
3: Se vio bastante poco la sociedad de Rigoni y Chino Celarayán a lo largo de este torneo. Hoy están haciendo un muy buen partido,
2: pero floja la puntería de Rigoni para el centro, para el remate al arco en esta jugada que nace de una mala salida, digamos, tratando de sobrar la jugada Galarza, pelota que no puede controlar Rick.
0: Hay más informaciones para este boletín. Claudio Polbucci en Estudios Centrales, Radio Continental Córdoba.
4: Hay gol de San Miguel en la Primera Nacional. San Miguel le gana 1-0 a Estudiantes de Caseros.
0: Juega la pelota por la mitad del territorio. Rick lo venían tomando del pantalón. Desde atrás, Falcón, y rápidamente el árbitro con pocas pulgas mostró la tarjeta.
5: Primer amonestado del partido, el número 45, Agustín Falcón. Llegó el reclamo de Zielinski y de Olave, no están de acuerdo con la decisión.
0: Más de 1.700 televidentes simultáneos en nuestro canal de YouTube de Golan Pop y Radio Continental Córdoba, Matías.
6: Ricardo, vamos la T, saludos desde Ushuaia, Sole Pérez, vamos Verano desde Cruz del Eje, saludos para Ariel y Darío Barrios, también más mensajes por acá, la gente de Pelota Pinchada del Mariano Moreno, escuchando.
0: Abrazo grande a todos los alumnos del Mariano Moreno, con más de 1.700 simultáneos, con más de 300 likes. Seguí poniendo tu like, tu pulgar arriba, tu me gusta.
2: Recién Falcón sobre Rick en segunda instancia y una tarjeta amarilla para una jugada en la que no tuvo intención de disputar el balón, lo sujetó con la mano, por eso está bien la tarjeta amarilla de Herrera.
0: Santi Fernández al medio con Galarza, que devuelve con Santi, que la pone arriba rifándola. Va a ir a buscar Ronaldo, ganó Lisandro López, le va a caer a Maidana. Sale Maidana a buscar la pelota, le quedó a la zurda de Maidana, arriba para Ronaldo, saca de cabeza el fondo de Belgrano, fue peligrosa, esta le quedó Baloyes, la pisó bien y le pega de zurda Baloyes, no le pegó de nada bien, le quedó a Galarza, que le da al arco, rebota en la marca de Falcón o de Morales y marcha al córner. Esquinazo matador,
7: el segundo para la T, tercero del partido.
2: Dos intentos de remate, primero a pierna cambiada de Diego Baloyes y el rebote para tratar de terminar fundamentalmente la jugada. Esto se repite cada vez que llega a Talleres, del 5, Matías Galarza.
0: Está lindo el clásico, va Martínez, va Fernández, va Catalán, arriba shot, centro arriba Catalán, la bajó de cabeza, a ver si llega Santi Fernández antes de que se vaya. No salió, llegó bien Santiago, sin embargo marca y revienta Sportle, se tiraba Catalán mandando la pelota afuera, lateral defensivo de Belgrano que respira.
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0: Pelota por la mitad de la cancha, buscar la Talleres, quería Ronaldo, quería en el medio Santiago Fernández, quedaron todos tendidos en la gramilla, terminó cobrando falta Herrera en favor de Talleres. Con el partido 0-0 pide el balón Baroni, 30 minutos mi país, control del tiempo en el estadio, 30 minutos, media hora del primer tiempo, 0-0 el juego, y este es el fútbol de la patria, el fútbol que vivimos por Continental.

0: Nacional 103.5, con una gran cantidad de gente en nuestro canal de YouTube, más de 1700 simultáneos, cadena Melodía, por La Pampa, por San Luis, por Sur de Córdoba, por Santa Fe, por Buenos Aires, todas las 100 radios de Gol & Pop. Estamos en la Patagonia con YoArgentino.net, estamos en Villa Concepción del Tío, ahí con la radio del amigo Tribelini, andamos por Icaño, andamos por Alcira Gijena, viene el centro arriba, le pega Cristaldo, cabezazo, saca Lisandro López al córner o al lateral, sale por raya de costado, saque de manos que favorece el equipo matador en ataque.
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0: A jugar Maidana en forma de centro arriba. 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Ahí va Talleres a buscar arriba, el centro, al punto blanco del penal. Saltó Ronaldo, cabeceó mal y le quedó a Pasarini, que mete la contra por el carril derecho con Rigoni. Y un largo zurdazo de Rigoni que buscaba hacer a Dayan. Como lo mira el chino. Tíramela como te la tiraría yo, parece decirle el chino.
2: Lo que, me parece que lo que entendió Rigoni es que iba a picar por banda y el chino fue por el carril central, le quedó a 5 cuadras la pelota.
0: Augusto Schott con la pelota por lo bajo. Y el rastrón, peina la gran milla, tocando muy bien para Baroni, que la tiraba para Rick. Pica el Baroni, queda en las manos de Thiago. La tiene Cardoso, que atrapa y va a devolver.
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0: 305, 6, 307, 308, 310 likes. Pulgares arriba, poniendo me gusta en nuestro canal de YouTube. Viene Belgrano, va Rigoni a buscarla, va el chino, se la dañan también. El centro arriba, pasado de Rigoni para Pasarini de zurda. Bometilli rebotaba en la marca de Baroni, que volvía a marcar. Ahora Pasarini marcado por dos, la quiere llevar Pasarini. Buen quite de Baroni, complementa Galarza mandando la pelota a la mitad de la cancha. Brizuela.
3: Bueno, cada pelota alta, larga que sale, en algún lugar está escrito que Ronaldo Martínez le va a reclamar falta a Herrera, que no le cobró nunca.
0: 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Recupera Metilli, se manda Belgrano esperando la Pasarini. Sigue Metilli, la gambeta vertical termina en el pie de la buena marca de Catalán, que sacó atrás con Santi. Y Santi con Baroni y este con Rick. Escapa Rick de buen izquierdo y es rápido. Lo va a sacar a pasear a Falcón, sigue Rick, enganchó bien, tiro centro, le faltó sintonía fina para el centro hacia Ronaldo, saque de arco para Belgrano, 0-0 el partido.
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0: Sale jugando el Pirata, sale jugando Belgrano con el partido 0-0. Virgen de goles, el marcador en 33 minutos, 33. La edad de Cristo, 33. Evita, 33. Mariano Moreno, a propósito, cumplió años Evita, ¿no? El 7 de mayo es el día del natalicio de Eva Duarte.
3: Correcto.
0: Y hoy, mi madre. Ayer y hoy. Nació ayer, pero lo festejaba a los 9, la vieja. Abrazo al cielo a ella, que seguramente estará diciendo Arturito, relata mejor. Pelota por la izquierda, va a buscar la Baloyes, marca bien Metilli.
3: Abrigate, Arturo, no le decía, ¿no?
0: Abrigate, Arturito, que hace frío. Por la izquierda la pelota se pierde y hay lateral que va a jugar el elenco de Belgrano con el partido sin goles ni amores.
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0: Lucas en Arayán con la pelota, se da vuelta para un lado, se da vuelta para el otro, tira el centro de zurda, va Pasarini, justito sacó Santiago, sacó Santi Fernández cuando iba buscando el intendente del gol. Cuando pasa la pelota por Lucas en Arayán, Belgrano hace peligrar la valla de Guido Herrera. Otra vez recupera el Pirata por propio campo, pasó por la óptica de David Pazuki. ¿Qué ocurre por el lado de Tevez?
4: Habla con Rick Lima de Moraes, le pide más acción al brasilero.
0: La tiene Sánchez, viene Belgrano, avanza con Adrián Sánchez, a ver qué hace con ella, abrió para Sporle. Carril izquierdo, Sporle con la pelota, descargó hacia atrás. Campo de Talleres, ya se metió por Barrio Jardín jugando Lisandro. Va por Richieri, el pase no es bueno. Horrible pase de Ricardo, el jugador de Belgrano, le quedó Barón y que intentó filtrarla para tirarle la pelota a su compañero Martínez. No le llegó a Ronaldo, ahora Falcón, pica el pirata, pisó la pelota Falcón, se manda en diagonal, largo el pase para Pasarini, demasiado extenso, descansa en las manos de Guido Herrera que atrapa y va a devolver.
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0: Recordemos que con este resultado el partido va a la largue. Tiene que haber un ganador sí o sí. Así que si empata, mal alargue. A buscar la pelota Baloyes. Buen cabezazo por parte de Ronaldo. Le quedó Baloyes. Remató Baloyes. Rebotó en la marca de Morales. Pelota que se pierde en el córner. Esquinazo matador.
4: Tercero para la T. Cuarto del partido.
3: Mucha acción individual en Talleres en los últimos metros, intentando terminar la jugada con un remate, aunque más no sea para ganar algo. Le falta la condición, creíamos que con los intérpretes iba a tener el juego del equipo de Carlos Tevez.
0: Le va a pegar Baroni arriba, quiere Santiago, quiere Catalán, quiere Soda, arriba el cabezazo. Se defendió muy bien Belgrano por intermedio de Lisandro López. El cabezazo afuera, ganaba Galarza, tira otra vez con Baroni que descarga al medio. Recalcula Talleres, reinicia la jugada, pero había offside. Dice el juez que volvía de la posición adelantada Baroni. Tiro libre indirecto para el equipo del ruso.
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0: Dije ruso, ¿cómo lo vive Zielinski, Francisco Bono?
5: Bastante tranquilo, indicaciones en cuanto al retroceso para el 45 Falcón y después marcándole algunas situaciones en ofensiva de Rigoni, que pique más en diagonal, que se muestre.
0: Cardoso con la pelota, toca para Lisandro Licha y el mal pase. Va a recuperar Talleres en forma de lateral, lo hace con Augusto Schott. Cerca Galarza, reclamándola más arriba Baloyes, en el medio está Cristaldo. A ver cómo la juega Schott. Al medio con Galarza, el elegante Galarza con la pelota. Ahí está Alejandro el grande. La pisa contra uno, la lleva contra otro. Sus zancas largas y elegantes. Bien con Baloyes, taquito para Baroni. De zurda maneja Baroni contra uno, contra dos. Buena gambetita. Volvió atrás con Galarza que tira centro pasado. Allá donde va Maidana. La bajó para Rick adentro del área, le puede pegar Rick, se da vuelta y le da Rick Lima Morales, centro arriba, rebote en la marca, correcto, volviendo de Falcón, pero va otra vez a buscar la pelota Rick, hasta la última raza del brasileño. Bien por el paulista que tiró el centro, mal por el paulista que tiró un horrible centro. La había hecho bien primero, después un escándalo de patadón le pegó a la pelota.
3: Ya decirle que esa jugada entra en el catálogo de los centros es un ejercicio intelectual importante. Así le pego yo, digamos, ¿no?
2: No está haciendo un buen partido Rick, definitivamente, pero la primera que hizo bien, que encaró, que pudo desdoblar la marca, terminó acto seguido tirando un centro a no sé quién.
3: Me parece a mí, el partido ya tiene un tinte de lo que venimos viendo hace rato, ¿no? Un partido mal jugado, con poca cuota de riesgo. No ofrece mucho ni Talleres ni Belgrano.
0: Y viene Talleres por el carril derecho, ahora lateral que lo va a tomar Catalán para ponerla al área donde espera Santiago, donde espera Rick, donde quiere también está Schott. Busca a Barón y se da vuelta de zurda. Abrió bien para que escape Catalán. Le quedó la pelota a jugador Gonzalo Metilli que le pega de zurda. Un largo envío, no pudo Metilli, no pudo en la marca tampoco Schott. Se viene con todo el intendente Pasarini. Si la frena está el gol porque la llevó Celarayán y le puede pegar arco para el gol. Celarayán dentro del área, la pisó, se mandó. Está el gol de Belgrano, es un golazo. Si le hacen bien, el centro al medio. La tiró la mierda Pasarini. La jugada que había hecho Celarayán. Tanto escándalo, tanta gambeta, tanto fútbol, tanto sacrificio, tanta jerarquía para que Pasarini la mande a la tribuna.
2: Yo creo que si terminaba en gol ameritaba que levantáramos todo este equipo y nos fuéramos a casa. La jugada que hizo Lucas Celarayán adentro del área, lo dejó desparramado a Catalán, la tocó para adentro porque no tenía ángulo, venía corriendo como una tromba Pasarini, yo creo que ni se acomodó, se la llevó puesta, la terminó tirando por arriba, pero Belgrano ahora de contra volvió a complicar a Talleres.
3: Dos apuntes. La jugada arranca con una recuperación de González Metilli, ganándose el espacio, corriendo con sus brazos al jugador de Talleres. Y después, creo que Pasarini es uno de los mejores defensores de Talleres.
0: pelota al medio, viene a buscar la Baloyes, que toca hacia atrás para Catalán, y Catalán más atrás con su arquero. 0-0 el partido, 39 minutos de la etapa inaugural.
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0: Sopló el huracán
3: Trina.
0: No sé, no,
3: que está frío.
0: Abrió
3: afuera.
0: Puerta,
3: está ventoso y está frío afuera.
0: Un ciclón.
2: Algo, no lo...
0: Tengo acá, sí, sí. Que...
3: Ah,
0: no sentaba por acá.
3: Un chaleco trajo.
0: Juega por diestra, viene a buscar la Baroni, se da vuelta. A ver qué hace el pibe Baroni. Hasta la última raya, la marca Lisandro. La manda afuera Licha López. ¿Coincidimos que está un poquito mejor Belgrano o es una percepción visual?
3: No, yo acompaño la idea.
2: Sí, definitivamente. No mucho, pero está mejor Belgrano.
5: Somos cuatro.
0: 40 minutos, son los 4 y 5, ¿no, Pasucci?
6: No, sí, sí, está mejor Belgrano. Es espantoso lo que planteó Tevez, ¿eh?
0: Balón por la diestra.
2: Redobló, pero...
0: Va a jugar por el carril derecho Talleres. Mira si mete el gol ahora acá Talleres.
3: Que lo haga Baroni.
0: En el arco del cerro, centro arriba. No puede Ronaldo, queda el rebote. Y Baroni pisó la pelota, se manda contra dos. La perdió, le quedó a Ronaldo. Mira cómo aprieta a Talleres, pero pierde la pelota. Y ahora intenta la contra a Rigoni. La perdió, buena la marca por parte de Maidana. Centro arriba de Maidana, Baroni. Pasó, pasó, pasó. Le quedó a Catalán, centro arriba. No pudo Baroni. Se salvó Belgrano. No pasa el peligro, le queda Galarza que le va a pegar al arco por lo bajo, el pase bueno para Cristaldo, marca y quita en el fondo Falcón. El partido tiene un vértigo impresionante y viene Talleres ahora con Galarza que la pisó, tiró un mal pase, rebotó en el chino Celarayán que pone a su equipo en guardia. Grita el chino, grita el capitán. Hay lateral de Talleres.
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0: Juega Talleres, carril derecho, intenta con Augusto Schott, a ver a dónde pone la pelota, por el carril diestro nuevamente a buscar al esférico, el Club Atlético Talleres intenta llevarse el esférico, juega más arriba Ronaldo que quiere, Schott que la reclama, Baroni que no puede, le queda Galarza y Balate otra vez, Maidana solo por la izquierda, prefieren con Rick, saca de cabeza Falcón, mitad de la cancha, ganó Pasarini, tiró para Metilli, solo por acá Rigoni, solo acá Rigoni, lo canto Rigoni, la pisa Rigoni, se manda Rigoni, Rigoni, volvió todo atrás, una jugada que era buena para Belgrano, la terminó posteando o postergando Rigoni. La contra es de Baloyes, ahora mirá cómo va Baloyes, la pisó el colombiano, perdió con la marca de Sportle que se enoja muchísimo con el juez de línea. Hay lateral que favorece a la T.
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2: Me da la impresión que le falta una marcha a Baloyes. No sé si está al 100%. Me parece que en esa, en otro momento, la tira larga y la va a buscar.
0: Baroni con la pelota, 42 minutos, descargando atrás con Falcón. Está buscándola en realidad Catalán, el 6 de Talleres, tocando cortito y por lo bajo, jugando ahora para Maidana. Se da vuelta Maidana, el paraguayo para Rick. Mirá cómo fue Rick, ganó Rick, le puede pegar Rick al arco. ¡Lo que acaba de sacar Thiago Cardoso! Como el gol que metió en la cancha de Belgrano, Enrique. Impresionante, Ricardo. Le pegó con mucha parábola. Bien por Thiago, que la mandó al córner.
6: El cuarto para Talleres, quinto del partido.
3: La versión más parecida a Ricardo, ¿eh? Se sacó de encima la marca de Falcón, que lo tuvo muy cerca. Y se tuvo, fue, abrió la cara interna del botín derecho buscando el palo izquierdo Cardoso. Espectacular el arquero de Belgrano.
0: Fue tal vez la más clara del partido y fue para Talleres. Centro de Baroni arriba, golpe de cabeza defensivo. La mandan al medio para el chino Celarayán. Intenta cubrirla, ganó Galarza. La ponen larga para el chino que va a escapar. Uno contra Maidana va el chino. Atención que hay peligro, buena contra de Belgrano. Sigue Celarayán, la pisó y le va a pegar al arco. El chino le pegó con la media. Con la media. Hizo mucho sacrificio el chino, la gente lo silba, se la dañan y la gente explota en nuestro canal de YouTube, Matías Díaz.
7: Raquel dice que participa por los premios Oscar, los veo siempre en la tele, en el cable, en el streaming, desde Córdoba, aguante Talleres, hola, soy de Talleres, Ivana de Barrio, Villa Unión, aguante Talleres, más de 1800 simultáneos.
0: Baroni con la pelota descargando al medio, reclamaba por allá Sot, también reclamaba, quería la pelota por lo menos el futbolista Baroni, mira cómo la tiene con la zurda el pibe, la empala para su compañero Galarza, a ver qué hace Matías Alejandro el grande, la perdió, falta, falta, cobró el juez, tiro libre para Talleres, 44 minutos, 44 de este primer tiempo que marcha sin goles ni amores, están 0-0, Talleres y Belgrano, Belgrano y Talleres. ¿Cómo está la encuesta, Matías? ¿Qué dice la gente en la encuesta?
7: Con más de 1000 votos, ¿quién gana el clásico? 58% gana Talleres, 42% gana Belgrano.
0: La emparejó mucho Belgrano con cerca de 1200 votos la encuesta. Vendrá el tiro libre arriba, va Talleres a buscar el tributo. Más de 1800 simultáneos, así se vive el fútbol en el canal de YouTube de Golan Pop y Radio Continental. Vení, poné me gusta, poné like, pulgar arriba, pulgar arriba, pulgar arriba. Me gusta, like. Centro arriba de Cristaldo, busca Santiago, que le rebote este gol de Talleres, le pegó, chop. Travesaño, travesaño, travesaño. ¿Entró o no entró? ¿Entró o no entró?
2: Falta.
0: No entró, dijo el juez, y después terminó cobrando falta. Pero la pelota dio en el caño.
2: Para mí había picado adentro.
3: No tuve la claridad de ustedes, muchachos.
2: Estaba todo invalidado, pero para mí había picado adentro.
3: En cualquier momento prendemos el tele.
0: Tiempo reglamentario cumplido, señoras y señores. Atento y control del tiempo en el fútbol de la patria.
4: 2 minutos más hasta los 47, relator.
0: 45 de 47, Palbucci, repite la imagen en la tele. ¿Qué cobró el árbitro? ¿Cobró bien? ¿Cobró mal? ¿Picó adentro? ¿Picó afuera?
8: Lo que cobraron fue offside, uno de los jugadores de Talleres, y la pelota no pica adentro, pica afuera.
0: Saldrá jugando el guardián de Belgrano, le pega a Thiago hacia arriba, Thiago Cardoso buscando algún compañero. Va Lisandro López a buscarla, también estaba por allá Pacerini, la peinaba Pacerini, no llegaba Rigoni, sacó Maidana, el rebote por el medio le quedó a Galarza, vuelven a tirarla para arriba, el partido es a los pelotazos ahora, llega a buscarla Rigoni, mirá cómo va a buscarla después de Pacerini, Pacerini y Rigoni por la izquierda, pisó, con su tiro centro al medio, Guido Herrera con los puños y ahora Santiago, rechazaba cuando había bandera arriba por offside de Pacerini o de Metilli, tiro libre indirecto de Talleres.
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0: Le va a pegar el arquero, le da Guido Herrera para arriba, se va el primer tiempo, se va a 30 segundos finales, salta Ronaldo Martínez a buscar el esférico, ganó Lisandro López, complementa Sánchez, que abrió con Falcón, Falcón con derecha y un largo envío que le va a caer en el pecho, a Galarza va Matías Alejandro Galarza, cae víctima de infracción, Metilli lo volteaba, tiro libre que favorece a la T.
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0: Más de la gente, más del pueblo, nuestro canal de YouTube que ya tiene 350 me gusta.
7: Melody Ferreira, vamos Talleres, saludos, dice Juliana Lorena, vamos Belgrano, milagros. Juan dice, están asustados los piratas.
0: Amigos, amigas, amigas de la República Argentina. Sigan poniendo su me gusta, sigan poniendo su like, sigan poniendo el pulgar arriba en Golan Pop, sigan suscribiendo a la transmisión de Golan Pop que tiene ya 30.400 suscriptores con 1.800, casi 1.900 simultáneos. Nos vamos al entretiempo. Pita y marca Darío Herrera el final del primer tiempo. 0 Talleres, 0 Belgrano. Recordemos que tuvo un gol Belgrano de Pacerini, una jugada de Celarayán que fue anulada por offside. Bien anulada por el VAR. 0-0. Reparten miserias. Por ahora alargue. Por ahora penales. Primero alargue, después penales. 0-0 Talleres y Belgrano en el clásico de octavo de final en el fútbol de la patria.
1: 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Un grito de corazón.
4: Talleres al vestuario, todos los jugadores, solamente se quedó charlando Guido Herrera con el árbitro Darío Herrera, sin amonestados y con Barbie Wood, Palomino, Báez, Cáceres, Vigo, Chamorro, Dávila, Esforza, Ortegosa y De Pietri en el banco de suplentes.
5: Por el lado de Belgrano, diálogo de Longo y de González Metilli con el árbitro Herrera, lo propio para Olave en estos momentos, lo tiene amonestado a Falcón en el banco de los suplentes, Vicentini, Ocampo, Maldonado, Benítez, Hernández, Velázquez, Vázquez, El Mudo, Gonzalo, Celarrayán, Mavilla, Tulián, Gutiérrez y Erubita Fernández. Vamos a disfrutar de un...

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4: Junto con Hugo Torres, quienes hemos tenido la difícil tarea de tratar de entender para después analizar lo que sucedieron en estos primeros 47 minutos en donde Talleres y Belgrano no se sacan diferencias. Están en el descanso y uno imagina seguramente las conversaciones que podrían encabezar los cuerpos técnicos, ¿no? Para con sus jugadores. En el capítulo de Talleres voy a decir primero de que no funcionó la apuesta de jugar con más hombres de mejor pie, si así se permite la designación, en este caso de Barón y por Cáceres. No sacó diferencia Talleres, no respondió a esa consigna, es decir, tratar de jugar con jugadores más dúctiles con la pelota para hacer un partido corto, que se acabe en los 90. No fue un primer tiempo dominado por Talleres, no fue un Talleres que generó mucho a partir de esos hombres. Me atrevería a decir, Hugo, que en el caso de Talleres se desnaturalizó todo lo bueno que había hecho Cristaldo, aunque no jugaba mal hoy, pero hizo algunos metros bastante más atrás para tratar de ser un socio en el primer pase del propio Matías Galarza.
5: A mí me parece que, antes de pasar a definitivamente a la parte de Belgrano, del análisis de Belgrano, creo que son cosas que pasan. Creo que le quedó demasiado ancha la cancha, la mitad de la cancha de Talleres. Esa repartija, esa configuración. Después tendríamos que ver esto en el YouTube, ¿no es cierto? Porque va a aparecer. Esa configuración que tenía Talleres en la mitad de la cancha, le hacía demasiado grande el campo a cubrir, porque Rick y Baloyes del otro lado pueden retroceder, pero no son volantes. Entonces, esa participación que tenían por momentos cuando Talleres trataba de iniciar la jugada, terminaba siendo un tanto desprolija, y la única que le quedaba a Talleres como único argumento es saltar la línea y tratar de buscar ahí a los extremos. Era una cosa verdaderamente que a mí me parecía que quedaba corto para semejante partido. Y por el lado de Belgrano, me parece que sí le salió la apuesta al ruso.
4: Sí, totalmente.
5: Poblar la mitad de la cancha.
4: Totalmente, creo que lo consiguió. En ese sentido, decir de que Talleres cumplió con el objetivo de tratar de desinflarlo a las posibilidades de Lucas Elarradán. Para mí es el hombre más desequilibrante, no solamente que tiene el Belgrano, sino el fútbol argentino. Creo que le falta compañía, pero creo que hay un trabajo sucio importante de Talleres ahí para que Elarradán no sea el conductor. Cada vez que tuvo posibilidad de conducir para tratar de buscar el perfil, nunca encontró espacio y tuvo que jugar para Rioni, o generalmente lo hizo para Pacerini, que me atrevería a decir que no es un mal partido el de Pacerini. Ha pivoteado bien, que creo que es lo mejor que o lo que más le puede dar a Belgrano, pero que no ha tenido ese espacio entre los defensores para encontrar el tiro, ni Rigoni, que probó con dos tiros cruzados, ni tampoco Celarrayán, que generalmente es el que sabe probar a los arqueros.
5: Esa propuesta de que juegue Pacerini, y ya lo había dicho en partidos anteriores Zielinski, por una cuestión de altura, estar Pacerini ahí dentro del arco, del área, hace que Santi Fernández y Catalán tengan que estar constantemente atentos a cualquier pelota suelta que vaya a caer al área. Distinto es cuando juegue Lubita, pero no diría una marca personal sobre Celarrayán, pero la máxima atención que hay cada vez que la toca el 10 de Belgrano hace que el que quede libre sea Rigoni. También ha tenido un buen partido, tanto en la colaboración con Falcón como en la progresión hacia adelante. Bien Adrián Sánchez también, siendo como un hombre detrás del chino Celarrayán. No es un doble cinco que están parados uno a la par del otro, sino el ex Atlético Tucumán se para delante del hongo y trata de ser un socio constante en ese triángulo que se junta con Falcón y Emiliano Rigoni.
4: Bueno, digo, a mí me parece que ha sido más un partido de ajedrez que un partido de fútbol. Creo que terminó imponiendo condiciones el planteamiento de Ricardo Zielinski, que no funcionó a como lo pensó el partido Tevez con esta modificación. La pregunta que me hago es si saldrán los mismos 11 en el segundo tiempo en el equipo de Carlos Tevez.
5: Para mí se impone un cambio en Talleres si quiere intentar disputarle la tenencia de la pelota a Belgrano, que fue muy clara la de Rick, que termina sacando Thiago Cardozo, pero fueron varias las que juntó Belgrano sin el remate final. Pero tenemos que prestar atención a lo que fue el gol anulado, porque se le filtraron por la espalda a Jot, a lo que fueron los remates de Rigoni. Entonces me parece que Talleres tiene que hacer la disputa de la pelota más lejos de Herrera, y no tanto en la salida de la jugada de Belgrano, sino en la mitad de la cancha, disputarle la tenencia y tratar de asociar y que sea un juego un poco más elaborado. Mientras más la tenga Talleres, lógicamente menos la va a tener Belgrano.
4: Nos quedamos esperando por el segundo tiempo en el Mario Alberto Kempes. Descansan Talleres y Belgrano, que igualan 0-0.
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4: Empezamos a repasar los resultados de la Primera Nacional, que son los partidos que están en juego simultáneamente con el Clásico Cordobés, que en el entretiempo están 0-0 Talleres y Belgrano. Deportivo Morón igualó como local frente a los Andes 0-0, mismo resultado para San Telmo, que recibió a Mitre de Santiago del Estero. Ganó Midland como visitante de Tristán Suárez por 3-1. Fue empate entre San Miguel y Estudiantes de Casero 1-1. Goleada de Deportivo Maipú a su visita con Urbano Bonaerense. Le ganó 5-0 a Temperley. Están en el entretiempo en San Juan. San Martín igual a 0-0 con Patronato. 18 horas arranca Atlético Rafael y Gimnasia y Tiro de Salta.
8: Mensaje que tenemos Juan Cruz Cajul, nuestro compañero. ¿Cómo está la banda? Le mando un abrazo grande. Se extrañan las transmis. Abrazo grande, Juan Cruz. Juan Nadal, no se da cuenta, Tevez, que no tiene medio campo. Manu Palacio, me parece que lo más flojo de la T fue Cristaldo. Después Fernández está teniendo problemas para marcar a Pacerini. No es un partido feo como los últimos, pero hay mucho nerviosismo.
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4: En un rato, a las 19 horas, en La Bombonera, jugará Boca y Huracán. Lo va a relatar Pocho Rábago, lo va a comentar Pato Klimesuk. La probable del equipo de Claudio Úbeda, Leandro Bray o Javier García en el arco. Marcelo Weigan, Lautaro Di Lolo, Ayrton Costa y Lautaro Blanco en la defensa. En el medio, Leandro Paredes, Milton Delgado, Santiago Casíver y Tomás Aranda. La delantera con Miguel Merentiel y Adam Vareiro. La posible del Globo para enfrentar al Xeneize. Hernán Galíndez en el arco. Línea de fondo, Lucas Blondel, Fabio Pereira, Máximo Palazzo o Lucas Carrizo, César Ibáñez, en el medio Facundo Waller, Leonardo Gil, Tayel Peralta, Oscar Romero, y la delantera será entre Juan Bizán y Jordi Castillo.

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2: Los octavos de final del torneo Apertura de la Liga Profesional de Fútbol tiene partidos esta noche, 21:30. Argentinos Juniors en la Paternal recibirá a Lanús, y en Mendoza, Independiente Rivadavia será local de Unión de Santa Fe mañana a partir de las 15 en el Gigante de Arroyito. Juega Rosario Central frente a Independiente. Desde las 17 el partido Estudiantes y Racing, lo relata Matías Díaz, lo comenta Mariano Brizuela. A las 19 en el Monumental jugarán River y San Lorenzo, relata Santiago Colazo, comenta Sergio Armando Salomón. Y cerrarán el domingo futbolístico de Golan Pop y Radio Continental Córdoba desde Liniers. Vélez frente a Gimnasia y Esgrima de La Plata, relata Arturo Jaime Luqueta, comenta Francisco Bono.
3: Vanessa Noelia Juncos, vamos Talleres, Damián Bolea, saludos para todos, el gato del Marqués, vamos Belgrano, soy Marcela Reina, hola, saludos desde Alcira, Gijena, vamos la T, dice Daniel Pistone, te mandamos saludos, dice por acá Miguel Barrera, vamos Talleres, golazo de Cristaldo, Melody Ferreira, vamos Talleres.
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2: Últimos resultados antes de buscar lo que será el regreso del Mario Alberto Kempes de los equipos. Solo para contarle lo importante, Enzo Fernández marcó un gol en el Chelsea en la Premier League para el empate de Chelsea y Liverpool, y Manchester City le ganó 3-0 al Brentford como local.
3: Luqueta saluda a Laura de Siré, que está cuidando a su madre en el hospital, que está escuchando el partido por la 113.5. Mauro, arriesga a Russo. Russo, ¿cómo vas a tener el mudo en el banco? Baroni de primera sin lujos, usted tiene condiciones, dice Sergio Rossi.
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4: Vuelven los jugadores a la cancha, van volviendo, ya volvieron los de Belgrano. Está el Pirata y nuestra gente reventando los caños del canal de YouTube, con más de 1800 simultáneos, con casi 400 likes, con o sin modificaciones. Ha retornado también el Club Atlético Talleres ahora, David Pazuki.
5: Con modificaciones, afuera el 7, Diego Baloyes, ingresa el 11, Valentín Tintín de Pietri.
4: Con o sin modificaciones, ha retornado a la cancha Belgrano, estimado Francisco Bono.
6: Sin modificaciones la visita.
4: Ahora sí te escuchamos, Maricel.
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4: Mueve Belgrano, arranca el segundo tiempo.
1: Para Golan Pop en Continental Córdoba, Arturo Jaimes Luqueta. Un grito de corazón.
4: Movió Belgrano con Pacerini en la mitad de la cancha y comenzó a escribir el segundo tiempo de Talleres. 0 Belgrano, 0 ya.

0: recupera la T rápidamente y por la mitad quería llevarla Riglima Morae, no podía hacerlo con corrección. Recuperó Belgrano, viene con Sporle de zurda, el pase largo para Metilli, ¿llega o no llega? Metilli hasta la última raya, demasiado extenso el pase, saque desde el arco para Guido Herrera.
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0: Sale jugando la T con Catalán, que abrió por este lado para el shot. Va el shot con la pelota, la marcación es de Metilli. Un largo pasa a la mitad del territorio. Con el pecho frena la pelota y la lleva el pirata. Longo tocaba hacia arriba, recuperó bien el fondo de Talleres. A ver qué hace Ronaldo Martínez en la contra. Descargó para Cristaldo y Cristaldo por lo bajo, esperándolo a Rick. Rick por este lado, malo el pase de Cristaldo. Hay lateral para Belgrano.
2: Cuando Luqueta dice Rick por este lado, quiere decir de que cambió de vereda. Por derecha, el ingreso del 11 por el 7. Valentín de Pietri lo hace sobre el sector izquierdo en el ataque de Talleres, continúa con el mismo formato en la mitad de la cancha.
0: Pacerini la peina buscando a Metilli, marca Galarza, sale jugando Alejandro el Grande, corto con Shot, carril derecho para que Shot vaya de win, se va a toda velocidad, no lo pueden quitar la pelota, linda descarga para Riglima Morales, se mandó Rigli, puede pegar de zurda al arco, le dio con mucha debilidad, le quedó Baroni y ahora Cristaldo busca también, va Talleres con De Pietri, Tim Valentín al medio, revienta, saca por el fondo, lo que tenía problemas Morales, la recupera Galarza, bien por Galarza, elegante, descargó para Catalán y va Talleres, cabeza arriba de Catalán, solito Shot por este lado, centro de Shot puede ser, lo marca Lisandro, gana, sin embargo Sporle, sale jugando con pierna izquierda, un largo remate para Metilli, para Pacerini, se cruza Santiago Fernández, manda la pelota por un costado, hay lateral pirata.
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0: Por el carril zurdo vendrá el pirata, vendrá Belgrano, el ruso les dice que salgan y salen buscando a Metilli adentro del área, Pacerini que la frenó, Taquito Metilli, está el gol.

0: Otilia, la salida de un lateral, pero mirá que tuvo tiempo Talleres de reorganizarse. Y a la salida del lateral y por la izquierda lo hizo Sporley, fue para Metilli y se metió adentro del área y Pasarini recibió tan solito y solo que la aguantó. Mire, le pueden decir mucho a Pasarini, pero es autor de medio gol, ¿eh? Autor de medio gol de Belgrano, la aguantó contra dos, le dieron todo el tiempo del mundo. Descargó para Metilli, Metilli le empujó a la red, anotando el primero del Pirata. Ahora sí vale, ahora no lo anula el VAR. A los dos minutos González, Metilli, a los dos minutos Belgrano 1, Talleres 0. Arrancó madrugando en el segundo tiempo y el que madruga, el Tata Dios lo ayuda. Francisco González Metilli, es toda de Pasarini, es toda de la siesta matadora en su propia área que contemplaba como espectadores los zagueros de Talleres, espectadores de lujo. ¿Cuánto habrán pagado para verlo de ahí? Lo miraron parar la pelota Pasarini y Metilli la mandó a guardar. Belgrano, que había sido un poco más en el primer tiempo, le gana a Talleres 1-0 en la madrugada del segundo.
1: En este fútbol hiperprofesional, en este fútbol en donde no podés dar ningún tipo de ventaja, Talleres salió durmiendo la siesta este segundo tiempo. Belgrano con paciencia, con espacio porque todos miraban, se tomó el tiempo que debía y fue Pasarini, una vez más, el que tomó la decisión correcta, le metió un tacazo adentro del área grande, entró como una tromba Francisco González Metilli y de zurda le rompió el arco a Guido Herrera. Gana Belgrano, estaba mejor, lo confirma, le pone la rúbrica en el comienzo del segundo tiempo. Gana Belgrano y está bien.
2: Tercer tanto para Francisco González Metilli en este torneo apertura, con la asistencia Pasarini llega a 5 y es el máximo asistidor del Pirata.
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0: Y ahora hay córner para Belgrano que va a buscar el segundo.
2: El segundo para la visita.
0: Viene el centro cerrado, pasado arriba, cabezazo defensivo de Ronaldo Martínez. Quedó ahí, no pasa el peligro. Sánchez la mete dentro del área. Va a recuperar Ronaldo Martínez, que abrió por la izquierda para Baroni. La pisa Baroni, a ver a dónde va con la pelota. La perdió Rigoni con el balón. Está mareado Talleres. Puede meter el golpe de nocao Belgrano. La pisa y se manda Rigoni. Tira centro por lo bajo. Era Metilli el que tiraba el centro. Rebotó, le quedó Baroni. Y ahora Tim Valentín de Pietri. La gente de Talleres se enoja. Hay falta, falta, falta, faul. Y tarjeta amarilla para un hombre de la T.
4: Sí, para De Pietri, para el 11, para Valentín.
0: Tiro libre de Belgrano que lo gana 1-0. Está desorientado y no sabe qué trole hay que tomar para seguir. El equipo matador sigue sentido el jugador de Belgrano en el piso, Fran.
2: Sí, en estos momentos ingresa el cuerpo médico a asistir al jugador de Belgrano. No logro descifrar, compañeros, quién es el jugador del Pirata. Creo que es... No es Licha López, Falcón.
1: Es Falcón, me parece que sí es Falcón. Le ganó la posición, De Pietri se lo llevó puesto. Quizás no hubo tanta intención de golpear, pero es una correcta tarjeta amarilla. Belgrano sabe que lo tiene que asfixiar a Talleres, por eso sigue insistiendo. Talleres no sale de la sensación de estupor.
2: Es Longo, lo muchachos. Que sino...
5: Longo, Santiago Longo.
2: Correcto.
5: Se va a recuperar, digo, creo que tiene que ver con ahora cómo se juega el partido por parte de Belgrano. Tratar de tener la pelota y estirar los segundos cada vez que pueda. Lo mismo estaría haciendo Talleres. Correcto. Y estaría ganando 1-0, ¿no?
0: Y Talleres le da la posibilidad porque además comete una infracción dura el futbolista de la T. Entonces hay toda la excusa para que Belgrano demore y caerá el centro arriba del chino Celaraguián. Lo gana 1-0 Belgrano y va por más. Quiere el segundo, el Pirata no se repliega, quiere meter el segundo. Quiere más tranquilidad el equipo de Belgrano, el Pirata centro arriba. Va Pasarini, gana arriba de la cabeza de Tim Valentín de Pietri y tira muy desviado, saque de arco para Guido Herrera. Lo gana Belgrano 1-0.
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0: Juega por el fondo Catalán, levanta la cabeza por un largo pelotazo Catalán, horrible el remate de Catalán. Saque de costado, es para Belgrano, zozobra Talleres, flojo segundo tiempo, ya había sido flojo el primero, arrancó mal el segundo, 7 minutos, sí.
4: Se va a venir el 13, Juan Sebastián Sforza para tratar de ordenar la mitad de la cancha.
5: Bueno, si la ordeno o no, lo veremos después. Pero me parece que esta es una clara señal de que acepta el error del partido.
0: Rick Lima Moraes escapó, buena jugada para el empate. Rick, lo canto. Falta de atrás. Sigue el juego, dice el juez. Va a volver todo atrás. Retrotrae el juez. Tiro libre para Talleres. Una enorme jugada hizo Rick Lima Moraes. Si no lo bajaban, estaba el gol de Talleres. Si no lo bajaban, era gol del matador. Una preciosa jugada en diagonal. Metió Rick Lima Moraes. Tuvo el gol la T. Una amarilla al viento.
2: Amonestado el número 5 en el Pirata. Santiago Longo se suma a Falcón en la visita.
0: Y casi 400 likes, 386, 87, 88, 389 likes, 390. 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
5: Es milimétrica la falta de Santiago Longo cuando preparaba el zapatazo, el zurdazo para sacar el disparo, Rick.
1: Tan milimétrica y tan necesaria.
5: Sí,
1: porque
5: absolutamente,
1: se iba mano a mano Rick, tuvo que tirarse el todo por el todo, se la jugó Santiago Longo, tiro libre, pero a pedir de Boca para Talleres.
5: Tan importante como el gol de Francisco González Metile, lo que acaba de hacer Santiago Longo.
0: A ver cómo viene este tiro libre. Si Talleres puede igualarlo en el arco, queda el tropezón. 5 o 6 hombres en la barrera y uno haciendo el cocodrilo. Se llama así, ¿no? ¿Cocodrilo?
2: Correcto.
0: ¿Viborita?
6: O gusanito.
2: El cocodrilo, gusanito. Cocodrilo.
0: El cocodrilo que hace un hombre de Belgrano para evitar el tiro al rastrón. A la par de la pelota, con pierna derecha le puede pegar Ronaldo Martínez, con pierna izquierda Baroni. A ver quién le da en definitiva. Tiene un buen tiro libre, un tiro libre de gol. El equipo de Talleres, Gio Baroni o Martínez. ¡Es Martínez! La barrera. Dio en la barrera que parecía estar bastante cerca de la pelota. Otra vez llega Martínez, vuelve a tirar el centro arriba. Va Santi a buscarla, gana Lisandro López. Una torre muy difícil de franquear en el fondo de Belgrano. Falta. ¡Foul! Lo voltearon a Rigoni. Tiro libre Pirata que lo gana y respira.
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0: Vendrá Belgrano, saldrá jugando con Lisandro López, que ordena a la mitad de la cancha del equipo Pirata. 10 minutos del segundo tiempo con el partido en favor de Belgrano. Se repliega Talleres para ver si puede meter una contra. Recién lo hizo bien Rick. Quedó el rebote para que le pegue Falcón hacia arriba. Sánchez también con Pacerini, que gana. Pacerini que lo vienen tomando. Se toman los dos. Termina sacando Santiago Fernández. Revienta, rebota en la marca. En su compañero rebotó, ¿no? Y se pierde por un costado. Lateral para Falcón. Se viene con todo el equipo de Belgrano a buscar el segundo. No se conforma Belgrano con que lo gana. Solamente 1-0.
1: Porque tiene que ir en busca del segundo. Porque tiene que tratar de cerrar el partido y no darle chance a Talleres.
0: Cambio en Talleres. Juega por diestra. Largo hacia arriba, ¿sí?
4: Sí, cambio en Talleres. Se fue Giovanni Barón. Ingresó el 13 de Forza.
0: Perfecto, y viene por diestra Falcón. Quería mandarse con la pelota dominada. Ganó Maidán, ahora por el fondo, sacan a la mitad. Quedó el rebote para Sánchez, que la empala al área para Metiri, que la frenó para Pacerini, que se da vuelta dentro del área. Pasa uno, no pudo con el otro. Y bien Galarza, que la saca por este lado, ahora con Rick. A ver qué hace el brasileño, el paulista Rick, a toda velocidad, pero no lo pudo pasar Sporle, que le metió el cuerpo y le quitó la pelota. Descargó con Sánchez, que le empala para Metiri, que no puede con Sol. Van y vienen, vértigo tiene el partido. Está lindo el clásico, lo gana Belgrano por la mínima. Falta contra Galarza, tiro libre, matador.
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0: Quedó dolorido Galarza.
4: Efectivamente, se toma la zona costal Galarza, pero ya se incorpora.
5: Bueno, Galarza que tenía para jugar con Sforza, de esa pelota que bajó a recuperar y que sin embargo decidió utilizar dos tiempos esperando que le haga la falta
0: a
5: Sporle.
0: Ahí va Talleres a buscar el empate por la izquierda con Maidana, que tira al medio, va a llevar la pelota a Tim Valentín de Pietri, al medio de la cancha, perdió el esférico, mirá lo que hizo, la perdieron y el chino Celarayán se equivocó en el pase final para Pacerini. Ya recuperó Shot, se va Augusto, perdió contra Metili, complementa a Pacerini, que yo le voy a decir una cosa, esta altura está cerrando un correcto partido el 9 de Belgrano. Más allá de la asistencia, había metido aquel gol que le anularon y ha ganado mucho
5: ¿Puedo?
0: Sí.
5: Para mí la figura en la cancha Pasarelli.
1: Coincido, pero plenamente, plenamente. Y no lo están sabiendo leer ni Santi Fernández ni Catalán. Les gana los duelos mano a mano. Si no gira, pivotea. Y si no consigue una falta. Todos los duelos lo ganó Pasarini.
0: Pelota de Lisandro, a ver con quién toca López. Levanta por la izquierda para Metilli. Ahí está González Metilli, el autor del gol de Belgrano. Tiró hacia el medio, saca shot, rebota en el futbolista Sporle, lateral para el matador.
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0: Lo vuelven a atender a Galarza. Tiro libre para Talleres. Queda sentido otra vez. Matías Alejandro Galarza. ¿Qué dice el pueblo? ¿Cómo ha reaccionado la gente al gol del Pirata?
6: Mucha gente gritando el gol, pero también Augusto Torres dice: tarde, Tevez. Ahora perdés 1-0 y ponés a un 5. Gastón dice: Talleres está buscando la contra. No le avisaron que estaba perdiendo. Mauro dice: aló, Belgrano, que ahí le avisa a Tevez que está perdiendo.
0: Saca jugando la pelota Talleres, tiene que volver con su arquero. La gente se enoja, se enfurece porque volvió como 40 metros atrás. El remate largo y hacia arriba, iba buscándolo otra vez Tim Valentín de Pietri. Cerca de la bandera del córner, la pisó Tim Valentín con la marca de Falcón. Rebotó en Falcón, ahí lateral de Talleres, que ganó por lo menos 60 metros por el carril izquierdo. A buscar la igualdad Talleres con 1.600 personas simultáneas en nuestro canal de YouTube. Si no me corrige Díaz, Galarza con ella, la pisa Alejandro. Buena al medio para Sotes del empate. Y la pelota que sacó el arquero Thiago Cardoso. Vuela Cardoso y déjenlo volar en el ángulo superior izquierdo de su marco. La mandó al córner. Tuvo el gol shot, tuvo el empate. El equipo matador, Mariano.
5: Casi con vergüenza ajena, ¿no? El defensor de Talleres tratando de hacer lo que los delanteros no pueden. Y Cardoso otra vez imponiendo condiciones. Aguante cambiado esa pelota al córner.
0: Esquinazo.
4: El quinto para la T, séptimo del partido.
1: Segunda pelota de partido que saca Thiago Cardoso.
0: Le va a pegar Cristaldo, centro de Cristaldo, arriba, al medio. Llega Martínez, le cabeció antes su compañero Catalán. No se hablaron, se enoja Martínez porque Catalán le cabeció antes. Le quedó la pelota a Thiago Cardoso y respira Belgrano. 15 minutos andado y sereno. 15 minutos del segundo tiempo y lo gana el Pirata 1-0.
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0: A buscarla Santiago Fernández. El Santi tira de zurdo, un largo remate para Santiago. Otra vez quería sacarla por el fondo el futbolista de Belgrano cuando iba Ronaldo Martínez a buscar la pelota. Bien por Thiago Cardoso, que estaba fuera del área. La metió en la 18 y la agarró con los guantes. Le va a pegar para arriba el arquero de Belgrano. 1-0 gana el Pirata de visitante. Le pega hacia arriba el Pirata, que está pasando con este resultado a los cuartos de final de la Liga Profesional del Fútbol Argentino. Busca Falcón, reclama Sánchez por el medio. Para él va la pelota. Sánchez con la pelota, la flota para Metilli. Pasó y Metilli adentro del área. Le pegó hacia el medio, no hay nadie. Gana Galarza, saca jugando Galarza con corrección. Elegante, abrió por este lado, ensanchó el juego. Se hizo ancho como a Peuchele, Talleres. Allá va con Shot, que tiró para Rick. La frena Rilima Morales contra Sport, le tira centro. ¡Oh! Se le cerró la pelota y ligó el arquero de Belgrano, porque no se levantó más. Rebotó en Sportle y ya la tiene el guardián Pirata, Thiago Cardoso.
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0: ¿Qué pasó con una amarilla?
4: Sí, lo fue a apurar Ronaldo Martínez a Thiago Cardoso, lo empujó, amonestado. El 9 de Talleres, el 77, Ronaldo Martínez.
5: Y pensar que Talleres tiene a su goleador sentado en el banco de suplentes, Valentín Dávila. Inentendible las decisiones y el criterio que ha aplicado Carlos Tevez.
0: 17 minutos del segundo tiempo, negro el 17, dijo el croupier. ¡Qué numerazo el 17! El que me lo compro se paró, decía el vendedor de lotería de la peatonal de Córdoba. Y a propósito, el 17, ¿es suerte o desgracia?
3: Cabral Albert.
0: ¡Desgracia!
5: Uy, ¿cómo estamos hoy?
0: Desgracia.
5: Me calenté, entonces desgracia.
0: Suerte, siempre suerte. Saldrá jugando Talleres, siempre suerte el 17. a jugar un pleno. Balón por la izquierda, lo gana Belgrano por la mínima, pero va Talleres a buscar el empate como un león herido, con más vergüenza deportiva que fútbol. Intenta Maidana, espera Rick, sigue Maidana, pase por lo bajo, cae el centro arriba, muy largo para De Pietri, que igual corre, allá está De Pietri, llegó De Pietri, va a tirar el centro, Martín Valentín, amaga por un lado de túnel, la metió al medio, cuando iba Maidana, revienta el fondo de Belgrano, con Pacerini, que las gana todas, y a las que no las gana la empata, y a las que no las empata la aguanta. Ganó Pacerini, se mandó, y en última instancia le terminó quitando Catalán, pero no había nadie que lo acompañara al pobrecito de Pacerini. Revientan para arriba, Barnica a buscar con golpe de cabeza, no llega, le quedó el hongo, mano de Galarza, clara la mano. Tiro libre de Belgrano, que lo gana por la mínima.
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0: Juega el Pirata por el fondo, la tiene Morales, descarga atrás con su arquero Cardoso, Thiago le pega con derecha a campo rival, está habilitado Longo que va por allá, atención que también va a buscar la Rigoni, dice que juegue el árbitro porque no hay offside, pelea Pacerini que pone el cuerpo y gana, no hay infracción, sí hay infracción, dice el árbitro, ahora dale de ventaja, largo el remate, va a buscarla a Ronaldo, llega el arquero Thiago Cardoso, desde muy lejos y afuera del área, revienta por un costado, lateral que favorece al equipo matador.
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0: Malo el pase de Santi Fernández para Maidana, se pierde por un costado, hay lateral que favorece a Belgrano. Después de este partido se viene Boca, ¿verdad? 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
0: Largo el remate para arriba, buscar la pelota al fondo de Belgrano con el cabezazo de Morales. Llega por el centro Galarza, que bien la metió por acá para Shot. Y viene Shot y espera Rick, sigue Shot. Va a abrir para Rick, se hace ancho Rick. Espera la pelota el brasileño, el paulista con ella, descargando al medio. Cristaldo también la pide por la mitad, está Galarza, estaba pidiéndola también por la mitad de Forza, que no aclaró nada, como decía Mariano, aclarará o no aclarará. La gana ahora Pacerini, lindo pase al medio, mira cómo se mandó Sánchez al centro, está el gol de Belgrano, si le hacen y la pierna a fajo Maidana, le entró durísimo el hombre de Belgrano, no cobró nada del juez, no dio la falta, ley de ventaja dijo el juez, y no, la recuperó Talleres y viene la contra, a ver cómo la hacen por allá, se manda en gambeta, Tim Valentín De Pietri, ve hasta la última raya, tira el centro. Uy, qué morfón que Valentín De Pietri. Lo tenía corto Maidana, lo tenía cerquita por ahí también a Martínez y no tocó con ningún compañero.
5: Y fundió bien la Maidana, Dos veces fue abajo a recuperar, poniendo sangre guaraní a un clásico que para Maidana es una presentación en sociedad. Bueno, no contagia en sus compañeros. No se le cae una idea a Carlos Tevez, el técnico de Talleres. En realidad que se cayó, la chocó. Esforza entró para tratar de revertir todo lo malo que había hecho y Esforza, en vez de aclarar, oscurece.
0: En la probable falta Rigoni en la jugada anterior, ¿era adentro o afuera del área?
7: A mí me pareció que fue adentro, por eso decía ojo el VAR. Después da la impresión de que puede que no lo toque, pero era adentro y seguramente el VAR está mirando.
0: ¿Muestra algo la jugada, Paul Bucci?
8: Jugada, se muestra que la falta, si existe, es adentro, pero me parece que llega primero a la pelota el jugador de Talleres.
0: Todo pelota, como dicen los pibes ahora. Hay lateral para Belgrano que saldrá, nada que cobrar entonces, no era falta. El contragolpe que pudo haber terminado en el segundo gol de Belgrano. Peina Pacerini, recupera Santiago Fernández con un largo remate para Rick. Correr el brasileño, va el paulista contra Sporle. Se las ingenia Rick, pasó Rick, se mandó al área Rick. Adentro del área la pisó para un lado, la llevó para el otro. Cayó Rick sin falta, Sin falta, le quitaron bien a Rick. Pero lo apoyan poco, lo acompañan poco el brasileño. Balón por el medio, Metili, el pase no es bueno, recupera Galarza. Salió, no salió, salió. Lateral defensivo de Belgrano, Brizuela.
5: Es que el momento de Talleres depende de eso, de las luces individuales, más que del proyecto colectivo que debería conducir Carlos Tevez. No hay respuestas, solo individualidades en este momento.
7: Solo arrestos individuales del brasileño, poquito de Pietri, se ganó la amarilla. A Talleres le falta un jugador que juegue.
0: paso por el búnker de Talleres, David Pazuki.
4: Lo llamó Ortegoza, Carlos Tevez también. Hay otro jugador más que se está listando para entrar. No sé por qué no lo llama Dávila.
5: Digo, ¿no hay alguien que pueda pedir un cambio de técnico? Así como el técnico ordena el cambio de jugadores. ¿No hay alguien que pueda decir, che, el cambio del técnico, sale Tevez, entra, no sé, Pablo Pérez?
0: Galarza y el pase malo le quedó a Sánchez, que cruzó. Ya recuperó Maidana, pierna izquierda para el paraguayo. Por lo bajo, el pase para Tim Valentín de Pietri, muy solito. Tiene que volverse por el medio. Para Esforza, Talleres intenta y va. Con vergüenza deportiva, reitero, sin fútbol. Pisa Esforza, reclama Galarza, vuelve a... Uy, cómo se enoja la gente, cómo se impacienta la gente. 23 minutos, queda una eternidad y va a Talleres, pero sin ideas, con Catalán que devuelve hacia atrás, lo aprieta Belgrano, que es más inteligente, largo el envío ahora para Rick, se da vuelta Lima Moraes, descargó atrás para Shot de primera, el largo pase para que pique Cristaldo, que ha jugado casi nada del partido. Esférico Almeida, ¿me equivoco? Un jugador de mucho talento.
5: No se sintió cómodo el primer tiempo jugando más cerca de Galarza, y me parece que los de...
0: ¡Va Metilli a toda velocidad! A ver, contra Catalán, que se rehizo, volvió Catalán, que parecía más lento, pero terminó ganando la carrera.
7: Otro que fundió bien, la Metilli.
0: Descargó atrás, la pelota para Shot, que le pega a campo rival, salta a buscarla Martínez, que siempre ha perdido contra Licha López. A un partido fantástico de los centrales de Belgrano, al medio para Shot de primera, para Galarza de primera atrás, saldrá jugando Catalán y Esforza, de sur de Esforza para Maidana, la tiró, mirá, como una bolsa de basura al río.
5: Recuerdo que hace muchas horas antes de que arrancara este partido hablábamos sobre la presión y cuánto juega a favor un estadio de este contexto, ¿no? Esto de que decíamos, che, pero no patean penales, no vuelan para sacar una pelota en el travesaño. Cuando el resultado te acompaña es maravilloso, cuando el resultado no te acompaña...
7: Y para ir un poquito más atrás, ¿cuánto se habló en la semana la importancia de que estuvieran Catalán y Santi Fernández en la saga? Los dos están haciendo un buen
0: partido. Presentan los cambios los locutores y las locutoras del fútbol de la patria.
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4: Afuera con la 5, Matías Galarza ingresa en su lugar, el 8, Ulises Ortegoza, y también se va al 18. Franco Cristaldo ingresa con la 26, Mateo Cáceres.
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0: Carril derecho. Ahí va jugando el equipo pirata. A ver cómo juega la pelota. Revienta cualquier parte. El equipo de Talleres que intenta con Martínez. Golpe de cabeza de Lisandro López a medio del territorio. Aparece Forza de zurda. Gana Rigoni. Quedó el rebote por el carril derecho. Y va Belgrano con todo a buscar el segundo. Por el medio está Metilli. Caerá el centro de Sánchez. Y llega. Sánchez llegó, pero no tiró el centro. No salió la pelota. Sigue Sánchez contra Santiago. A ver quién gana. Si Sánchez o Santiago Fernández. Ganó el de Talleres. Pelota para un costado. Ahí lateral para Belgrano. Ahora sí, Maricel.
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0: Pelota al medio, Longo a pelearla, le pega con pierna derecha a cualquier parte, lateral para Talleres, carril derecho, paso por el búnker del ruso Zielinski, Francisco Bono.
2: Que prepara tres modificaciones, el Mudo Vázquez, Benítez Alcides y también lo veo a Juan Velázquez. Vázquez, Velázquez y Benítez se vienen en el Pirata.
0: Hay tiempo ahora, parece. Entonces presentamos los cambios, las variantes, las sustituciones de Belgrano con nuestros locutores y locutoras del fútbol de la patria.
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2: Tres modificaciones en el Pirata. Deja la cancha Falcón, el pibe, para el ingreso del número 26. Alcides Benítez, lo propio para el número 5, para Santiago Longo, que deja el terreno de juego para el ingreso con la número 20 del Mudo Vázquez. La tercera modificación, afuera el autor del tanto en el Pirata, Francisco González Metilli, para el ingreso de alguien que vuelve de lesión, Juan Velázquez.
0: Bien, juega Talleres por el fondo, lo hace con el arquero, lo ha seguido Herrera tocando por el fondo, aparece Santiago Fernández, propio campo todavía, Va cayendo el sol, va cayendo la tarde. Las 6 han dado y sereno en la República Argentina. Las 6:02. Juega Ortegoza, descarga para el medio. Intenta salir de fuerza. Falta. Foul, tiro libre de Talleres. Matías, la gente explotando, sigue explotando nuestro canal de YouTube.
6: Exactamente, muy buena esa, Brizuela. Urgente un cambio de técnico, dice Foto Feroz. Si decís los locutores, dice por acá Miguel Barrera. Sí, urgentemente cambio de DT. Chau, Tevez.
0: La pelota es de Talleres, que va con Rica a buscarla.
6: Más mensajes que tenemos. Manu Palacio no estaría entendiendo los cambios de Tevez. Vamos Talleres, dice Ángeles Britos. Rodrigo Valdés, yo pido ese cambio hace meses y vos me decís que estoy equivocado. Mariano, no hay peor ciego que el que no quiere ver.
0: Le va a pegar a la pelota, esfuerza, cerca de ella también para darle, para buscar adentro del área. Intentará ir Talleres a buscar el gol de Pietri adentro del área. A ver cómo viene ese centro. Caerá el centro arriba, va todo Talleres. Le va a pegar Cáceres a la pelota. Entra Martínez a buscar Fernández, Catalán, shot. Todos quieren cabecearla. Viene el centro de Cáceres arriba. ¡Ah! Cabezazo defensivo. Quedó el rebote dentro del área. Le puede pegar a Ortegoza dentro del área. Tiró el centro arriba. Ortegoza a la mano del arquero. Ya la tiene Thiago Cardoso. Que respira para Belgrano. Que sigue arriba por la mínima.
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0: La sacó larga el arquero, pero se la regaló a Maidana, que sale para Talleres por la izquierda. La marcación es de Falcón. Se le escapó a Maidana. Le quedó angosto el territorio.
5: ¿Cómo será que no pasa nada? Que hasta los teros ya se animan a bajar a la cancha. ¿Vio? Hay dos teritos en la cancha.
0: Juega por diestra Belgrano, que se viene ganando el partido por la mínima. Tiene un técnico que entiende un poco más el juego, el equipo pirata, que lo está ganando por la mínima diferencia. Lo hace rápidamente Falcón, busca por la mitad del territorio a Lucas Zelarayán. Quería el armenio, tocando al medio, cayó, perdió la pelota. A ver si mete la contra Talleres. Falta, foul, tiro libre. Sistemático método de Belgrano de cortar con falta, ¿no? A esta altura.
5: Y un modelo muy Made in Gallardo, ¿no? De hacer las faltas lejos en mitad de cancha.
0: A ver Rick, entra al área, qué peligro, se mandó Rick, la pisó con el taco, a ver con quién toca Rick al medio, el pase. Iba para buscarlo a ti Valentín de Pietri, también estaba cerca Ortegoza, el rebote le favoreció el hombre de Belgrano, tiene en el centro pasado ahora, cabezazo Martínez, Maidana. Fue Valentín de Pietri el que tiró muy desviado el remate. Se salvó Belgrano. Después de largo tiempo llegó Talleres, cerquita de convertir la igualdad.
5: Y otra vez Rick, que parece ser el que se ha destacado de los que han sobrevivido a la idea loca de Tevez en el once inicial. Y esa volea que no le cayó nunca la pelota a Valentín de Pietri, que probó con un remate cruzado lejos. No hay movimiento de Cardoso, pero muy poquito para un equipo que se está quedando afuera de todo y que no experimenta una reacción, ni siquiera enojo propio.
0: Largo pelotazo del arquero Cardoso, buscando la mitad de la cancha. No puede Martínez, llega el Mudo Vázquez. Mira qué bien que la hace Vázquez, con enorme claridad. Descargó por la izquierda el Mudo Vázquez. Va a recibir la pelota, va de un lado al otro. Vázquez y Hernández se juntan por ahí. Se pierde por un costado, no pudo en última instancia. Franco Vázquez, hay lateral para Talleres, que saldrá con shot.
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7: En ese apunte que hacías, Mariano, de un esquema parecido a lo que hacía Gallardo, en el primer tiempo, la presión alta de Adrián Sánchez, parecido a lo que hacía Poncio cuando tenía que salir a jugar de visitante.
0: Ganó Valentín de Pietri y dejó para Ortegoza, que le pega al arco. La pelota rebota en Sánchez y marcha al córner. Hay esquinazo de Talleres, que va con todo a buscar la igualdad.
4: Sexto de la T, octavo del partido.
5: Tengo la sensación de que Ortegoza, en los minutos que llega en el campo de juego, ya ha hecho más que Ronaldo Martínez.
7: Suscribo.
0: Vendrá el centro de Ortegoza hacia arriba. Va todo Talleres a buscar el gol. Centro arriba quedó, pasó por todo el área, pero nadie para pegarle. Y llega quien sino Pacerini para meter una contra bárbara. Y es que, uy, duro que entró Maidana y se va, ¿eh? Y se va Maidana, es roja directa, me parece.
4: Señor.
0: Maidana y roja directa. Tremenda la falta contra Lucas Zelarayán. ¿Y quién fue el autor de un pase que lo dejaba Zelarayán con 40 metros para correr hacia Guido Herrera, Pacerini.
7: Como decían ayer en el banderazo, Pacediosni.
5: La chencha
7: sacado
5: Pacerini.
7: Sacado de la tribuna, pero hoy las hizo todas Pacerini y ahora le acaba de hacer el paraguayo la pierna a la altura de la cadera de Celarrayán.
5: En el primer tiempo marcamos una situación de Longo, de aquella que no pudo terminar Rick en el disparo que dijimos, che, es tan importante como el gol de González Metilli. Bueno, esto es inmolarse por el equipo. No tenía otra situación que cortarlo con falta, sino era una situación de mano a mano contra el arquero. Si Talleres solo pierde 1-0 con Belgrano, es porque se acaba de inmolar por esa mínima diferencia el paraguayo Alexandro Maidana.
0: La roja directa para Maidana, el paraguayo va a quedar con 10 para jugar los últimos 12, 15 minutos que le quedan al partido. 33 minutos, le da de Cristo, 33, evita 33, Mariano Moreno. Y lo gana Belgrano, 1-0.
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0: Ha quedado muy sentido, Francisco, Lucas El Araguián,
2: sí,
0: ¿no?
2: Sí, muy sentido. Se acercaron varios de sus compañeros a consolarlo, pero también a felicitarlo por esa jugada. Lo cierto es que todavía no se levanta el chino, ¿eh? Quedó muy, muy sentido. Recién ahora se está reincorporando, Arturo.
5: ¿Y en este parate usted cree que alguno de los jugadores de Tevez se acercó a hablar con el técnico o el técnico a hablar con los jugadores? Hay una desconexión con un tipo que no contagia nada. Solamente la admiración cuando fue jugador de fútbol. Tevez como técnico es mucho menos que cualquiera de nosotros tres en esta cabina, ¿eh?
0: Hay mucho mérito de Celarayán en la expulsión de Maidana. Cómo le mostró la pelota, cómo la sacó rápida. Después del pase de Pacerini en una contra, con 10 ha quedado Talleres. Solamente el Heroica lo puede salvar al equipo matador. 34 minutos 30. Belgrano 1, Talleres 0. Jugará Lisandro López. Más atrás, dice el juez. Vuelve todo atrás. Se ha comido por lo menos 3 minutos la jugada, ¿no?
7: Sí, definitivamente. Y un cuadro anterior a esta secuencia, el ruso Zielinski sacó a los dos amonestados. Un viejo lobo, definitivamente.
0: Sánchez con la pelota descargando el costado derecho con Morales. Iba buscándola por allá también Benítez. Ahí estaba Alcides, el paraguayo. Se cruzan por el carril derecho. Se pierde por un costado. Ahí lateral para Belgrano. Irá el pirata por derecha con todos los cañones apuntados a esta victoria mínima. Y ahora Franco Vázquez también se luce, ¿no? Con su elegancia repartiendo el juego.
5: Y el hombre que va a cubrir el espacio que dejó el paraguayo Alexandro Maidana es Juan Sforza.
0: Largo remate del arquero Thiago Cardoso para buscarlo al chino Celarayán. ¡Ah, lo que hizo Celarayán! Impresionante lo que bajó el armenio. La frenó, gran dominio, le va a pegar arco Celarayán, le dio cabezazo de Santiago Fernández, sacándole un costado. Era gol de Lucas, le metió la cabeza, se inmoló Santi. Centro arriba, va Lucas otra vez, sacan de cabeza, quedó el rebote, donde aparece para llevarla nuevamente el equipo de Belgrano. Intenta por allí buscarla Velázquez, a ver cómo la hacen. Corto y por la zurda para Franco Vázquez. Está mucho mejor Belgrano ahora con uno más. La pisa el zurdo Vázquez, bien por el jugador Vázquez. Ahí estaba otra vez el mudo, quedó el rebote para Sánchez, que le pega al arco, prefirió por abajo, se la Larguían, lo liquida. ¡Ah! Al rebote sacan por el medio y la pelota se va por la final. Se ha salvado Talleres, le debe vivir, le deja vivir en el partido Belgrano a Talleres. No convierte los goles para definir la historia.
5: Bueno, creo que es una lectura correcta de hacer el medio vaso lleno o el medio vaso vacío. Lo tiene contra las cuerdas Belgrano, madurando la pepa, diría el chino Torres, pero no lo remata.
0: Allá va a buscarla Ortegoza, la perdió. La pelota que le quitó Pacerini, que la pisa y la aguanta. Lo que ha jugado Pacerini, por Dios. Ahora la pierde de Morfón y comete infracción y tiro libre para Talleres. Se equivocó Pacerini esta después de haberla quitado. Abren con Ortegoza, pelota hacia atrás. A ver, un cambio en Talleres. Y ahora viene quién, Mariano. El que usted pedía, creo, ¿no?
4: Se viene el 49, Valentín Dávila. Lo único que faltaría es que lo saque Ronaldo Martínez. No, no lo saca Ronaldo, lo saca Augusto. Shot.
5: Pazuki, Ronaldo Martínez se sacó hace rato.
0: Bueno, presentan el cambio los locutores del fútbol de la patria.
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0: Tira centro. Hacia arriba, el centro de Rick Lima Moraes. Esférico que se va por la última raya, se ha salvado Belgrano, venía rápidamente Rick, no tenía con quién tocar, quedó mal, ¿eh? Quedó sentido Pazu, Rick.
4: Sí, quedó sentido Rick, va rengueando, hay que ver qué considera el cuerpo técnico.
5: Los Talleres le echaron el lateral izquierdo y el técnico saca el lateral derecho para poner un delantero más.
7: Son manotazos de ahogado, definitivamente. Talleres va a tirar pelotazos al área. Hay que ver de qué clase de pelotazos al área, porque si solamente son frontales, le simplificás el trabajo a los centrales.
0: 37 minutos, le pega largo y arriba el arquero. Va Belgrano con Franco Vázquez. También está Sánchez buscando la pelota por allá. Largo el remate para Lucas Elarayán, que aparece y se hace figura en la última parte del partido. Mete la gambeta Lucas. Lo va a marcar abajo Santiago Fernández. Quedó el rebote. Pareció falta del atacante de Belgrano. Se enoja Elarayán porque le cobró la infracción. Acción el juez, tiro libre, matador que lo pierde 1-0 y va con todo a buscar el empate.
6: Giselle escuchando junto a Ludmila, Giselle contenta con el resultado, saluda a la gente de Onda Libre, por acá Gastón o Ronaldo Martínez, ni debería estar en cancha, más de 1.600 personas conectadas en nuestro canal de YouTube.
0: Catalán recupera la pelota contra Pacerini. Pacerini que igual hostiga. Saca Catalán, tocó con el arquero. Al medio hay falta, foul. Tiro libre para Talleres que saldrá jugando con Catalán. Lo hace rápidamente con Santi Fernández. Va Talleres, reitero, con uno menos, sin ideas, pero igual está vivo. La quiere pelear a toda, quiere el milagro Talleres. Marca en el fondo, correctamente para allá Rigoni. Colaborando con los defensores. Logra sacar la pelota Ortegoza. Hay lateral que favorece a Belgrano. Le pegó a cualquier parte el mediocampista de la Tres Forza. Lateral para el Pirata que lo gana por la mínima.
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0: Va buscando el Pirata la pelota por el medio. Sabe que está haciendo historia Belgrano con este resultado. Indudablemente no será un clásico más. Si es que lo gana el Pirata. Falta, foul. Lo bajaron a Sánchez por el medio. Parecía el gringo Alonso. ¿Se acuerdan? Aquel 5 de la década de los 90. En Belgrano, falta contra él. Tiro libre, Pirata. Va con todo Belgrano, con la fuerza de Tito Cuellar. Esperando arriba Celarayán con el fútbol del Pato Laciar, del Tony Siwil. Va Belgrano que lo está ganando por la mínima y pasando a cuartos de final. Mira a Lisandro López ahí levantando la cabeza como si fuera el Pampita Rosané. Abrió por la zurda, pelota por este lado, aparece Velázquez. Juan Velázquez con el chino Celarayán. Se luce el chino, manda la pelota por la izquierda. Viene otra vez con Velázquez, la pisó Velázquez para el chino dentro del área. Aparece la milonga Heredia. Va el chino, centro atrás y está el gol, el chino. Oh, no llegó Pacerini y sacó el fondo de Talleres y a ver si la puede meter en la contra. Talleres que va con la fuerza de su historia, como con el hacha, como con Daniel, abren por Dixi sin el fútbol de aquellos, ¿no? Viene buscándole Rick, a ver si puede meter velocidad Rick Lima Morales, por el medio esforza, la piden por acá también, está Ortegoza, la pelota viene para él, abren por este lado, caerá el centro, intentará Cáceres, a ver qué hace Cáceres, va hasta la última raya, pisa la pelota y tiró Cáceres el centro, rebote en la marca y va al córner, esquinazo matador, 41 minutos.
4: El séptimo para Talleres.
5: No recuerdo que Talleres haya ganado por arriba ningún córner.
0: No, ganaron siempre Lisandro, Morales, hasta Pacerini. Vendrá el centro, le va a pegar Cáceres. A ver si en esta puede ser para Talleres. Primer palo, cabezazo defensivo. Una vez más, volvió Sánchez para mandar otra vez la pelota al esquinazo.
4: El octavo, décimo del partido. Octavo para Talleres.
0: Réstelo porque creo que fue lateral. En definitiva va a mirar,
4: sí, lateral,
0: Catalán
4: lateral,
0: a tirarla
4: lateral.
0: Ahí va Catalán a buscar el centro arriba. Quiere Martínez, intenta Fernández, va Catalán a hacer el lateral, lo hace rápidamente al punto del penal, saltan todos, la sacan del área, le va a caer al chino Celarayán y toca con Pacerini, tiene 50 metros para ir a buscar el segundo, la pisa Pacerini, lo tira Lucas por allá a mano, que siga y está el gol, lo va a liquidar Celarayán, quedó el rebote ahí, no, era mano y era amarilla, ¿no? Pero bueno.
7: Pero inentendible lo de Herrera, ¿eh?
0: Sí, tiene que volver.
7: Da ventaja, da ley de ventaja.
0: Tendría que volver.
7: Es que si terminara en gol. gol de Talleres, esto tiene que ser anulado y va para atrás.
0: La pelota viene por el costado derecho, no va a ser gol de Talleres porque interrumpió Velázquez. La puso por el medio saliendo Belgrano con Franco Vázquez de primera hacia la izquierda. ¿Dónde está otra vez Luquita Celarayán? El armenio descarga para atrás. Aparece Rigoni, la pide por el centro también Benítez. Alcides que va tocando por el medio corto. Se viene con la pelota el equipo de Belgrano que lo gana 1-0 y quiere el segundo. Pacerini que se lo liquida, es la figura indefinida del partido. La tiene Pacerini que la aguanta, solo pasando. Le mete el taco a Velázquez, atrás el centro, saca Santiago Fernández afuera. Lateral para Belgrano, no sale, no salió la pelota, le quedó Sporle. Y se viene el pirata con ella, 43 minutos.
5: Por suerte para Talleres, Velázquez buscó esa conexión con Rigoni. Si la hacía solo a Velázquez, lo tenía regalado Herrera.
0: Franco Vázquez a buscar la pelota, para mí rebotó en el hombre de Talleres, debería ser córner. Y es lo que cobra el juez, esquinazo de Belgrano que parece arrimarse a una victoria histórica.
2: Será el tercer tiro de esquina que tenga el pirata, se va a venir modificación, va a dejar la cancha Emiliano Rigoni para el ingreso, ahora sí, ya de manera oficial, del número 2, de Alexis Maldonado.
7: El único error que comete Belgrano en este segundo tiempo es estar solamente ganando 1-0.
0: Vendrá el centro de la punta izquierda, le va a pegar Lucas Celarayán. Hoy con mucho más sacrificio que fútbol para Belgrano. Era un clásico, había que sacrificarse y el chino se ha sacrificado. Le va a pegar con pierna derecha a Celarayán. Se repliega todo Talleres. 43 minutos 30. La está esperando Velázquez. La reclama Pacerini. Arriba quiere Sánchez. A ver cómo la juega Celarayán. Demora todo lo que puede el chino. Sabe cuánto vale cada segundo. La cierra Celarayán. Cabezazo quedó el rebote. Ahí le puede pegar al arco. Franco Vázquez el que va de zurda. No sé qué cobró el juez. De cualquier modo hay tiro libre para Talleres que lo juega rápidamente. En las últimas instancias del partido se la juega todo a Talleres. Con Ortegoza que abrió por este lado. Cáceres devuelve para atrás. Otra vez con Catalán. La gente se encula de una manera porque toca para atrás Talleres.
5: Y queda un minuto de juego en el Kempes.
0: Más lo que descuente el juez, que serán 5 o 6 tal vez. El balón queda en los pies de Ortegoza, que abrió por la izquierda. Allá Trepa esforza, esperando la Tim Valentín de Pietri, que toca hacia atrás. Ortegoza con ella, por este lado solo Catalán. Juega en la pelota para Cáceres, ahora con Rick. A ver qué hace el brasileño. Va a jugar la heroica, va a jugar la patria de Rick. No hay mucho por parte de sus compañeros, tiene que jugársela solo. Para mí no salió la pelota, para el juez tampoco. Y le va a quedar el chino, y el chino la pisó. Y está el segundo de Belgrano, y lo puedo cantar. Va Lucas Elarayán, mirá cómo le pican por acá. Viene Lucas, abrió el remate para el segundo. Oh, lo que acaba de perderse Belgrano, increíblemente. Increíblemente lo que acaba de perderse Alcides Benítez, el paraguayo, en el segundo de Belgrano. Si lo empata Talleres lo van a insultar en arameo al paraguayo, en guaraní. Y viene a buscar la Cáceres y va Talleres a buscar el empate con Ortegoza, que la pisa por un lado. A ver con quién toca, no tiene con quién hacerlo. Lo sigue bien Sánchez, centro arriba, golpe de cabeza de Lisandro. Le va a quedar a Rica dentro del área. Mira cómo va Rica aguantándola, que viene el brasileño, va el paulista hasta la última raya pidiendo penal. Le quita justito la pelota a Velázquez y sale Belgrano. Van y vienen, o lo empata Talleres o lo liquida Belgrano. Pacerini con esa la perdió, no hay falta, le quedó a Dávila. Dávila por lo bajo para que entre a jugar Ortegoza de primera y por la izquierda. Quedó mal parado Belgrano, quedó mal parado Belgrano y escapa Tim Valentín de Pietri para el empate. La pisa Valentín, le pegó al arco. ¡Oh! cerca se fue, respira Belgrano, 45 minutos clavados.
4: Se van a jugar 4 más, Arturo.
0: En el fútbol de la patria hay córner. Parece que rebotó en alguien cuando Tim Valentín remató al arco. Mira si lo empata Talleres. 45 de 49. Se repliega todo Belgrano. El pueblo matador comienza a alentar, aunque tibiamente. No se ve si alentar o no. En tanto enojo. Centro arriba de Ortegoza. Golpe de cabeza. No pudo Santiago. Cuando iba a buscar la contra Belgrano era falta. Pero mirá cómo va Pacerini. Es gol de Celarayán. Va Pacerini. Es gol de Celarayán. Va Pacerini. Es gol del chino. Va Pacerini. Será para el chino. Celarayán. Lo canto. No, por Guido Herrera. No por Guido Herrera, que mete la contra. Le da la última. Y va Martínez. Marca Belgrano. Va Martínez. Y va también Rick. Salta Rick. Gana el brasileño. Quedó por la izquierda para Valentín de Pietri. El partido es para el infarto. Abren con Ortegoza, que la perdió. Le va a caer el esférico otra vez a Cáceres. Y otra vez abrieron al medio. Le pega a pegar Catalán. Mal por Catalán, que no llegó. Llega el arquero de Belgrano. Y se quedó con la pelota Thiago Cardoso. Y creo que también se quedó con gran parte de la victoria de Belgrano. Vamos, Hugo.
7: Le quedan 2 minutos al partido y Talleres sigue con vida una vez más por Guido Herrera.
0: saldrá jugando el arquero Thiago Cardoso. Largo envío para el chino Celarayán. Golpe de cabeza quedó en el medio Franco Vázquez. Falta, cobró el juez. Tiro libre. Infracción arriba, tiro libre que favorece al equipo de Talleres, que tendrá muy poquito para ir a buscar, bueno, la igualdad.
5: El partido está quebrado, ¿no? Digamos, ya no hay medio campo, se juega de contragolpe. Belgrano lo sigue perdonando a Talleres. Y a Talleres le falta ese tiro de puntería, que no sé si lo merece a esta altura del partido, pero este es fútbol.
0: Quedan dos minutos, hay cambio en Belgrano, vamos sin presentación.
2: Afuera el número 9, Pacerini, que se va amonestado. Adentro con la número 22, Zubita Fernández.
0: Y Guido Herrera torpemente, se va a hacer echar Guido Herrera, ¿eh? Ya tiene amarilla, le sacó una amarilla a cada uno, creo.
4: La ha sacado Guido Herrera, una locura.
7: Guido Herrera quiere irse expulsado, no lo entiendo.
0: Bueno, quedan dos minutos. Le quedaba la última jugada a Belgrano para mantenerlo o a Talleres para... Lo echó Guido Herrera. Lo echó Guido Herrera, ¿no? Y lo echó Pacerini también. Me parece que lo echó a los dos, o sea que no va a haber cambio en Belgrano.
2: Eso te iba a decir, Arturo, ¿eh? Yo no sé si lo va a poder cambiar ahora. Yo no sé si se terminó de dar o no la modificación. Ya estaba fuera del terreno de juego cuando le muestra la roja. Pero bueno, habrá que ver. No lo veo Vita Ferrante con la posibilidad de entrar ahora y se va Guido.
7: Me perdonan, Guido Herrera, un tribunero, ¿eh? De primera.
5: No, un estúpido.
7: Sí, un tribunero, un estúpido.
5: Permiso, ¿eh? Lo voy a decir con respeto. Como se usa tanto hoy. Un estúpido el arquero de Talleres. Porque si Talleres estaba a tiro de un acierto que no merece, de poder empatar un partido que lo pierde claramente, se lo termina llevando puesto en una pelea sonsa con Pacerini, con la amarilla, ya estaba. E insistió para que Herrera lo expulse.
0: Estemos atentos a cuánto más se va a jugar, ¿eh? Sigue el remo afuera, ¿eh?
4: Sí, sí, Pablo Pérez. Está Pablo Pérez metido. Ahí lo fueron a sacar. Está Schott. Se metieron algo, le dijo Guido Herrera a la salida a Ubita. Lo cierto es que la gente lo ovacionó Guido Herrera. Yo no entiendo más nada, ¿eh?
0: Bueno, y ahora va a ser Larraguián también a la pelota. ¿Quién agarró la casaca de arquero?
4: ¿Ortegoza? Ortegoza agarró la casaca de arquero.
0: Bueno, y sigue la trifulca. Quedaban dos minutos. Quiero decir que no sé si el árbitro va a hacer jugar estrictamente dos minutos.
5: No. Me parece que de todo esto el que se va a terminar beneficiando es Belgrano, porque el árbitro aplicará un promedio, jugar un minuto más y se acaba el partido.
0: Lo que le va a complicar a Belgrano es que Pacerini sí. Se pierde los cuartos de final.
2: Exacto.
0: ¿No?
2: Y confirmado, Arturo, no ingresó Vita Fernández, ¿eh? Se puso otra vez la campera.
0: Claro, lo sacó, lo expulsó antes. Que estuvo bien el árbitro, porque también entró en la pavada Pacerini.
7: Sí, correcto. Definitivamente también viene expulsado Pacerini. A ver, ya estaba afuera prácticamente Pacerini. Se dio vuelta y ahí empezaron a los empujones. Se metieron los auxiliares, gente de seguridad. Bien expulsados los dos.
0: Y va con todo Talleres a buscar en la última quizás del partido. Le va a pegar a la pelota hacia arriba. Ortegoza. Para mí tiene que jugarse dos minutos más. Eso es lo que faltaba para terminar el partido.
5: Con el buzo de arquero, pero sin los guantes de arquero, Ortegoza.
0: Y no, ya no creo que ataje, ¿no? Le va a pegar a Ortegoza la pelota. A ver qué dice el árbitro, que demora un poco más, entendiendo, creo yo, que igual va a ser jugar el minuto y medio, dos minutos que faltaban. Que es lo que está pidiendo todo Talleres. Y es lo que por ahí reclama Belgrano, que lo corte el partido, que ya está. Está esperando alguna orden del VAR el árbitro, me parece.
7: Capaz que puede
0: alguna otra expulsión.
7: Sí.
5: Ahí está la cuestión.
0: O ver si alguno puede que no sea expulsado.
5: Sacó la tarjeta roja del bolsillo, no sé si para anotar o para seguir echando gente.
0: Ahí está, sí, tiene la roja en la mano, ¿eh? Tiene la roja. Vos me decís, Paul, si hay algo que por ahí no estemos viendo nosotros.
8: No se ve nada todavía en la televisión. Lo sigue enfocando de Herrera, pero no se ven señas ni nada.
5: Yo, si quiere sacarle la roja a Tevez, le haría un favor a Talleres, ¿eh? Un chiste.
0: 51 minutos, seguramente se jugarán 53. Eran 4 la adición. El árbitro del partido me parece que va con la roja para alguien más, pero no sé para quién. Está buscando a alguien.
4: Lo llama Licha López, ¿eh?
0: Al capitán. No es capitán, el capitán es el Arayán. No sé por qué lo llama Licha. Ahí está el árbitro hablando con uno, con el otro. Lo busca un hombre de Talleres.
2: Sí, a Catalán y creo que a Licha. Está Celarrayán dando vueltas también por ahí, Arturo. No da mucha claridad en este caso, Herrera.
0: Bueno, pero no hay tarjetas, ¿eh? El ganador de esta llave juega contra el ganador de Unión de Santa Fe contra Independiente de Mendoza, ¿no es cierto?
2: Correcto.
0: Bien, dos minutos más, dijo el árbitro, si no vi mal.
2: Sí,
0: salvo que sea peronista. Largo y hacia arriba el remate. Va Talleres a jugársela en la última.
9: Si lo empata Talleres, lo que va a ser el alargue. No creo que pase, pero si pasara, lo que podría ser el alargue. Dos minutos, lateral para Belgrano. Lo va a intentar dominar Belgrano. 52 de 54, creo yo, que se van a jugar. Vendrá por la izquierda Sporle para que juegue el Pirata, que lo gana bien 1-0. Quiero decir a esta altura que justifica la victoria parcial Belgrano.
5: Acompaño su moción, relator.
7: Completamente justificado el triunfo de Belgrano.
9: Cela Dayan, la baja por el medio, va Lucas, la lleva con pierna izquierda a toda velocidad. La tiene con mucha inteligencia, cae, no hay falta. Hay lateral para Belgrano. No fue falta, pero el saque de manos es para el Pirata. ¿Qué dice el pueblo? Participando en nuestro canal de YouTube, estimado Mati.
6: Sí, dos rojas para el Apache por lo que muestra en el fútbol. Ya está, ya ganó Belgrano, dice Gianni Ramírez. Sergio Rossi, el tiempo no lo hizo Pacerini, lo hizo Laté, saliendo, jugando de abajo, jugándola para atrás.
9: Señoras y señores,

clásico histórico de octavo de final, un mata-mata, tenía que ganar uno, ganó Belgrano, lo jugó mejor Belgrano, lo armó colectivamente Belgrano, fue mejor el trabajo de Pizarrón, de su técnico, fue mejor el trabajo técnico de sus jugadores. Belgrano sin público, Belgrano sin gente, lo está festejando fuera del estadio. Aquí el estadio enmudecido, estático, paralizado por una derrota inesperada. Había mucho optimismo de Talleres, pero Belgrano jugando de punto sabía que podía ser banca. Míralo bailar al chino Celarayán, parece que fuera Mingo Ceballos. Mirá ahí cómo dirige la orquesta el arquero Thiago Cardoso, parece Tocali en otras épocas, o el diente Rag, o podría ser Sodero, cualquiera de los históricos arqueros de Belgrano, tal vez podría ser Olave. Mirá cómo dirigen la orquesta en el medio, cómo festeja Belgrano con la enjundia, con la garra, con la fuerza de Tito Cuellar, con el fútbol, con la jerarquía de la milonga Heredia. Dice, no, no provoquemos, parece decirse la Bayam. Vamos allá, vamos a festejar nosotros. El pueblo desde las gradas comienza a gritar, comienza a alentar la gente de Talleres. Por lo menos eso es lo que llega desde las tribunas, intentando levantar su historia Talleres, ya que sus jugadores no estuvieron a la estatura histórica, no estuvo el equipo, no estuvo Tevez a la altura de la historia de Talleres. Belgrano festejando solito en el círculo central ante la gente de la T que alienta a su equipo, que lo vive hidalgamente, hay que decirlo, respetuosamente hasta este momento. No sé qué dicen los cánticos, pero por lo pronto no pareciera haber ninguna actitud violenta. Desde las gradas, Belgrano disfruta las mieles de una victoria histórica después de tantos clásicos igualados, después de tantos años que le ha costado a Belgrano ganar en forma oficial a Talleres. Lo hace en una final por los puntos. Belgrano

0: Lo cerró la pelota Carrizo. Hamilton Jiménez queda dolorido el de Huracán. Hay un nuevo córner para Boca, Pato.
1: Sí, impresionante el tole-tole que se genera en el área. Es el octavo córner para Boca, mientras los centrales de Boca, Di Lolo y Ayrton Costa, reclaman mano de un jugador de Huracán. La están revisando en el VAR. Veremos qué sucede.
0: Habrá mientras tanto otro córner para el Ceneice. Veremos qué pasa. Viene Leandro Paredes para pegarle, la se demora el juego porque parece que le están diciendo algo al árbitro, Pato.
1: Sí, sí, están reclamando una mano tanto Di Lolo como Ayrton Costa. Entonces Paredes agarraba la pelota y se disponía a esperar, pero ya dijeron desde arriba que no hay nada.
0: Y va ahora a sacar otra vez sobre el sector izquierdo Leandro Paredes. Va a venir el córner al área. Viene el córner de Paredes, pasado, buen córner, sale bien, se le escapa la pelota al arquero Galíndez. Queda dividida ahora, se le escapaba la pelota peligrosamente a Galíndez. A ver si Huracán puede meter la contra. Viene la pelota para Cortés, la gana bien, la extirpa bien el jugador Milton Delgado, y la gente se fastidia porque pasó a Weigan a agarrar la pelota y la pierde. La gente está con poca paciencia con el Chelo, Pato.
1: Sí, es que es muy mal el partido del Chelo Weigan hasta el momento.
0: Viene Huracán, ahora viene para Caicedo, mal pase en la mitad de la cancha del Colo Gil. El árbitro está cobrando infracción contra el jugador de Huracán, que repondrá desde abajo el equipo quemero.
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0: Va a reponer desde abajo. ¿Qué me marcabas, Pato?
1: Que según los monitores de acá, veo la jugada y mientras más la veo, más me parece penal el que reclama Boca. Va a haber polémica toda la semana, Pocho.
0: Saca Huracán ya con Carrizo, la tira larga buscando a Caicedo, gana Di Lolo. La pelota le queda a Boca, quiere sacar ahora a Ascacíbar, lo encuentra bien a Merentiel tirado sobre el sector derecho, la mete adentro, bien Merentiel, viene para Milton. Milton que intentaba devolverse al jugador uruguayo, rebota la pelota en Waller, se pierde por el costado y lateral para Boca.
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0: Sale Boca de abajo, ya 32 minutos del primer tiempo. Viene Ayrton Costa con la pelota, Costa que lo encuentra Paredes, y Paredes de primera la deja para que venga Lautaro Di Lolo. Atraviesa la mitad de la cancha y toca para Ascacíbar. Ascacíbar otra vez para Di Lolo. Va a venir el centro de la engancha, bien Di Lolo. La deja dentro para Milton Delgado. Delgado que tiene para jugar de la derecha con el jugador Weigan. Prefiere ir para adentro con Paredes. Paredes que cambia ahora para que venga el pibe Aranda recostado sobre la izquierda. Se viene el pibe Tomás Aranda. Le pasa por la izquierda a Lautaro Blanco a ver si juega con él. Sí, viene para Lautaro. Viene a ver si desborda. Otra vez tira la pared. Viene Aranda para escapa, el pibe Aranda ahora la hace bien, tira una bicicleta al pibe, se llega a la pelota y lo cierra bien. Ahora otra vez Weller le comete infracción el pibe Tomás Aranda. El árbitro dice que no está, que no hay falta, dice que no hay falta. Ahora que cobra para Boca, cobra, ¿no?
1: Sí, el árbitro está medio siga siga. Esto fue claramente infracción a favor de Huracán. El árbitro está con una tendencia de juego que es dejar que el juego fluya, pero me parece que mucho se equivoca.
0: Quedó dolorido Waller, ahora tirado en el piso. Hay falta y un gran tiro libre para Boca, Pato.
1: Sí, le queda para su derecha a Leandro Paredes. Está lindo para probar derecho al arco, Pocho. Déjame decirte que el Colo Gil lo marca Paredes y por eso lo mencionás tanto a Milton Delgado, porque es el que puede recibir y distribuir el juego en Boca.
0: Va a ir Leandro Paredes a pegarle, van 34 minutos, gana Huracán 1-0 aquí en la Bombonera. Está tirado, ¿quién es? ¿Waller ese que está tirado en el piso?
1: Sí, me parece que es el número 15, Facundo Waller, de nacionalidad uruguaya, el jugador uno de los cinco, de uno de los ejes del conjunto quemero.
0: Sigue tirado Waller, ahora ingresan por el otro lado del estadio, de la cancha, los médicos de Huracán. Sigue parado, gana el globo 1-0.
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0: Viene un partido que Boca ya merece ir empatando, Pato.
1: Sí, paga muy caro los primeros 5 o 6 minutos que Huracán se instaló en su campo, con los centrales bien, bien altos, achicando el juego. Cometió un error muy grande Milton Delgado, pero fue un error global, porque pareciera que los defensores de Boca no se dieron cuenta que los dos jugadores del eje de Huracán estaban presionando alto, y en esa presión recuperaron la pelota y el Colo Gil puso el 1-0. En el fútbol argentino es difícil dar vuelta a marcadores, Pocho.
0: A ver, Boca, si puede encontrar su fútbol, reencontrarse con su fútbol. Por ahora, Huracán lo sostiene Galíndez, que tuvo intervenciones magníficas realmente. Veremos ahora. Va a venir el tiro libre de Leandro Paredes sobre el área de Boca. Recién ahora ya sale Waller del campo de juego. A ver si el árbitro lo deja ingresar nuevamente. Huracán se queda con una menos en esta jugada en la que Leandro Paredes va a tirar el centro al área. Se acerca Milton Delgado a Paredes ahora. A ver si prueba directamente al área el jugador de la selección argentina. Están por el segundo palo Ayrton Costa, Lautaro Di Lolo, Milton Jiménez recientemente.

0: ingresado por Adam Barreiro lesionado, también preocupación en Boca por eso, por lo que viene. Hay que ver si el Xereise encuentra el empate. Por ahora está pasando el globo, aquí en la Bombonera está dando la nota, hablan y hablan. Paredes por ahora no saca, ahora sí, el árbitro da, avisa, no mantiene la distancia, uno se queja, Paredes, el árbitro lo va a advertir, ahora sí, saca Paredes, jugada preparada, la mete en el área para Merentiel, le pega Merentiel, otra jugada, otra atajada monumental de Galíndez que sostiene el globo en partido, Pato.
1: Y ya es la tercera o cuarta de Galíndez, esta fue clarísima, la armaron muy bien y el arquero de Huracán evitó el gol de Boca.
0: Escapa Lautaro Blanco, viene para tirar el centro, se barre Pereira, partidazo aquí en la cancha de Boca, saca rápido Lautaro Blanco, viene la pelota sobre el sector buscando el pie de Aranda, la pelota de queda nuevo Blanco porque la rechazó en la tira de derecha al área, viene ahora para que intente Merentiel, se mete en el área, pasa Merentiel, engancha Merentiel, la larga Merentiel, viene para Milton Jiménez, mal pase de Jiménez y la pelota le queda atrás a Boca, pero la recupera con Weigan, Weigan que tira al área, viene Dilolo, cabezazo mal, desviado, saque de arco para Huracán.
2: Primera Nacional, final en San Juan, San Martín, igualó 1-1 con Patronato, en Rafaela están jugando Atlético, que le gana 1-0 Gimnasia y Tiro de Salta.
0: Aquí 0-1, 36 minutos ya de este primer tiempo, gana el globo, da la nota, Pato, decime algo.
1: Sí, que es solo 7 minutos de juego el globo, que lo hizo muy bien, y después fue todo de Boca, que está jugando un buen partido, Pocho, no se le da el gol, pero las situaciones para empatar este cotejo las ha creado.
0: Tira Galíndez buscando la mitad de la cancha para que salte Kalinger, la pelota le queda al Colo Gil, que la levanta ahora sobre el sector izquierdo de la cancha para que intente Cortés, lo cierra bien Güey, se cae Weigan y la recupera otra vez Huracán, pero la pelota se barre, ahora Dilolo, el árbitro está cobrando que no, nada, que hay lateral ofensivo para el equipo de Parque Patricio.
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0: Va Iván y es para tirar la pelota al área del lateral con las manos, viene para Caicedo, rechaza de cabeza Dilolo y la revienta ahora Ascacíbar para que corra Milton Jiménez, para que corra Merentiel, la pelota le queda a Galíndez fuera del área y la revienta Galíndez, no quiere complicarse, la tira directamente afuera para que Boca desde el costado saque de manos.
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0: 38 minutos ya del primer tiempo. Gana Huracán 1-0. 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Más de 30.000 suscriptores viviendo este triunfo del equipo quemero aquí en la Bombonera por ahora. Veremos si Boca puede reaccionar. Hizo méritos, pero no encuentra el gol todavía porque Galíndez está atajándose todo. Viene para Aranda, parecía que le cometía infracción. Retrocede ahora en la pelota y la pierde Boca en la mitad de la cancha. Sin embargo, la pelota queda dividida. Le va a quedar a Leandro Brey. No se complica Brey. Y toca bien a la izquierda ahora para que Boca salga desde abajo con Lautaro Blanco. Blanco que se la deja Paredes. Viene Paredes con la pelota dominada. Lo va a encontrar adentro a Milton Delgado. Prefiere jugar largo para Merentiel y Merentiel toca para Aranda y Aranda para Paredes. Y Paredes de primera la suelta a la izquierda para que venga Lautaro Blanco. Blanco otra vez retrocede con Paredes, mitad de la cancha. No encuentra a Milton Delgado. Delgado que abre otra vez para Lautaro Blanco. No puede Boca por ahora. No encuentra el gol el equipo Xeneize porque Galíndez se atajó todo. Tuvo situaciones clarísimas, ¿no, Pato? Clarísimas.
1: 4 o 5 muy, muy claras, Pocho. Galíndez es la figura de este partido.
0: Cambia de frente, buen cambio de Paredes para Weigan, que pierde otra vez la pelota al Chelo Weigan y la gente se lo quiere comer al Chelo Weigan. Recupera la pelota Huracán y viene a la mitad de la cancha para que intente ahora Lucas Blondel, tirado recostado para adentro. Blondel la suelta y la deja para Campo. Campo que abre ahora, juega adelante para que juegue Huracán. La tiene otra vez para Blondel. Blondel que va a jugar ahora adelante otra vez para que intente jugar Waller. Waller la deja para el Colo Gil. El Colo Gil en la mitad de la cancha, en el círculo central. Abre la izquierda ahora para Ibáñez. Avanza Huracán, tiene la pelota en el tramo del partido. Tira largo Gil buscando adentro. Ahora el pibe Kalinger pierde la pelota y la recupera Boca. Y sale Boca ahora con la pelota con Tomás Aranda. Mira Aranda, se viene para adentro. Aranda que se la deja a Ascacíbar. Ascacíbar que deja para Paredes, que tiene para jugar sobre el sector izquierdo con Milton Jiménez. Pero prefiere para adentro Leandro Paredes. Engancha bien Paredes y lo encuentra. Bien pase perfecto de Paredes. Tiraba una pelota espectacular buscándolo a Merentiel. Estaba atento. Y sale Galíndez. Fue buena esta para Boca, Pato.
1: Muy buena. Un pase filtrado de Paredes. No llegó Miguel Merentiel, pero buscó y busca de diversas maneras. Boca merece el empate en su estadio.
0: 40 minutos del primer tiempo, paso por Estudios Centrales.
2: Exactamente, para recordarles que a las 21:30 Argentinos Juniors recibe a Lanús e Independiente Rivadavia en Mendoza lo hace con Unión de Santa Fe en la continuidad de los octavos de final de la Liga Profesional.
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0: revienta la pelota. Ahora Carrizo sale, Huracán, y queda mal la pelota y le queda Huracán en la mitad de la cancha. Tiene el segundo, se la hace bien para Caicedo. Caicedo la mete adentro, es un poco largo para Cortés, sin embargo no sale nadie. Se enoja la gente porque Bray podía llegar, se durmió el pibe Bray, y ahora la pelota viene para atrás, la tiene Huracán con Campo, se le va fuera a Campo porque se va re bien, recupera bien la pelota Boca y la tiene el lateral de nuevo, la hace rápido, No para el partido, Pato,
1: No para, y lo de Paredes es impresionante, no solo dando la cara futbolísticamente sino anímicamente. Huracán ya es manotazo dado, ahora se cae otro jugador, se le va a hacer largo el partido hacia el Globo, Pocho,
0: 41 minutos de este primer tiempo, sigue ganando Huracán 1-0.
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0: Una amarilla, ¿no, Pato?
1: Sí, es para el número 3, Lucas Carrizo, para él fue la amarilla.
0: Amonestado entonces el central de Huracán. Ahí lateral arriba las manos porque va a sacar Boca. 41 minutos de este primer tiempo. Ya lo hace Lautaro Blanco. En posición defensiva la tiene Boca. La tira mal, mal pase Leandro Paredes. Ahora se la regala otra vez Huracán y se viene Caicedo. Y bien cara Caicedo, pero se rehace bien Lautaro Di Lolo recuperando la pelota. Y la tira por un lado y la va a buscar. Y la tira larga ahora Di Lolo. Bien, buena salida, pero ahora la agarra Huracán de con Pereira. Pereira recupera la pelota. Pereira la toca para Carrizo. Abre a la izquierda Carrizo buscando a Kalinger, recostado sobre el sector izquierdo, la tira adentro y la pelota ya la pierde Huracán, no le dura Huracán, la pelota la viene para Leandro Paredes a la mitad de la cancha. Paredes intentaba jugar ahora con Milton Jiménez, pero recupera la pelota del globo con el jugador Lucas Blondel, viene para Blondel, Blondel juega adentro con Waller, Waller con la pelota encara Waller, cambio, buena el Colo Giles, que cambia de frente y perfecciona el juego ahora para que venga Ibáñez, que tira el centro al área y saca bien Di Lolo, Di Lolo otra vez para Paredes, y Paredes con Milton Delgado, sale Boca ahora, viene para que se deja comer, se deja anticipar ahora Milton Jiménez. Mira, es que entró medio dormido el partido, ¿no?
1: Sí, entró medio dormido, no tuvo situaciones, no pudo aguantar la pelota como lo estaba haciendo Dan Vareiro en los primeros minutos.
0: Ibáñez otra vez con la pelota, se viene Huracán sobre el sector izquierdo, toca Kalinger con Ibáñez. Ibáñez retrocede con Campo, va a la mitad de la cancha, ahora el círculo central para que la tenga el uruguayo Waller, que se recuestra con Fabio Pereira. Pereira otra vez para Waller en 43 minutos del primer tiempo, la controla el globo.
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0: Sale de abajo Di Lolo, se le va largo, defectuoso control de Lautaro Di Lolo, hay lateral ofensivo para el conjunto de Parque Patricio.
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0: Se nos muere el primer tiempo aquí en la Bombonera. Huracán dando la sorpresa por ahora. Inesperado resultado porque Boca llegaba bien, pero parece que por ahora siente el golpe del globo, Pato.
1: Sí, la verdad que la explicación está en el arco de Huracán. Boca hizo los méritos para estar empatando el partido, pero Huracán aprovechó sus minutitos de buen juego y está ganando con esos minutitos. Por ahora le alcanza y está logrando terminar el primer tiempo arriba.
0: Weigand que la tira para Milton Jiménez. Viene a la mitad de la cancha para que la tenga el pibe Aranda. Escapa bien el pibe entre dos jugadores. Se le va largo ahora, la revienta Waller, la pelota rebota en un jugador de Huracán y le queda ahora a Cortés, la recupera Boca, sin embargo en la mitad de la cancha, pero se la pierde ahora Boca desde el sector izquierdo, se le rebota la pelota a Milton Jiménez, ahí lateral nuevamente para Huracán.
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0: Fabio Pereira abre la cancha con Campo. Campo va a buscar a espaldas ahora para que corra Caicedo con Ayrton Costa. Lo marca el de Boca, lo tira afuera. Le metió el cuerpo con una fiereza, ¿no? Y hay que tirarlo a Caicedo, ¿eh?
1: Sí, Ayrton Costa, exacto para esas cosas, Pocho.
0: Viene la pelota, parecía falta contra Merentiel. El árbitro dice que no y la recupera Huracán. Viene Waller con la pelota. La toca atrás para que la tenga ahora el jugador Carrizo. Carrizo la tira bien larga ahora buscándolo a Kalinger. Y la pierde Kalinger. La pelota recupera Boca. Parecía que le cometían falta a Aranda. Sin embargo, le queda el Cereis y el árbitro da continuidad. Están dando el tiempo de adición, ¿no, Pato?
1: Tres. Se quedaron cortísimos, Pocho.
0: Toca adelante. Ahora viene la pelota para Jiménez, que no la puede aguantar. Le puede quedar a Boca con Merentiel. Le queda a Casibar y a Casibar va a abrir a la derecha. Se viene Merentiel. Se viene el empate de Boca. Se viene el empate de Boca. Se viene el empate de Boca. Se viene el gol. ¡Gol! Levanta, levanta la bandera. Levanta offside están dando, hay que verla, ¿eh? ¿Offside de quién?
1: Clarísimo, de Milton Jiménez. No entiendo por qué Miguel Merentiel no definió. Tocó atrás, para mí un offside clarísimo de Miguel Merentiel, que ponía el empate en el momento justo para Boca. Se lo están cobrando al segundo delantero de Boca.
0: Bien, habrá que ver, creo que sí, que parece que está offside, le están cobrando a Merentiel offside, ¿no?
1: Sí, y en el inicio de jugada también de Merentiel. Si cobran de Jiménez no fue, de Miguel Merentiel me parece que el inicio de jugada fue, me parece que es correcto, Pocho, la decisión de los árbitros del VAR, ¿no? Vino de arriba, me parece.
0: Es muy finita, igual, ¿eh?
1: Sí.
0: Justo las líneas del campo se ve, hay que ver, me parece que Merentiel está un poquito adelantado porque está como el cuerpo tirado para adelante, ¿no?
1: Si te guías por las líneas del campo, me parece que no hay debate, obviamente van a trazar las líneas, es una jugada muy finita, sería para Boca un golpe de efecto porque se están cumpliendo 46 minutos. Me parece que cuando comienza la jugada hay que ver la mano del jugador de Huracán, pero es finísima, Pocho, es finísima, parecía más clara de lo que termina siendo.
0: Bueno, veremos qué dice el VAR ahí en Estudios Centrales. Compañeros, ¿cómo la ven?
2: Mira, si es muy finita, hay un pie de Merentiel que hay que medirlo con el hombro del jugador de Huracán. Es muy finita, es para trazar líneas, ¿eh?
0: Bueno, veremos qué dice el VAR entonces. Es finita, pareció finita, ¿eh? Lo están anulando, ¿no?
1: Sí, confirmado. Desde arriba dicen que fue offside. Qué bueno para Huracán y qué malo para Boca. Era el golpe justo de irse igualados al entretiempo.
0: Va a sacar Galíndez entonces, se va a reanudar el juego aquí en la Bombonera. Gana Huracán, que se va a ir al descanso con ventaja en el marcador. Ya tira Galíndez buscando a Gaicedo. La pelota viene larga y pelea Paredes. Gana el de Boca. La pelota rebota y le queda otra vez al globo. Viene para Campo que juega adelante para que la recepcione Lucas Blondel. Recupera bien Lautaro Blanco. Toca Blanco, se la deja Paredes. La pelota para el número 5 de Boca. Lo encuentra bien Ayrton Costa. A ver si Boca tiene una jugada más saliendo desde el fondo de Ceneice. Ya tiempo cumplido. 47 minutos. Viene Di Lolo ahora con la pelota. Avanza y pasa a la mitad de la cancha. La tira largo buscando la Weigand. Mal pase de Di Lolo. La recupera Huracán para la mitad de la cancha con el Colo Gil. La pelota rebota. La llega a tocar Weigand y le va a quedar otra vez a Huracán. La pelota viene para Weigand. Intenta Weigand, pelea con el Colo Gil. Se le va el Colo al lateral para Boca.
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0: Lateral para Boca, lo va a hacer Weigand, la tira al área Weigand buscándolo a Milton Jiménez, gana Milton bien de cabeza, la mete adentro y viene otra vez para Milton, parece habilitado, viene, le pega al arco Milton, palo, cuando levanta la bandera el árbitro, ahora está cobrando offside, sale de abajo Huracán.
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0: Bien, se nos muere aquí el primer tiempo en la Bombonera. Está dando la sorpresa el globo por ahora. Gana 1-0 el equipo de Diego Martínez. Tira largo Galíndez, saca buscándolo otra vez a Caicedo a la mitad de la cancha. La gana bien ahora el hombre de Huracán. La abre para Kalinger y Kalinger se la deja, se la cede ahora para que Ibáñez pase el ataque. Va a ver si tiene una más Huracán. Se cae Ibáñez con la pelota. La retira en el piso y la recupera Boca. Viene ahora para tratar de salir Milton Delgado. La toca para Paredes y Paredes lo encuentra bien para que tenga una más Boca con Aranda. Aranda que la cede al sector izquierdo para que venga Lautaro Blanco. Blanco se la deja a Merentiel y pasa el ataque. Le pasa por atrás a Merentiel a ver si se la tira. Encara el jugador uruguayo, viene para adentro. Lo encuentra bien a Aranda que otra vez para Merentiel. Rebota la pelota, viene al área. Se barre ahora el jugador Ascacíbar y la revienta como puede Carrizo. La saca Huracán. Se va abajo ahora Weigand. La pelota se pierde por el costado. Y hay lateral para el conjunto de Parque Patricio. Se nos muere el primer tiempo ahora. Quedó dolorido Miguel Merentiel en el área, ¿no, Pato?
1: Sí, me parece que fue el pelotazo cuando rechaza el jugador de Huracán y ahora termina en el primer tiempo, Pocho, Huracán consiguiendo lo que quería, ¿no?
0: Pide la pelota el árbitro y aquí en la Bombonera termina el primer tiempo.
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1: Relator.

0: de lo que es hasta ahora derrota del Llanay. Se está ganando Huracán por 1-0 con el gol de Leonardo Hills. 21-30 van a estar jugando Argentinos Juniors y Lanús en el Diego Armando Maradona. La probable de Argentinos Juniors será con Brian Cortés en el arco, Kevin Coronel, Francisco Álvarez, Eric Godoy, Sebastián Prieto. Medio campo para Federico Fattori, Nicolás Oros, Hernán López Muñoz y Alain Lescano. Y Alan Lescano. En la delantera estarán Diego Porcel y Tomás Molina. Ese sería el equipo de Nicolás Díez. Lanús, el equipo de Mauricio Pellegrino, sería con Nahuel Lozada en el arco, Tomás Guidara, Carlos Izquierdo, José Canale, Sasha Marcich, en el medio campo Eduardo Salvio, Agustín Cardoso, Agustín Medina, Ramiro Carrera, la delantera entre Marcelino Moreno y Josan Balois. Ese es el equipo de Lanús que visitaría Argentinos.
1: Mucha gente conectada también a nuestro canal de YouTube, vamos pidiendo los likes, vamos con los oyentes que dicen lo siguiente. Juan, se conecta Juan Bocos, Eduardo Luque, aguante los crocantes y también Talleres, venimos de la derrota de la T, al igual que Sergio Rossi, filo oyente del diario Matador, como de las transmisiones de Talleres. Hola, pongo el like y me voy. Gracias Tevez, muchas gracias por arruinarme el semestre. En nuestras redes sociales, Claudio Paul, todas las repercusiones de la victoria de Belgrano de visitante en el Kempes,
0: Así es, obviamente todavía hay repercusiones y será redes sociales, será en la calle, será en los barrios, porque hay fiesta celeste, hay fiesta pirata con lo que es el triunfo de Belgrano. Hace un ratito de Talleres, ya volvemos en un rato a la Bombonera, decíamos que hay partidos a las 9:30, bueno, a las 21:30 también van a jugar Independiente, Rivadavia y Unión, partido que importa para Belgrano, para ver quién es el rival en cuartos de final. Independiente, la probable de Alfredo Berti, Ezequiel Centurión en el arco, Luciano Gómez, Saico Studer, Iván Villalba y Mauro Pipil, Diego Toneto, Maximiliano Amarfil, Mauricio Cardillo y Kevin Retamar, Sebastián Villa y Fabricio Sartori. Esos serían los de la Lepra Mendocina. Unión iría con Matías Mancilla, Lautaro Vargas, Maison Rodríguez, Juan Pablo Ludueña y Mateo del Blanco, Julián Palacios, Mauro Pitón, Rafael Profini, Brian Cuello, Cristian Tarragón y Marcelo Estigarribia. Esos serían los 11 de Unión para visitar a la Lepra.
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0: difícil explicar este Boca 0 Huracán 1. ¿Por qué? Porque Huracán arrancó como un equipo de Diego Martínez, un equipo plantado en los 45-50 metros del campo de Boca, con los centrales Pereira y Carrizo bien altos, con los laterales bien anchos, con sus dos jugadores del eje, Waller y Gil, apretando la salida de Boca, apretando especialmente a Gil. Hizo casi una marca personal durante 45 minutos sobre Leandro Paredes, que es el origen del fútbol de Boca. Y en esos primeros minutos uno estaba sorprendido de la actitud que estaba teniendo el Globo en la cancha de Boca. Había venido a imponer su juego, había venido a imponer su fútbol. Y esos minutos, por un error impresionante de Boca, un error que Boca repite, que es querer salir en todos los tiros de abajo, en una jugada que Boca salió mal, que parece corrió hacia su derecha y que bajó Delgado, que estaba menos marcado por los jugadores de Huracán, en esa quebre y le da al jugador a su número 5, a Milton Delgado, lo apretó Lucas Blondel, la pelota le quedó al Colo Gil, y el Colo Gil con un remate bajo al palo derecho de Bray convirtió el primer gol de Huracán. Y ahí, que podía venir, ¿no? Podía venir el baldazo de agua fría, como decía Pocho en su relato, y había que ver cuáles eran las consecuencias. Sin embargo, Boca sacó actitud y juego de donde parecía que no estaba en los primeros minutos y empezó de a poco a imponer su juego en el campo del rival, con Paredes corriéndose cuando Gil lo seguía y dándole más protagonismo a Milton Delgado. Milton Delgado, que a pesar del error sacó pecho, dijo acá estoy yo, y empezó a jugar en gran medida, empezó a tejer los hilos de este Boca, y Boca de a poco empezó a llegar y a llegar con peligro al arco de Hernán Galíndez, el arquero ecuatoriano que en 30 días jugará un mundial y que hoy demostró por qué va a jugar un mundial. Créannos, 3 o 4 bolas impresionantes sacó el arquero Huracán, jugadas que otro arquero no sabemos si saca. Recuerdo una Casíbar que entró por derecha y remató al segundo palo, y el arquero de Huracán casi con su hombro la sacó al córner. Boca tuvo 8 córner, algunos de ellos fueron situaciones claras, claras que el arquero de Huracán evitó el gol del conjunto local, y así fue desarrollándose el juego hasta que a los 35-40 minutos Huracán logró emparejar las acciones y llevar el partido a donde quiere llevarlo, a un juego más pausado, a un juego más, si se quiere, que todas sean FAU, que la pelota esté mucho afuera, que no se juegue el partido. Ese equipo de Huracán fue menos parecido a un equipo de Diego Martínez, pero Huracán venía a ser aguerrido. Muchos daban por hecho que Boca ganaba fácil esta llave, y no se entendía bien por qué, porque los equipos de Diego Martínez tienen personalidad, y Huracán tiene jugadores con los que lastimar a Boca, más allá de que en estos 45 minutos pareció que Boca era más y que Boca podía haber empatado y por qué no haber dado vuelta al resultado, pero no pudo. Y ahora quedan 45 minutos, y cuando a los 20 minutos, si Boca no consigue un gol, van a empezar los murmullos, van a empezar las dudas, porque Boca quedar afuera en octavo de final, quedar afuera por tercer torneo consecutivo como local, después de quedar afuera con Independiente en cuarto de final de la apertura del año pasado, de quedar afuera en el clausura en semifinales con Racing, quedar afuera ahora en octavo de final contra Huracán sería un golpe durísimo. Y encima Boca después tiene otras dos finales en Copa Libertadores. Veremos qué actitud toma Boca, que lo mejor que le puede pasar es encontrar el gol rápido. Pero encontrar el gol rápido no es dar vuelta al partido. Después habrá alargue y puede haber hasta penales. Y Boca viene con un partido extenuante en Guayaquil, cuando fue un partido que llovió prácticamente todo el encuentro. Así que veremos qué puede demostrar Boca. Me imagino un Huracán replegado y saliendo rápido de contra, un Huracán que sepa manejar los tiempos y que le haga a Boca la dificultosa la tarea de encontrar el primer gol, porque si Boca encuentra el primer gol, posiblemente después con su gente le tire el correomato a Huracán. Pero veremos, no es un partido fácil para Huracán. Por lo tanto, por ahora, por lo menos por ahora, Boca 0, Huracán 1, veremos qué nos deparan los segundos 45 minutos.
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2: Vamos Vamos a repasar los resultados de la Primera Nacional que se jugaron el día de hoy. Deportivo Morón como local igualó 0-0 con los Andes. Fue San Telmo, recibió a Mitre de Santiago del Estero y también repartió un punto, fue 0-0. Tristán Suárez fue local y cayó ante Midland, le ganó 3-1. San Miguel igualó en 1 con Estudiantes de Casero. Goleada impensada de Maipú de Mendoza en tierras del conurbano bonaerense, le ganó 5-0 a Temperley. Fue final hace un ratito nomás. San Martín de San Juan igualó 1-1 con Patronato de Paraná. También final hace minutos, Atlético de Rafaela le ganó a Gimnasia y Tiro de Salta, fue 1-0. La jornada de la B Nacional va a continuar mañana con un montón de partidos, arrancando a las 15:30. Acasuso será local de Almirante Brown de Isidro Casanova. Chacarita será local de Colegiales. Agropecuario recibirá a Atlanta a las 16 horas será ese partido. A las 16 horas también, Güemes de Santiago del Estero recibe a Quilmes. 16:30 será el horario para el Racing Cordobés. La Academia Cordobesa visita a Godoy Cruz. Mismo horario para que en el norte del país Chaco Forever reciba Ciudad Bolívar. Central Norte de Salta será a las 17 frente a Deportivo Madryn. A las 18 jugará Colón con All Boys. El lunes habrá partidos también de esta Primera Nacional a las 19. Ferro recibiendo Defensores de Belgrano y Nueva Chicago con Almagro a las 19:30. Para que cierre la jornada de la fecha número 13 de la Primera Nacional, el martes a las 21:10 en la ciudad de la San Martín de Tucumán reciba a Gimnasia de Jujuy. Un Gimnasio de Jujuy que es puntero de la zona B y en este momento estaría definiendo junto a Deportivo Morón lo que sería el primer ascenso allá por fin de año. Obviamente que falta mucho todavía, pero bueno, el cruce, si hoy termina el torneo, sería Gimnasia de Jujuy frente a Deportivo Morón en los resultados de la Primera Nacional.
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0: ingresamos a la Bombonera. Ya sale Boca para el segundo tiempo. Se divisa que creo que viene alguna modificación en el equipo Ceneice. Huracán todavía no volvió, Pato.
1: Sí, la modificación que muchos pedían, pero que sorprende. Malcolm Braydan por Marcelo Weigand. Déjame decirte que lo incendia un poco a Weigand, pero a veces hay que tomar decisiones. Para eso están los técnicos. Así que el cambio es, perdón que te lo repase y así te lo puede anotar usted, relator. El 27, Malcolm Braydan, y sale el 23, Marcelo Weigand.
0: Ahora, yo pregunto, ¿por qué juega Braida por derecha, no?
1: Juega Braida por derecha, yo creo que más por necesidad que por convicción.
0: Pero no tenía a Dylan Gorosito, ¿no tiene otro jugador para traer? Marinaga está lesionado.
1: No es para hacerlo hoy, me parece que no es para hacerlo hoy. No lo quiero justificar al técnico, ¿eh?
0: No soy partidario de que jueguen jugadores en donde no son su puesto, ¿eh? Está bien que Braida es derecho, es un jugador que es diestro, juega a pierna cambiada. Pero me parece extraño el cambio.
1: Sí, pero ¿qué hubiera hecho usted? Lo otro extraño es lo que le digo yo, que lo incendió, ¿no? O sea, está claro que después de esto a Marcelo Weigand le va a costar volver a la primera división de Boca. Pero Boca tiene que traer un 4, lo hablamos en algún postpartido, relator.
0: ¿Qué dorsal, Braida, perdón?
1: Le repito, el dorsal de Braida es el número 27, que seguramente venga por derecha. Lo imagino a Braida igual bastante adelantado. En el primer tiempo no lo dijimos para los oyentes, pero Huracán le dio el sector derecho a Boca para atacar. Le dio el sector derecha en la convicción de que Boca tiene más fortaleza por izquierda. Veremos cómo ajusta ahora Huracán, donde tenés un lateral volante, veremos dónde se ubica, pero un lateral que puede lastimar por ese lado. Déjeme decirle que era una modificación en la de ese sector necesaria.
0: Ya están preparados los protagonistas, se oficializa el cambio en Boca, lo cantan las voces del estadio y lo chiflan a Weigand, no todo el estadio.
1: La gente, entre el chiflado al que sale y el aplauso al que entra, Braida lo vino haciendo bien, pero lo vino haciendo en reemplazo del número 3, Lautaro Blanco. Veremos cómo se acomoda por derecha, pero repito, veremos también qué ajuste hace Huracán, porque Braida va y va profundo al ataque.
0: Sin cambios Huracán, ¿no?
1: Sin cambios Huracán, sí.
0: Ya está Milton Jiménez, en el círculo central. Habla el árbitro con los jugadores de Boca, no sé qué les estará diciendo. Los auxiliares se llevan ya el túnel por donde entró Huracán. Falta nada ahora y se levanta la gente de Boca. Escuchen el clima en la Bombonera. Está Milton Jiménez esperando con gestos de frío, Pato, ¿no? Se toca las manos, todo, ¿no?
1: Sí, no calentó suficientemente bien, parece.
0: Milton. Ahora saca Milton, juega la pelota al sector izquierdo, ya Boca para que la tenga el otro blanco, y el otro blanco apoya con Ayrton Costa. Costa recibe de pierna izquierda y la deja para Dinolo, y Dinolo otra vez con Costa. Sale y parece que Huracán salió a presionar nuevamente, Pato.
1: Sí, me parece que Huracán salió igual, ¿no? Con el Colo Gil sobre Paredes, casi un jugador directo para él tiene Paredes.
0: Toca decidido Boca al círculo central, toca Paredes con Milton Gil Delgado. Delgado que toca con Dilolo y Dilolo con Delgado de nuevamente. Se viene Boca, abre al sector izquierdo ahora para que la reciba Paredes. Paredes tira largo ahora, cambiando de frente, buscando a Braida que busca sorprender. La agarra Braida y la toca para Escasibar. Escasibar para Delgado. La monopoliza Boca en el inicio, ya casi un minuto del segundo tiempo. Retrocede ahora Braida para que la tenga Dilolo. Dilolo que juega ahora adentro para Paredes. Se quiere hacer eje Paredes, se quiere hacer manija. Lo encuentra Ayrton Costa. Pasa a la mitad de la cancha Costa, toca adentro para el pibe Aranda, y otra vez con Costa, y otra vez con Paredes. La tiene Leandro Paredes, juega a la derecha para Dilolo. Pasa Dilolo al ataque ahora, muy replegado, un poco más atrás lo veo Huracán, Pato.
1: Sí, los 11 jugadores acá en su campo, la posición de Braida es bien abierto por derecha.
0: Viene la pelota para que intenta Escasibar, la revienta ahora el jugador Carrizo. Hay lateral para el equipo de Boca Juniors.
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0: Ya la tiene Boca de nuevo con Dilolo. Dilolo que se la deja en el círculo central a Milton Delgado. Sale Milton. Cambia bien Milton para encontrarlo a Lautaro Blanco, que tiene para jugar por afuera con el pibe Aranda. Viene para el pibe. Encara Tomás Aranda, lo encara. Viene ahora a campo. Viene otra vez para el pibe. Se mete para adentro. La agarra desde el pibe Aranda. Lo encuentra bien a Lautaro Blanco, que tira atrás. Lo llega a cerrar. Ahora viene el jugador Pereira y sale para Huracán. Y la tiene ahora saliendo desde abajo. Callinger pierde la pelota. Se la tiran afuera. Y ahí lateral para el Globo. En 2 minutos de este segundo tiempo.
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0: Campo que le deja la pelota a Cortés, y Cortés le comete infracción al jugador de Boca, Delgado. Va a reponer el Ceneice. 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Gana el Globo aquí en la Bombonera. Da la nota, Pato.
1: Sí, da la nota. Para mí no es sorpresa. Yo pensaba que era más parejo de lo que se decía este cruce de octavo de final.
0: Va Paredes, otra vez a sacar en la mitad de la cancha. Se la deja Milton Delgado. Avanza Milton. Lo encuentra por sobre el sector izquierdo. Lautaro Blanco. A ver si tira el centro. Lautaro la tira adentro para el pibe Aranda. En cara viene el pibe. Se mete al área. Tiene centro. Buen centro del pibe Aranda, rebota la pelota y hay córner para Boca, Pato.
1: El primero del partido, el primero del segundo tiempo, el noveno del partido, Pocho.
0: Se levanta la gente de Boca porque Boca va por el empate, quiere pegar rápido el Ceneice porque sabe que después se le puede complicar el partido. No quiere caer aquí en su casa contra Huracán, que sorprendió desde el inicio con gol del Colo Gil. Viene el centro al área, pasa, queda la pelota dividida, ahora la va a sacar Huracán, no la saca nadie, se pelean, se hace desprolijo, la pelota rebota, se pierde por el costado, ahí lateral defensivo para el Globo.
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0: Se toma su tiempo, todo el tiempo del mundo Ignacio Campos para sacar el lateral para el Globo. Tira largo buscándolo a Cortés. La pelota le queda a Huracán. Va a venir a intentar ahora. Se la tocaba afuera el jugador Braida. Se pierde por el costado. Hay un nuevo lateral para el equipo quemero.
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0: Saca largo campo y la pelota le queda a Ayrton Costa, la revienta Costa, no le habla a nadie, la tira solo, sin marca, la tira fuera otra vez y adelanta metros Huracán sobre el sector derecho. Hay un nuevo lateral para el equipo quemero.
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0: La pelota le queda en las manos a Leandro Breila. Embolsa el arquero de Boca. 4 minutos de la complementaria. Viene Boca saliendo desde el fondo con Lautaro Dilolo. Dilolo que juega la pelota ahora y lo encuentra a Paredes. Y Paredes la cede al sector izquierdo de la cancha para que atraviese la mitad de la cancha. Justamente Lautaro Blanco y se equivoca en el pase. La recupera Huracán con el Colo Gil ahora saliendo en posición de número 5. Abre el Colo Gil y se la deja la pelota a Ibáñez. Ibáñez con lateral izquierdo de zurda. La se juega atrás otra vez. Retrocede para Carrizo y Carrizo va más atrás para Galíndez, que tira largo. Ahora cambiando, tratando de encontrar a Cortés, pero le gana bien a Lautaro Blanco y la pelota le queda a Boca en la mitad de la cancha con Paredes. Paredes juega atrás con Ayrton Costa. Acosta juega con Dilolo. 5 minutos ya. Boca no encuentra los caminos, Pato.
1: No, Huracán bien agrupado con su 4-4-2 en su campo le acorta los caminos a este Boca.
0: Ayrton Costa que lo encuentra otra vez a Dilolo. Toquetean mucho los centrales de Boca. No lo encuentra el Ceneice. Pelotazo para Braida que llega ahora a desbordar, a ver si tira el centro. Braida parecía que rebotaba en la mano del jugador de Huracán. La pelota se rebota en él y se va afuera. Hay un nuevo córner para el Ceneice.
1: El segundo en este segundo tiempo, buen recurso de Dilolo, ¿eh? Le buscó la espalda de los jugadores de Huracán y lo encontró a Braida. Buen recurso del jugador del central de Boca, el central derecho.
0: Vendrá Lautaro Dilolo, vendrá Ayrton Costa, vendrán los cabeceadores de Boca que busca una cabeza porque hay córner para el Ceneice desde el sector derecho. Va Leandro Paredes para darle. 6 minutos del segundo tiempo, quiere encontrar el empate rápido Boca, sabe que después se le puede complicar, quiere pegar el conjunto de Claudio Úbeda. Quiere encontrar la igualdad, gana el Globo aquí en la Bombonera. Va Leandro Paredes a tirar el centro al área. Todos los jugadores de Huracán defendiendo. Viene el centro de Paredes, saca bien ahora Huracán con Waller. La pelota queda afuera y la queda en la mitad, la tira en la mitad de la cancha para que venga Blanco. Retrocede Blanco con Leandro Bray que la va a tirar larga de una. Va Bray, le dice a su compañero veo que se mueva saliendo Huracán, la tira larga buscándolo a Milton Jiménez, que va con Pereira. Parecía falta, sí, David dice que sí, hay falta contra Milton Jiménez, lo tocaron en el aire y hay un buen tiro libre para Boca, que seguramente caerá al área. ¡Qué mera!
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0: Estás por Golan Pop, va a sacar Paredes, la saca rápido Paredes, juega Paredes, la toca para Lautaro Blanco, tira el centro Blanco al área, viene para Dilolo, pasa la pelota, atraviesa a todos, atraviesa el área, se pierde por el fondo. Saque de arco para Huracán.
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0: Aprovecho y paso por Estudios Centrales con Claudio Polucci.
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0: Y aquí sale el Ceneice con Dilolo. Juega Dilolo otra vez. Tienen mucho la pelota los centrales de Boca, Pato. No es una buena señal, ¿no?
1: No es una buena señal e indica cómo está marcando Huracán, achicando mucho la cancha.
0: Paredes que cambia ahora para que la recibe Ayrton Costa. Bien parado el globo aquí en la bombonera. A ver si Boca encuentra la llave para del gol. Tira largo ahora Lautaro Blanco, muy largo. No va a llegar el pibe Tomás Aranda. La deja salir por el fondo Galíndez. No le encuentra la vuelta al Ceneice. En 8 minutos ya del segundo tiempo.
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0: Va a sacar Galíndez, largo, se repliega Huracán y no le encuentra la vuelta a Boca de ninguna forma. Malos primeros minutos del Ceneice, Pato, ¿no? En el segundo tiempo.
1: Sí, digamos que muy parejos estos primeros minutos, Huracán haciendo lo que tiene que hacer para mantener el resultado.
0: Viene la pelota dividida a la mitad de la cancha, le va a quedar a Boca, baja el pibe Aranda dando una mano, la pelota le queda a Blanco, retrocede Blanco para que la tenga Leandro Brey, que de primera se la cede a Lautaro Dilolo. 8 minutos 40 del segundo tiempo, gana Huracán 1-0 en la bombonera, tira largo ahora el jugador Dilolo buscando a Merentiel, sale bien Galíndez, atento, en bolsa la pelota, sale de abajo el equipo quemero.
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0: Ibáñez le deja la pelota a Cortés y Cortés la deja adentro para Kalinger. Kalinger juega otra vez para Ibáñez, que quería tirar la larga para Cortés, que nunca fue. La pelota se pierde por el costado y hay lateral defensivo para el Ceneice.
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0: ¿Qué? Sería un martes 13 terrible para Boca esto, Pato, ¿no? Quedar afuera en octavos.
1: Sí, sería un golpe durísimo que no lo levantaría ni siquiera en la clasificación a la segunda ronda de la Copa Libertadores.
0: Viene Galíndez con la pelota, va a salir del fondo, ya 9 minutos 40 del segundo tiempo. Pierde Boca aquí en su casa, tira Galíndez largo, buscando al jugador Caicedo, pasa la pelota y le queda Boca. Viene para Lautaro Blanco, Boca que todavía no se metió en el segundo tiempo, no encuentra la vuelta. Viene para Merentiel, tirado atrás, Merentiel que juega adentro para Aranda y la pierde el pibe Tomás Aranda. La recupera ahora Waller, la pelota se pierde, le cometen falta el jugador de Huracán. En realidad hay pelota, balón para el conjunto de Diego Martínez.
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0: Lo veo, Pato, no sé si dormido o cansado a Boca.
1: Boca sabe a quién tiene que poner, pero no sabe a quién tiene que sacar. El hombre es Ceballos, a ver si puede revolucionar un poco el partido. Pero ¿quién sale? Esa es la pregunta de duda.
0: Pereira tira largo, lo busca Blondel. Gana bien Lautaro Blanco y le queda al pibe Tomás Aranda, quiere apoyarse. Sale el pibe Aranda, la toca adelante para Milton Delgado. Sale Delgado, la juega adentro para Merentiel. Merentiel la toca bien para Aranda. En la mitad de la cancha la tiene Boca. Cambio de frente para que venga Braida. Atraviesa la mitad de la cancha Braida ahora. Se viene Boca, a ver si lo puede empatar. Centro de Braida, la tira larga al área buscándolo a Merentiel, cabecea, salta, queda adentro y la revienta Pereira con autoridad. La deja en la mitad de la cancha, la pelota le queda al Colo Gil que la baja bien, pero se aviva Lautaro Blanco, le mete el cuerpo y la recupera para el Ceneice y se juega atrás. La tiene Boca, que quiere el empate en 11 minutos.
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0: juega el ruso acá Sibar, se la recupera bien ahora el Colo Gil, la tira larga Gil, pero el pase es mal y la recupera Boca, viene para Braida, Braida que toca adentro para que intente jugar el pibe Aranda, que juega otra vez con Braida, la pisa, se la deja Milton Delgado, va la pelota hacia Leandro Paredes, tres cuartos de cancha, lo deja para tirar el centro de Lautaro Blanco, a ver si tiene un buen centro de área, viene el centro de Blanco, gana bien Pereira, la pelota queda sobre el otro lado para que venga Ibáñez, la va a reventar Ibáñez, no, lo prefiere jugar para Cortés, se la extirpa, la gana bien Di Lolo, Di Lolo juega adentro ahora para que venga Paredes, le cometen infracción en la mitad de la cancha, el 5 de Boca, hay otro tiro libre que caerá adentro, lo hace rápido Boca, está apurado el Zeneise, sabe que se empieza a correr el tiempo, Pato.
1: Sí, está demasiado apurado para mi gusto.
0: Viene para Milton Delgado que juega con Paredes, Paredes que otra vez la da, lo encuentra a Lautaro Blanco para que intente, le pasa por atrás Blanco para tirar el centro, viene Paredes con la pelota, la mete adentro para Merentiel, la pelota otra vez para Paredes, la va a abrir a la izquierda para que intente jugar, no, mete el centro, ahora pasado, buen centro, palo, palo, la pelota pasó y pega en el palo, se salva Huracán milagrosamente, se la obtuvo de nuevo Boca, Pato.
1: Sí, no sé si la llega a tocar Milton Jiménez, si no era el empate de Boca.
0: Bien, otra vez Boca, ahora inclina la cancha, el conjunto se la hizo, viene para Ayrton Costa, otra vez que toca para Lautaro Blanco, se viene Boca, le llega la pelota a Paredes, encara a Paredes, la pisa a Paredes, viene para adentro, busca pegarle el arco, la deja atrás ahora para que intente, para que abra a la izquierda Ayrton Costa para Blanco, a ver si puede desbordar Blanco otra vez con Ayrton Costa, a ver si tira el centro Boca, muy replegado Huracán, Pato, muy metido atrás.
1: Sí, casi en tres cuartos de cancha de su cancha, digamos.
0: Viene para otra vez para Paredes, no encuentra los caminos Boca, monopoliza la pelota, no pasa ahí, viene para Di Lolo, Di Lolo que juega para Ayrton Costa, adelante en el círculo central, así está defendiendo Huracán, muy retrasado del conjunto del globo, viene para Paredes, Paredes para Aranda, para Aranda para Lautaro Blanco, viene la pelota otra vez para Aranda, Aranda la mete adentro, queda la pelota dividida, no llega nadie, la recupera Huracán con Cortés sobre el sector izquierdo, la tira larga Cortés, lo sale a marcar Di Lolo y se la saca Di Lolo, terrible, terrible Di Lolo, está jugando un buen partido el central, Pato.
1: Levantaron los centrales de Boca y eso que están jugando a campo traviesa, no es fácil jugar así para los centrales, ¿eh?
0: Se levanta la gente de Boca, la tiene el Zeneise en posición defensiva, se hace dramático el partido ahora porque Boca va, ahí va, ahí va, viene Paredes, se levanta la gente, escuchen, escuchen. Tiene Lautaro Blanco, Blanco que se la deja sobre el centro izquierdo al pibe Aranda, encara para adentro el pibe, pasa Aranda, tiene, viene ese 1, 2, 3 en el camino, lo tocan al pibe Aranda, hay un gran tiro libre para Boca que inclina la cancha, Pato.
1: Déjame decirte que lo mejor de Boca pasa por el pibe Aranda, que pide la pelota y se anima a gambetear, y Boca necesita hacer eso, necesita abusar menos de los centros y jugar más por abajo, y él lo está entendiendo, Pocho, y hay una amarilla para el 15, para Waller, para uno de los mediocampistas centrales del equipo quemero.
0: Hay un gran tiro libre para Boca, va Leandro Paredes para darle, puede ser que directamente al arco desde ahí, ¿no?
1: Lo veo animarse poco a Paredes, ¿no? Cuando le queda una pelota así, pero me parece que es un lindo tiro para probar.
0: Bien, veremos qué pasa cuando viene un cambio en Boca, lo repasaremos también, va Leandro Paredes. Van 15 minutos del segundo tiempo. Se viene el Chango Ceballos en Boca, Pato.
1: Sí, era cantadísimo el cambio. Entró Ezequiel Ceballos con la 7 y salió Santiago Ascacíbar con el 25. Yo lo pensé en algún momento. Veremos dónde se ubican. Me parece que va a ir Aranda por derecha y Ceballos por izquierda. Boca pierde un jugador en la mitad de cancha, pero algo tiene que hacer porque van 15 minutos y tiene que empatar el partido, Pocho. Y hay cambio en Huracán también.
0: Cambio en Huracán, ahora estaremos repasando. Aprovecho y paso por Estudios Centrales.
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0: Bien, venimos. ¿Quién entra ahora? ¿Lo tenés, Pato, quién entra en Huracán?
1: Sí, entró el número 20, Pedro Ojeda, y salió el número 7, Oscar Cortés. Ese fue el cambio.
0: Bien, cambios en Huracán, ya hace la pelota, viene el centro del área, rechaza Huracán. La pelota le queda al globo y la tira bien lejos ahora para la que pelea en la mitad de la cancha. Caicedo con Milton Delgado, gana el de Boca, la abre para Blanco. Blanco la mete adentro para el Chango Ceballos, encara al pibe Aranda ahora con la pelota, la deja adentro, parecía que la tocaba el árbitro, dicen que no. Viene adentro, se la dejaba pasar Milton Jiménez, quedaba solo Merentiel, creo. Queda la pelota en el área, pelea Milton Jiménez con ahora con Campo, que la va a rechazar como puede, se barre el jugador de Boca, rebota en el de Huracán. Y hay un nuevo córner para el conjunto Zeneise.
1: El tercero vendrá desde la punta derecha. Boca vuelve a hacer méritos para empatar este partido. Por ahora no lo consigue.
0: Boca va, ahí va Boca, en un partido que no merece estar perdiendo, porque, pero pegó bien, está astuto Huracán, se planta bien el globo, por ahora no puede romper el Zeneise el muro que plantea el equipo de Diego Martínez. Y va Leandro Paredes para tirar el centro, a ver si un cabezazo lo salva Boca. Viene el centro al área, buen centro, gana de cabeza Pereira, la pelota queda otra vez para Boca, le pegada afuera ahora el jugador Braida, se pierde por el fondo, saque arco para Huracán.
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0: Patos, le pasan los minutos a Boca y no encuentra el camino, y tampoco tiene un dominio tan punzante, ¿no? No hay tantas situaciones de gol.
1: No es el dominio del primer tiempo, pero en estos últimos minutos Boca avanzó y empezó a ocupar el campo de Huracán.
0: La revienta mal Di Lolo y la pelota le queda otra vez Huracán, que avanza con Ibáñez. Ibáñez la toca para Cortés, se la toca bien otra vez Di Lolo y le queda la pelota a Caicedo. Se viene Huracán con Weller, la toca Weller en la mitad de la cancha, juega para el Colo Gil, otra vez para Weller, la toca para Blondel. Blondel que toca la pelota en la mitad de la cancha y la va, pone un mal pase. La recupera Boca con Aranda. La pelota para Milton Delgado. Sale de abajo Boca. Van 17 minutos del segundo tiempo. Pierde el equipo de Claudio Úbeda aquí en su casa. Viene para Delgado. Delgado con Paredes. Paredes con Delgado. La toca en la mitad de la cancha. Buen cambio del Delgado ahora para que pase el ataque. Braida lo hace correr a Braida. La recepciona bien Braida en cara. Se la toca la afuera. Fuerte. Falta. Intracción. Fuerte. Falta de Ibáñez. Barriéndose. La pelota se pierde por el costado. Hay lateral para Boca.
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0: La pelota le cobran infracción a Braida. Ahora la gente se enoja porque no parecía falta. Ya Tomás Aranda definitivamente por la derecha, Pato.
1: Sí, era esperable. Tomás Aranda por derecha, en el eje Milton Delgado y Leandro Paredes, y por izquierda Ceballos, pidiéndoles obviamente a los dos, a Aranda y a Ceballos, sacrificios en el retroceso, si no Huracán va a tener espacio a las espaldas de estos dos que son más delantero que volante, Pocho.
0: Va Galíndez para sacar, tira largo Galíndez buscándolo a Caicedo, pelea con Di Lolo, le mete el cuerpo a Di Lolo, pero gana bien el de Huracán. Viene Caicedo, uno de los goleadores del campeonato, y otra vez Di Lolo recupera la pelota y sale jugando para el pibe Aranda, la toca el pibe Aranda, encara Aranda, pasa Aranda, pero la tira larga ahora y se la recupera bien Ibáñez, se la tocan afuera. Braida, el árbitro está cobrando para Boca, dice que rebotó en un hombre de Huracán, hay saque, no hay falta a favor del Zeneise que sale de abajo.
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0: Pierde la pelota el Chango Ceballos, la recupera Huracán. Viene el globo en la mitad de la cancha con el Colo Gil. La toca a la derecha con Campo y Campo retrocede para que venga Pereira. Tira largo Pereira buscándole, se la saca de encima Pereira y la pelota va tan lejos que le queda en las manos a Leandro Bray. Entonces aprovecho y paso otra vez por los estudios centrales.
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0: 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Está perdiendo Boca aquí en su casa. Viene el Zeneise con Aranda. Encara el pibe Aranda. Incontenible el pibe por ahora, pero no queda ahí. En tres cuartos de cancha el juego de Boca. Viene otra vez para Braida. Braida que tiene para tirar el centro. Va a venir el centro al área. Prefiere jugar otra vez atrás para que la tenga Paredes. Avanza Leandro Paredes. Mete la pelota dentro de Paredes. La pelota queda dividida y la recupera Huracán. A ver si puede meter la contra. Viene para Waller con la pelota. Se cae Waller. La recupera Boca ahora. La tiene Milton Jiménez dando una mano. Y toca la pelota atrás para Paredes, a ver si Paredes la mete adentro. Buen centro de Paredes, sale Galíndez, atento Galíndez, embolsa la pelota y en 20 minutos sale Huracán desde abajo.
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0: ¡Qué rompe este partido, Pato. No lo veo a Boca, por ahora. Una jugada individual del Chango, de Aranda. ¿Cómo lo ves?
1: Eso. Es decir, una jugada revulsiva. Yo creo que en unos minutos se puede llegar a venir Alan Velasco para probar. Ya me parece que Huracán logró pasar la primera frontera del segundo tiempo, que era llegar a los 20 minutos con la ventaja. Me parece que pasó esa frontera. El partido está medio en una nebulosa, que me parece que es lo que te preguntás vos, ¿no, Pocho? ¿Cómo se destraba esta nebulosa? Boca va y quizás de tanto ir, viste, como dice el refrán, ¿no? Tanto va el cántaro a la fuente que al final se moja. Pero me parece que es por ahora solo buenas intenciones. En el primer tiempo había fútbol, ahora hay intenciones.
0: 21 minutos del segundo tiempo. Gana Huracán, 1-0.
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0: Serrano del juego y viene Leandro Paredes, toca Paredes adentro, se viene Boca, va tratando de intentar tirar el centro al área, ahora con Lautaro Blanco, viene el centro al área, parece que la rebota, la pelota, se quejan los hinchas, parecía que le pegaban la mano a un jugador de Huracán, eso pide Boca, ¿no? Un cabezazo que va para adentro.
1: Sí, pero Braida se equivoca, se queda protestando la jugada en cambio de ir a atacar la pelota, pero ya fue un poquito más que Huelgan, no sé si vas a coincidir, en un partido distinto, ¿no? Porque Huracán no ataca.
0: Sí, totalmente, y ahora la pelota la tiene el Globo y viene por el sector derecho, ahora Kalinger con la pelota la domina, Kalinger, pero se lo come bien Lautaro Blanco, lo marca y le parece que le cometen infracción al hombre de Boca, se la tocan por el costado, ahora están cobrando la falta, la infracción, y saca rápido Boca de abajo, no da respiro el partido porque van 22 minutos del segundo tiempo y Boca no le encuentra la vuelta y Boca pierde aquí en su casa y viene para Braida sobre el sector derecho, a ver qué hace Braida, va a tirar el centro desde ahí, no, engancha para adentro, la aprieta para Milton Delgado, la tiene Milton, juega para que intente ahora Aranda, otra vez para Milton Delgado, Delgado que lo encuentra el Chango Ceballos, viene ahora para el Chango, juega

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1: El árbitro estaba diciendo que no hay infracción. Se quejaba la gente de Boca, una infracción contra Braida. La pelota pasa, se pierde por el costado. Hay lateral defensivo para Huracán.
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1: Saca Ibáñez, la pelota se la tira fuera de Lolo. En la mitad de la cancha hay un nuevo lateral para el conjunto de Parque Patricios.
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1: Sale Paredes ahora, sale Boca de abajo, viene para Costa. Costa que toca con Lautaro Blanco. A ver qué hace Lautaro. Lo encuentra el Chango Ceballos. Toca bien adentro. Mal el Chango Ceballos. Mal el pase. Y complica todo Boca, que queda mal parado. Y se viene Huracán y se mete adentro en el área. Pega Calige. Se pierde la pelota. Se salva Boca, Pato.
2: Sí, perdió la pelota otra vez en salida Boca. Y Huracán atacó rápido hacia el arco. Buen remate de Ojeda. Casi el globo se va 2-0 arriba sin hacer mucho, ¿no?
1: Recupera la pelota Huracán en la mitad de la cancha. Vienen para que la tenga ahora el jugador Ibáñez. Ibáñez toca adentro con Callinger. Callinger que la deja para Waller. Waller que lo encuentra en el círculo central a Pereira, saliendo ahora en posición de número 2. La tira adentro para Cortés. Incrementa Cortés con Lautaro Blanco. Recupera Blanco y la revolea. Y la pelota queda en la mitad de la cancha. A ver si la recupera Boca. No, porque se duerme ahora el Milton Delgado. Y le queda otra vez Huracán que controla ahora este tramo del partido. Viene para Cortés. Cortés que abre a la izquierda para que venga el jugador Ibáñez. Ibáñez la mete adentro con el Colo Gil. Buen cambio del Colo. Pasa por el sector derecho campo, ahora recibe la pelota el 4 Huracán, en cara campo lo marca el Chango Ceballos en retroceso. A ver si puede salir, se enreda con la pelota campo y el Chango no se la recupera. Ahora sí se la toca por un costado el Chango Ceballos. Hay lateral para el conjunto de Parque Patricios.
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1: Viene la pelota para Boca porque sacó mal Huracán el lateral y se lo dieron a Boca.
2: Sí, la recuperó gracias a Huracán Boca, porque estaba costando recuperar la pelota a Boca en estos minutos.
1: En el círculo central la recibe Milton Delgado, que la deja para Leandro Paredes. Incómodo Paredes, porque lo marca muy bien el Colo Gil. Ahora mete un pase genial para que se meta en el área. Ceballos en casa, le pega Ceballos, rebota la pelota, se salva Huracán. Buen intento de Boca y hay córner para el conjunto de la Rivera.
2: Si te digo que esta jugada nació de una caída de Gil, se rebaló Gil, Paredes la leyó rapidísimo, cambió de frente lento el Chango Ceballos para definir la jugada. Es el cuarto córner para Boca.
1: Vendrá al centro del área del sector izquierdo, esta vez va Paredes para pegarle. Imploran los hinchas de Huracán, rezan los hinchas de Boca, dicen por favor, viene el centro de Paredes, Galíndez sale mal, la pelota queda otra vez para adentro del área, la mete como puede para que le pegue al arco, le pega a Ayrton Costa, se va por arriba del travesaño. Se salva Huracán, Pato.
2: Se salva Huracán, otra buena llegada de Boca que sigue sin poder convertir las que crea.
1: Cuando hay un cambio en Huracán, esto sigue 1-0 ganando.
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1: Bien, vendrá un cambio en Huracán, ya lo estamos repasando, ¿lo tenés, Pato?
2: Sí, salió el 52, Callinger, y entró el 17, Juan Bizanz. Me parece que se la juega con un rapidito Diego Martínez, porque ve que Boca, al ir tanto, algún espacio puede dejar y lo puede aprovechar en ataque. Lo veremos, si es una buena lectura del entrenador, que fue entrenador de Boca en su momento, ¿no? Recordemos.
1: Así es, y viene Milton Delgado, tira largo pase, Delgado no va a llegar, Merentiel se esfuerza, la pelota se pierde por el costado y lateral defensivo para Huracán.
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1: Viene sacando Huracán la pelota a la mitad de la cancha, pero ya la recupera Boca con Lautaro Di Lolo. La pelota otra vez se pierde por el costado, al lateral ahora para Boca. No lo encuentra Boca, Pato. Lo veo apático al Ceneice.
2: No fue bueno el segundo tiempo, a pesar de que lo buscó con intensidad, pero...

0: Boca lo encontró. Fue mejor el primer tiempo de Boca.
1: Encara ahora el Chango Ceballos sobre el sector izquierdo. A ver si puede desbordar Ceballos, la tira al arco. Ceballos y pasa. Encara otra vez para adentro. A ver si puede tirar el centro. Rebota el centro. Viene el centro pasado al área. La dejan pasar. Pica en el área. Chica la pelota. Increíble. Le queda ahora la pelota. La saca como puede Pereira. Le queda Braida para tirar el centro por el otro lado. Viene el centro al área. Buen centro. La pelota otra vez queda para Boca. Le pega Merentiel de afuera. Mal pega de Merentiel de zurda. Se pierde por el fondo. Saque de arco para Huracán, Pato.
0: Sí, por esto es difícil decir que la victoria de Huracán es justa. Porque Boca, sin ideas en este segundo tiempo, lo arrinconó y creó situaciones de gol. Recordemos la del palo. Esta que, si alguien la rozaba, era el empate de Boca. Boca me parece que justificó por lo menos llevarse el empate en este partido. Pero el fútbol argentino es así, Pocho.
1: Galíndez que va a tirar largo. Va a sacar, gana Huracán. 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Gana el conjunto de Parque Patricios aquí en la Bombonera. La tira largo a Milton Delgado. Ahora si pierde Boca, al hilo quedaría fuera de tres campeonatos jugando en condición de local.
0: Tres campeonatos seguidos quedando en condición de local, efectivamente. Después lo repasamos.
1: Porque se viene Huracán, ahora se mete en el área Caicedo, en cara Caicedo. A ver si encuentra el Colo Gil, la abre al sector izquierdo para que venga Bizanz, para que tire el centro. En cara Bizanz, se lo come Braida, la tira fuera. Ahí lateral, ofensivo para el conjunto de Parque Patricios.
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1: Amarilla para Ibáñez, ¿no?
0: Afirmativo, relator. Tardó una eternidad en ir a buscar la pelota, por eso el fútbol argentino es muy difícil, oyentes queridos.
1: Tira la pelota Ibáñez Valaria buscándolo a Bizanz. Tiene para apoyar otra vez con Ibáñez. Ahora se puede tirar el centro. Lo tocan ahora, la pisa bien el recientemente ingresado. Va a tirar el centro. Mete bien el cuerpo, pasa y se la recuperan ahora. Boca con Aranda. La tiene el pibe Aranda. A ver dónde tira la pelota. La toca atrás para Braida. Braida se la deja Paredes. Va a cambiar de frente para que salga por el otro lado. Seguramente Lautaro Blanco. No, prefiere ir por adentro y se la deja a Ayrton Costa. Costa ahora sí va a jugar con Blanco. No, también prefiere avanzar él con la pelota. Domina la pelota, 30 minutos ya del segundo tiempo, pierde Boca aquí en su casa. Pasa el ataque a Ayrton Costa, le cometen infracción. Para mí el árbitro dice que sí, que hay infracción en la mitad de la cancha, en una pelota que seguramente caerá el área a favor de Boca Juniors.
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1: Lautaro Di Lolo juega ahora para que intente el Chango Ceballos. Se la tocan al Chango y la pelota le va a quedar a Lautaro Blanco sobre el sector izquierdo. 31 minutos del segundo tiempo. Boca no le encuentra la vuelta en su casa. Está quedando afuera del campeonato el Xeneize. Tira largo, cambio de frente. Mal pase ahora de Leandro Paredes. La pelota se pierde por el fondo. Saque de arco para Huracán.
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1: Qué cimbronazo en el banco de Boca si Boca pierde, Pato, ¿eh?
0: Un cimbronazo muy grande porque además a Boca después le quedan dos partidos y dos partidos de peso en Copa Libertadores, ¿no?
1: Saca Galíndez, la pelota queda a la mitad de la cancha y la recupera Boca con Merentiel. Merentiel que se la deja a Braida. Braida otra vez para Di Lolo. Se impacientan los hinchas de Boca. Boca no hace esta transición rápidamente y Huracán está súper replegado. Viene la pelota para Di Lolo. Toquetea Boca en ese sector de la cancha, pero no avanza. Viene para que tiraba a la derecha, la reciba Merentiel. Va para adentro Merentiel. Juega la pelota adentro para Milton Delgado. La puede perder Boca ahora. En Jara escapa bien Paredes. Ahora que si sale bien ahora, tiene para tirar el centro. Lautaro Blanco sobre el sector izquierdo. Tira el centro Blanco. Viene al área. Revienta como puede ahora el jugador Carrizo. La tira a cualquier lado. La pelota queda adentro y la embolsa Galíndez. La tiene el arquero de Huracán que quiere meterla contra rápido. Tira el pelotazo Galíndez buscándolo a Caicedo. No fue bueno el pase. La pelea Caicedo con Ayrton Costa. Se le va al de Boca. Es el que la tira afuera. Ahí lateral en la mitad de la cancha por Huracán. Que controla el partido aquí en el estadio de Boca.
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4: 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Ya te cuento, Pocho, sobre la encuesta que tenemos.
1: Bien, ya veremos la encuesta, a ver qué dice la gente para estos últimos 10 minutos más el adicionado, pues van 33. Viene la pelota adentro para el pibe Aranda, la encara el pibe, la tiene adentro, a ver si Boca encuentra el camino. Viene para aquí, va a intentar jugar para Braida, se la deja Paredes, Paredes ahora sí la tira a la derecha para que venga Braida, va a tratar de desbordar el ex hombre de San Lorenzo. Viene Braida para llegar al fondo, encara Braida, tiene, está contra tres tipos, se la tocan afuera y gana un córner milagrosamente Braida, Pato.
0: Ganó un córner milagrosamente, usted lo ha dicho. Un momento de un poquito de Velasco, ya estás tiempo de descuento, Pocho, ¿no? No sería tirar toda la carne al asador y es, como dice, no lo quiero decir en la radio, ¿no? Pero eso o nada, ¿no?
1: Sí, cuando hay un hombre de Boca golpeado, el pibe Aranda, ¿no?
0: Sí, que para mí hizo un buen partido, fue el que más se animó el pibe Aranda a atacar el arco de Huracán, desfallatado, ¿no? Irreverente, pero bueno, el segundo tiempo de Boca naufragó el equipo, ¿no? No encontró ninguno de los caminos y el cambio de Chango Ceballos no produjo prácticamente nada, Pocho, no sé si vas a coincidir.
1: Sí, coincido. Y hay córner para Boca y va Leandro Paredes, es un momento ideal para que Boca empate el partido porque faltan 10 minutos para que empate y lo vaya a buscar con el peso de su gente. Hay que ver qué pasa aquí en la Bombonera. Por ahora el Globo está haciendo un gran partido aguantando. Aguanta el 1-0. Pegó de entrada y Boca no le encontró la vuelta. Viene Leandro Paredes para tirar el centro. Está todo de Huracán en el área defendiendo. Están todos los jugadores de Boca casi atacando. Deja para la contra dos jugadores Boca. Los demás están metidos en el área. Está Di Lolo, está Ayrton Costa, que han hecho goles en Boca de cabeza. Está Miguel Merentiel, está Milton Jiménez. Viene Boca para atrás buscando el empate. Viene el centro de Paredes. Mal centro de Paredes. Cabecilla en el primer palo y devuelve la pelota a la mitad de la cancha y la tiene Boca con Lautaro Blanco. Blanco que la tira buscando los Paredes sobre el sector derecho, lo gana bien ahora Huracán y que va a tratar de meterla contra con Bizanz. Mal control de Bizanz, la pelota se pierde por el costado y la recupera Boca y lo hace rápido con el pibe Aranda Braida y la toca adentro para Milton Jiménez. Jiménez para Paredes, Paredes que abre, se la deja Milton Delgado que la hace llegar sobre el otro sector para que venga el Chango Ceballos sin care. Viene el Chango Ceballos para adentro, se la deja Blanco, va a tirar el centro, centro de Blanco muy pasado donde no hay absolutamente nadie de Boca. La pelota sale, se pierde por el fondo y se saque de arco de Huracán.
4: Te decía y te prometía, querido Eduardo Pocho Rábago, Patricio Climesú, Claudio Paul Bucci, ¿qué equipo pasa a la siguiente instancia? ¿Boca o Huracán a los cuartos? Boca al 60%, Huracán el 40%, más de 200 personas conectadas en vivo y en directo.
1: Bien, seguí votando, seguí suscribiéndote al canal, seguí apretando la campanita. Aquí gana Huracán, 36 minutos del segundo tiempo. Gana el conjunto de Diego Martínez en la Bombonera y no le encuentra la vuelta al Ceneice. Y hay cambios en Huracán, Pato.
0: Sí, salieron Lucas Carrizo, salió Leonardo Gil y salió Jordi Caicedo y entraron con la 10, Oscar Romero. Con la 11, Eric Romero. Y con la número 4, Federico Vera. Perdón, con la número 21, Hugo Nervo. Perdón, entró en el lugar de... De Lucas Carrizo, perdón. Entró en lugar de Carrizo como segundo central, como central zurdo.
1: Bien, viene la pelota al área de Boca otra vez, pero para que la embolse Leandro Bray en 37. Sigue ganando Huracán.
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1: Va Leandro Bray para salir desde abajo. Viene la pelota para que intente Di Lolo. Se le acaban los minutos a Boca. Y no creo que en tanta adición. No estuvo tan parado el partido.
0: No, pero 4 o 5 minutos van a dar. Y bueno, suma en este poco tiempo que tiene Boca, ¿no?
1: La tira Aranda, viene para Milton. Milton la deja en el área. Viene el centro pasado. Viene el gol de Boca. Se come un gol insólito. Merentiel otra vez. Merentiel, ¿no? Cabeza, un centro palomita casi en el área chica. Se rehizo Galíndez y agarró la pelota. Se salva Huracán, Pato.
0: Centro de Miguel Merentiel. Cabezazo de palomita de Chango Ceballos. Boca erra muchos goles, Pocho. A veces frente al arco se pierde, no sabe bien qué hacer. Y erra estos goles que son medio gol,
1: Medio gol. Se comió un gol increíble Boca. Y se le acaba el tiempo al Ceney. Se no encuentra el camino. Lo está ganando Huracán. Le cometen falta a Leandro Paredes ahora, se enoja Paredes y lo van a molestar o expulsar, porque reaccionó Paredes, ¿no? Parecía como que lo pateaba el hombre de Huracán, que entra, Boca entra en estos juegos, en este momento del partido, déjeme decirle, al cohete mal lo que hace Boca ahora en este momento del partido, Boca no se tiene que meter en esto ahora, porque va perdiendo y quedan menos de 10 minutos, Pato.
0: Es todo como usted dijo, relator, pero esto parte del capitán de Boca, que es el jugador más experimentado, que es el jugador de selección argentina, que ganó un mundial, Es él el que no tiene que caer en esta provocación del número 11 de Huracán, que es Eric Ramírez, Eric La Perla Ramírez, que logró lo que quería, frenar el partido, calentar el partido. No hay que entrar en esto, a Boca le está pasando a reiteración. A veces se piensa que ser guapo es ingresar en estas cosas, y no, esto ganó Huracán. O sea, estas son las cosas que le llevan a Boca a perder los minutos clave para buscar su objetivo, que es empatar el partido.
1: 39 minutos del segundo tiempo, viene el pelotazo, ahora se durmió Huracán defendiendo, viene para el Chaco Ceballos, le queda en el área al Chango, le pega al Chango, rebota la pelota, y un nuevo córner para Boca, Pato.
0: Sí, ¿saben cuánto va? Van 6 solo en el segundo tiempo, 9 en el primero, 15 córner partió Boca.
1: Baja el movete para Boca, Boca no quiere quedar afuera su hinchada, Boca no le encuentra la vuelta, viene para el Chango para que encare, tira el centro, el Chango rebota, no puede sacar el centro. Entró mal el Chango en el partido, Pato, ¿eh?
0: Sí, no entró bien, no fue lo que Boca buscaba, que era frescura por el lado izquierdo del ataque.
1: Viene para Paredes, ahora se tira el centro, mete Paredes, la pelota rebota y le queda Boca de nuevo. Viene para que intente Milton Delgado, intenta Delgado, la tira larga buscándolo a Lautaro Blanco, se la tira por el costado, ahora Campo, hay lateral para Boca que lo hacen rápido, viene para Paredes, últimos 5 minutos aquí en la cancha de Boca, está quedando afuera el Ceneice, encara ahora el pibe Aranda, parecía que le cometió infracción, intenta Aranda otra vez con la pelota, viene para adentro, la toca para Braida al sector derecho, ahora se puede tirar el centro Braida, otra vez para Aranda, no encuentra el camino el Ceneice, tiene para jugar por afuera para que otra vez Braida tire el centro, rebota la pelota, parece que le pegaban la mano, sí, parecía mano, pero ahora la pelota le queda Huracán para meterla contra el liquido Huracán, si la se viene, viene para que intente ahora Romero, la recibe sobre el sector izquierdo, pierde Romero, la recupera Boca y sale ahora, viene Paredes con la pelota, domina Paredes y tiene para jugar con adentro para que venga Milton Delgado, Delgado que va a abrir para que venga Braida, Braida para que va a tirar el centro, ahora se lo tira de una, viene el centro de Braida pasado, la pelota al área para que la guste, Jiménez le queda al Chango Ceballos, le pega atrás para Paredes, rebota la pelota, le queda Lautaro Blanco, a ver si tira el centro de Blanco, ahora buen centro de Blanco, la saca como puede Pereira, la mete de nuevo Braida y la pelota le queda de nuevo Huracán, y ahora sigue a meterla contra el globo, viene la tira al agro Gavizán, parecía falsa de Bizán, la recupera Boca con Lautaro Di Lolo, ya se frenético, se acaba el partido aquí en la Bombonera, pierde el Ceneice, viene para Braida, Braida que lo buscaba Milton Delgado que no fue y cierra bien ahora Carrizo, la pelota le queda, la pelea Boca, parecía que había falta contra Delgado, ahora sí le meten fuerte a Braida, hay falta contra el Ceneice que va con todo por el empate, Pato.
0: Sí, digan lo que digan del error de Delgado o de Bray en el gol, para mí fue de Bray. Lo de Delgado es de un amor propio, Pocho, es de lo que transmiten, lo que aprendió en las inferiores de Boca, va a todas las jugadas el pibe, ¿eh? Estando jugando bien o mal, va a todas, Boca va a tener un tiro libre clave, 42 minutos, Pocho, ¿es esta o casi ninguna más?
1: Se muere el partido aquí en la Bombonera, Boca no le encontró la vuelta en todo el partido, le rezan sus hinchas a los pies de Leandro Paredes, a la cabeza de Di Lolo, a la cabeza de Ayrton Costa, a ver si Boca lo empata y puede mandar esta historia a tiempo extra, va Paredes para tirar el centro al área, viene el centro de Paredes, saca la pelota, gol de Boca, gol, gol de Boca, gol, gol de Boca, gol, gol, no, le cobran, lo anulan, no, ¿qué está cobrando? Mano, Pato.
0: Mano de Jiménez clarísima, para mí no hay debate, pero lo que habría que ver es si no lo estaban haciendo,
1: ah, no, lo digo,
0: gol.

0: ver si el VAR la revisa, a ver qué pasa. Por ahora, empata el Xeneize en 43 minutos del segundo tiempo. 1-1.
1: Lo que están revisando es si en el rebote de la mala devolución de la figura de cancha, Galinde le pega la mano a Jiménez. A mí me da la sensación que puede ser y que eso es lo que están revisando. Galinde salió mal y le pega a Jiménez. Puede ser mano o espalda. No sé si los compañeros en Estudio Central la pueden ver, pero me parece que el gol puede llegar a ser confirmado. Boca encontró el gol otra vez en un centro de la derecha. Créannos, recontra moría el partido, ¿eh? Era esta, lo dijimos en la previa, era esta o nada, y ahora la están revisando, pero si es esta veremos, y capaz tenemos 30 minutos más, y por qué no penales, Pocho, partido vibrante. Esto es el fútbol argentino, Pocho, de Estudios Centrales. ¿Qué dicen, muchachos? ¿Cómo la vieron?
2: Para nosotros lo que vemos acá es que le pega en el brazo a Milton Jiménez, ¿eh? O sea que puede ser anulado.
3: Hay que ver entonces, ¿eh? Si le pegó en el brazo, por ahí lo anulan, ¿eh? Por ahí lo están dando, pero hay que ver, está revisando el VAR. Ojo que pueden anular el gol de Boca, ¿eh? Si le pegó en el brazo, como bien dicen en los Estudios Centrales nuestro compañero Claudio Paul Bucci.
4: ¿Pocho?
3: Se levanta la gente. Sí, decime.
4: No, lo que hablamos con Claudio Paul fuera de aire es la decisión del árbitro. Inclusive en tu relato se nota. Gol, habla y después lo da. No sé qué hizo el árbitro del partido para interrumpir la jugada y después convalidar el gol.
3: Sí, acá no se entendió nada. Es como que, como no sé, como que parecía que cobraba mano y después dio el gol.
1: La gente de acá abajo nos miraba a ver si lo gritaba, no lo gritaba. Tardó muchísimo en gritarlo. Lo que no puede suceder es lo que decimos siempre. 3 minutos, está parado el partido. Sea favorable a Boca o sea favorable a Huracán la decisión, lo que es claro que a Boca, si lo perjudica la decisión, es decir, si el árbitro considera que fue mano, a Boca lo perjudica en la búsqueda del empate. No se puede tardar tanto, lo ratifican el gol.
0: Lo dan el gol de Boca. Aquí en la Bombonera explota el estadio. Convalidan el empate sobre la hora del Xeneize. Esto se va a tiempo extra, Pato.
1: Sí, y se cumplieron los 45 minutos. Imagínense lo que es esta cancha. Boca estaba afuera del campeonato y encontró el gol en la recontra última. Dijimos, ¿es esta o no es ninguna? Y fue esa.
0: Explota aquí la cancha de Boca, se viene abajo ahora, se mueve literalmente la cancha y los hinchas que estaban visiblemente enojados, ¿no, Pato? Cantando, movete Boca, movete, ahora explotan, pero con otro ímpetu, ¿no?
1: Y sí, porque Boca encuentra el gol, Pocho, en la última literal del partido. Imagínense que ahora hay que adicionar los minutos, van a adicionar 6 o 7, te lo dije, y ahora Huracán lo tiene que aguantar, ¿eh? Boca salió como un misilazo a buscar el partido.
0: Se reanuda el juego aquí, viene Primo y Sanz, saca Huracán, tiene la pelota buscando y no llega a controlarla. Ahora Romero, la pelota viene para Boca, la tiene Ceballos para Delgado. En la mitad de la cancha parece que la va a perder Delgado, no le cobran infracción, la disputan ahora, le cobran a favor de Huracán. Va a reponer el globo en un final de locos aquí en la Bombonera.
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0: Ataca ahora Boca, viene para Leandro Paredes, se la deja al Chaco Ceballos, vuelve para adentro. En el círculo central la recepciona Ayrton Costa, y Costa que la deja ahora para que otra vez la tenga el capitán de Boca, Leandro Paredes. Paredes que tiene la pelota en la mitad de la cancha, viene para Lautaro Di Lolo. Trilolo que va a jugar a la derecha buscándolo seguramente a Braida. Viene para Braida, Braida para el pibe Aranda. Aranda que juega adentro buscándolo otra vez ahora al jugador Braida. Rebota la pelota, va abajo Braida, que sí, lo que decía el comentarista en un momento, ya hizo más que Weigan.
1: No solo eso, aportó ganas. A veces el fútbol, Pocho, es ganas. Déjame decirte que el error en el gol de Boca es de la figura del partido. Hernán Galíndez no se entiende bien por qué no embolsó o por qué no rechazó mejor. Y en el rebote Boca encuentra el gol. No saben lo que es esto. Es un hervidero. Ahora el árbitro va a hablar con su cuarto árbitro, porque me parece que alguien del banco de Huracán se va. Y efectivamente se va alguien del banco de Huracán.
0: Bien, ahora veremos a quién está expulsando el árbitro del banco Huracán. Me imagino el fastidio que debe tener la gente de Huracán en el banco, ¿no? Porque también fue polémico el gol de Boca, ¿eh?
1: Se va a hablar muchísimo, Pocho, de este partido, porque ya en el entretiempo algunos amigos de Huracán decían que veían que todas las famosas chiquitas, que el árbitro lo estaba llevando a Boca contra el arco de Huracán. Déjenme decirle, Pocho, que se vienen 30 minutos y me parece que Boca no se tiene que acelerar.
0: Dieron 7, ¿no? 7 minutos de adición.
1: 7 minutos de adición.
0: Bien, veremos, a ver, queda un tiempito más. Van, en realidad quedan 6 minutos ya. Viene la pelota ahora buscando Huracán, la tiran larga para Bizanz. Va con Braida, bajo Braida, gana Braida, se ganan los aplausos y el cariño de la gente de Boca ya a esta altura. Viene para sacar Huracán un lateral ofensivo. Ibáñez lo va a mandar al área. Ojo que el Globo todavía no está muerto. Está enojado el Globo porque le empataron sobre la hora. Viene Ibáñez para tirar la pelota al área. Está, lo va a buscar seguramente a Romero Ojeda, a la Perla Ramírez. Viene largo, la saca de cabeza. Bien Dilole, le queda Aranda. Mal pase del pibe, la recupera Huracán. Error del pibe en salida. Viene para Bizanz, tira el centro Bizanz al área. Y ahora le queda Paredes, que quiere meter la contra. Buena pelota de Paredes. Cambia bien Paredes para que la tenga sobre el sector izquierdo del Chango Ceballos. Cambia de ritmo el Chango. Se viene Boca ahora, intentando descontar. Se cayó, ¿qué pasó? Se cayó el jugador de Boca. Viene la pelota igual para que intente Lautaro Blanco. Y va abajo, fuerte Huracán. Comete infracción ahora. Ey, la pelota, ¿qué está cobrando, Pato? Ayúdame.
1: Fau de Lautaro Blanco, que se montó encima del jugador de Huracán. Paredes siempre intentando jugar pocho, ¿eh? La bajó dentro del área y salió jugando. Paredes siempre buscando a los compañeros por abajo. Esto es un hervidero, pocho, ¿eh?
0: Hay falta, entonces, a favor de Huracán, que va a reponer el juego desde abajo.
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0: 49 minutos tenemos del segundo tiempo. Va Galíndez a sacar, tira Galíndez, lo busca largo a la Perla Ramírez. Viene la pelota para Huracán, le queda la Perla, encara Huracán y ojo que está mal parado Boca. Tiene Bizanz para meterse en el área, se mete en el área Bizanz, mete atrás, bien Braida recupera la pelota y le queda Paredes, que va a tirar largo, mete la contra Boca, pero se repliega bien Huracán, le está volviendo rápido el Globo, pero la pelota atraviesa Paredes en la mitad de la cancha. Va a cambiar de frente Paredes, buen cambio de Paredes ahora para que la tenga el Chaco Ceballos sobre el otro sector, para el sector izquierdo, encara para adentro Ceballos, la mete adentro, se mete Boca en el área, ahora con la pelota viene para el pibe Aranda, la tira el pibe, la recupera y la tira atrás, apoya bien ahora el Lautaro Blanco, que va a tirar el centro al área. Se viene Boca, viene la pelota para que intente Aranda, la mete adentro Aranda, rebota el jugador de Huracán Pereira y se va la pelota al costado, ahí lateral para el conjunto Zeneise.
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0: Viene Milton Delgado, la mete adentro Milton, mal pase ahora, la recupera Pereira, revienta Pereira, le queda Ayrton Costa, se pelea con la Perla Ramírez, mete bien el cuerpo Costa y le queda Boca. Ya tenemos 50 minutos, faltan dos, viene para Paredes, Paredes con la pelota, mete la pelota adentro, Paredes, buen pase para Milton Jiménez, queda la pelota en el área, se queja de una mano Boca, ahora piden en el área, se vuelven locos los hinchas de Boca, ahora la pelota viene otra vez para Paredes, lo mete ahora en el arco Huracán, últimos instantes de este partido, 50 minutos del segundo tiempo, viene para Lautaro Blanco, Blanco apoya la mitad de la cancha para que la tenga Ayrton Costa y Costa la deja para Dilolo, otra vez para que le llegue la pelota a el jugador Paredes. Se viene Leandro con la pelota, la juega Boca, la tiene, la abre a la derecha, un poco largo el pase, pero va a llegar Lautaro Dilolo, tiene para jugar con Braida adelante, juega para Braida, juega para Dilolo, pasa el ataque Dilolo, heroico Dilolo, la juega adentro Dilolo para que tire el centro Aranda, viene Boca, se viene el gol de Boca, viene el gol y pega afuera, afuera, se salva milagrosamente Huracán. Fue buenísimo, Pato.
1: ¿Y sabés quién era? Lautaro Dilolo, que fue como 9, le quedó goyando en el área y definió como un central, pero se agarra la cabeza el central de Boca, lo tuvo Boca, tuvo Boca para llevarse la victoria en este estadio, Pocho. Me parece que vamos a vivir otros 30 minutos intensísimos. Qué lindo es el fútbol argentino, Pocho.
0: Nos vamos a otros 30, nos vamos a la larga, ya 50 minutos del segundo tiempo, se muere el partido en la Bombonera, 1-1, lo gana Huracán todo el partido, lo empató sobre la hora el Zeneise. Saca Galíndez, largo, buscando a Romero, la pelota la gana bien ahora Ayrton Costa y le queda Boca, Milton Jiménez apoya a la mitad de la cancha para que lo hagan correr a Braida, encara el pibe Aranda, ahora con la pelota se viene para adentro, Merentiel es el que la tiene tirada, recostado sobre la derecha, viene Miguel Merentiel, la mete adentro, Merentiel buscándolo a Jiménez, mal pase de Merentiel, la recupera Boca, no fue un buen partido del uruguayo y tira largo Huracán, ahora buscando largo a la Perla Ramírez, le queda Leandro Bray, se muere el partido aquí en la Bombonera, la tiene Bray, la deja para el Lautaro Dilolo, de gran partido, la pelota viene para Dilolo cuando el árbitro dice que ya está, que ya está, que se murió esta historia y que vamos al tiempo extra. Han empatado aquí en la cancha de Boca, Huracán con gol del color Gil y Boca con gol de Milton Jiménez, 1-1.
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